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Porque yo sí, el mundo, los mares, la música y la novena sinfonía de Beethoven. ¿La escuchas? Es mía. Te la puedes descargar gratis si quieres. Yo me

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0: Alerta. Gobierno de Boric encubre crimen político contra joven anarquista Alonso Verdejo. La romería por la conmemoración de los 51 años del golpe cívico-militar, brutalmente reprimida por la policía militarizada del gobierno del Frente Amplio PC, dejó un triste saldo. Cientos de agredidos, decenas de detenidos y también tres manifestantes apuñalados, uno de ellos asesinado por el sicario Patricio Salari Villafañe Juica, RUT 18.150.894-9, habitante de Recoleta Norte, donde vive junto a su pareja.
1: Como es ya de público conocimiento, el ataque perpetrado por el sicario Patricio Villafañe acabó con la vida del compañero anarquista Alonso Verdejo, en las inmediaciones del Cementerio General, en Santiago. El sicario Villafañe se escondió detrás de un piquete de la policía militarizada, la favorita de Boric, COP.
0: Mientras Villafañe se lanzó a asesinar a los manifestantes, la policía presenció los ataques sin intervenir y sin prestar el debido auxilio a personas que estaban siendo atacadas por un civil no identificado. Peor aún, mientras los compañeros pedían ayuda a gritos y algunos manifestantes intentaban asistirlos, la policía les lanzó agua contaminada y gases lacrimógenos con una ofensiva represiva que impidió el auxilio sanitario y urgente que necesitaba Alonso Verdejo y que podría haber salvado su vida.
1: Denunciamos que de no haber sido por la acción oportuna de otros manifestantes, el sicario habría escapado libre. Al ver que el asesino estaba recibiendo una golpiza, reacción natural de defensa frente a sus ataques, recién ahí intervinieron los pacos en un verdadero rescate que permitió resguardar la vida de quien más parecía un amigo al que debían cuidar, en vez de ser tratado como el asesino que deberían haber detenido a tiempo y sin dudar. Así se puede apreciar en las imágenes que se han difundido a través de las redes y la prensa libre y popular.
0: Resulta extraño que el control de detención de este criminal haya sido sin acceso a la prensa, lo que refleja una clara maniobra de encubrimiento orquestada desde el poder político, contando con la complicidad de la policía, el poder judicial y sus medios de desinformación. También es curioso que la prensa lacaya no haya bombardeado los matinales, los noticiarios, para identificar rápidamente al sicario, mostrar su cara y su vida, y hoy guarde un silencio, blindando al criminal que arrebató la vida de un joven impunemente.
1: Desde el gobierno del Frente Amplio y el PC, sin pudor, públicamente, usando todos sus aparatos masivos de desinformación, han puesto en duda la calidad de manifestante Alonso, dejando en el anonimato al sicario enviado expresamente a asesinar manifestantes, cuando se rendía un homenaje a la memoria histórica, a la resistencia de los pueblos.
0: Mandamos un gran abrazo a los compañeros y a la familia de Alonso Verdejo, joven anarquista de 26 años, comprometido con honrar la memoria y la lucha de los caídos en dictadura, convirtiéndose en otro mártir de esta democracia neoliberal en circunstancias similares a las ocurridas con el asesinato de Francisca Sandoval, donde queda en evidencia la coordinación entre asesinos y pacos.
1: Todos vimos que el cuchillo estaba a la vista y también escuchamos cuando gritó que era un contramarcha. Verdad y justicia, juicio y castigo al asesino.
0: El pueblo lo vio, el sicario en complicidad con los pacos lo mató. 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

0: Bienvenidas una semana más a la Radio Coctelera, un espacio para la reflexión crítica colectiva. Un saludo a la gente que nos escucha desde Granada, sintonizando la 88.5 de la FM o por medio de la web radioalmaina.org, así como a los oyentes de la Sincilic y Ratia en Orereta, a las de Radio Espiritrompa en el Alto Aragón, a quienes nos escuchan desde Radio Argallo en Santander, desde Radio Encadenada en Linares, Jaén, y desde Radio Topo en Zaragoza. Y por supuesto, a toda la gente presa que nos escucha desde la cárcel de Albolote.
1: Esta semana te traemos la charla titulada Teoría Revolucionaria y Balance Histórico con Agustín Guillamón, que tuvo lugar el pasado 15 de marzo en Barcelona, organizado por Liza, Embat y Bazar. Como comentábamos, el pasado 15 de marzo se produjo en Barcelona este balance sobre el proceso revolucionario de 1936 y el reto que tenemos para organizar una alternativa revolucionaria que permita a la clase trabajadora derrotar al Estado y construir poder revolucionario. El nuevo libro de Agustín Guillamón, 8 días de julio, editado por Descontrol, muestra sus tesis sobre la evolución de 1936. Sin más explicaciones, te dejamos ya con esta charla titulada Teoría Revolucionaria y Balance Histórico con Agustín Guillamón. Esperamos que te resulte interesante.
2: Bueno, estoy un poco nervioso. La emoción de... Bueno, creo que muchas estamos nerviosas, ¿no? En este instante. Lo primero, agradeceros estar aquí, haber montado todo esto. Teníamos muchas ganas de encontrarnos con Agustín y lo habéis hecho posible, así que eso hay que tenerlo muy en cuenta. Antes de... le voy a dejar para el último, ¿vale? Agradecer a Descontrol la publicación de la obra de Agustín, porque para nosotros es importante, aprendemos mucho de ella. Voy a hacer una pequeña presentación, aunque teóricamente aquí no hace falta, pero bueno, yo creo que quede grabada, puede estar bien. Y voy a intentar seguir esto porque me pongo a improvisar y si no va a ser peor para todos. Bueno, nos encontramos aquí militantes de al menos tres organizaciones que se pretenden revolucionarias y que se inscriben dentro de la tradición libertaria, no sin cierta incomodidad pues respecto a los marcos hegemónicos de qué es el anarquismo y de qué es el movimiento libertario, y tampoco sin cierta incomodidad para otros anarquistas, que a lo mejor estarían más cómodas si nosotras no nos definiésemos como tal. En todo caso, hoy vamos a evitar esa incomodidad porque creemos que es productiva y que tiene la capacidad de darnos muchas aportaciones, ¿no? La charla de hoy va a girar sobre la relación entre la praxis, la teorización, la historia y de vuelta a la praxis, ¿no? Ese círculo que intentamos que se cierre siempre y vuelva a empezar y que no podemos imaginar por separado. O sea, que no venimos aquí ni a teorizar por teorizar ni a hacer por hacer, ¿no? Sino que tenemos que generar una relación entre estas dos cuestiones. A todas nos gustaría que fuese mucho más fácil esto de hacer la revolución, ¿no? Pues podernos ir juntas a nuestra comuna, plantar nuestras patatas y nuestros tomates, no veníamos hablando esta mañana, pero lamentablemente no funciona así. Las resistencias que levanta el capital son bastante más fuertes de lo que podemos superar simplemente con métodos alternativos de vida. Y estos espacios de análisis y de reflexión se hacen obviamente imprescindibles para poder seguir avanzando. Voy a presentaros al compañero, aunque como he dicho no debería hacer falta presentarle. Agustín es historiador del movimiento obrero, de los procesos revolucionarios, y desde hace décadas dirige la revista Balance. Cuadernos de Historia se dedica a estudiar los procesos revolucionarios desde una perspectiva de clase, y para una cosa que me parece muy interesante en su obra y que otros historiadores también del movimiento obrero dicen no hacer, para sacar conclusiones estratégicas que puedan servir para las luchas del futuro. Es un personaje controvertido, para el movimiento libertario. Es un personaje incómodo, en el buen sentido desde mi punto de vista. Cuando hablo del compañero en algunos espacios de nuestro entorno político, pues siempre hay alguien que te dice, bueno, es que Guillamón es trotskista. Le preguntas a los trotskistas y te dicen, Guillamón es libertario. Le preguntas a los libertarios y te dicen, es bordiguista. Con los bordiguistas es más difícil hablar, porque entonces no puedo saber muy... Pero seguramente te dirán, es anarcosindicalista, ¿no? Como... A mí lo que más me interesa de él es que claramente tiene un perfil revolucionario y antiautoritario. Y yo creo que solo con eso ya podemos extraer un montón de aportaciones. Esta incomodidad que produce Guillamón es la que produce un revolucionario que cuestiona la realidad, ¿no? Y que nos hace plantearnos problemas que no son fáciles y que serían, nos gustaría no tener que atender a esos problemas, ¿no? Poder solucionar esto sin tener que plantearnos ciertas cosas, sin tener que habitar la incomodidad, ¿no? Una de las cosas que trae Guillamón al frente, siendo antiautoritario, es plantearnos qué es eso del poder, qué tenemos que hacer con el poder y qué pasa si se puede... Si podemos saltar por encima de ese problema, ¿no? En un proceso revolucionario. Aquí, bueno, pues el rescate que ha hecho de los amigos de Durruti, rompiendo con esa... No sé cómo decirlo. Con esa forma de tomarlos, quizás más por su carácter rebelde y tomar de ellos su desarrollo y sus reflexiones en un momento tan crítico y su compromiso de lucha, creo que es la forma más honrada de traer al presente a gente que se comprometió. También ha hecho estudios sobre la Revolución Rusa, tienes cosas sobre Amadeo Bordiga también.
3: Amadeo Bordiga, el Partido Comunista de Italia.
2: Bueno, yo creo que poco más. Como habíamos organizado la charla, le vamos a dar la palabra al compañero para que nos presente su ponencia, que son aproximadamente una media hora. Y luego hay una serie de preguntas pautadas para que él se las pudiera preparar. Y luego abrimos un turno donde podéis preguntar lo que os dé la gana, debatir, reflexionar. Yo creo que además el compañero... va a estar cómodo con que no le demos la razón porque sí, ¿no? Le podemos preguntar, él nos responderá hasta donde sepa, podemos discrepar de algunas de sus opiniones. Así que nada, os animo a hacerlo y a disfrutar de esta charla. Y nada, darle un aplauso al compañero y empezamos. A ver si lo podemos poner bien. A ver.
3: Perfecto.
2: A ver si no se cae. ¿Va a querer? Espérate, vamos a ver. Ahí yo creo que mejor, no sé. ¿Perdón? ¿Esto?
4: Sí, y empujalo ahí.
2: Es que se cae. Bueno, yo creo que ahí se va a oír. ¿Prueba?
3: Sí, se va. ¿Se oye bien?
2: Sí.
3: Bueno, me ha parecido muy divertido lo de las etiquetas que las dejaremos para los taxidermistas. A mí me da igual una cosa que otra. Yo lo que intento es aprovechar y teorizar las experiencias históricas del movimiento obrero. Para mí, tan experiencia del movimiento obrero es la lucha anarcosindicalista de los años 30 en España, como los consejos obreros en la Revolución Alemana del 18 y 19, como los soviets aparecidos en Rusia en 1905 o 1917. Lo que se trata es de asimilar esa experiencia histórica del proletariado revolucionario internacional. Las etiquetas, ya digo, para los taxidermistas. Sobre lo de pertenecer al gremio de los historiadores, yo diría que llevo una polémica contra una serie de historiadores académicos que he llegado al punto en que yo, más que historiador, prefiero llamarme trapero y coleccionista de papeles viejos, porque el gremio está pero muy, muy deteriorado, muy deteriorado. Y sobre la incomodidad de la gente que escucha, pues es mi objetivo. Que la gente se remueva de incomodidad en la silla, es que ahí he alcanzado lo que buscaba. Pasado esto, voy a presentar las 11 tesis clasistas. Las tesis sobre la Guerra de España en este librito eran 32. He procurado resumirlas y en este librito, el final de este librito, que es nuevo, acabado de salir, 8 días de julio, que habla sobre la revolución, explica la batalla de Barcelona y cómo se ganó al ejército y a los fascistas en 32 horas el pueblo de Barcelona, organizado en comités de defensa. Y sobre todo insistiré en siempre que no fue una revolución espontánea, sino una revolución preparada desde 1931. Dicho esto, lo que voy a presentar es una edición todavía más resumida de esas 11 tesis. Entonces, la conciencia procede del ser. Sin una teorización de las experiencias históricas del proletariado, no existiría teoría revolucionaria. Se ha de estudiar y se ha de comprender, analizar y sintetizar las experiencias del movimiento obrero internacional, tanto en el sindicalismo español como el consejismo alemán de la revolución del 18 y 19, como la experiencia rusa, los soviets creados por el movimiento obrero en 1905 y 1917. Otra cosa es que los soviets posteriormente fueran penetrados, dirigidos por el partido bolchevique y llevados, vaciados de contenido revolucionario. Pero es esencial el estudio de las experiencias históricas del movimiento obrero. Entonces, tesis número 1. Del 17 al 19 de julio se produjo un alzamiento militar contra el gobierno de la República, que fracasó en las principales ciudades y provocó como reacción en la zona republicana un movimiento revolucionario victorioso en su insurrección armada contra el ejército. En esa victoria insurreccional jugaron un papel preponderante en Cataluña los cuadros y comités de defensa de la CNT-FAI, que habían sido preparados minuciosamente desde 1931. El 14 de abril de 1931 se crea la República. El 25 de abril, en una reunión del Comité Locales y Comarcales, celebrada en Madrid, se crearon los sindicatos de barrio y los comités de defensa. Los comités de defensa, después de una etapa insurreccional, hasta 1934, cambiaron su concepción de gimnasia revolucionaria para convertirse en células de lo que fue de la creación de un ejército del proletariado. De hecho, en el primer semestre del 36, meses antes del inicio de la Guerra Civil, el grupo Nosotros se enfrentó directamente con otros grupos faístas sobre el tema precisamente de la creación de un ejército del proletariado y sobre el concepto de toma del poder. De hecho, en la revista Más Lejos hubo una encuesta dirigida a todos los figuras destacadas del movimiento anarquista internacional en el que se hacía esa pregunta: ¿puede el anarquismo en determinadas circunstancias plantearse la toma del poder? Desgraciadamente, la pregunta fue respondida muy evasivamente y nadie dio una respuesta positiva a ese planteamiento de si era necesario la toma del poder o qué hacer con el poder. Pero bueno, voy a desviar en todo caso, lo que no se entienda luego haremos preguntas. En fin, no fue una insurrección espontánea. Se produjo un vacío de poder estatal. Existió una atomización del poder y una situación revolucionaria en la que el proletariado amenazaba con sustituir al Estado. Eso del vacío del poder es que es fundamental. La historia burguesa no lo explica ni lo explicará nunca. Cuando la CNT-FAI ha derrotado al ejército y a la policía, en primer lugar hemos de considerar que ese ejército y esa policía, sobre todo la Guardia de Asalto y la Guardia Civil, no son disueltos. Son simplemente acuartelados, y acuartelados armados en la retaguardia, lo que significa que son una base fenomenal para la contrarrevolución que vendrá poco después. ¿Pero por qué hablo de vacío de poder estatal? Companys, el 20 de julio, acabada ya la insurrección, pocas horas después de acabada la insurrección, propone a la CNT la formación de un comité central de milicias antifascistas, que no es otra cosa que un organismo de colaboración de clases. ¿Colaboración de clases para qué? Para reconstruir el Estado, un Estado que en ese momento no tiene absolutamente ninguna función, porque el aparato coercitivo ha sido derrotado. Pero es tal la preponderancia de la CNT que, por ejemplo, Companys nombra a finales de julio un primer gobierno, el primer gobierno Casanovas, presidido por Casanovas, de la Generalitat después de la insurrección del 19 de julio. Ese gobierno tenía tres miembros del SUC formado el 24 de julio. García Oliver le dijo: Yo no quiero, no quiero consellers del SUC en ese gobierno. O los quitas o disuelvo la Generalitat. Al día siguiente, en el diario oficial de la Generalitat, apareció un nuevo gobierno sin el SUC. Tal era la fuerza de ese momento de la CNT. O sea, el diario oficial de la Generalitat, incluso, es curioso que si en los archivos miras el diario oficial, la formación del Comité de Milicias Ciudadanas, Companys lo que propone es la formación de esto, de un Comité de Milicias Ciudadanas. Pero Juan García Oliver, Aurelio Fernández, Josep Asens, etcétera, lo que firman el 21 de julio es un mando de formación de un Comité Central de Milicias Antifascistas, que no tienen ninguna entrada, no están en el gobierno. Pero lo que prevale sobre los decretos es ese bando del comité, que lo que hace es formar un Comité Central de Milicias Antifascistas. Las milicias ciudadanas, ni el nombre, no sirve absolutamente de nada. Dura lo que dura su plasmación en el decreto, pero nunca pasó a la práctica. Tal era la fuerza de la CNT en ese momento. Era absolutamente aplastante. Y lo importante, lo que hay que considerar, sin lo cual no se entiende nada, es que el 21 de julio se ha derrotado al ejército. Pero en la calle se está formalizando una de las formas de autoorganización obrera más profundas y extensas de la historia del movimiento obrero, en la cual se colectivizan, se expropian, sobre todo se expropian las fábricas y se crean colectivizaciones industriales y agrícolas. Hasta el punto de que sencillamente la Generalitat como tal gobierno desaparece de momento. No solo se trata de la entrevista en la cual Companys reconoce a los líderes de la CNT que ellos han tomado las calles y son los que tienen el auténtico poder, sino que les invita a pasar a un salón para formar ese Comité Central de Milicias Antifascistas, en que la CNT reconoce al resto de organizaciones antifascistas. La gran fallo de la CNT es, primero, entrar en un organismo de colaboración de clases en lugar de fomentar, coordinar y profundizar ese poder que ya existe en la calle, ese poder de los trabajadores que están expropiando las fábricas, que están gestionando una ciudad de 1.100.000 habitantes como es Barcelona, que tienen todo el poder en la calle. Lo que se trataba en ese momento, eso lo digo yo, eso lo dijeron meses después, no en ese momento, sino meses después sus amigos de Durruti, era, lo que se trataba no era de participar en el Comité Central de Milicias Antifascistas, que era un organismo de colaboración de clases, es decir, un organismo de colaboración de la CNT con el SUC, con la Esquerra Republicana, con el propio gobierno de la Generalitat. No, de lo que se trataba era de que ese poder que ya estaban ejerciendo, que no se había inventado nadie, que ya estaban ejerciendo en la calle y en las fábricas los militantes de la CNT, gracias a 70 años de pedagogía libertaria, y sobre todo su práctica en los ateneos, en las cooperativas, etcétera, de que ese poder coordinarlo, centralizarlo y hacerlo fuerte para que fuera capaz de sustituir el Estado, la Generalitat. Sin este concepto no se entiende nada. La dualidad de poderes de la que hablan todos los historiadores de la burguesía, de la sagrada historia de la burguesía, no era entre el Comité Central de Milicias Antifascistas y la Generalitat. No es cierto. La Generalitat era papel mojado. Los decretos que hacía no servían para nada. La dualidad de poderes estaba entre ese Comité Central de Milicias, organismo de colaboración de clases, que después de 9 semanas y medio lo que hizo fue reconstruir el Estado, y ese poder que estaba en la calle. En la reunión famosa del Salón Rojo de la Casa CNT-FAI, en el que se planteó la alternativa entre dictadura anarquista o colaborar con el Estado, la alternativa de coordinar y profundizar ese poder ya existente en la calle, que expropiaba sistemáticamente a las fábricas, que organizaba milicias, ese poder, esa alternativa no se dio, no existió. Y no existió porque la CNT carecía de una teoría revolucionaria.

Bueno, me he ido por las ramas, estoy todavía por la tesis 1, en fin. Vamos a la tesis número 2. Los comités revolucionarios de defensa, de fábrica, de barrio, de control obrero, locales, de defensa, de abastos, etcétera, fueron el embrión de los órganos de poder de la clase obrera. Iniciaron una metódica expropiación de las propiedades de la burguesía. Pusieron en marcha la colectivización industrial y campesina. Organizaron las milicias populares que definieron los frentes militares en los primeros días. Organizaron patrullas de control y milicias de retaguardia que impusieron el nuevo orden revolucionario mediante la represión violenta de la iglesia, patronos, fascistas y antiguos sindicalistas y pistoleros del libre. Pero fueron incapaces de coordinarse y crear un poder obrero centralizado. Los comités superiores nunca plantearon la alternativa revolucionaria de destruir el Estado republicano y convertir los comités en órganos de un poder obrero y las milicias en el ejército del proletariado. El Comité Central de Milicias Antifascistas no fue otra cosa que un pacto antifascista de las organizaciones obreras con las organizaciones burguesas y las instituciones del Estado. Esto es, un organismo de colaboración de clases. Ante esto, los amigos de Urruti, el concepto que tenían de junta revolucionaria es precisamente todo lo opuesto a lo que se hizo en julio del 36. No queremos un organismo de colaboración de clases, queremos un organismo único de la clase obrera capaz de crear un poder revolucionario de los trabajadores. Sin un poder revolucionario de los trabajadores, todas las conquistas de tipo social, económico, etcétera, no son nada, porque no las podremos defender del Estado que intentará recuperarse, no las podremos defender de la contrarrevolución. Tesis número 3. Sin destrucción del Estado no puede hablarse de revolución proletaria. Puede hablarse de situación revolucionaria, de debilitación del Estado, pero no puede hablarse de revolución proletaria. Tesis número 4. La CNT y el PUM, extrema izquierda del capital, ese concepto se ha de recuperar, izquierda del capital y derecha del capital. No son la izquierda, no es nunca una alternativa al movimiento obrero, es izquierda del capital. Y la izquierda del capital con la derecha del capital hacen como yunque y martillo. ¿Y quién está en medio? El proletariado. La CNT y el PUM, extrema izquierda del capital, nunca plantearon la cuestión del poder. El Estado capital, el PUM, Partido Leninista. En julio del 36, el diario Avant, que en catalán ni siquiera está en castellano para tener más extensión, propone, en un momento en el que el problema candente es el poder, propone aumento de salarios, rebaja de alquileres, que paguen las horas extras perdidas en hacer la revolución. Un partido leninista lo que había de hacer, como mínimo, es plantear la toma del poder, al menos por ellos. No ya la destrucción del Estado, la toma del poder. Pero no, lo que está planteando son reivindicaciones menores, como es el aumento de salarios, la rebaja de alquileres. Es increíble. El SUC, por el otro partido estalinista, por supuesto, está en la contrarrevolución y en la creación de un Estado fuerte, capaz de ganar la guerra al fascismo. Bueno, yo siempre me voy por las ramas, pero en fin, volvemos al tronco. En fin. El Estado capitalista conservó sus funciones. Guardia Civil y de Asalto no fueron disueltos, sino acuarteladas con sus armas. En ausencia de una vanguardia revolucionaria capaz de plantear el antagonismo entre el proletariado y el Estado capitalista, las conquistas revolucionarias de julio estaban condenadas al fracaso. Tesis número 5. Las colectivizaciones no podían tener ningún desarrollo futuro si el Estado capitalista no era destruido. Bueno, es igual, me voy por las ramas. En la primavera de 1937, se hacían asambleas en las fábricas para decidir entre la colectivización o la socialización. ¿Por qué? Porque Tarradellas, en enero del 37, había hecho 58 decretos de tipo tributario y fiscal, en las cuales, gracias a la aplicación de esos decretos, simplemente controlaba todas las empresas colectivizadas. Porque si una empresa se desmadraba, sencillamente le cerraba el crédito y no podía comprar materia prima o sencillamente no podía pagar los salarios. Tarradellas, desde los decretos de Sagaró, hechos en los despachos, gracias al arma de las finanzas, había derrotado a la revolución que se estaba produciendo en las fábricas y en la calle. En la primavera del 37 hubieron numerosas empresas
numerosas empresas, numerosas asambleas de empresa, pero empresa por empresa, no siquiera planteadas a nivel de sindicato de industria en lo que se tendría más fuerza, sino empresa a empresa, rodeadas por la policía, tenían asambleas en las que discutían si optaban por la colectivización, que significaba la sumisión a la Generalitat, o optaban por la socialización, que significaba la autonomía de esa industria a nivel del sindicato de industria, a nivel de todo un sindicato. Bien, tesis número 6. Mayo del 37 fue la derrota política del proletariado revolucionario más avanzado que necesitaba la contrarrevolución para pasar a la contraofensiva. Después de 10 meses de amenaza revolucionaria, la mayo del 37 sirvió para, a la contrarrevolución para que cesara esa amenaza revolucionaria. Tesis número 7. La institucionalización de la CNT tuvo importantes consecuencias inevitables en la propia naturaleza organizativa e ideológica de la CNT. La excepcionalidad de la situación histórica, así como la urgencia de las decisiones a tomar, impidieron un funcionamiento horizontal y asambleario en la CNT catalana. Ante la urgencia de una guerra y de tomar decisiones, de un día para otro, después del 21 de julio, el funcionamiento horizontal y asambleario no era posible. No era posible convocar una asamblea, una reunión, discutir durante horas para tomar una decisión, sencillamente porque la urgencia de las decisiones a tomar lo impedía. Ahí apareció el Comité de Comités, que dirigió la organización desde el 23 de julio de 1936 hasta junio de 1937. Después le sucedió la Comisión Asesora Política, que dirigió la organización desde junio del 37 hasta marzo de 1938. Mientras tanto, en julio de 1937 se produjo la conversión de la FAI en un partido antifascista más, capaz de suministrar y adiestrar burócratas necesarios para asumir cargos de responsabilidad y mando. En el pleno de la FAI de julio del 37 sencillamente abandonó la estructura en grupos de afinidad para adoptar una organización de tipo territorial. ¿Qué significaba eso? Que los grupos de afinidad críticos con el colaboracionismo dejaban de existir. Y además lo que importaba era que la FAI se convirtiera en un partido capaz de suministrar burócratas, concejales, ministros, gente que supiera mandar. Finalmente, en un contexto de desbandada y derrumbe de los frentes, el elitista y autoelegido Comité Ejecutivo del Movimiento Libertario de Cataluña dirigió dictatorial y jerárquicamente la organización desde abril hasta octubre de 1938, sin más horizonte que la militarización del trabajo y de la sociedad, así como de la propia organización. Era un momento excepcional en que, a partir de marzo del 38, el frente del Segre se había derrumbado y sencillamente había el peligro de que se rompiera el frente y las tropas fascistas llegaran a Barcelona. Y la opción que tomó la organización fue la de militarizarse y militarizar el trabajo. Los comités superiores, a principios de diciembre de 1936, vieron a los comités revolucionarios de barrio como a sus peores enemigos y decidieron reducir sus funciones y controlar sindicalmente a sus secciones de defensa, hibernándolos en la práctica hasta que en marzo de 1937 la formación del Cuerpo Único de Seguridad, constituido por guardias de asalto y guardia civil, amenazaron y la amenaza de disolución de las patrullas de control hizo necesaria su revitalización y rearme como preparación para un enfrentamiento inevitable que desembocó en las jornadas de mayo. ¿Qué pasa a finales de noviembre y primeros de diciembre del 36? Los comités superiores, en contacto con el SUC, con Esquerra Republicana, deciden una cosa muy lógica: las armas que hay en la retaguardia, que vayan para el frente, que es donde hacen falta. ¿Dónde están las armas? En el frente. Pues los comités revolucionarios de barrio les dicen a los comités superiores, cuando reciben esta consigna de las armas para el frente: las armas que conquistamos en la calle al ejército no las vamos a devolver nunca. No las vamos a devolver nunca. ¿Por qué? Porque son la garantía de la revolución en curso. Si queréis armas, ahí tenéis a la Guardia Civil, ahí tenéis a la Guardia de Salto, que están acuartelados y armados. Las armas, pedídselas a ellos. Y si hace falta carne de cañón, envíalos también a ellos.
Nosotros, como comités de barrio, esas armas que conquistamos con la revolución social y que derrotamos al ejército en la calle, esas armas no las vamos a devolver nunca. ¿Queréis armas? Las de la Guardia Civil. ¿Queréis armas? Las de la Guardia de Asalto. Pero nosotros desarmados, mientras la Guardia Civil y la Guardia de Asalto están

del 37, la Generalitat hace unos decretos de formación del Cuerpo Único de Seguridad, formado, oh sorpresa, por la Guardia Civil y la Guardia de Asalto. Sorpresa relativa. Era de cajón que en algún momento, cuando la contrarrevolución sacara las orejas, lo primero que haría sería armar y organizar a la Guardia Civil y la Guardia de Asalto. Y entonces es cuando los sindicatos, la propia CNT, los propios comités superiores, le ven las orejas al lobo y vuelven a rearmar y a revitalizar esos comités de defensa. Y de ahí que mayo del 37 hubiera habido cierta resistencia, porque si no, no hubiera habido ninguna, porque se volvieron a rearmar los comités de defensa. Otra vez me he ido por las ramas, pero bueno, esto creo que era necesario, ¿no? La ideología de unidad antifascista, asumida e interiorizada por los comités superiores, creó una comunidad de intereses y de objetivos de esos comités con el resto de organizaciones antifascistas. El roce es el que crea la amistad, y el roce que tenían con los comités superiores no eran con los comités de barrio, sino con sus compañeritos de la Esquerra Republicana o del PSOE en las sesiones de gobierno de la Generalitat. Esos comités superiores renunciaron a todos los principios, a todos, a esos principios anarcosindicalistas revolucionarios, con el objetivo único de ganar la guerra. La unidad, la ideología de unidad antifascista fue el tobogán que permitió el abandono de los principios anarquistas y la asunción de la ideología contrarrevolucionaria de unidad antifascista, con el único objetivo de ganar la guerra al fascismo. La institucionalización de la CNT y la asunción de la ideología de unidad antifascista transformaron a los comités superiores en el peor enemigo de la minoritaria oposición revolucionaria cenetista, que estuvo muy cerca de provocar una escisión, que finalmente no se produjo a causa de la eliminación física, encarcelamiento o clandestinidad a que se vio sometida esa oposición por la represión estatal y estalinista. Represión que tuvo un carácter selectivo, ya que estaba dirigida contra la minoría revolucionaria, al mismo tiempo que se intentaba asegurar la institucionalización de los comités superiores. Gero, Pedro, dirigente del PSUC, el hombre de Moscú en Cataluña, fue el que propuso al PSUC esta política selectiva. A los revolucionarios se les persigue y, si hace falta, se les liquida físicamente. A los comités superiores se los coopta en las instituciones estatales como compañeros. Hay que diferenciar entre unos y otros. No era una traición, era una lucha de clases entre dirigentes y dirigidos, entre gobernantes o aspirantes a serlo y gobernados, entre burócratas y trabajadores. No era una traición, era una lucha de clases. El anarquismo de Estado, no el anarquismo revolucionario, el anarquismo de Estado quebró como teoría revolucionaria del proletariado y demostró además su incapacidad en la defensa de los intereses inmediatos de los trabajadores. Tesis número 8. La militarización de las milicias antifascistas, junto con el decreto de colectivizaciones y la disolución de los comités locales, marcaron el inicio y el curso de la contrarrevolución burguesa y de su reconquista del aparato estatal que no había sido destruido. La militarización de las milicias en el frente no solo suponía la pérdida de la dirección de la guerra por los obreros y la pérdida de cualquier objetivo revolucionario, sino que conllevaba además la militarización de la retaguardia, esto es, del orden público. Y esa militarización de la retaguardia transformaba todas las relaciones sociales y políticas de poder, porque violencia y poder eran lo mismo. La militarización del orden público implicaba además un proceso de creciente desmovilización social, política y revolucionaria de los trabajadores. En la oposición a la militarización de las milicias populares, decretada en octubre de 1936, pero no aplicada inmediatamente, sino hasta meses después por la resistencia de los cenetistas, destacó la cuarta agrupación de Gelsa de la columna Durruti, que tras superar un conato de enfrentamiento dentro de la propia columna Durruti, decidió abandonar el frente en febrero de 1937. A primeros de febrero de 1937 se celebra una asamblea de columnas confederales. Todas las columnas confederales se reúnen para discutir el tema de si se acepta o no se acepta la militarización, que suponía, entre otras cosas, el abandono de cualquier voluntariedad en las milicias, de su carácter de trabajadores voluntarios, la adopción del código penal militar de la monarquía,
y sobre todo el abandono.

0: cualquier perspectiva revolucionaria. Pues la cuarta agrupación de Helsa, liderada por Pablo Ruiz, que luego fue miembro de los Amigos de Urruti, consistió en abandonar escalonadamente el frente, y 800 hombres armados de la cuarta agrupación de Helsa abandonaron el frente armados para bajar a Barcelona, porque no aceptaron la militarización y porque decían que el frente ya no se combatía por la revolución, que había que bajar a Barcelona armados para combatir por ella en Barcelona. 2 meses después estaban en las barricadas de mayo del 37. Y estos desertores del frente fueron los que estuvieron en la fundación de los Amigos de Urruti, junto con esos trabajadores que hemos explicado antes, que hacían asambleas por la socialización y en contra de la colectivización. Y evidentemente contra todos los anarquistas o grupos de afinidad que estaban contra el colaboracionismo. Balius, etc. De forma que en marzo de 1937 se fundó la agrupación de los Amigos de Durruti, que poco antes de mayo del 37 contaba con una emisión de 5.000 carnets, es decir, que constaba con 5.000 miembros. De la violencia revolucionaria de los comités, considerada como desorden por la burguesía catalana y los estalinistas, se pasó, tras una transición que duró algunos meses, al orden burgués de siempre, en el que la violencia estaba monopolizada por los cuerpos represivos y antiobreros de siempre, Guardia de Asalto y Guardia Civil, unificados el 4 de marzo de 1937 en un cuerpo único de seguridad. Desde este punto de vista, los hechos de mayo de 1937 fueron el episodio necesario y decisivo para que el aparato estatal consiguiera un absoluto monopolio de la violencia. En mayo del 37 no hubo una derrota militar, sino que fue una derrota política, cuando Federica Montseny y sobre todo García Oliver, con su discurso del beso, yo beso al hermano guardia civil caído en las calles, yo beso al compañero cenetista caído en las calles, yo beso a todo el mundo, pero dejad las armas y viva la unidad antifascista y dejad de mataros entre vosotros. Fue una derrota política en la que la victoria militar, que estaba al alcance de la mano, según Merino de la FAI y según Rebull del PUM, fue una derrota política en la que los jerifaltes de la CNT ordenaron el abandono de las barricadas. Hubo militantes cnetistas en las barricadas que, cuando el discurso de Urruti se transmitía por la radio, le dispararon a la radio de rabia, de que hubiera un llamamiento a abandonar las barricadas en un momento en el que la lucha no estaba ni mucho menos decidida, sino que era y más bien era favorable a los insurrectos. El orden público antifascista se fundamentaba en la unidad antifascista de todas las organizaciones con el objetivo único de ganar la guerra. Esa victoria militar implicaba y profundizaba la militarización de las milicias, de las fuerzas del orden, del trabajo, de las relaciones sociales y la política. La guerra devoró finalmente a la revolución. Tesis número 9. Del 12 al 24 de abril de 1937, la Federación Local de Grupos Anarquistas, las Juventudes Libertarias y los Comités de Defensa de los Barrios se prepararon para una insurrección capaz de enfrentarse al progresivo avance represivo de la contrarrevolución. A mediados de abril, Herrera y Escorza negociaron con Companys un nuevo gobierno y una salida a la crisis gubernamental. Se iniciaron los primeros sumarios por cementerios clandestinos, es decir, juicios por haber participado en la Revolución de julio del 36, que culpaban y encarcelaban a los miembros de los comités de las jornadas revolucionarias de julio. El 27 de abril de 1937, las autoridades de Bellver, apoyadas por el gobierno de la Generalidad y envalentonadas por la creciente invasión de carabineros en la Cerdaña, organizaron una emboscada para asesinar a Antonio Martín, el líder libertario de la Cerdaña, desencadenando una ofensiva represiva contra los anarquistas en esa comarca. Los comités superiores creían que bastaría con enseñar los dientes al PSUC y Esquerra Republicana y la Generalitat para detener su ofensiva represiva. Los comités de defensa de las barriadas de Barcelona desbordaron a los comités superiores, desencadenando el 3 de mayo una insurrección revolucionaria que escapó a su control. Desde junio de 1937, disueltas las patrullas de control, se asistió a una reconquista de las distintas localidades y comarcas por parte de las fuerzas de asalto y de la Guardia Civil, que aplicaron una represión brutal contra los cenetistas y muy especialmente contra los expatrulleros y los militantes más destacados. En muchos lugares la organización cenetista desapareció. Tesis número 10. En julio de 1936, la cuestión esencial no fue la toma del poder. No fue la toma del poder. La toma del poder por una minoría de dirigentes anarquistas, sino la de coordinar, impulsar y profundizar la destrucción del Estado por los comités de barrio. No sé si se entiende. Sí. Los comités revolucionarios de barriada y algunos de comarcales o locales no hacían o dejaban de hacer la revolución. Eran en sí mismos la revolución social. Mientras los comités superiores convertían a la CNT en una organización antifascista más, como Esquerra Republicana, el SUC, etc., dedicada a la recuperación y fortalecimiento del aparato estatal republicano, los comités revolucionarios tendían a asumir la tarea de destruir el Estado y a sustituirlo en todas sus funciones. La CNT-FAI podría haber sido la levadura del nuevo organismo revolucionario, coordinador de los comités, desapareciendo en el propio proceso de fermentación revolucionaria, al mismo tiempo, evidentemente, que disolvían el resto de organizaciones y partidos. La destrucción del Estado por los comités revolucionarios era una tarea muy concreta y real, no era ninguna abstracción, en la que esos comités asumían todas las tareas que el Estado desempeñaba antes de julio de 1936. Faltó una vanguardia dispuesta a defender esa autonomía proletaria, capaz de coordinar, extender y fortalecer esos comités revolucionarios. Los amigos de Durruti la llamaron Junta Revolucionaria, pero no supieron ni pudieron ponerla en práctica. Aunque en el cartel que distribuyeron a finales de abril de 1937 en Barcelona proponían decididamente la sustitución de la Generalidad por esa Junta Revolucionaria. En el comité, el cartel de mayo, si lo recordáis, pone gestión de la economía por los sindicatos, todo el poder para los trabajadores, sustitución de la Generalidad por la Junta Revolucionaria. La Junta Revolucionaria era esto, un organismo proletario, unitario, sin estalinistas, sin contacto con el aparato estatal, capaz de crear y coordinar ese poder revolucionario existente en las fábricas y en las calles de Barcelona. Tesis número 11 y última. Frente a la alternativa entre capitalismo o revolución anticapitalista, la ideología burguesa en la España de los años 30 siempre opuso falsas opciones burguesas que negaran al proletariado la posibilidad y existencia de una alternativa revolucionaria. En 1931, la opción burguesa que se opone es monarquía o república. En 1934, en la Revolución de Asturias, etc., la opción que se opone es izquierda o derecha. En 1936, la opción burguesa que se opone es fascismo o antifascismo. Pero la alternativa revolucionaria, evidentemente, las opciones burguesas no la van a plantear nunca. Y la alternativa revolucionaria, que es la que defienden los amigos de Durruti con su opción de junta revolucionaria, es esa precisamente. Ese poder que no hay que crearlo, que está ahí, que es el poder que están ejerciendo en la calle y en las fábricas los comités revolucionarios, es la que hay que coordinar, es la que hay que plantear como alternativa revolucionaria. No esa falsa opción entre fascismo y antifascismo, entre derecha e izquierda, entre monarquía y república, no. Esa opción entre fascismo y antifascismo es falsa. Y el antifascismo conduce al abandono del programa anarquista y del programa revolucionario y significa renunciar a la alternativa revolucionaria. En fin, y para cerrar, la revolución fracasa no solo por la fuerza del enemigo, sino muchas veces porque los propios revolucionarios no plantean correctamente la alternativa propia a seguir, que en este caso era establecer un poder revolucionario. Y si quieres pasamos a preguntas o debate. A vosotros. Y eso, los historiadores de la burguesía no os lo van a plantear nunca.
1: Mira, justo eso iba a
0: rescatar. Fascismo, antifascismo.
1: Iba a rescatar de tu libro, dice, en la página 135. La historiografía posterior disminuyó o ignoró la importancia del papel de la agrupación de los amigos de Durruti, y la burocracia cenetista llegaría incluso a recuperar para sí cierto prestigio revolucionario de una agrupación a la que persiguió o intentó expulsar de sus filas. La ambigüedad favorece siempre a la contrarrevolución, y hoy es posible ver, sin que nadie se escandalice, cómo la CNT y la FAI heredan el prestigio revolucionario de la agrupación de los amigos de Durruti. Las burocracias y el capitalismo son capaces de recuperarlo todo, incluso lo que en su día fue calumniado, perseguido, por construir una alternativa revolucionaria, antagónica a la burocracia y al propio capitalismo.
2: Hasta aquí la Radio Costelera, hoy con la charla titulada Teoría Revolucionaria y Balance Histórico, con Agustín Guillamón. 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

0: Hombres y mujeres somos distintos, hormonas distintas, órganos sexuales distintos y capacidades biológicas distintas. Las mujeres pueden tener bebés y los hombres no. Los hombres tienen más testosterona y, por lo general, más fuerza física que las mujeres. La población femenina del mundo es ligeramente mayor. Un 52% de la población mundial son mujeres. Y, sin embargo, la mayoría de los cargos de poder y prestigio están ocupados por hombres. La difunta premio Nobel keniana Wangari Maathai lo explicó muy bien y de forma muy concisa, diciendo que cuanto más arriba llegas, menos mujeres hay. Durante las recientes elecciones de Estados Unidos no paramos de oír hablar de la ley Lili Ledbetter, pero si vamos más allá de su bonito nombre aliterativo, lo que la ley nos estaba diciendo era esto: en Estados Unidos un hombre y una mujer pueden estar haciendo el mismo trabajo con idéntica cualificación y el hombre cobra más por el hecho de ser hombre. De forma que, en un sentido literal, los hombres gobiernan el mundo. Esto tenía sentido hace 1000 años. Por entonces, los seres humanos vivían en un mundo en el que el atributo más importante para la supervivencia era la fuerza física. Cuanta más fuerza física tenía una persona, más números tenía para ser líder. Y los hombres, por lo general, son más fuertes físicamente. Por supuesto, hay muchas excepciones. Hoy en día vivimos en un mundo radicalmente distinto. La persona más cualificada para ser líder ya no es la persona con más fuerza física. Es la más inteligente, la que tiene más conocimientos, la más creativa o la más innovadora. Y para estos atributos no hay hormonas. Una mujer puede ser igual de inteligente, innovadora y creativa que un hombre. Hemos evolucionado. En cambio, nuestras ideas sobre el género no han evolucionado mucho.
1: Chimamanda Ngozi Adichie es una escritora, novelista y dramaturga feminista. Nació en la aldea de Aba, en Nigeria, en 1977. Quinta hija de un matrimonio de etnia Igbo, pasó su infancia en la ciudad de Nsukka, sede de la Universidad de Nigeria, en una casa que anteriormente había habitado el célebre escritor Chinua Achebe. Su madre fue la primera secretaria de admisiones de la Universidad de Nigeria, donde su padre era profesor de estadística. A los 19 años, se trasladó a Estados Unidos con una beca de 2 años para estudiar comunicación y ciencias políticas en la Universidad de Drexel, en el estado de Filadelfia. Posteriormente, continuó sus estudios en la Universidad Estatal del Este de Connecticut, en la que se graduó en 2001. Ha realizado, además, estudios de escritura creativa en la Johns Hopkins en Baltimore y un máster de estudios africanos en Yale.

0: Los temas que trata Adichie en su obra van desde el feminismo a la inmigración y del sexismo a la problemática racial. Su obra, Todos deberíamos ser feministas, ha vendido más de 500.000 de ejemplares. Este libro, del que seguidamente os pasaremos a leer un fragmento, fue adaptado a partir de la aclamada charla TED que ella misma expuso en 2013. En esta obra, la autora explica, a partir de un lenguaje elocuente y perspicaz, cómo ser feminista está definido en la sociedad del siglo XXI. El papel de la mujer actual e ideas para crear un mundo más justo se desarrollan por medio de un estilo claro, directo y con gran sentido del humor.
1: Ocoloma era uno de mis mejores amigos de infancia. Vivía en mi calle y me cuidaba como si fuera mi hermano mayor. Si a mí me gustaba un chico, yo le pedía opinión a Ocoloma. Ocoloma era gracioso e inteligente y llevaba botas de vaquero con las punteras picudas. En diciembre de 2005, Ocoloma murió en un accidente de aviación en el sur de Nigeria. Todavía me cuesta expresar cómo me sentí. Ocoloma era una persona con la que yo podía discutir, reírme y hablar de verdad. También fue la primera persona que me llamó feminista. Yo tenía unos 14 años, estábamos en su casa discutiendo, los dos atiborrados del conocimiento a medio digerir de los libros que habíamos leído. No me acuerdo de qué estábamos debatiendo en concreto, pero me acuerdo de que en medio de toda mi diatriba, Ocoloma me miró y me dijo:
2: ¿Sabes que eres una feminista?
1: No era un cumplido. Me di cuenta por el tono en que lo dijo, el mismo tono con que alguien te podía decir:
2: tú apoyas el terrorismo.
1: Yo no sabía qué quería decir exactamente aquello de feminista, pero no quería que Ocoloma se diera cuenta de que no lo sabía. Así que lo pasé por alto y seguí discutiendo. Lo primero que pensaba hacer nada más llegar a casa era buscar la palabra en el diccionario.
0: En 2003, mientras se encontraba estudiando en Connecticut, publicó su primera novela, La flor púrpura, que fue muy bien recibida por la crítica y por la que recibió el premio literario Commonwealth a la obra Nobel en 2005.
1: Ahora demos un salto de varios años. En 2003 escribí una novela titulada La flor púrpura, sobre un hombre que, entre otras cosas, pega a su mujer y cuya historia no termina demasiado bien. Mientras estaba promocionando la novela en Nigeria, un periodista, un hombre amable y bien intencionado, me dijo que quería darme un consejo. Los nigerianos, como quizás sepan, siempre están dispuestos a dar consejos no solicitados. Me dijo:
2: la gente dice que tu novela es feminista y te aconsejo que no te presentes nunca como feminista, porque las feministas son mujeres infelices, ya que no pueden encontrar marido.
1: Así que decidí presentarme como feminista feliz. Por aquella época, una académica, una mujer nigeriana, me dijo que el feminismo no era nuestra cultura, que el feminismo era antiafricano y que yo solo me consideraba feminista porque estaba influida por los libros occidentales. Lo cual me pareció divertido, porque gran parte de mis lecturas de juventud eran decididamente antifeministas. Antes de los 16 años debí de leer todas las novelas románticas de Miles y Bond que se habían publicado, y cada vez que intentaba leer los que se consideraban textos clásicos del feminismo, me aburría y me costaba horrores terminarlos. En cualquier caso, como el feminismo era antiafricano, decidí que empezaría a presentarme como feminista feliz africana. Luego una amiga íntima me dijo que presentarme como feminista significaba que odiaba a los hombres. Así que decidí que iba a ser una feminista feliz africana que no odia a los hombres. En un momento dado llegué incluso a ser una feminista feliz africana que no odia a los hombres y a quien le gusta llevar pintalabios y tacones altos para sí misma y no para los hombres. Por supuesto, gran parte de todo esto era irónico, pero lo que demuestra es que la palabra feminista está sobrecargada de connotaciones, connotaciones negativas. Odias a los hombres, odias a los sujetadores, odias la cultura africana, crees que las mujeres deberían mandar siempre, no llevas maquillaje, no te depilas, siempre estás enfadada, no tienes sentido del humor y no usas desodorante.
3: Chimamanda Ngozi Adichie, todos deberíamos ser feministas.
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0: La acción de su segunda novela, Medio Sol Amarillo, así titulada en referencia al diseño de la bandera de la efímera nación de Biafra, se desarrolla durante la Guerra Civil Nigeriana. La obra, alabada entre otros por Achebe, obtuvo el Orange Prize a la obra de ficción en 2007. En 2009 publicó una colección de relatos breves titulada The Thing Around Your Neck. 4 años más tarde lanzaba Americana, que mereció el premio del Círculo de Críticos Nacional del Libro. Todos deberíamos ser feministas es su primer ensayo. Su bestseller Americana, publicada en 2013, fue adaptado a la pantalla en una miniserie coproducida por las actrices Lupita Nyong'o y Danai Gurira. Otras obras suyas que también han sido llevadas al cine son el cortometraje de 2017 On Monday Last Week y Half of a Yellow Sun, película estrenada en 2013. Actualmente vive entre Estados Unidos y Nigeria, donde imparte talleres de escritura creativa.
1: Chimamanda Ngozi Adichie. Todos deberíamos ser feministas.
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0: Información sobre el contencioso administrativo que Radio Almaina puso contra la Junta por negarnos la licencia de emisión. A continuación podéis escuchar la entrevista que hemos realizado con Marisa Dávila, la abogada de Radio Almaina, para hablar de la sentencia sobre el contencioso administrativo que Radio Almaina puso a la Junta de Andalucía por negarnos la licencia de emisión. Hemos quedado esta tarde con Marisa Dávila. Buenas tardes, Marisa.
8: Hola, buenas tardes, Paco.
0: Marisa es abogada, ha llevado aquí en Granada varios casos de varios movimientos sociales. Ha llevado el caso de la defensa de Radio Almaina con respecto al juicio que teníamos con demandando a la Junta. ¿No es así, Marisa?
8: Sí, sí.
0: Entonces, primero vamos a hacer para que los oyentes tengan una idea. Vamos, concretamente Radio Almaina empezó la fundación de la asociación el 12 de septiembre de 2012, la asociación que gestiona Radio Almaina, y en ese momento, cuando empezamos la radio, en ese momento el espectro radiofónico contemplaba una posibilidad que era el tercer sector, que eran sectores no publicitarios, o sea, radios que no emiten publicidad y que tenían un contenido social. Entonces, al no emitir publicidad, no tener ánimo de lucro, y tener un contenido social, se permitía que se pudiera emitir. No era lo que se suele decir radios piratas, porque muchas veces dicen, una radio pirata. No, una radio pirata es una radio que tiene interés comercial, que emite publicidad o que emite música por la que cobra, etcétera, etcétera, y que no tiene licencia. Pero la situación en la que estaba Radio Almaina nos permitía poder emitir sin licencia, y mientras no generáramos interferencias, no molestáramos a nadie, pues nosotros podíamos seguir emitiendo ahí, ¿no? Nosotros y nosotras. Pero, ¿qué año fue? Recuérdame, Marisa, ¿qué año fue cuando cambió la ley?
8: En el 2022, es la ley 13/2022.
0: Entonces, en ese año cambió la ley y empezaron a cambiar las cosas. ¿Y qué fue? ¿Tú puedes recordarnos un poco cómo empezaron a cambiar las cosas a partir de ese momento?
8: Vale, pues sí, fue en el año 2022, el 7 de julio se aprobó la ley 13/2022 general de comunicación audiovisual. Esta ley se publicó en el Boletín Oficial del Estado el 8 de julio y desde ese momento entró en vigor. Vale, pues dentro de esta ley había una disposición transitoria, la tercera, que reconocía la posibilidad de que aquellos servicios de comunicación audiovisual, tanto televisivos como radiofónicos, que fueran comunitarios sin ánimo de lucro y que pudieran acreditar su funcionamiento ininterrumpido durante los últimos cinco años, desde julio del 2017, sin haber causado interferencias, podrían solicitar, en un plazo determinado de 6 meses, desde la entrada en vigor, podrían solicitar la concesión del correspondiente título habilitante para poder realizar esta actividad dentro del espectro radioeléctrico. A ver, hay que tener en cuenta que lo que es la emisión por ondas hercianas está regulado, está gestionado por el Estado, en el sentido de que se trata de un dominio público, es algo lo mismo que las aguas de lluvia o el agua de los ríos, son cosas que son de dominio público. Sí, entonces, sí, para poder usarlas se necesita una autorización previa, y lo que permitía esta ley es que si se acreditaban esos requisitos que he comentado, se podía conceder directamente para poder continuar con la emisión. ¿Vale? Esto es lo que incluye la disposición transitoria tercera de la ley.
0: Claro, entonces, como nosotros ya para esa fecha aproximadamente llevábamos casi 10 años y habíamos estado emitiendo ininterrumpidamente, aunque es verdad que habíamos tenido un cambio en el dial de un punto a otro, pero dejó de emitirse en un sitio y empezó a emitirse en otro, con lo cual era una emisión ininterrumpida, no habíamos tenido denuncias, etcétera, y también ponía otras condiciones de que había que emitir desde un centro emisor, etcétera, y estábamos ya emitiendo desde un centro emisor, que precisamente, pues bueno, pues no parte, es buena parte de los gastos que genera la radio, ¿no? Vamos, que tenemos que pagar desde la radio, pues entonces solicitamos que nos reconocieran. Y cuéntanos, si quieres tú, más en otros términos antes, más. Sí.
8: Antes de continuar un poco de lo que ha sido el procedimiento, lo que ha sido el tránsito de todo esto, sí que me gustaría concretar exactamente qué es lo que exigía la ley para que se pudiera conceder, ¿no? Hay unas condiciones generales para poder ser consideradas como entidades prestadoras de servicios comunitarios audiovisuales sin ánimo de lucro, como es pues eso, carecer de ánimo de lucro, es decir, que no haya un beneficio económico para ni para la entidad ni para los socios o la gente que sea propietaria de ese servicio, ¿no? Por otro lado, se tienen que dar, tienen que tener contenidos de proximidad, es decir, que den respuesta a necesidades sociales, que sea de ámbito comunitario, es decir, que solamente sea a nivel local o incluso inferior. No pueden incluir ningún tipo de comunicación comercial, no pueden realizar proselitismo político o religioso, y sobre todo tiene que tener una organización participativa y plural. Sí, esos son como los criterios generales. Y luego, para poder acceder, para poder reunir los requisitos para que fuera admitida la solicitud de este reconocimiento de autorización, se requería concretamente lo que hemos comentado, el tema de que sean todo esto, servicios de comunicación audiovisual de ámbito comunitario sin ánimo de lucro, que acreditaran el funcionamiento ininterrumpido durante los últimos 5 años, no haber causado problemas de interferencia durante todo ese periodo y además solicitar la concesión del título dentro de los 6 meses desde la entrada en vigor. Entonces, como entendíamos que Almaina reunía todos los requisitos, se presentó la solicitud dentro del plazo de los 6 meses y así como a otras entidades radiofónicas de Andalucía, la Junta solicitó subsanación, también a Radio Almaina le pidió que tenía que acreditar más cosas y le requirieron muchísima documentación. Ahí Radio Almaina presentó toda una memoria de todas las actividades realizadas desde el 2012, la cantidad de entidades que participan. Es decir, fundamentó perfectamente todo ese trabajo ininterrumpido de ámbito comunitario, de carácter social, organización plural. Es decir, lo estaba acreditando todo. Pero dentro de la información que se dio en ese momento, se informa también que hubo un momento en que hubo un cambio de dial. Se estaba emitiendo antes en el 107.1 y en un momento determinado, en 2018, quiero recordar, no recuerdo la fecha, perdón, se pasó al 88.5, que es el dial de la FM desde la que emite actualmente Radio Almaina. Y además hubo otra cosa que hizo, que fue sacar la antena, que antes se emitía en el centro de Granada, y en un momento determinado se pasa a emitir desde una antena fuera de lo que es la ciudad. Y las dos cosas estaban plenamente justificadas. La primera, el tema del cambio de dial, estaba justificada porque ese dial, desde que se emitía, desde el 107.1, es un espectro, hay una banda de frecuencia, sí, sí, que están reservadas exclusivamente para los municipios, para las entidades locales. Entonces, estaban emitiendo desde un dial que nunca iba a poder ser reconocido para Radio Almaina, es decir, estaba justificado. Y la segunda es porque no se puede emitir desde el centro de las ciudades, entonces ya se empezó a emitir desde un lugar perfectamente legal.
0: Sí, ¿vale? Sí.
8: Y en respecto al resto de los requisitos, claro, se les exigía que acreditaran que no habían generado interferencia, pero es lo que yo decía en demanda, es que se trata de una prueba diabólica. Si ¿cómo voy a demostrar que no haya interferencia? Si no hay ningún procedimiento sancionador, es claro, porque no ha habido ninguna interferencia.
0: Claro, si no nos han sancionado, si no nos han puesto una multa, es porque no hemos generado ningún conflicto.
8: Eso es. Entonces, y de todas maneras, el propio proceso para la concesión de esta autorización implica que de oficio, es decir, la propia administración comprueba si existen o no algún procedimiento en este sentido de interferencia a radios que tengan una autorización legal, una licencia, ¿de acuerdo? Entonces, para nosotros entendíamos que eso es, que era una prueba diabólica, no podemos probar algo que no existe.
0: Claro.
8: Bien. Pero en principio, después de la subsanación que nos requirieron, pues la primera resolución que dicta la Junta es que nos la deniegan. Nos dicen que no porque entienden que el hecho de haber cambiado de dial y haber cambiado el lugar de la emisión significaba que había habido una interrupción en la emisión en los últimos 5 años. Por un lado, y por el otro también decían que no habíamos acreditado que no habíamos causado interferencias. Y con todo eso nos lo desestima, presentamos un recurso de alzada que igualmente es desestimado y por eso tuvimos que acudir ya al recurso contencioso administrativo que ha sido tramitado en el Tribunal Superior de Justicia de aquí de Andalucía con sede en Granada.
0: Sí, sí.
8: Y eso es lo que tenemos recientemente, que se ha dictado la sentencia.
0: Y que hemos estado, en teoría, por las fechas que barajábamos, en teoría ha tardado como 1.5 años en salir, en ser esa resolución, ¿no?
8: Ahora de esa resolución. Ha tardado más, ¿no?
0: O casi 2 años, sí.
8: Sí, porque la presentamos, te digo en qué fecha la presentamos. En febrero del 24, 2 años.
0: Sí, sí. Dos años,
8: pero el recurso se interpuso antes, el recurso se interpuso sí, sí. En el otoño del 2023, porque claro, un recurso contencioso administrativo, un procedimiento ordinario, como es este caso, primero se interpone, que además nosotros con la interposición que hicimos en el otoño del 23, habíamos solicitado también una medida cautelar.
0: Sí, exactamente.
8: ¿Por qué? Porque sabemos que se está negociando, se está tramitando un nuevo plan nacional y no nos teníamos miedo de que esta sentencia se retrasara mucho y perdiéramos la oportunidad de entrar en ese nuevo en ese plan nacional, es donde se asignan cada una de los diales a las radios específicas. Entonces, era necesario que como mínimo, y esa medida cautelar no fue concedida.
0: Sí, porque corríamos el riesgo de que mientras se solucionaba el 88.5 se lo dieran a alguien, luego a otra le dieran a otra, y cuando al final, si nos terminaban dando la razón y nos hubieran dicho que sí, no hubiera sitio para nosotros. Entonces,
8: eso es.
0: Entonces, y eso por lo menos sí nos dijeron que sí. Y entonces, pues, nos ha llegado la sentencia, ¿no?
8: Sí, ya nos ha llegado la sentencia.
0: Y esa sentencia es...
8: que nos han estimado todo lo que decíamos. Bueno, todo lo que decíamos, que nos lo han estimado, en esencia entienden que es irregular la decisión de la Junta. Nosotros nos basábamos, primero porque entendíamos que se trataba de una, que la Junta estaba haciendo una interpretación.
0: Espera un segundo, nos han estimado, lo digo porque muchas veces la gente no está en octubre, quiere decir que hemos ganado. Hemos ganado el juicio a la Junta y nos tienen que reconocer no, que de, nos deben dar un espacio en el dial, que como ya tenemos lo del 88.5, lo más probable que tendrá que ser ese, y hemos ganado. Después,
8: hemos ganado, con costas además, sí, con, es decir, con costas, quiero decir que la administración tendrá que pagar los honorarios, el informe pericial muy bueno que nos hicieron. De hecho, la sentencia hace referencia al informe, porque claro, nosotros tenemos que acreditar lo que alegamos y lo teníamos muy bien acreditado, la verdad.
0: Sí, sí. Y, hombre, estamos muy contentos. Ha sido, por una parte, estamos contentas porque, por una parte, haber dado contigo que esto es un mundo, porque el tema es la ley, es la ley y la administración será la administración, pero luego el tema radiofónico, hacía falta alguien valiente como tú que dijera, porque esto, si hay, yo no sé si habrá muchos más abogados en Granada que le hayan metido mano a un tema de esto. Entonces es meterte, saber que te enfrascas tú concretamente en meterte en un pleito con unos términos, unas leyes, unas cosas muy específicas, que no es lo que normalmente trabajáis los abogados, y tenés que estudiar un montón. Eso, te estamos muy agradecidos por el esfuerzo que has hecho. Luego sabemos que compañeros y compañeras de otras radios...
8: Eso era lo que te iba a decir, que yo la verdad, es verdad que me exigió pues eso, estudiar muchísimo, porque es muy difícil de entender cómo funciona todo esto. Y la verdad es que tengo que mencionar específicamente a Javier de Radio Topo, que la verdad es que me ayudó muchísimo todas mis dudas, que sabe mucho, lleva muchísimos años metido en todos estos temas y me ayudó muchísimo, la verdad. Sí. Me ha ayudado en todo momento para aclararme, para resolverme dudas, mucho, mucho. Y sí, la verdad, un tema complejo y no es sencillo.
0: Sí, sí. Porque además tenías que entender cómo funcionaba, entender las leyes a lo mejor las entiendes, pero luego específicamente toda la legislación que tiene que ver con telecomunicaciones, claro, y luego cómo funciona el espectro radiofónico, que es algo también que es totalmente ajeno a las cosas que... Porque si estás especializado en extranjería, pues ya estás especializado en extranjería. Pero o estás especializado en agua, pues estás especializado en agua, o en derecho otro penal. Pero claro, esto era un mundo totalmente nuevo. Y tenemos mucho que agradecer, como tú dices, de Radio Topo de Zaragoza y a ti. Y luego también tenemos mucho que agradecer al resto de colectivos de Granada y el resto de radios del Estado que siempre han estado ahí apoyándonos. Veréis cómo ganáis y apoyándonos económicamente. Y cuando hemos planteado hacer concentraciones en la Puerta de la Audiencia y todo eso, ahí han estado los colectivos de Granada. Y constantemente nos van preguntando, ¿cómo va eso? ¿Cómo va eso? ¿Ha salido sentencia? ¿Cómo? O sea, estamos...
8: Bueno, pues ya podemos decir alto y claro, hemos ganado, llevábamos la razón, como decíamos desde el principio.
0: Sí, sí.
8: Y bueno, a ver, una cosa sí tengo que aclarar, es decir, ahora mismo todavía la sentencia no es firme, en el sentido de que todavía contra ella la Junta podría interponer recurso de casación ante el Tribunal Supremo. Ahora bien... yo entiendo que no hay fundamentación para ir a una casación, porque es evidente que se trata de una irregularidad manifiesta, arbitraria, ¿de acuerdo? Entonces tenemos que esperar para declarar que el Tribunal Superior de Justicia declare la firmeza de la sentencia. Tienen de plazo hasta el 4 de mayo para interponer ese recurso de casación, pero como te digo, no le veo yo mucho.
0: Sí, que incluso aunque lo hicieran, aunque pusieran el recurso, y puede que incluso no se lo reconocieran, porque la sentencia es muy evidente, ¿no? Nos da la razón de una forma muy evidente.
8: Muy evidente, muy evidente.
0: Sí, porque si hay algún resquicio legal, dices, pues bueno, pues lo pueden intentar pelear, tanto si ganan como si pierden. Pero si la sentencia es muy evidente.
8: Es tan irregular la decisión adoptada por la Junta de Andalucía que no hay forma de fundamentar. ¿Cómo vas a fundamentar algo que, como reconoce la sentencia, es decir, es que si la ley dice una cosa, ¿cómo vas a desestimar la solicitud en base a lo que te dé la gana?
0: Claro.
8: ¿Entiendes? ¿Vale? Porque sí que lo que dice, sobre todo donde se basa la sentencia principalmente, es eso, aunque reconoce que ha habido cambio, claro, pero si nosotros lo reconocíamos, hubo un cambio de día, hubo un cambio de misión, y pero ese el hecho, lo que pide la ley, lo que pide la norma, es una vocación de permanencia y continuidad en la emisión durante 5 años.
0: Claro.
8: Y no hay nada que acredite que haya habido una interrupción por esos dos hechos. Y además nosotros, porque es que la sentencia también lo recoge, como decía antes el informe, acreditamos que es que desde Radio Almaina se publicó en un día, el 15 de marzo, que se estaba emitiendo desde el 107 y al día siguiente ya estamos emitiendo en el 88.5. Por favor, decidnos si se nos escucha bien. Es decir, que es que acreditamos que es que ni siquiera cuando hubo cambio desde el lugar de emisión se interrumpió
0: la Claro, emisión. Lo que pasa es que en el fondo quizás la Junta dijo que no, porque sí sabían que desde Radio Almaina se ha apoyado se ha estado en contra de todo, se ha apoyado la inmigración y se ha estado en contra de las actitudes racistas, se ha estado por la integración, los programas que se hacen están en esa línea, están en la línea de la defensa de la naturaleza, de la defensa de la sociedad, se ha llegado a denunciar en Radio Remaina, hemos llegado a denunciar temas, se ha llegado a dar información de temas que posteriormente han terminado llegando a sede judicial y han terminado condenando a altos cargos concretamente del PSOE aquí en Granada, que han tenido y han sido condenados, y esas mismas informaciones se habían dado en Radio Almaina. O sea, todo el trabajo social, cultural, de la historia de Granada, de la historia de lucha de Granada, etcétera, todo ese compromiso que la radio ha mantenido, en el fondo, quizá era lo que no les gustaba. Entonces dijeron, pues como tienen que pasar por la ley, pues vamos a ver cómo la retorcemos para que no puedan pasar y tengan que cerrar.
8: A ver, precisamente, claro, nosotros eso lo alegábamos y estábamos diciendo que el tribunal valorará que no solamente... A ver, hay dos cosas que a mí se me han quedado cojas, claro. Dice el tribunal, dice, mira, como ya hemos reconocido que tenéis razón porque la interpretación de la norma es arbitraria y errónea, no entramos a valorar el resto de las cuestiones planteadas. ¿Por qué? Porque nosotros planteábamos más. Nosotros entendíamos que había habido una desviación de poder en el sentido de que se estaba utilizando el poder de la Junta para acallar unas voces que no son acordes con la suya. De hecho, otra de las cosas que nosotros alegábamos era, por un lado, que se estaba vulnerando los derechos reconocidos en el artículo 20 de la Constitución Española en relación a la libertad de expresión y a la libertad de información, porque había, y además se estaba vulnerando el principio de igualdad, porque sí que había, y hemos acreditado en el texto de conclusiones con toda la documentación obrante en auto, hemos podido determinar la cantidad de entidades radiofónicas en Andalucía que habían o bien habían cambiado de dial, o bien habían cambiado de lugar de emisión, o bien teníamos acreditado que había alguna radio había interrumpido su emisión en estos últimos 5 años por más de 35 días. Eso es una vulneración directa del principio de igualdad.
0: Claro.
8: Tú no puedes aplicar diferentes criterios. Simplemente, yo entiendo, por eso creo que había una arbitrariedad y una desviación de poder, es decir, utilizar una norma para hacer una cosa totalmente diferente, que es acallar unas voces que no son cómodas para la Junta este momento. Y, pero ya te digo, en eso el tribunal no ha entrado a valorar. Nos ha reconocido todo, que además no solamente por parte de que no hubo interrupción en ningún momento de la emisión, sino también dice, bueno, pero ¿por qué decir el tema de que no han acreditado que ha habido interferencia? Es que la Junta no acredita que haya habido interferencia, entonces claro. ¿Dónde van? ¿Vale? Y por eso...
0: Bueno, te quería preguntar también en ese sentido, ¿crees que esta sentencia, no sé si en este momento hay otras radios que tengan situaciones similares y les puede ayudar también a otras radios o ahora
8: a
0: mismo?
8: Ver, lo que pasa, quiero decir, no sé si ha habido, porque yo sabía que en Andalucía hubo más radios que en situaciones similares a Radio Almaina, pero que no impusieron los recursos en los plazos legales. Y desde el momento en que no se interpone el recurso, El problema es que esas resoluciones administrativas han devenido firmes,
0: claro.
8: Se han hecho firmes, entonces ya no se pueden cuestionar.
0: Sí, sí.
8: Yo no sé si en el resto del estado ha habido otras radios que hayan visto denegadas su solicitud y lo hayan impugnado, la verdad es que no lo sé.
0: Sí.
8: Pero de todas maneras es que, claro, es muy caso. Tienen que reunir un requisito para acreditar que ha habido una como dice el tribunal, una interpretación errónea y arbitraria de la norma. Es decir, puede servir, claro que sí, pero en cada caso concreto hay que acreditarlo.
0: Hay que acreditarlo en cada caso. Bueno, pues uno, a lo mejor igual alguna otra radio que se entere puede aprovechar la sentencia nuestra o no, ya se verá cada caso, pero bueno, por el momento
8: aquí está.
0: Aquí estamos, como decía, que por una vez la pulga le puede al perro.
8: Claro que
0: o
8: sí.
0: O sea que.
8: Claro que sí.
0: Y bueno, había más veces.
8: Discúlpame, perdona que te interrumpa, pero es verdad que me acuerdo al principio que yo sé que a veces da miedo, yo sé que me pasa mucho, yo soy administrativista, estoy especializada en derecho administrativo, y la gente al principio, cuando entiende que van contra la administración, sienten que lo tienen todo perdido. Es decir, ¿por qué vamos a tenerlo todo perdido? Es decir, tenemos que, y yo sé que por parte de Radio Almaina había también mucho miedo a entrar en un recurso contencioso administrativo.
0: Sí, nos lo estuvimos cuestionando.
8: Claro, mucho, y yo sé que cuesta. Es decir, pero si hay algo que yo tengo muy claro y que por eso soy administrativista, es que la administración somos todos, que es que la financiamos todos y tiene que estar al servicio.
0: Sí,
8: no,
0: sí, sí.
8: Tiene que estar al servicio, no puede hacer cosas como las que ha hecho. Entonces me alegro mucho que finalmente Radio Almaina se animara a llevar este procedimiento a los tribunales para que fuera valorado, la
0: sí,
8: verdad.
0: Y hombre, y también, ya te digo, también el hecho del apoyo económico, no solamente moral, sino económico de los colectivos, que abrimos un crowdfunding para sufragar gastos, que bueno, que tenemos que valorar ahora qué vamos a hacer, porque hay un dinero, y que como precisamente la sentencia condena en costas a la administración, pues tendremos que ver un poco qué gestión se hace con él, ¿no? Pero bueno, ya se nos ocurrirá algo, ya no se nos ocurrirá algo, pero que sí, que eso era un respaldo, el saber decir, venga, vamos para adelante contra la administración, y que personas particulares y colectivos digan, venga, pues ahí va lo poco o lo mucho que puedo aportar, ahí va mi dinero para que llevéis esa lucha, y que nos lo haya ofrecido, pues entonces realmente es un apoyo. La radio, estábamos muy contentos de decir, hostia, ganaremos o perderemos, pero por lo menos lo estamos dando apoyado. Todo, y hay un montón de gente apoyando este proyecto radiofónico. Y bueno, y yo te digo, y entonces pues queremos compartir un poco con todas esas personas eso, ese resultado que nos ha dado al ganar el pleito.
8: Pues sí, claro que sí.
0: Pues no sé, Marisa, si quieres comentar alguna cosa más sobre el tema.
8: Pues ahora mismo sí, por encima. Hombre, que ya te digo que a mí me hubiera gustado muchísimo que el tribunal hubiera entrado a valorar sobre el tema del... las vulneraciones a derechos constitucionales como el principio de igualdad, la libertad de expresión o la libertad de información. Me hubiera encantado, me he quedado con las ganas, pero bueno, pero nos han reconocido la primera.
0: Sí, sí.
8: La aplicación irregular de la norma.
0: Pues sí, sí, informar también, el próximo día 7 estaremos en la puerta de la audiencia, allí en Plaza Nueva, vamos a convocar una rueda de prensa a la 1:00 p.m, habíamos quedado, ¿no?
8: Sí, a la
0: 1. Sí, a la 1:00 p.m, el próximo día 7 en la puerta de la audiencia, para hacer una rueda de prensa, para hacer público eso, que hemos ganado y agradecer tanto el trabajo tuyo como a el resto de Radio Libre y a todos los colectivos y personas particulares que nos han estado apoyando. Y ya daremos alguna sorpresa allí, en la rueda de prensa también daremos alguna sorpresa. También interesante, así que pues si no hay nada más, pues muchas gracias, Marisa, de nuevo por tu trabajo, por tu esfuerzo, porque has estado aquí ahí durante todo ese tiempo, además metiéndote eso en un desierto, en un campo que sí, que tú podrás saber mucho de derecho administrativo, pero claro que era además un tema específico de la marinera.
8: Sí, me costó, de verdad. Lo tengo que reconocer porque es difícil de entender. Entonces, y sobre todo, sé que me costó también mucho porque, claro, del tribunal, los magistrados, pues posiblemente en su vida hayan visto un procedimiento sobre ondas hercianas.
0: Claro.
8: Entonces, ¿cómo se lo explica para que lo entiendan de forma sencillita? Que a veces, claro, primero entenderlo tú y luego explicarlo bien para que digan, no, es que esto es así como te lo estoy diciendo.
0: Claro, es que era un tema complicado. Y el empuje entre uno y otra, lo que se ha ido haciendo, pues aquí estamos. Pues animamos a los oyentes que quieran venir el día 7 allí a la puerta de la audiencia a celebrar la rueda de prensa con nosotras y a que daremos allí alguna noticia y a que seguiremos Radio Almaina, por fin podemos decir que no se calla.
8: Eso es. Estupendo, pues muchísimas gracias, Paco, y muy contenta de verdad, que da gusto cuando recibes una sentencia que reconoce la legalidad, por lo menos
0: la legalidad. Venga, gracias.
8: Muchísimas gracias, Paco.
0: A ti.
8: Hasta luego.

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0: ¿quién puede visitar a una persona presa?
1: La persona presa tiene derecho a recibir visitas de sus familiares, de cualquier abogado o abogada, que también pueden visitarla fuera del horario de visitas, y de una lista autorizada de 10 personas.
0: ¿Quién elige las personas de la lista?
1: La persona que está presa elige a 10 personas que podrán ir a visitarla.
0: ¿Qué datos deben figurar en esa lista?
1: Nombre y apellidos, dirección que aparece en el DNI con número, piso, código postal y localidad, número y letra del DNI, fecha de nacimiento y nombre de los padres.
0: ¿Hay alguna restricción en la lista de visitas?
1: Las personas que han sido excarceladas hace menos de 6 meses no pueden hacer visitas a las presas. Pero si una visita es rechazada por este motivo, se puede intentar recurrir, ya que no figura en ninguna ley, sino en una circular interna de menor importancia. Los menores tienen que ir en compañía de una persona adulta y, en caso de no ser familiares de la persona presa, necesitan una autorización.
0: Si una persona ingresa en prisión de repente, en un caso de prisión preventiva, por ejemplo, ¿cómo hacerle llegar los datos de las personas que le pueden ir a visitar?
1: En este caso, las personas cercanas que están en libertad deben ocuparse de elaborar una lista con todos los datos necesarios de las personas que están interesadas en ir a visitarla. En este caso, no es necesario que haya una limitación de número, ya que luego la persona presa se encargará de elegir a las 10 personas de esta lista. Para hacerle llegar la lista hay varias maneras: a través de la abogada, que es la primera persona que va a visitar a la presa, a través del primer paquete o bien por correo, aunque esto último suele tardar más.
0: ¿Cómo saber si las personas de la lista han sido autorizadas?
1: Se puede comprobar llamando a la prisión o en la página web de instituciones penitenciarias pidiendo cita online.
0: ¿Cómo se puede introducir cambios en la lista?
1: Las listas tienen una duración de 6 meses naturales, de enero a junio y de junio a diciembre. Se pueden cambiar las personas de la lista en enero o en junio. Para ello, la persona presa deberá solicitarlo a través de una instancia. Si no lo hace, sigue siendo válida la lista anterior.
0: ¿Cómo solicitar desde fuera hacer una visita?
1: A través del teléfono de la prisión, del contestador o a través de la web de instituciones penitenciarias.
0: ¿Qué tipo de visitas existen?
1: Hay 2 tipos de visita: mediante locutorio y mampara, y el vis a vis, que en el que el preso y las personas que lo visitan no están separadas físicamente.
0: ¿Cómo son las visitas mediante locutorio o mampara?
1: Por lo general, son visitas semanales de 40 o 45 minutos, que tienen lugar los fines de semana. Sin embargo, es conveniente preguntar en cada prisión, porque en algunas también es posible hacer visitas entre semana, hacer más de una pero más cortas, u otras variaciones. A estas visitas pueden acudir hasta 4 personas y se comunica a través de un teléfono. A veces, cuando pasa el tiempo establecido, la comunicación se corta directamente, por lo que es conveniente controlar el tiempo para que no queden cosas importantes sin decir. Si la persona presa tiene las comunicaciones intervenidas, la prisión grabará y escuchará la conversación. Algunas prisiones también tienen cámaras.
0: ¿Cómo son los vis-a-vis?
1: Son visitas sin mampara ni separación, en los que tampoco puede haber cámaras ni micrófonos. Se tiene derecho como mínimo a 2 al mes y pueden durar entre 1 y 3 horas. A veces puede solicitarse que se acumulen por motivos justificados, como que la familia viva lejos de la prisión, y tener 1 al mes pero más largo.
0: ¿Quién puede acudir a los vis-a-vis?
1: El reglamento dice los allegados. Aunque esto se suele interpretar por la prisión como familiares y pareja, en algunas prisiones también se han conseguido vis-a-vis con amigos cercanos, por lo que se puede pedir y, si lo deniegan, recurrir.
0: ¿Qué tipo de vis-a-vis existen?
1: Los más comunes son el normal y el íntimo. El normal es para los familiares, incluidos menores. Se tiene derecho como mínimo a 1 al mes. El número exacto depende del reglamento de cada prisión. El vis-a-vis íntimo es para la pareja. Para poder recibir un vis-a-vis íntimo es necesario estar casados o ser pareja de hecho, o poder demostrar el vínculo mediante la convivencia, por ejemplo con un contrato de alquiler. Si no se puede aportar ninguna de estas cosas, suele ser posible demostrar el vínculo realizando un mínimo de 12 visitas durante 6 meses, aunque esto depende del reglamento de cada prisión. También hay derecho, como mínimo, a 1 de estos vis-a-vis al mes, aunque el número concreto depende también del reglamento.
0: ¿Existen otros tipos de vis-a-vis?
1: Sí, el de convivencia. El de convivencia está dirigido a parejas con hijos menores de 10 años y se debe aportar el libro de familia. Se tiene derecho como mínimo a 1 al trimestre y pueden durar hasta 6 horas, aunque esto también, de nuevo, depende del reglamento de cada prisión. También está el caso del reagrupamiento familiar. en el caso de que tu estancia en prisión coincida con la de tu compañero o compañera, puedes solicitar el traslado a una cárcel mixta para tener vis-a-vis y comunicación por locutorio.

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0: Muy buenas, estamos aquí parte de Poder Adolescente y hemos venido a hablar de...
1: Concierto próximo.
0: Bueno, recordamos que Poder Adolescente somos un colectivo de Granada. No somos una promotora, lo hemos dicho muchas veces, no nos cansaremos de decirlo jamás. Hacemos conciertos, hacemos cositas y concretamente este martes 28 tenemos concierto de...
1: Pues vienen Hey Haizi desde Zagreb, Croacia, y Cólera, banda local ya conocida por nosotras y por más gente. Es la segunda vez que les montamos, creo, por ahí.
0: Sí, el primer concierto, de hecho, que montó Poder Adolescente allá por el remoto 2023. El primer concierto fue Cólera.
1: Correcto.
0: Que fue un lunes con Ataque Cero. Y la verdad que flipamos porque era en plan, llevábamos todas las de perder, o sea, un lunes, primera vez, no sé qué.
1: Y después de 3 años conseguimos un ascenso y es martes.
0: No me había dado cuenta de eso, pero sí.
1: Pues repetimos, martes 28 de abril en la sala planta baja, Hey Haizi y Cólera.
0: Vale, pues yo creo que íbamos a empezar hablando un poquito de, para quien no conozca, Hey Haizi. Hemos estado buscando orígenes, bueno, para empezar, cómo se pronuncia el nombre, cositas que nos va a informar aquí el adolescente número 2.
1: Yo creo que ya podemos revelar nuestras identidades, no pasaría nada.
0: ¿Sí? ¿Tú crees?
1: Bueno, no, que venga la gente.
0: Podemos llamarnos G y G. Ah.
1: Bueno, esto viene... Está buscando su nombre porque... De alguna manera hemos conseguido que ya la mitad de conciertos que hemos montado sean bandas croatas. Hay una especie de afinidad con Zagreb. Es posible que acabemos haciendo un hermanamiento de Granada con Zagreb. Y como siempre se han reído de nosotras un poco y amistosamente porque no sabemos pronunciar sus nombres, o sea, los nombres de las bandas, pues he hecho labor de investigación y me pongo a buscar cómo se pronuncia Hey Haizi y resulta que no es croata. Es chino y lo que se iba a quedar en una mera traducción...
0: Perdona, yo tengo una cami de Hey Haizi, Hey Haizi, que me la pillé, tocaron en mi pueblo una vez en Huércal, sí, en Alacholote, y me pillé la cami y debajo de Hey Haizi tenían puesto en caracteres chinos, así sin fin, desde que empieza, o sea, todo rellenando el hueco con seguido. Y le pasamos el traductor y ponía literal... Bueno, eso lo vas a decir tú ahora.
1: ¿Pero de qué idioma?
0: Aquí... En chino. Era claro. En chino. Pensábamos, vale, que era japo, pero era chino.
1: Pues yo pensaba que era croata porque no tenía esta info de las letras chinas. Que es verdad que ahora en la segunda portada del disco, que ahora hablaremos de él, también han puesto letras chinas. Caracteres. Pues me he puesto a investigar y más que con la traducción, resulta que es un concepto bastante guapo. Se traduce muy literalmente como niños negros. Pero se suele traducir más como niñas prohibidas o ilegales. Y es un concepto que se acuña después de la instauración de la política del hijo único con Mao en China. Y se refiere a todas las niñas nacidas fuera de la política de hijo único. O sea, o bien niñas nacidas... como segundes hijes o así, o incluso muchas veces se a riesgo, porque sabemos que en China ha existido durante mucho tiempo y sigue existiendo una tendencia a promover el que se tengan hijos y no hijas, pues muchas veces si se tenía una hija de primeras no se la inscribía en el padrón, como quien dice. Y se esperaba que naciese un hijo para inscribirlo en el padrón. Motivo por el que ha habido tantísima trata de niñas chinas, adopción, o sea, se daban en adopción. Y la movida es que el término este de Hey Haizi, pues viene a referirse peyorativamente a niñas que eso, como el gobierno pues imponía multas, incluso a veces cárcel, a padres de segundos hijos o así. Pues estos Hey Haizi, estos niños ilegales o así, eran personas que no tenían ningún tipo de derecho, no gozaban de los servicios públicos, mayormente iletradas, trabajaban en el campo, o eso, directamente las niñas se ofrecían para prostitución, trata de personas, es que no tenían derecho de, ni a servicios de sanidad o lo que sea.
0: Eran como invisibles, ¿no? A ojos de la sociedad.
1: Claro, totalmente. Y hasta 2015 que se han empezado a regularizar a muchas, pues ha habido millones. Dato curioso es que el 70-80% son mujeres por esta política de o esta elección de varones frente a mujeres. Y nada, estoy contando toda esta chapa porque me he puesto a buscar la traducción del nombre o simplemente cómo pronunciarlo bien y me he encontrado con esta historia.
0: Es súper curiosa la historia y además yo creo que nos dice un poco, nos habla un poco de la identidad del grupo, ¿no? Que haya elegido claro. Ese nombre.
1: Sí, justo.
0: De hecho, tengo que decir, ahí hilando un poco con lo de la Cami, que nos llamó la atención el nombre, el diseño era dos pavos con pasamontañas y pensábamos que se refería a eso y ahora que lo dice, pues este tema de la clandestinidad, ¿no? Pues creo que iba un poco por ahí,
1: claro,
0: el diseño.
1: O sea, creo que los del pasamontañas son ellos.
0: Claro,
1: son,
0: sí, obvio. Sí, de
1: son
0: hecho.
1: Dos en la banda.
0: Es como el titular de la primera plana de un periódico y dice: dos tipos apestosos encontrados en su apartamento.
1: Claro.
0: Y ahí con él. Pero bueno, va un poco por el rollo ese de ser invisible, de clandestino, creo yo, ¿no?
1: Pues eso, los Hijaizi, los niños prohibidos del Zagreb. Vienen, una vez más, recordamos, el martes 28 de abril de 2026.
0: ¿No hemos dicho dónde?
1: Creo que sí.
0: ¿Sí?
1: Da igual.
0: Lo decimos
1: en
0: otra vez.
1: En planta baja, martes 28 de abril, en la sala planta baja, abrimos las puertas a las 8:30 y los conciertos empezarán a las 9, puntualísimas, como siempre. Y nada, vamos a poner un tema para empezar a abrir boca, para que sepamos de qué va la movida.
0: Tenías por ahí una amplia selección
1: sí,
0: de temas.
1: No sé, ponte... Vale, tiene un par de discos, pondremos, no sé, un par de temas de cada disco. Son cortitas, como todo el buen punk. Pon Saturday, que es del segundo disco, 2025. Sí,

0: Bueno, pues eso era. Ha sido Hey Heidi.
1: Vaya
0: Este
1: pepinazo,
0: tema,
1: ¿no?
0: hombre, va rapidillo. Empieza más lentillo así el rap, pero.
1: Tiene un rollo ahí como hardcoreta, lo hemos estado hablando también fuera de los micros. Nos recuerda algunas cositas a los Beastie Boys y los comienzos, ¿no? Ahora, no sé si en tu amplia selección has cogido un temilla de esos que era como más rapeado, tirando barras gordas.
0: ¿Tengo
1: No.
0: yo cara de ser de Mondo Sonoro?
1: Tienes. No tienes pintilla otra cosa que no te voy a decir.
0: Uchi. Pues sí, a ver, pues por poner un poco de referencias, no sabemos influencias, pero claramente sí. Sí que suenan bastante Beastie Boys. Y a mí a ratos, o sea, esto por como ellas mismas se definen, como Hey Heights sí se definen, es rap punk. Y sí, efectivamente, suena justo a eso. Y no sé, a mí se me viene, quizá muy obvio, pero se me viene a la cabeza Rage Against the Machine. Y también pues un poco todo el rap rock así bastante político de Estados Unidos, pues
1: Fermín Muguruza estaría contentísimo con esta
0: Fermín
1: reseña.
0: Muguruza, vamos a dejarlo tranquilo. No, no sé, los Public Enemy o algo así. Está bastante guapo, la verdad es que está muy, muy chulo. Eso y casi, bueno, en verdad tienen tema, la mayoría son bastante rápidos, pero bueno, está muy guay. Nada, ese tema se llamaba Saturday, es del último disco, que me imagino que es el que vendrán a presentar, pero como los temas duran 45 segundos, pues presentarán los dos discos.
1: Mira, una cosilla, estoy leyendo aquí que la influencia es de hip hop criminal. ¿Cómo te quedas?
0: Mantelo criminal.
1: Mantelo criminal. Lo acabo de leer ahora.
0: Nada, este disco se llama Big and Deep, como a mí me gusta. Y ahora pondremos también algún tema del disco anterior. Este último es de 2025 y el anterior de 2023, que se titula también Hey Heidi como la banda. Y nada, pues más allá de hablar de algunas influencias y así, lo que nos queda es escucharlas y sobre todo que vengáis a escucharlas en directo, que es lo que mola. Así que nada, pues vamos a ponernos Hit del disco de 2023, por ejemplo.

0: Pepinazo otra vez, ¿no?
1: Pepinazo.
0: Habrá que ir a verlo el martes.
1: Sí, la verdad que se presentan solas. Estoy aquí dando una chapa que flipas, pero...
0: Pues ha estado muy guapo lo del origen del nombre.
1: Sí. Yo quiero reiterar una vez más que estamos orgullosas de que ya tenemos más amigas de por azar del destino, tenemos más amigas de Zagreb que de Madrid. Y
0: por
1: eso
0: azar,
1: es algo de lo que estar siempre orgullosa.
0: Y afinidad. No sé, cuando se producen eso...
1: Sí, vamos a hacer un Erasmus.
0: Un Erasmus.
1: Bueno, ya lo han hecho esta gente hace poco.
0: No, es verdad que se ha quedado ahí una conexión muy bonita. Sí. Ahí de afinidad y círculo, sí, sí. Y eso. Bueno, creo que había escogido un tercer tema. No sé ni cuánto llevamos de programa, pero había como... ¿Hay hueco para meter otra cosilla?
1: Sí, yo creo que ponemos un temilla más y nada, y hablamos ya de nuestras cóleras.
0: ¡Cólera!
1: Pues pon Homie de 2025 del segundo disco.

0: Bueno, pues...
1: Pues no.
0: Pues no. Bueno, pero no. Íbamos a escuchar un cuarto tema, pero ya nos toca hablar de cólera, ¿o qué?
1: Digo yo.
0: Vale, pues como vamos a repetir, por si alguien ha llegado tarde, no se ha enterado, se ha perdido aquí la historia tan chula que has contado Heihachi, lo que sea, da igual, vamos a recordar, estamos hablando de que el martes, corrígeme si me equivoco, el martes 28 de abril, empieza a las 8.
1: No, abrimos a las 8 y media, empezará a las 9.
0: Bueno, pero tú que eres muy lentito, llega para las 8, que luego es que es martes, tenemos puntuales, hemos dicho puntuales, que luego eso se termina y te lo has perdido. A las 8 y media empieza el bolo, estamos hablando de Heihachi y cólera, en la sala planta baja y ya está, yo creo que ya nos queda presentar.
1: No hemos dicho una cosa.
0: A ver, cuéntame.
1: Las entradas.
0: Ah, ves
1: las
0: tú,
1: entradas,
0: falta
1: pues son,
0: algo.
1: 8 pavos la anticipada, puntos de venta en Blues Bar, Loop Bar y Subterránea Records y 10 paveles en puerta. Así bueno, que mejor píllate la anticipada.
0: Siempre mejor anticipada, claro. Eso y llegar prontito. Tampoco hemos hablado del cartel, que son dos carteles.
1: Sí, lo iba a dejar un poco para el final, pero no pasa nada.
0: Da igual, pues lo contamos
1: vale.
0: Luego.
1: Pues lo que iba a ser un cartel han sido dos carteles y como no nos decidíamos, pues hemos impreso los dos y subió al internet los dos. Los ha hecho una colega bizantina de Sevilla, colega reciente, pero que pronto probablemente estará por aquí también.
0: ¿Puede ser que la veamos pronto?
1: Eso me han dicho.
0: Eso me han dicho.
1: Se comenta. Se dice.
0: Podría ser.
1: Que puede que vaya a pinchar el 22 de mayo en algún evento.
0: ¿Te imaginas que viene la bizantina aquí a pinchar el 22 de mayo?
1: Es posible.
0: ¡Qué
1: es
0: fuerte!
1: Puede que rigurosa sesión en vinilo, incluso.
0: Increíble.
1: ¿Y ya los estilos no lo sabemos porque se lo está preparando, pero...
0: Ya.
1: Pero bueno, hay un evento pensado para el 22.
0: Evento ya... que si se dice deja de ser secreto. Pero a lo mejor no está en secreto.
1: Nada, vamos a mantener el secretismo durante 3 días más.
0: 3 segundos. 3 minutos.
1: Bueno, eso que...
0: Lo que tarde en presentar a cólera.
1: Muchas gracias a Bizantina, aunque las ondas del 88.5 de la FM Granaína no llegan hasta Sevilla.
0: Pero a internet sí.
1: Pero al internet sí.
0: Claro.
1: Así que gracias Bizantina, te vemos pronto y ya desvelaremos el resto de la información.
0: Y nos encantan los carteles. Vale, pues en ese cartel del que hablamos sale también Cólera, que es nuestra queridísima banda de punk, anarco punk, David Cruz, hardcore punk, raw punk de Granada. Son nuestras compis locales y hemos estado bicheando por aquí por el Bandcamp y tienen subido un directo en Durcal, ubicación secreta de Durcal. Y pues nada, tienen aquí un directo que se lanzó el 3 de noviembre de 2025 con 6 pildorazos, que curiosamente algunos de ellos duran hasta más de 2 minutos.
1: Increíble.
0: Increíble, pero no por ello dejan de ser contundentes. Son contundentes, pero más espaciados en el tiempo. Como para muestra un botón, vamos a empezar por un temazo que he elegido que se llama Libertad, terminado con una interrogación.

0: Pues este revienta tímpanos que escuchábamos, como digo, se llama Libertad. Son de este grupazo de D-Beat llamado, atención, Cólera, muy importante, con diéresis en la O, porque son disnoise antimúsica, claro que sí. Hablamos de Manu batería, Mar al bajo, Nano guitarra y Berrido, desde 2024, grupazo de Granada.
1: ¿Te acuerdas cómo describimos la primera vez?
0: Sí, me acuerdo perfectamente porque era como una descripción en términos generales que teníamos en Almería para los grupos de este rollo. Y era literal una lavadora llena de piedras tirada por un balate.
1: Correcto.
0: Precisamente. Con los Berridos del Nano, que le da bastante...
1: Yo no lo hubiese descrito mejor.
0: ¿A que sí? Pues que nos encanta este rollito. Y en directo nos gusta más todavía. Por eso, como me he quedado con ganas de más, vamos a poner otra canción. Y la siguiente que tenía aquí era Cállate.
1: Cállate tú, tío.
0: Cállate tú.

0: Bueno, una cosilla ahí que se me ha olvidado decir, que esta gente lleva dando berríos desde 2024. Tenerlo muy en cuenta.
1: Imposible.
0: Era un dato...
1: No, llevan más tiempo.
0: Era un dato que tenía yo por ahí, que estaba esperando hasta el final para soltarlo.
1: Llevan más tiempo.
0: Yo pensaba que llevaba más, pero...
1: No, el disco ese está subido... O sea, el disco, el directo ese está de 2024. No, perdón, mira... Pero si el primer bolo se lo montamos en 2023, Marichocho.
0: Es verdad. Ay, ¿te imaginas que han puesto en el banca lo de 2024? Porque no, pues entonces ya está. Pues era un dato...
1: Claro,
0: un dato
1: yo creo que no tenía, yo de la manga. No tenían nada subido. O también lo que ha pasado en otros directos de Durcal es que se suben dos años. Creo que nosotras todavía tenemos algún directo de Durcal que subir de hace cuatro años.
0: Podría ser. No llevamos cuatro años, pero seguro que llevamos cosas por ahí por subir pendientes desde hace cuatro años. Sí. Seguro.
1: Tareitas pendientes.
0: Bueno, pendientes. ¿Había algo pendientes?
1: Vale, yo quería aprovechar una vez más para agradecer a Radio Almaina el espacio para expresarnos y decir tonterías, como siempre. Y sobre todo para felicitarlas, porque para quien no lo sepa, quien esté todavía desubicada, pero bueno, me imagino que si escuchas Radio Almaina y nos estás escuchando y te habrás enterado, que han ganado el juicio. ¡Derecho de emisión! Muy bien, qué bien, qué alegría. Y aparte de eso, una pequeña mención al primer tema que se ha puesto, que no vamos a decir ni cómo se llama ni de quién es.
0: Pero bueno, pero qué misterio, pero ¿quién era ese grupo?
1: Es otra pista para lo que va a ser el evento del 22 de mayo, que es posible que sea nuestro cumpleaños.
0: ¿Has dicho el 22 de mayo?
1: Y el 22 de mayo.
0: Yo lo tengo aquí apuntado como
1: pero
0: cumpleaños.
1: Pero antes del 22 de mayo... Vamos a reiterar una vez más la información.
0: Ah, lo del 28 de abril. Vale.
1: Que hemos venido.
0: Es que no me acordaba. ¿Qué pasaba el 28 de abril, martes?
1: Pues el martes 28 de abril en la sala planta baja, a partir de las 8
0: ¿dónde?
1: Y media abrimos puertas a la planta baja. A las 8 y media allí y a las 9 empezamos el concierto. Hey Haichi, desde Zagreb, con su rap punk hardcore agresivo croata.
0: Y Cólera, con diéresis en la O, con su lavadora pegando berrío.
1: Muy bien. Recordamos, 8 pavos anticipada en Blues, Loop y Subterránea, y 10 pavos en Puerta. Estad ahí puntuales, que si no, nos aburrimos. Y nada, poco más que decir. Cerramos con un temilla de Cólera.
0: Por supuesto, un temazo que tengo ya aquí preparado, que se llamaba... ¿Cuál era? ¿Cuál nos quedaba por escuchar? Hemos puesto Cállate, Libertad, y la otra... Ah, di la verdad, por supuesto, amiga. Di la verdad siempre.
1: Jamás.
0: Jamás, dice el otro. Venga, dale caña. Vamos.

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4: Una sociedad cuya realidad está altamente centralizada e informatizada, donde los medios privados y públicos de comunicación son poder y están al servicio del poder, las radios libres surgen ante la necesidad y el derecho de toda persona individual o colectiva a expresar libremente sus opiniones y criticar y ofrecer alternativas en todo aquello que le afecta directa e indirectamente.
5: ¿Qué ha dicho la radio?
6: ¿Qué ha dicho la radio?
5: ¿Qué ha dicho la radio?
4: Las radios libres nos caracterizamos por un carácter no profesional, entendiendo que la comunicación no debe de ser un medio de lucro. Un funcionamiento autogestionario, basado en la toma de decisiones de forma directa por todos aquellos que participan activamente en la vida de la radio. Somos autónomos. 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

0: Rafa Cid, ¿qué hay? Buenos días.
1: Hola, buenos días a todos y a todas.
0: Pues vamos allá, Rafa. ¿Quieres hablar del 1 de mayo? Y me lo titulas 1 de mayo sui generis. ¿Por qué ese título, ese calificativo?
1: Bueno, quizá por dos cosas que, sin ser enteramente nuevas, pues se acentúan. La primera, porque si uno intenta seguir el 1 de mayo a través de los medios públicos, me refiero de las televisiones públicas, solamente ve un 1 de mayo de los dos sindicatos del régimen, verticales, Comisiones Obreras y UGT. Es decir, no hay prácticamente ninguna referencia en los medios públicos, que en realidad aquí se demuestra claramente que son medios gubernamentales, ninguna referencia a otros sindicatos y a otras actividades conmemorativas del 1 de mayo por otros que no sean estos llamados sindicatos mayoritarios o representativos. Bueno, eso es algo que ya se ha convertido en una rutina. Lo tenemos que aceptar resignadamente. Lo que pasa es que crea un imaginario continuo de que Comisiones Obreras y UGT representan a todo el sindicalismo español y que lo que dicen, pues, es lo que piensa todo aquel que tiene todavía alguna confianza en los medios sindicales. Pero ya digo que es algo ya que no nos coge por sorpresa. Lo otro, que sí es relativamente nuevo, yo creo que es nuevo, se refiere al momento en que han aprovechado Comisiones Obreras y UGT para salir ese 1 de mayo, el momento y el lugar. Yo creo que se podía decir que hay dos tipos de 1 de mayo, según se celebren en una dictadura, en un sistema donde no hay pluralidad, hay partidos políticos, no más que el partido único, donde apenas hay libertad de expresión. Y luego los 1 de mayo más reivindicativos, que se celebran en los países donde hay algún tipo de democracia, con pluralismo político, con libertad de expresión, aunque restringida. En el primer capítulo, pues estaría pues, China, Cuba, Corea del Norte, países de ese tenor, porque en realidad, al no haber pluralidad sindical ni pluralidad política y todo estar hecho de acuerdo con lo que dicta el poder, pues se convierte en un aplauso al poder de alguna manera y no tiene ningún carácter reivindicativo. En los países donde hay algún tipo de debate, de conciencia crítica, de pluralismo, pues el 1 de mayo suele ser un 1 de mayo vindicativo y fundamentalmente contra el gobierno, por las cosas que no ha hecho y las cosas que debería hacer. Y en algunos casos, ese 1 de mayo es bastante agitado, por decirlo de alguna forma. Lo hemos visto, por ejemplo, en Turquía, que ha habido una cierta importante represión por parte del gobierno de Erdogan. Por cierto, Erdogan, uno de los apoyos más importantes que tiene en este momento Pedro Sánchez. Pero lo que nunca hasta ahora habíamos visto, por lo menos yo, con tanta consistencia, contundencia, es un 1 de mayo que se convoca en España por Comisiones Obreras y UGT, que asisten buena parte de los miembros del gobierno, que en vez de criticar al gobierno, pedir reivindicaciones importantes y tal, lo que se critica es a la oposición que no está en el gobierno y por tanto no puede hacer leyes, y luego que en este caso concreto de este 1 de mayo se celebra el primer día que se abre la campaña electoral en Andalucía y se elige con la excusa de descentralizar el 1 de mayo la capital de Málaga, es decir, se hace en Andalucía. Evidentemente, ese 1 de mayo pues tiene un poco las dos variantes que he dicho anteriormente, pero con la novedad de que por un lado es un aplauso al gobierno, incluso llevando en cabecera a dirigentes políticos de los partidos que están en el gobierno y a ministros del gobierno. Y en segundo lugar, porque se hace en Andalucía, donde hay un inicio de campaña electoral que evidentemente se va a utilizar en favor del gobierno también con la ayuda de esos dos sindicatos. Pero más allá de eso, es que resulta que en ese 1 de mayo, pues debido, claro, precisamente a esa conjunción de intereses entre sindicalistas, Comisiones Obreras y UGT y el gobierno, pues se habla de algunas cosas, pero no se habla de las cosas que están ocurriendo en este momento y que afectan al gobierno. No se habla de la huelga de médicos, no se habla de la corrupción económica que significa el juicio de las mascarillas, aprovechando la pandemia. En fin, se pasa página, se hace una realidad paralela sobre lo que realmente en este momento está ocurriendo. Y luego, ya lo que me parece realmente sorprendente es que Comisiones Obreras y UGT, y especialmente UGT, se atrevan a ir a Andalucía a celebrar ese 1 de mayo, sin ninguna crítica y sin ninguna referencia a cosas importantes que perjudican a la ciudadanía, como he dicho anteriormente, y que lo haga UGT en Andalucía, cuando UGT en Andalucía, la cúpula de UGT en Andalucía, está condenada en firme, incluido su secretario general, a 3 años de cárcel y al pago de 50 millones de multa, porque se llevaron 40 millones del dinero de las subvenciones para formación y la utilizaron para financiar el sindicato. Claro, esto realmente es una cosa asombrosa, porque significa ya no falta de memoria, de pudor, significa es una sinvergonzada. Es decir, que UGT esté en ese 1 de mayo en Andalucía deliberadamente apoyando al gobierno, olvidando todas las cosas que ocurren y que sea precisamente el sindicato que ha sido condenado en firme por los tribunales, toda su ejecutiva, el secretario general y 3 dirigentes máximos, porque se llevaron para el propio sindicato 40 millones de dinero público, de dinero público que estaba destinado a la formación de trabajadores en paro. Esto es insólito, esto no ocurre en ninguno de los ejemplos que yo he citado.
0: Sí.
1: Y claro, me parece que es algo realmente escandaloso, pero no puedo usar el término escandaloso porque no escandaliza a nadie, porque ahí hemos visto cómo las televisiones del gobierno, las televisiones supuestamente público, han dado referencia de esas concentraciones, de esas manifestaciones, y han dado la oportunidad de que hablara de los dirigentes sindicales de Comisiones Obreras y UGT, y sin embargo, algo que debía hacer que estuviera proscrito en Andalucía. Precisamente por eso, porque han robado a todos los trabajadores andaluces, pero no porque sea una opinión, porque haya salido en los periódicos, sino porque hay una sentencia firme con una condena de 3 años de cárcel y 3 años y medio de cárcel y el pago de 50 millones de euros.
0: ¿Tú crees que
1: Claro.
0: de eso ha habido la suficiente información para la población en general? Eso que cuentas de la UGT, la condena de la cúpula, condena en firme de los máximos dirigentes de UGT en Andalucía, la cárcel y los 50 millones de multa. ¿La gente se ha enterado de eso?
1: Yo
0: Nos
1: tengo
0: hemos enterado de eso.
1: la impresión hace ya mucho tiempo que hay una discriminación positiva en las noticias que afectan a la izquierda en España y que al no aparecer en los portales o periódicos dados por progresistas, es como si no existieran. Y es como si existieran. Entonces, hay una desinformación importantísima que luego solamente la encuentras en otros periódicos, posiblemente de la derecha, marginales, pero que no difieren en nada porque son hechos probados. Entonces, que en este momento, y me parece interesante la pregunta que me haces, ¿puede existir duda de conocimiento sobre que la cúpula de UGT de Andalucía fue condenada en firme por llevarse 50
0: 40,
1: millones de euros,
0: 40.
1: 40 millones de euros, 40 millones de euros destinados, dinero público destinado a la formación de parados, y que sus máximos dirigentes, incluidos el secretario, fueron condenados a 3 años de cárcel, me hace ver realmente que hay una realidad paralela que funciona y que hace que, de alguna manera, pues ese sentimiento de impunidad con que en ciertos sectores de la izquierda se produce, porque si no sería imposible. Sería imposible que cualquier otra persona, sindicato, asociación, pudiera coger y con toda la jeta irse allí donde ha robado y decir: aquí estoy y soy el más macho y los malos son los otros. Es algo inconcebible, que me remite a algo gravísimo que está ocurriendo en la selección de la información en España. Cada vez es más acusado que hay un sesgo de tolerancia, de ocultamiento de informaciones que afectan no ya al gobierno, en este caso es sindicatos próximos al gobierno, sí, pero digamos lo que se suele llamar generalmente la izquierda frente al resto. Es una cosa que evidentemente es de una gravedad extraordinaria, porque tengamos en cuenta que el gobierno actual incluso ha llegado a crear una plataforma contra los bulos, una plataforma que se llama Odio, ¿no? Pues estas cosas increíbles. Pero claro, dicho eso, que me parece ya bastante grave, porque lo digo porque se ha convertido en un acólito del gobierno el 1 de mayo, porque hablan de cosas casi casi menores comparado con lo que está ocurriendo, que lo ocultan, por ese hecho que he citado de que se atrevan a ir al sitio donde han robado a los trabajadores como si nada hubiera ocurrido. Dicho eso, ¿cómo se puede estar celebrando un 1 de mayo diciendo que la culpa de todo lo tiene la oposición, cuando hay 8 años de gobierno de coalición de izquierdas, supuestamente más progresista de la historia, y los datos del propio Instituto Nacional de Estadística y de la propia usted, Eurostat, que es el Instituto Estadístico de Bruselas, de la Unión Europea, dicen algo que debería avergonzarles? Por ejemplo, en estos momentos, según el CIS, y eso, bueno, todo el mundo lo sentimos así, el primer problema para los españoles es el tema de la vivienda. El tema de
0: Sí.
1: vivienda, que se sabe todos los días y todos los días se dice que se va a hacer, no sé qué, no sé
0: Bueno, de eso
1: cuántos.
0: también hablaron estos sindicatos. Hay que ser
1: Sí, pero no, no, pero sí, le hablaron, pero ¿desde qué punto lo hablaron? Le
0: bueno,
1: hablaron de
0: que
1: decir que la
0: van a
1: derecha
0: montar la Mari
1: se había
0: Morena y va y
1: confabulado para no
0: sí.
1: aprobar eso.
0: Sí.
1: Pero claro, eso es un caso concreto, y además la derecha se había confabulado precisamente con el partido Junts, que es el que ha hecho posible este gobierno, porque si no existía. Pero claro, es que el tema de la vivienda no se limita a eso. El tema de las viviendas se limita a qué dinero se utiliza para vivienda pública en la comparativa a la Unión Europea.
0: Sí.
1: Bueno, España está en la cola de construcción de vivienda pública en la Unión Europea. Según datos estadísticos, la media de vivienda pública en España es de 2,5% al 3,3%, frente al 8% de media en la Unión Europea. ¿Alguna responsabilidad tendrá un gobierno que lleva ya 8 años? ¿Alguna responsabilidad? Y no todo centrado solamente en ese decreto ley que ha sido tumbado después, que evidentemente es una forma directa e indirecta de dirigir el problema de la vivienda como un problema de la oposición, sin ninguna duda. Y luego, claro, sigamos. Hay una prosperidad que abran los datos macro y que el gobierno enarbola continuamente. Sabemos que hay unos ingresos extraordinarios enormes por parte de Hacienda, como nunca en la historia. Y sin embargo, este es el dato de ahora mismo, de ahora mismo. España tiene el primer, es el líder, tiene, es la tasa de paro más alta de toda la Unión Europea. Hace un mes compartía con Finlandia, ahora no, otra vez. La mayor tasa de paro de toda la Unión Europea, de los 27 países donde hay países como Bulgaria, como Rumanía, un país como Grecia que ha tenido tres rescates. Bueno, ¿cómo es posible que no hablen de eso los sindicatos? ¿Cómo es posible? Pero no solamente eso, porque esa es la tasa de paro, digamos, general, pero es que también es el país con más tasa de paro juvenil. Más tasa de paro juvenil. Y entonces, claro, si los jóvenes, que es el futuro, tienen un tapón continuo, incluso con este gobierno de coalición de izquierdas, pues esto es algo que debería estar en los programas, en las exigencias de un sindicalismo que fuera mínimamente responsable. Pero sigamos, es que somos también líderes en tasa de paro femenino. Y hablamos continuamente de que este gobierno es el más feminista de la historia. Y también de ahora mismo resulta que somos también el primer país de los 27 en tasa de paro entre menores de 18 años. El 33,8% está en riesgo de pobreza, por encima de Bulgaria. Desde 2019 hasta acá, se ha incrementado la tasa de paro y el riesgo de pobreza entre menores de 18 años en 330.000 personas. Bueno, estos datos no aparecen nunca. Y en una reivindicación como el 1 de mayo, ¿cómo se puede obviar que esta es la realidad, no la macro realidad que ellos venden y vende el gobierno? ¿Cómo se puede salir a la calle sin hablar de esto? Es crear una realidad paralela que no corresponde con la realidad y que evidentemente se puede vocear continuamente lo contrario en sus medios afines, etc. Pero al final, debajo de la alfombra, esto se va acumulando continuamente, porque es que no son opiniones, son hechos de las grandes instituciones estadísticas europeas y españolas. Claro, eso en cuanto a las grandes partidas, pero claro, luego está el tema de los salarios. El sueldo medio en España apenas ha subido un 5% desde 1995, frente al 31% de media de la OCDE. 38 países que son la OCDE. Portugal subió un 22%, un 22%. Y claro, eso, digamos, es el sueldo bruto, el bruto. Pero si aquí metemos la incidencia de los impuestos sobre el trabajo, que están en máximos históricos, al trabajador medio, una vez pagado el IRPF y las cotizaciones sociales, le queda un 5% menos de poder de compra que en el 2015. Es decir, ahora mismo el trabajador medio español tiene un 5% menos de poder de compra que en el 2015. Y esto tampoco se habla, tampoco se habla. Parece que es una fabulación que hago yo en base a no sé qué. Claro, y evidentemente, mientras tenemos un Estado y una Hacienda que se sale por las costuras, que se sale por las costuras, porque es claro, lo fácil es gravar, poner impuestos al trabajo, no al capital, no al capital. Decía Kiko Llaneras en una serie sobre los salarios en España, decía, es que el trabajo no se mueve como el capital, las grandes fortunas pueden emigrar y los multinacionales pueden reorganizar sus beneficios en otros países. Evidentemente, entonces, ¿qué nos encontramos? Nos encontramos con que hay un tejido gubernativo que es el responsable de estas cifras que no tienen que ver nada con la euforia que manifiestan ellos cuando salen y que no tiene ningún sentido de decir que es culpa de la oposición. Claro, y no digamos nada, por ejemplo, del infierno de los autónomos, que esto es otra cosa, pero claro, hay que reconocer el tejido productivo en España, que es fundamentalmente de pequeñas y medianas empresas. Desde 2025, bueno, en 2025, el año pasado, cerraron 13.500 pymes. ¿Por qué? Porque ciertas medidas que se hacen a bombo y platillo por el gobierno, pues seguro que ciertos aumentos salariales obligatorios, pues a Mercadona no le importan. Pero a una mercería sí, pero a un autónomo sí. Y evidentemente, Hacienda ha alcanzado las cifras de recaudación históricas en 2025, superando los 325 mil millones de euros, impulsado principalmente por el IRPF. Es decir, este gobierno de coalición de izquierdas y el más progresista de la historia resulta que tiene como datos en su palmarés que la vivienda pública en España es solamente entre el 2,5% al 3,3% frente a la media de uno del 8% en todos los 27 países. Es líder en paro, es líder en paro juvenil, es líder en paro femenino, es líder en tasa de paro y riesgo de pobreza menor de 38, de 18 años y tiene unos trabajadores que ganan un 5% menos ahora que en el 2015, debido a que han gravado fundamentalmente el factor trabajo y no el capital en la medida en que se podía gravar. Es decir, este gobierno está socializando pérdidas y gubernamentalizando los beneficios.
0: Y cuando se dice que Hacienda tiene mucho dinero, hay quien transforma lo de Hacienda tiene mucho dinero en el gobierno tiene mucho dinero, algunos responden que, bueno, es dinero que se invierte en beneficio de la sociedad en general, los servicios públicos, carreteras, sanidad, educación, etcétera. Es decir, que no es el dinero que se guarda en la cartera Sánchez y sus ministros. ¿Qué
1: No,
0: respondes
1: pero
0: a eso?
1: eso sería la presunción de un gobierno decente, pero un gobierno que tiene a un ministro y a varios dirigentes, por ejemplo, de Fomento, en los tribunales por robar, un gobierno que posiblemente tenga que ver con una responsabilidad última de un accidente que murieron 46 personas porque no se atendía adecuadamente a las reparaciones de las vías. Un gobierno que después de la pandemia sigue manteniendo en tasas generales tiempo de espera importantes. Un gobierno, como he dicho, que tiene una escasísima dotación de vivienda pública, pues evidentemente no es un gobierno que responda a esas presunciones. No responde a esas presunciones, porque no llega la gente. No llega la gente. Por tanto, evidentemente habrá que buscar otros caminos. Claro, es un gobierno que sí, por ejemplo, dedicó 14.000 millones de euros de dinero público, para la industria de defensa, a cero de interés, a cero de interés,
0: ¿A quién se los prestó?
1: a toda la industria militar española, pública y privada.
0: Catorce
1: Pública y
0: mil
1: privada.
0: millones, dices.
1: 14.000 millones, sí, 14.000 millones
0: A
1: de
0: interés
1: euros,
0: cero
1: a interés cero.
0: de lo que
1: A
0: recauda
1: nuestro
0: de
1: dinero,
0: los
1: sí,
0: impuestos,
1: gratis, gratis, gratis,
0: de lo
1: gratis.
0: que
1: Mientras que,
0: recauda de
1: por ejemplo,
0: los impuestos del IRPF y demás, ¿no?
1: sí, claro, evidentemente, por eso digo que lo otro es una presunción que es la que se suele decir aquellos que están en esa fraternidad gubernamental. Pero es que además, eso sería pues cosa a lamentar, si por otro lado, porque en un sistema económico está el factor trabajo y el factor capital. Si realmente estuvieran siendo vacas flacas para todos. Pero junto a esos datos que he dado, y vuelvo a repetir, una vivienda pública casi tres veces menor que la media europea, el mayor índice de paro, el mayor índice de paro juvenil, el mayor índice de paro femenino, el mayor índice de tasa de pobreza y riesgo de exclusión en menores de 18 años, una minusvalía del 5% menos en el poder de compra desde el 2015. Pues si todo eso fuera porque el país, es decir, los grandes resortes productivos fueran mal, pues bueno, mira, pues todos nos tenemos que apretar el cinturón, pero es que no es así. Empezando por el Estado, que el gobierno es el que recauda el dinero, que ya digo que es la mayor recaudación que nunca ha tenido el Estado español. Pero es que además los agentes, digamos, económicos principales se salen, están como nunca.
0: Es
1: Están
0: decir,
1: como
0: se
1: nunca.
0: están forrando con
1: Están como
0: ganancias
1: nunca.
0: desorbitadas.
1: El Santander, el Banco de Santander, ¿eh? Ha ganado en el último ejercicio 14.101 millones, el mayor de toda la historia de la banca española, no de este año, de la banca española, CaixaBank, con participación del gobierno, por cierto, 5.891 millones. BBVA, 10.511 millones. Repsol, otra cosa son las energéticas, más 1.899 millones. Y el IBEX está en máximos históricos. En el año pasado subió un 49,3%.
0: Cuando Luis, el IBEX está en esos máximos, ¿qué significa para los no metidos en temas de la bolsa? Que las
1: Pues
0: grandes.
1: significa que la capitalización de esas empresas que están en el IBEX, que son las cotizadas, han aumentado muchísimo. Por, en parte,
0: Su
1: en
0: valor.
1: parte, su valor en bolsa, en parte porque han tenido muchos beneficios y porque cada vez tienen más inversiones más productivas, evidentemente. Es decir, todo esto es un contraste. Es decir, hombre rico, hombre pobre. Si las grandes comparaciones con un gobierno de coalición de izquierdas, el más progresista de la historia, están que se sale, es decir, estos datos que doy no existen en el resto de los 27 de la Unión Europea. Ningún banco de la Unión Europea ha ganado lo que el Santander. Ninguno. Ninguno. Ninguno. Entre otras cosas, este gobierno también, pues les hace la vida, hacen una gran retórica, pero luego les hace la vida bastante posible. Por ejemplo, a la banca se permite, casi es una excepción en toda Europa, que no se retribuya los depósitos de las personas.
0: Explica eso. A ver, ¿en Europa se está pagando a la gente que tiene dinero en el banco?
1: En términos generales, sí, habrá excepciones, algunas excepciones. En términos generales, se retribuye los depósitos. Se
0: Aquí no.
1: retribuye los depósitos. Aquí no, aquí es simbólico en algunos casos, pero generalmente no. Y en algunos países, como en Francia, hubo un mandato gubernamental para que se retribuyera. Pero claro, es que hay una inflación. Hay una inflación que se come el dinero de la gente, igual que se come la capacidad de compra. Aquí tengo el dato. La inflación en España del 2008 al 2025 fue del 54%. Y los salarios en ese mismo el periodo de 2008-2025 subieron el 31%, es decir, casi 20 puntos de diferencia.
0: Es decir, se perdió
1: Entonces,
0: 20 puntos
1: no,
0: de
1: no,
0: poder adquisitivo.
1: son entre 54 en duro, 54 la inflación y 31 los salarios, ¿eh? Entre 2008 y 2025. Claro, entonces, insisto, es que a los grandes les va muy bien, les va muy bien. E incluso les va tan bien que cuando hay en un gesto, yo creo, perdido, algún miembro del gobierno se le ocurre decir algo, pues después la realidad le desmiente y se quedan como si hubieran visto un ovni, pero no dicen nada de reproche. Hay que recordar, por ejemplo, yo lo recuerdo siempre que puedo, la señora ministra de Trabajo, que en una rueda de prensa después del Consejo de Ministros, cuando le preguntaron sobre el ERE de Telefónica, la principal empresa de tecnología de comunicación española, donde tiene participación fundamental, es el primer accionista del Estado, dijo que eso era una indecencia porque estaba participada por el Estado, es decir, por nuestro dinero y
0: Sí,
1: porque tenía beneficios.
0: sí.
1: Y bueno, y se ha consumado el ERA con la connivencia de Comisiones Obreras y UGT.
0: Correcto, es que hay que
1: Y Comisiones
0: recordarlo
1: Obreras y UGT,
0: constantemente. Sí.
1: que se llevan un dinerito, pues teóricamente, a asesorar a aquellos que se acogen al ERE.
0: Sí.
1: Las eléctricas, pues lo mismo. Las eléctricas, lo mismo. O es que ya no nos acordamos que este gobierno bajó, digamos, los topes para la declaración de impacto ambiental. Esto lo hizo y lo ha venido muy bien a las eléctricas. Antes tenía unos ciertos requisitos que tenía que cumplir y a partir de ciertos megavatios tenían que tener algunas prerrogativas de conservación de medio ambiente, etcétera, etcétera. Y este gobierno bajó eso, bajó eso. Claro, todo esto es absolutamente extraordinario. Y realmente increíble esta dotación de 14.223 millones a la industria de defensa a interés cero, ¿eh? Se sacaron de la manga porque no tienen presupuestos de otras partidas y lo hicieron a dedo, sin concurso público, hacerlo de interés y argumentando que eran razones de interés público. Oye, usted, razones de interés público están en la sanidad, están en la educación, están en la vivienda, están en el paro, están en todo. Y sin embargo, había razones de interés público para hacerlo inmediatamente y dotar a esa industria de defensa española de 14.000, ni más ni menos, de 14.223 millones. Bueno,
0: Bueno,
1: entonces, sí,
0: no, no, te iba a
1: querías
0: preguntar
1: preguntar
0: por el
1: algo.
0: tiempo que llevamos ya, porque llevamos hablando de esto 30 minutos. Tu propuesta
1: 5 minutos y
0: es,
1: termino con esto.
0: no,
1: Cinco minutos y
0: la
1: termino.
0: propuesta, la alternativa, ¿qué sería? ¿Grabar más al capital?
1: No. Yo
0: Record...
1: no, yo no, yo estoy exponiendo unos hechos.
0: Tú
1: No
0: no
1: quiero
0: estás haciendo
1: convertirme,
0: propuestas, sí.
1: no estoy haciendo propuestas porque yo no soy político, además. Pero estoy diciendo que me parece un escándalo que haya esta celebración, esta romería del 1 de mayo de unos señores que han robado en esa comunidad autónoma y que digan que la culpa de todo tiene la oposición y, sin embargo, los datos que vienen de Europa y de propias estadísticas españolas dicen algunas cosas que son aberrantes. Y termino con una cosa, con el tema de la salud, que es un tema
0: Sí.
1: fundamental para todos los españoles. Todos han hablado de que la salud y que además están haciendo la campaña de Andalucía por la salud, porque es un tema fundamental. Y lo están haciendo en Madrid, el mismo día, Óscar López, ministro
0: Tecnología.
1: del sector público, Óscar López, me refiero, tal, tal. Pero claro, ¿y usted? Pero si usted es gobierno de coalición de izquierdas, usted es el gobierno más progresista de la historia, usted, ministro de la función pública, Óscar López, es el que hace nada,
0: Meses, sí.
1: aumentó el 41% del dinero a las mutuas patronales de Muface y de los otros estamentos oficiales. Leo simplemente un titular de a ver si lo digo, del Santo. Dice, Óscar López vuelve a ceder al chantaje de las aseguradoras y aumenta un 41% el dinero para Muface, superior al que en un primer momento estas empresas

0: que, digamos, los funcionarios públicos tienen derecho a ir por la seguridad social o por
1: La
0: a
1: privada, el
0: través
1: señor
0: de
1: privado.
0: la privada a costa de todos los demás. Y es más, el gobierno, cuando estas aseguradoras dicen que quieren más dinero, le sube un 41%. ¿Cómo se puede mantener esto? ¿Cómo se puede mantener esto? Yo creo que respuesta más directa a lo que ha dicho antes de cómo se utiliza el dinero, pues ya lo vemos, cómo se utiliza el dinero. El dinero que teóricamente debía ser, anda, que no tiene necesidades, no tiene necesidades la sanidad pública, pues tenemos que este gobierno hace una doble oferta a todos los funcionarios, a los 3, 4 millones de funcionarios que hay, en que pueden usar la privada o la pública, dando un 41% más de lo que habían pedido en un principio a las privadas por un valor de 4.808 millones de euros.
1: Ahí la
0: Y
1: gente nos
0: eso.
1: puede decir, Rafa, que las competencias en sanidad y los presupuestos que se hacen en las comunidades autónomas para sanidad los hacen las comunidades autónomas, no los
0: No, no,
1: hace el
0: no, no, no,
1: gobierno,
0: no.
1: ¿no?
0: Vamos a ver, el
1: Vale.
0: MUFACE es del gobierno, es
1: Bueno,
0: oficina pública.
1: con esa excepción, con la excepción de
0: No,
1: los
0: es
1: funcionarios
0: de la que
1: públicos.
0: estoy hablando, no estoy hablando de otra.
1: Vale, pero la
0: Estoy
1: sanidad en
0: hablando
1: general
0: de ella.
1: está transferida, me
0: La
1: refiero.
0: gestión. Está transferida la gestión. La gestión. Es más, tengo aquí el dato que es
1: A
0: muy
1: ver.
0: curioso. Cuando ocurrió eso, la propia ministra de Sanidad, Mónica García, y lo pone, estoy leyendo el informe del Santo, emitió un informe que demostraba la sostenibilidad del sistema si toda la plantilla de la función pública pasa a ser atendida por el Sistema Nacional de Salud. Es decir, que si no se les diera a los funcionarios esa alternativa de ir a la privada, que ha supuesto 4.808 millones, habría 4.808 millones para la sanidad privada, tanto de autonomías como de donde fuera,
1: Bueno, la pública te refieres, sí.
0: a la sanidad pública.
1: Sí, sí,
0: Entonces,
1: sí.
0: esos son datos. Y bueno, ahí está, que cada uno quiera verlo y que si le parece que un sindicalismo que juega en ese territorio es un sindicalismo que merezca su nombre, pues bueno, yo realmente me parece que es una cosa aberrante lo que está ocurriendo. Y está ocurriendo por la parte, y me repito a lo que antes he dicho, porque hay un sesgo clarísimo de desinformación cuando afecta a los sectores llamados progresistas, que se autodenominan ellos progresistas.
1: Bueno, pues lo dejamos ahí porque nosotros sí que hemos cubierto otras manifestaciones, otras movilizaciones de sindicatos el 1 de mayo en el que ha acudido miles de personas también, que se ha ocultado esa información, salvo raras excepciones en los medios de comunicación públicos y privados, y que sí que se ha reivindicado todo eso que los otros no han hecho, etcétera, etcétera. Hay alternativas, pero como tú dices, si se ningunean en los medios de información públicos, parece ser que esa es la única realidad, son esos dos sindicatos llamados ya, aparte de los nombres que muchos le ponen, que sindicatos progubernamentales, sindicatos del régimen, ahora le llaman los sindicatos de la tele. Pues los sindicatos de la tele no son los únicos sindicatos de este país. Pero en fin, es lo que hay, Rafa, es lo que recibe la mayoría de la gente, desgraciadamente.
0: Por eso es muy importante poner encima de la mesa lo que la mayoría de la gente no recibe.
1: Eso es, pues intentamos
0: Y
1: lo que
0: ahora vamos a
1: podemos.
0: hablar de dos cosas que la mayoría de la gente no recibe,
1: Pues
0: que es el
1: déjame
0: tema
1: poner
0: de
1: un
0: la
1: poco.
0: flotilla y el tema de las bases.
1: Pues vamos a poner un poco de música, ¿vale?
0: ¿De acuerdo?

0: Pues vamos allá, vamos a hablar de eso que la gente recibe o recibe poco o recibe solo cuando hay una fe, un hecho que puede ser escandaloso, noticiable y televisable. Me refiero a lo de la flotilla, pero no sé si querías empezar por lo de las bases americanas, lo que está
1: No,
0: pasando
1: vamos
0: en
1: con la flotilla,
0: Alemania,
1: si
0: o lo
1: es,
0: vas a
1: es.
0: mezclar y vas a hablar
1: No,
0: de...
1: es prácticamente el mismo paquete porque afecta al gobierno actual español. El
0: Vale,
1: tema de la
0: no.
1: flotilla, el tema de la flotilla de este grupo de, no solamente de españolas, había gente de otros países
0: De
1: que han
0: muchos
1: ido allí
0: países,
1: con,
0: sí.
1: para llevar medicinas, víveres a Gaza y que una vez más han sido abordados y detenidos y en algún caso llevado incluso encarcelado a Israel.
0: Sí.
1: Bueno, se ha puesto el acento en eso, en algo que es inadmisible
0: Por
1: desde
0: eso
1: un
0: te decía
1: punto.
0: yo que no, la flotilla no ha sido noticia hasta que ha sucedido eso. No se ha hablado que iba a salir, no se ha hablado que se estaba organizando, no se ha hablado de la flotilla hasta que ha habido un hecho extraordinario, noticiable y muy mediático.
1: Sí, pero
0: Si nadie, si no, nos
1: resulta
0: lo
1: que una
0: ocultan.
1: vez, que ocurre eso, no se mira el contexto. Porque claro, esta flotilla ha sido detenida en aguas internacionales,
0: Sí.
1: es decir, ha sido detenida ilegalmente, cerca de Creta, cerca
0: Sí.
1: de Creta. ¿Y quién estaba cerca de Creta? La flotilla, la fragata española Cristóbal Colón. Es decir, el gobierno español tenía, que además la desplazó inmediatamente allí al principio de la guerra, cuando hubo algún ataque indirecto a Creta, a la flotilla Cristóbal Colón. ¿Cómo la flotilla Cristóbal Colón
0: La flotilla, la
1: no intervino?
0: fragata, a la
1: La
0: fragata.
1: fragata, perdón, la fragata no intervino para proteger a unos ciudadanos españoles que estaban en aguas internacionales y que estaban siendo objeto de un abordaje pirata por un gobierno y por un presidente del gobierno al mando de ese gobierno que está declarado criminal penal internacional. Pero de eso no se habla nada. Usted, explíqueme a mí cómo mi derecho como ciudadano español a la protección allí donde esté, y estaba allí mismo, en ese entorno, vamos, la fragata Cristóbal Colón. Y de eso no se dice nada. Y era en aguas internacionales. En fin, son de esas cositas. Eso sí, salen diciendo no sé qué, Álvarez, bueno, no sé qué, estamos haciendo todo lo posible para protegerlos. Por cierto, España lleva no sé cuánto tiempo sin embajador en Israel. Solamente hay un consulado
0: Encargado de negocios, sí.
1: de mala muerte,
0: Sí.
1: cosa curiosa, cosa curiosa. Bien. Yo digo, ¿qué hacía la fragata Cristóbal Colón allí, viendo cómo un país, que además un país que está acusado de crímenes en ese entorno, abordaba en aguas internacionales y no intervenía? Bueno, otra cosa curiosa también, otra cosa curiosa, las bases. Ahora se ha visto que a pesar de que Pedro Sánchez era el que estaba en el lado correcto de la historia al refutar a Trump, etc., al quien realmente le mete el rejón Trump es a Alemania y que retira 5.000 soldados. Se ha hablado mucho de que la bravata de Trump de suspender España en la OTAN, tal cosa, imposible, porque no se puede suspender a ningún país de la OTAN. Y con eso se ha ganado una buena fama, yo creo que más interna que externa, pero que le sirve a él, a sus acólitos y tal, y a cierta prensa para vender eso el lado correcto de la historia. ¿Por qué no se pregunta a nadie qué pasa, sin embargo, con las bases españolas? Porque Trump ha retirado a esos 5.000, inicialmente a 5.000, a lo mejor hay más,
0: Bueno, dice que
1: soldados
0: lo va a
1: americanos.
0: hacer, dice que lo va a hacer de una manera progresiva y no de
1: Sí, pero
0: golpe, ya
1: es
0: lo
1: un
0: ha
1: hecho,
0: empezado,
1: es un hecho, es un hecho, es un hecho.
0: sí.
1: Es decir, que Trump se atreve con las bases americanas no es una cuestión de la OTAN, esto, estamos hablando de las bases americanas en Alemania.
0: Sí.
1: Pero, sin embargo, en España, a pesar de que Pedro Sánchez figura como el anti-Trump del mundo, no sé qué, ocurre todo lo contrario. Sabe la gente que Estados Unidos ha reforzado con el acuerdo de España las bases militares en Morón y en Rota. Leo el titular de un medio de defensa. 28/11/2025. Estados Unidos reforzará sus instalaciones en la base de Morón con la construcción de 15 polvorines subterráneos. España, la base de Morón va a tener un relanzamiento con 15 polvorines subterráneos. Eso en Morón. En la misma fecha, o unos días después, con respecto a Rota. Estados Unidos apuesta por la base aeronaval de Rota con la construcción de dos gigantescos depósitos de combustible. Es decir, el gobierno español, el mismo que habla tanto de Trump, no sé qué, ha autorizado hace pocos meses un reforzamiento militar y nuevas inversiones en las dos bases americanas conjuntas, españolas, en Morón y en Rota. Pero ni más ni menos, en el primer caso, en Morón, la construcción de 15 polvorines subterráneos, lo cual, imaginemos el peligro que significa eso. Bueno, ¿cómo se? Esto no es soplar y sorber al mismo tiempo. No es, por un lado, decir que estoy en contra de Trump, no sé qué, no sé cuántos, y por otro lado, autorizar de una forma absolutamente imprudente, porque estamos en un periodo de guerra. Las bases americanas en España, esto lo sabe la gente, esto lo sabe la gente, esto lo publican los medios afines, claro, porque esta es una realidad. ¿Y cómo se puede? Recordemos que fue Pedro Sánchez el que amplió la base de escudos antimisiles de Morón.
0: Fue
1: De
0: Zapatero,
1: Morón.
0: ¿no? Zapatero.
1: No, no, Zapatero el
0: Eso,
1: primero, la
0: ah,
1: que.
0: bueno.
1: ¿No? Y después, cuando la asamblea de la OTAN en Madrid fue con Biden, nada más llegar a
0: Sí,
1: Madrid,
0: sí, sí, sí,
1: autorizó
0: sí.
1: una segunda ampliación. Una
0: Vale.
1: segunda ampliación. Entonces, claro, ¿esto es compatible con esa imagen de estar en el lado correcto de la historia? Si esto es lo contrario. Si esto es lo contrario. ¿Cómo va a Estados Unidos a prescindir de un socio que se pliega absolutamente a sus intereses? Repito, 28 de 11 de 2025, es decir, hace nada. Estados Unidos reforzará sus instalaciones en la base de Morón con la construcción de 15 polvorines subterráneos. 24 de 9 de 2025, Estados Unidos apuesta por la base aeronaval de Rota con la construcción de dos gigantescos depósitos de combustible. Ahí queda, esto son informaciones, no son opiniones.
0: Muy bien, Rafa, pues ahí lo dejamos para la reflexión, es decir, para eso estamos, para contar las cosas que no cuentan otros. Ya sabes que muchas veces, o algunas veces al menos, algunos oyentes nos dicen que, bueno, siempre nos fijamos en las cosas que hacen este gobierno progresista y no nos dedicamos a criticar al PP y a Vox porque no se sabe muy bien por qué. Hay gente
1: No,
0: que...
1: yo sí lo sé, yo sí lo sé, yo sí lo
0: Porque...
1: sé, porque no gobiernan. Es decir, yo critico a quien gobierna, que es el que hace las leyes. Y no puedo criticar al que no gobierna.
0: Es
1: Claro,
0: que hay muchas...
1: en las democracias, lo lógico es criticar al gobierno. En las dictaduras, tuvimos una hace años, lo lógico es criticar a la oposición. Aquí se ha invertido. Aquí se critica a la oposición y no se critica al gobierno, que es el que tiene la capacidad legal de hacer cosas en sanidad, en vivienda, en paro, en no sé qué, en las bases americanas, etcétera, etcétera. ¿Cómo voy a? ¿Qué tiene que ver el PP en esto? El PP.
0: Hombre, pero también nos podían decir que, bueno, Sánchez ha prohibido que se utilizaran las bases de Morón para
1: Pero
0: la
1: que
0: guerra en
1: sí,
0: Irán.
1: efectivamente, que eso
0: Ha hecho unas
1: lo inter
0: cosas y ha
1: es,
0: hecho lo
1: eso, eso es lo
0: contrario.
1: interesante, esto es lo interesante. Sánchez ha prohibido, igual que ha sido que Meloni, igual que Starmer en Inglaterra, pero el que ha autorizado previamente el relanzamiento de las bases hispanoamericanas en España ha sido Sánchez. Y de eso no se habla. Se habla de que, qué bonito, ha dicho que no se pueden utilizar. Y lo ha dicho al quinto día, y lo ha dicho después de que en la primera oleada de bombardeos desde esas bases a Irán se emplearon esas bases.
0: Sí, es decir,
1: Esto es
0: no.
1: como esto es como lo del embargo de las armas, recordémoslo. Se embargó, se aprobó el decreto de embargo de armas a Israel prácticamente un mes antes de que fuera ya una cosa que olía, cuando el centro de la ASPER La Paz pensaba llevar al Tribunal Penal Internacional a Pedro Sánchez, porque desde hacía 2 años, 2 años, se estaban vendiendo armas a Israel y comprando armas. Es más, lo denunció en Greenpeace, que nunca se había vendido tantas armas a Israel durante el conflicto, durante el conflicto. Y nos quedamos con lo último. Y aquí igual, nos contamos que ha dicho que no se pueden utilizar las bases, y yo soy un machote, cuando lo han hecho todos. Es decir, no ha habido ninguna utilización de las bases ni de Gran Bretaña, ni de Meloni, etcétera, etcétera. Y sin embargo, el gobierno español autorizó previamente, primero que salieran los aviones para bombardear en la etapa anterior a Irán. Y antes autorizó la ampliación de esas bases americanas, como acabo de leer.
0: Muy bien, aquí terminamos, Rafa. Nos oímos la
1: Venga.
0: semana que viene, ¿te parece?
1: Además, estoy seguro que me compensarán otros tertulianos hablando fundamentalmente de lo malo que son los otros y que además que algunos
0: Bueno, pero ya sabes,
1: son
0: la...
1: absolutamente, son realmente, es decir, no sé, pero si no, pues eso es lo que antes me preguntaba. Si no, no nos hubiéramos enterado tampoco, creo yo, de que en esta regulación masiva de migrantes ha dejado fuera a los saharauis.
0: Sí.
1: No, no, no, no suele salir por ahí a menudo.
0: Está claro, Rafa. Además,
1: Bueno.
0: siempre se ha dicho que la misión de los medios de comunicación es controlar y criticar al poder, al que tiene el poder, en este
1: Claro, es
0: caso
1: que
0: al
1: esa es
0: gobierno.
1: la
0: Es
1: clave, y más desde
0: que...
1: un punto de vista anarquista y libertario. Es el poder es el que tiene capacidad de hacer cosas buenas o cosas malas. Y ya digo,
0: Vale.
1: lo lógico en una democracia es criticar al poder para mejorarlo, para criticarlo, para decir, ojo, por ahí no se puede ir. Lo lógico en las dictaduras es criticar a la oposición. Cada vez invertimos los términos.
0: Vale, un abrazo, salud,
1: Un
0: hasta la próxima.
1: abrazo, salud.

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Las agujas del reloj avanzan. 3, 2, 1. 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

Carla Alonzi nació en el seno de una familia burguesa. Su padre era propietario de una pequeña fábrica y su madre se dedicó a la educación de sus 5 hijas. Con 8 años ingresó en un colegio religioso en la Toscana, donde pasó 4 años y se interesó por los relatos de las santas. Luego abandonó el colegio y regresó con su familia al municipio de Rada in Chianti, donde sus parientes se habían refugiado para escapar de la Segunda Guerra Mundial. Luego asistió a la escuela secundaria clásica y su relación con su padre y su familia, que ya era tensa, se empezó a deteriorar. Se empezó a rebelar contra la familia, contra el padre, contra la autoridad. Posteriormente hizo una tesis muy aplaudida sobre artes figurativas y sobre la escena. Su intención era abrirse camino por sus medios propios. Y un poco más tarde, todavía en el 54, se alistó en el Partido Comunista Italiano para, ya a principios de los años 60, esos años 60, involucrarse en el incipiente movimiento feminista. Luego más autoridad del marido, Mario Elena, con el que se casa y con el que da a luz a un hijo, Batista. Luego se separa, otra vez se revuelve contra su pareja y luego se vuelve a casar, comenzar una nueva vida, viajar a Estados Unidos y a otras ciudades de Europa. Durante este periodo, alrededor del 64, redacta su autorretrato con entrevistas, con años marcados por su compromiso feminista. Hasta que por fin llega 1970, donde en Roma nace la revuelta feminista.

nos acercamos a Carla Lonci para hacer un doble homenaje. Por un lado, a la puesta en práctica de grupos de autoconciencia, de las que esas mujeres italianas de los años 70 fueron pioneras. Por otro lado, para reivindicar la palabra feminista filosófica, para escupir sobre Hegel y todo el sistema patriarcal de significados. Nos vamos también con las consignas del grupo de Rivolta Femminili, pero no para recuperar unas categorías estancas de hombres y mujeres con toda su violencia hacia los otros cuerpos subalternos, sino para homenajear, llamar la atención, para con unas herramientas que nos ayudaron en su momento a emprender una nueva comprensión del patriarcado y la dominación masculina. Esa que nos dice que solo se puede hacer frente a esa violencia cultural, material, simbólica, desde un universo completamente femenino, desde un universo de lo que ha sido permanentemente excluido, desde el lenguaje femenino, desde el lenguaje subversivo.

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No dependemos de intereses económicos, no dependemos de la publicidad. No somos profesionales, nadie cobra por su trabajo, ni cuando está comunicando ni cuando está arreglando el baño del local. Lo único que nos motiva es dar difusión a todas las inquietudes ciudadanas, tanto sociales como musicales o culturales, que nos rodean y que sentimos como nuestras. Si esto es así de sencillo, habría que preguntarle a aquellos que, como decía Valle Inclán, tienen a su cargo el gobierno del pueblo, ¿por qué llevamos 30 años sin poder acceder a licencias de emisión? 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Nosotros vamos a seguir trabajando por lo que es nuestro, como hemos dicho. 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Una es entrelazar esa comunión entre cultura, movimientos sociales y medios de comunicación independientes, radios. 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No siempre sale bien. Solo hay una promesa. 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Gracias.

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0: El pasado 1 de febrero, les argentines salieron a la calle en una marcha del orgullo LGTBIQ+, antifascista y antirracista, contra las políticas neoliberales de Milei. Les migrantes y disidencias en el exilio se organizaron contra la avanzada neoliberal y el ajuste sobre sus vidas en numerosas ciudades del mundo, también en Granada.
1: Contra el fascismo y el racismo global. Argentines, latines, migrantes, personas de la comunidad LGBTIQ+, y personas sensibles en Granada, nos juntamos en repudio a los dichos homofóbicos de Javier Milei en Davos y contra el avance de la ultraderecha y el fascismo en el mundo. Soñamos cómo sería no tener gobiernos fascistas y racistas, gobiernos que no odien a los pobres ni descarguen violencia sobre jubilados y trabajadores. Pero también estamos bien despiertes, llorando y riendo a la vez. Hoy hay más de 120 marchas y movilizaciones anunciadas en diferentes partes del mundo, unidas al repudio en contra de Javier Milei y el fascismo global, con un grito claro: basta, no pasarán fascistas, al closet no volvemos nunca más. Juntes para responder a la amenaza de exterminio y odio que lanzó Milei hacia nuestras comunidades LGBTINQ+, feminismos, pueblos indígenas, afrodescendientes, migrantes, ambientalistas, enfermes, jubilades, trabajadoras de la ciencia y del sexo, contra los despidos de sitios de memoria y hospitales, y muchos más. No son solo palabras en un discurso, es creación de sentido. Este tipo de acciones avalan y acrecientan la violencia en la sociedad. Es avanzada del fascismo. La violencia crece a gran escala, día tras día. El genocidio del pueblo palestino nos duele en el alma, como cada territorio del sur global convertido en zona de sacrificio. Las medidas ya puestas en acción por Trump profundizan el racismo y las persecuciones a migrantes crecen. Sin ir más lejos, el pasado miércoles por la noche, días después del discurso de Milei, incendiaron de forma intencional la casa de una familia lesbiana ubicada en una localidad de la provincia de Buenos Aires. Este acto de evidencia la peligrosidad de estos discursos de odio que promueven la discriminación y la violencia hacia la comunidad LGBTIQ+. Este sistema de muerte nos quiere encerrados, fragmentados, alienados. Es tiempo de encontrarnos y, aún a nuestras diferencias, celebrarnos. El fascismo global grita odio y despliega ejércitos de trolls. Nosotros respondemos con articulación, alianzas inesperadas y una imaginación política poderosa. Aquí estamos, replicamos, nos expandimos y conspiramos. Nos acuerpamos y nos hacemos visibles. Resistimos, existimos y estamos por todo el mundo. Es urgente encender el amor y la memoria.
2: En la trena lo tienen aún a Jaime la prenda de la buena compañía. En Chirona está Paco Gil, que así se sonreía, y Miguel en Carabanchel, y en las ventas las tres Marías para izquierda.

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0: Iron Maiden, No Prayer for the Dying, canción del álbum con el mismo nombre, lanzado en 1990. Un álbum que se grabó bastante rápido, en 3 meses, motivo por el que el guitarrista Adam Smith dejó la banda. Decía que quería tomarse más tiempo en grabar las canciones porque este álbum se había hecho de forma muy rápida, por tanto solo aparece en unas pocas de este álbum. Mientras que en el resto le sustituyó Jannik Gers, quien había apoyado a Bruce Dickinson en la grabación de su álbum en solitario, también publicado en este año, en 1990. Bueno, los más aficionados ya sabrán esta noticia, pero para los que no, apuntaos fecha. El próximo 15 de mayo, Iron Maiden llega a los cines con la película Burning Ambition, un documental con acceso total a los archivos oficiales y recuerdos íntimos de la banda, tanto actuales como pasados. Esta cinta invita a los fans a experimentar uno de los viajes más emblemáticos de la historia de la música. A lo largo de 5 décadas, este emocionante documental narra el ascenso de la banda desde los pubs del este de Londres hasta los estadios más grandes del mundo. Así que ya lo sabéis, 15 de mayo nos vemos todos en el cine y así fomentamos también esta actividad que parece algo lejana ya, ¿no? Eso de ir al cine. Bueno, también deciros que este verano, como siempre, vienen un par de veces a España. Los vamos a tener en el Rock Imperium Festival en Cartagena el sábado 4 de julio, 2 días después de su actuación en el Resurrection Fest en Viveiro, en Galicia, el 2 de julio de este año 2026. Bueno, empieza esta hora de descubrimiento y noticiones a tope. Os voy haciendo un pequeño adelanto. Medio siglo desde que nació una de las bandas pioneras y líderes del naciente punk, quienes cimentaron las bases de este género musical. Y por otro lado, este mes un álbum histórico ha cumplido 53 años. A ver si adivináis de quién se trata. Esto es Rockeando. 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

Está escuchando Serpent Skirt, canción de la banda Cocteau Twins y segunda de su álbum del 96 titulado Milk and Kisses, octavo y último álbum de estudio de esta banda de dream pop rock con aires góticos que eran escoceses. Este álbum además contiene un pequeño homenaje a Jeff Buckley, guitarrista y cantautor, con una historia curiosa, con la canción Rilken Heart, ya que Buckley fue un gran admirador de la obra del poeta Rainer Maria Rilke durante toda su vida.

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Bueno, y en esta hora de música no comercial y descubrimientos para muchos, vengo con mi recomendación de la semana, Star Haze. Aunque este es su nombre artístico, ella siempre prefiere que la llamemos por su nombre real, Nicole. Se puso en serio en la música en 2024 y al año siguiente sacó su primer tema, Caer, cuando aún no sabía nada de promociones, ni de reels de Instagram, ni nada. A finales de 2025 sacó su primer álbum, Paguitas Mixtape, una apología, según ella, a estas supuestas paguitas que se le dan a los inmigrantes. Una reivindicación total donde el mensaje principal es antirracista. Nicole me cuenta que ella se ha sentido y se siente aún desplazada o no tomada en serio, ya no solo por ser mujer, sino también por ser negra. Y la verdad es que la entiendo perfectamente porque yo también he sufrido eso, lo veo y siento esa discriminación por la parte que me toca por ser mujer. No se nos toma en serio y es algo general este sentimiento de tener que hacer el triple de trabajo para conseguir algo que un hombre podría conseguir con menos esfuerzo. Bueno, esto es todo un tema que da para hablar mucho tiempo. Volviendo con el álbum, Paguitas Mixtape. Este álbum no siempre tuvo este nombre, iba a llamarse Boompa Records, porque estaba pensado para ser muy bailable, pero fue cogiendo otra forma a medida que Nicole se iba sintiendo afectada por la situación en el mundo. A ella le urgía cantar sobre lo que sentía, ya que, según me cuenta, a pesar de haber nacido en Londres y venir a España de forma legal, siente conexión y empatía hacia los grupos de personas, las minorías, que son discriminadas. Para Nicole no existe la frontera, no existen las visas, son líneas imaginarias. Y después de este discurso tan importante, hoy escuchamos Gárgola.

Gárgola de Stargaze y Pesky Saphir, para Nicole el más duro del reggaetón en la comunidad valenciana, le admira y nos cuenta que, por supuesto, seguirá sacando música con él. Además, Pesky también produce y, según ella, es todo un prodigio. A Nicole podemos escucharla en más temas de reggaetón como este y, sobre todo, en dancehall, uno de los géneros que más le gusta. Y, en concreto, me ha pedido que mencione a Marsico, productor que con sus beats de dancehall experimental enamoró por completo a Nicole. Me ha pedido que diga que este artista, que ya ha salido alguna vez aquí en el programa, es muy importante para ella. Bueno, después de este álbum, Nicole ya tiene algo más en mente, aunque no quiere hacer nada de spoilers, simplemente me ha dicho que no entra en sus planes quedarse para siempre en este sonido, aunque quiere seguir explorándolo un poquito más. Esto era Gárgola. Y no nos quedamos quietos porque la siguiente canción es para seguir bailando a tope. Movemos el cuerpo con Rockel y su canción Take You Higher y seguimos hablando a la vuelta.

Roque, el cantante y compositora estadounidense de música freestyle, high energy, género de música disco o electrónica up tempo, es decir, con el ritmo más rápido de lo normal, y pop. Famoso sobre todo por su éxito de 1997, In a Dream, canción que aparece en el mismo álbum que la que estábamos escuchando, Take You Higher. Bueno, este álbum que se llama What Are You Looking At es mi descubrimiento personal de la semana y la verdad es que me ha dejado muy muy buen sabor de boca. Yo pensaba que era algo más actual y me sorprendí cuando vi que era del año 98. Pensaba que era actual porque tiene sonidos que actualmente se usan en géneros como el breakbeat. En esta canción escuchábamos algunos. También sonidos que se usan en géneros súper actuales como el Detroit, sonidos que aparecen en momentos puntuales del tema, son elementos de percusión y llevan como nombre perks, sonidos complementarios en la producción musical que añaden textura, movimiento y sobre todo bounce al tema. Bueno, y la siguiente banda seguro que usaría alguna perk, aunque en el punk ya sabemos que lo que más importa es la actitud y no el sonido, y de eso los Ramones van sobrados. Como adelantábamos al principio del programa, los Ramones cumplen 50 años desde su debut con su obra maestra homónima, que se publicó en abril, pero de 1976, con temas que ha escuchado, aunque no supiera que se trataba de ellos, como su mundialmente conocido, hey, ho, de la canción que abre este álbum, Blitzkrieg Bop. También otras canciones, incluso versionadas, como I Wanna Be Sedated. Verdadero himno del punk, así que para celebrar su medio siglo, hoy escuchamos Listen to My Heart, de los Ramones.

Ryan Castro, cantante y compositor colombiano que el año pasado sacaba este sencillo llamado La Villa junto a Capo y Gangsta, este último también en la producción. Y como la letra dice, este tema a mí me hipnotizó, tema adelanto de su álbum Hopi Sendé, donde rinde homenaje a la cultura de Curazao, isla del Caribe donde tuvo que vivir en ciertos periodos de su vida. El dancehall es el género predominante durante el disco, entrelazándose también con kizomba, género proveniente de Angola, también afrobeat, reggae y por supuesto reggaeton. Bueno, ahora vamos con otro descubrimiento de mi semana y se trata de Ariel Pink, multiinstrumentista, cantante y compositor estadounidense cuya música está fuertemente influenciada por la cultura pop de los años 70 y 80 y por la generación de la cultura del cassette, una subcultura musical dedicada a la creación y al intercambio de cintas de audio grabadas de manera casera, por lo general del género rock o música alternativa. Derivado del arte postal de los años 70 y 80, esta cultura se desarrolló en Estados Unidos y Reino Unido a raíz del movimiento punk. Las propias grabaciones de Ariel Pink suelen ser caseras e incluso se han referido a él como el padrino pop hipnagógico, un tipo de pop o psicodelia que recuerda a la memoria cultural y la nostalgia por el entretenimiento popular del pasado, principalmente de los años 80. Este movimiento surgió entre mediados y finales de la década de los 2000, cuando los músicos estadounidenses de Lofi y Noise empezaron a adoptar estéticas retro de su infancia, tales como las del rock de radio, el pop new wave, el rock ligero, la música de videojuego y el synth pop, también el R&B. Ariel Pink publicó en 2017 su 19º álbum titulado Dedicated to Bobby Jameson, dedicado a Bobby Jameson, para muchos el mejor disco de Ariel. Y os preguntaréis quién es Bobby Jameson, pues escuchamos una canción de este gran álbum y os cuento quién fue este hombre. Esto es Revenge of Iceman de Ariel Pink en Rockeando.

Ariel Pink con este tema Revenge of Iceman de su álbum Dedicated to Bobby Jameson. Estábamos hablando de que este título tiene un porqué. Hora de vivir, hora de morir, el eje discursivo en el que se mueve este álbum. Vida y muerte, una dualidad de la que se sirve el californiano para realizar desde su singular óptica un acto celebrativo del hecho de existir mientras invoca a los espíritus para acceder al más allá y recordar que sin muerte no hay vida y viceversa. Aunque realmente en esta especie de sesión llama a un solo espíritu, el de Bobby Jameson, un cantautor estadounidense que cayó en manos de un manager con instintos bipolares que decidió promocionarlo como el artista más grande del siglo para poco después dejarle en la estacada tras lanzar un disco que apenas vendió unas pocas copias. La experiencia lo dejó hecho polvo y poco después rechazó una propuesta de unirse a los Monkees, acabando en un manicomio tras sumergirse en un profundo alcoholismo e intentar quitarse la vida. En 2007, Jameson volvió a aparecer a través de un blog en el que contó esta historia, muriendo poco después y desatando el proceso creativo de Ariel Pink. Hoy estábamos escuchando la canción Revenge of Iceman.

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En esta emisora no ponemos los mismos 5 temas de siempre. Tampoco los repetimos. Música nueva todo el tiempo en Roqueando. Bueno, estábamos escuchando Sobre la Mesa de Agustincito, artista, según mi amigo, mítico de la época dorada de SoundCloud Latinoamérica. Y la verdad es que he escuchado mucho de él en estos días y me ha sorprendido muchísimo. Por lo visto es de esos artistas con una historia un poco loca, con vaivenes y muchos perfiles donde publica mucha música. Hay como que ir buscándolo y encontrándolo para poder escuchar su música. Bueno, vamos ahora con otra noticia que adelantábamos al principio del programa. Ya hemos celebrado el 50 aniversario de Los Ramones y ahora le toca a Aladdin Sane. Efectivamente, el disco con la portada estrella de David Bowie cumple 53 años este mes. Bueno, ya lo ha cumplido. El 13 de abril de 1973, David Bowie lanzó su 6º álbum, protagonizado por su nuevo alter ego, Aladdin Sane. Aunque este disco continúa por la senda glam, sería un error decir que repite la fórmula de su anterior trabajo, el de Ziggy Stardust. Su sonido es mucho más rockero, con influencias de los Rolling Stones, New York Dolls e Iggy Pop. Sin embargo, también da lugar a la experimentación sonora con sonidos provenientes del blues, jazz, avant-garde y doo-wop. Además, para el álbum, Bowie creó a Aladdin Sane. Una continuación de Ziggy, pero mucho más perturbado, esquizofrénico, como él mismo lo describió, y con una abierta dualidad entre la fascinación por Estados Unidos y el terror de estar allí. Según dice, Aladdin Sane era mi idea del rock and roll en Estados Unidos. Aquí estaba yo en este gran circuito turístico sin disfrutarlo mucho. Así que inevitablemente mi escritura reflejaba eso, este tipo de esquizofrenia por la que estaba pasando. Querer estar en el escenario interpretando mis canciones, pero por otro lado no tener muchas ganas de estar en esos autobuses con toda esa gente extraña, declaró Bowie en una entrevista para Rolling Stone. El personaje Aladdin Sane, quien simboliza todo este momento de su carrera, es un nombre que viene del juego de palabras Aladdin Sane, un muchacho desquiciado. En varias entrevistas, Bowie había señalado que en ocasiones no podía separar a Ziggy Stardust de su propia identidad y temía por su cordura. Además, en estos días supo que su hermano Trevor, a quien admiraba, sufría de esquizofrenia. Aladdin Sane era un esfuerzo de Bowie por escapar de su alter ego extraterrestre del disco anterior, pero quedaba claro que esa nueva personalidad era mucho más terrenal y por lo tanto tóxica y desequilibrada. Pese a esta historia, la portada de este álbum se convirtió en un icono del pop y de la música del mundo. Recordemos que la portada es una foto de Bowie con el fondo blanco y un rayo en su cara. Hoy escuchamos What's That Man de David Bowie.

Jackie Moore con su Precious Precious, tema de oro de 1970 que alcanzó el número 30 en el Billboard Hot 100. Vendió más de 1 millón de copias y recibió un disco de oro otorgado por la RIA, asociación estadounidense que representa a la mayoría de las compañías discográficas. La voz de Moore, decían por aquel entonces, era a la vez dulce y áspera, una combinación inusual en una mujer. Y las canciones eran bastante consistentes, pero según la prensa musical carecía no solo de imagen, sino de personalidad. Lo cierto es que Jackie Moore transmitía emociones de forma conmovedora. Creció idolatrando a estrellas como Aretha Franklin y Gladys Knight, y su deseo de cantar la llevó a mudarse a Filadelfia cuando aún era adolescente, donde enseguida empezó a llamar la atención. Bueno, y ya en la recta final del programa de hoy vamos a hablar de Soko, cantante y también actriz francesa, cuyo sonido se mueve entre el indie pop, la indie trónica, folk pop y new wave, dejando siempre claro que odia el mundo comercial, como nosotros. Así que esta artista viene genial para la sección estrella del programa Rockeando, música no comercial, justo lo que estás escuchando. Por eso hoy te dejo ya con First Love Never Die de Soko.

Y hemos llegado al final del programa de hoy. Muchas gracias por escucharme todos los sábados a las 5 en Radio Almaina o los viernes a las 6 en Irola y Ratia. Para mí las despedidas son toda una tragedia, así que hoy nos despedimos con Tragedy de los Bee Gees.

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Bueno. Muy buenas, bienvenidos, hijos del rock and roll. Os saludan los aliados de la noche. Muy buenas y bienvenidos al programa 326 de Barrio Canino. Programa hecho 100% con carne de perro y con denominación de origen en el extrarradio madrileño. Bienvenidos a Ágora Sol Radio, emisora libre, autogestionada y asamblearia de Madrid. Y bienvenidos a este programa 326, que va a ser una cobertura radiofónica de todo lo que ocurre en la tercera Bienal Anarquista de Madrid, que se ha estado celebrando los días 24, 25 y 26 de abril del 2026 en el centro social ocupado La Enredadera, en el barrio de Tetuán, en Madrid. En las próximas dos horas de audio recogemos las entrevistas que hemos hecho in situ en La Enredadera, relacionadas con las charlas y actividades que han tenido lugar estos días en la tercera Bienal Anarquista de Madrid. ¡Empezamos! ¡Empezamos!

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1: Bueno, buenas tardes, bienvenidos hijos del rock and roll. Hoy estamos en la Bienal Anarquista de Madrid, en la tercera Bienal Anarquista de Madrid. Estamos en directo desde el Centro Social Ocupado La Enredadera, en el barrio de Tetuán. Y estos días 24, 25 y 26 de abril del 2026 se va a estar celebrando aquí esta Bienal, que va a estar todas las charlas y todas las ponencias que va a haber en torno al tema del trabajo y de recuperar nuestro tiempo. Abajo el trabajo. Bienvenidos a Barrio Canino 326, en directo desde La Enredadera. ¿Qué tal, Juan Franer? ¿Cómo estás?
2: En aquí, encantado de estar también cuidado y rodeado en este Centro Social La Enredadera, con la gente de la BAM, la gente que está también participando en las jornadas, así que mejor no se puede estar.
0: Paloma de la Paz.
1: ¿Qué tal, María? Buenas tardes.
3: Hola, buenas tardes. ¿Qué tal? Pues yo también encantada de la vida con el lema Abajo el trabajo, que me parece el mejor lema de la vida. Y deseando que nos cuenten un poquito de qué van estas jornadas este fin de semana.
1: ¿Qué tal, Pablo? Una vez más aquí también.
4: Hola, buenas. Pues bien, pues aquí viendo a ver un poquito qué nos cuentan. Y eso, que trabajar, ya sabemos todos que está muy feo y da mucho trabajo.
1: No me gusta el trabajo. Y vamos a arrancar ya también esta primera ronda de entrevistas y de invitadas con Teresa, que es una de las personas que participa en la organización de la Bienal Anarquista de Madrid. ¿Qué tal, Teresa? Buenas tardes.
5: Hola, buenas tardes.
1: Ya nos ha dicho Teresa que se pone nerviosa con los micros. Así que tú tranquila, Teresa, que vamos a ir aquí muy relajadamente. Básicamente queríamos en este arranque que nos contases un poco qué es esto de la Bienal Anarquista y qué es lo que se cuece estos días aquí en La Enredadera.
5: Bueno, la Bienal Anarquista de Madrid es una asamblea en la que organizamos una vez cada dos años unas jornadas en relación a un tema, siempre con el corte del anarquismo o comunismo libertario. La idea es un poco, que da un poco la impresión de que el anarquismo, las prácticas anarquistas, la teoría anarquista se ha quedado un poco relegada a los libros de historia, cuando en realidad es viva, aunque seguimos haciendo resistencia y tampoco somos como un número muy grande de personas actualmente, pues hacer ver que sigue vivo. Entonces, con esa idea, pues estamos organizando eso cada dos años, unas jornadas para que personas que están llevando a la práctica, tanto a la práctica o de manera teórica, el anarquismo, comunismo, libertario, pues nos puedan contar un poco qué es aquello lo que están haciendo. En el caso de este año, las jornadas son, como ya habéis mencionado, en relación a la abolición del trabajo, como recuperar un poco, como desde nuestra perspectiva, ¿no? De nuestras perspectivas, ¿qué es eso de la abolición del trabajo que no se está escuchando actualmente como de una manera sistemática en todos lados muy fuertemente, sino que alrededor del trabajo parece que es un inevitable, ¿no? El trabajo actualmente, y que no hay una posibilidad de otros imaginarios. Entonces, por eso decidimos centrar un poco este año las jornadas en este tema.
2: Claro, porque también a mí me parece muy interesante reivindicar el lema de Abajo al Trabajo. Leo en la camiseta que habéis sacado, que la estoy leyendo desde aquí, es como si estuviese yendo al oculista. Dice, el trabajo es la fuente de casi toda la miseria en el mundo, ¿no? Es una frase súper potente y que además tiene mucho que ver con cómo ha evolucionado también el movimiento libertario, porque en el movimiento general de la izquierda radical siempre se ha enraizado alrededor del trabajo y de la práctica sindical y todo esto. Y ya hemos hablado muchas veces en este programa y en muchos otros programas de cómo llega la contracultura y empieza un poco a cuestionar esta lógica de que el trabajo dignifica, de que el trabajo es bueno, de que hay que ser competentes en el trabajo y todas estas cosas, ¿no? Entonces, pues desde ese punto de vista a mí me parece un marco para hacer unas jornadas bastante interesante y que da para mucho debate. Y no sé, pues cuéntanos un poco cómo habéis organizado estas ya terceras jornadas, que por cierto, ya nace esto con vocación de durar, ¿no? Porque ya directamente se la llama Bienal Anarquista, desde la primera, ¿no? Esto cada dos años vamos a tener una. Bueno, ¿cómo ha sido la organización de esta tercera Bienal Anarquista ya?
5: Bueno, la organización es a través de asambleas en las que una vez que se cierra el tema empiezan a aparecer propuestas de bueno, pues digamos como de subtemas concretos, ¿no? ¿Qué es eso de la abolición de trabajo? ¿Qué es lo que realmente queremos abordar? ¿Cómo queremos verlo? ¿Desde qué perspectivas? ¿Qué debates está habiendo actualmente? ¿Qué debates nos están escuchando? Entonces ahí pues hay unas asambleas en las que se debate un poco, ¿no?, sobre qué es lo que se quiere tratar y luego pues hay una poco una, digamos, una subdivisión de para la organización de también con una perspectiva un poco personal de qué es lo que le interesa un poco más a cada uno dentro de las dinámicas asambleares, que todo pasa por ahí, ¿no? Entonces, pues hay compañeros que a lo mejor la parte teórica les parece muy potente traerla, entonces investigan y traen a las asambleas y nos pasan textos y vemos y tal. Y hay otros compañeros, por ejemplo, que yo me puedo incluir, ¿no?, que es como, vale, pero ¿y en la práctica qué es lo que está pasando? Y de ahí, pues, por ejemplo, pues hemos montado la mesa de huelgas, ¿no?, de compañeros que actualmente están llevando huelgas o otros tipos de acciones de lucha distintas, porque no siempre es posible llevar a cabo una huelga, pues prácticamente qué es, cómo lo están llevando, materialmente qué supone llevar una huelga, cuántas personas se suman a la huelga, también tocar el tema legislativo en cuanto que parece, en concreto con la huelga, que ha habido una mejora, ¿no?, por cómo está la legislación y en la realidad es, bueno, qué impide la legislación que hay actualmente para llevar a cabo una huelga. Entonces así lo vamos poniendo todo un poco en común y bueno, pues vamos formando como dándole una estructura a las jornadas que siempre empiezan los viernes por la tarde y acaban los domingos por la tarde, como darle un continuo que tenga sentido. Como pues, por ejemplo, ahora es más, hemos estado viendo más un relato sobre qué es realmente el trabajo o históricamente la construcción de movimientos contra el trabajo, hasta ahora ya, por ejemplo, más por la tarde, que es más pues justicia alimentaria, ¿no?, cómo llevamos a esa emancipación, cómo llevarlo a cabo. Hay una presentación de un libro que es un poco volver a traer la idea de que parece, ¿no?, con algunos de los movimientos feministas, que las mujeres que nos dicen que las mujeres han estado silenciadas, y es como, y no, y trae este libro un poco, pues a lo mejor la idea de, bueno, han participado en los movimientos de clase contra la abolición del trabajo toda la vida y a lo mejor hay un sector más burgués que no lo quiere traer, ¿no? Entonces, pues un poco como así.
3: Mientras que estáis preparando todo el tema de la Bienal, en la asamblea os habéis preguntado cómo poder sacar este debate fuera del movimiento anarquista, porque al final, claramente, todos los que estamos aquí estamos a favor de abajo el trabajo, pero socialmente no, lo has dicho tú, ¿no? El trabajo es algo estructural, la camiseta lo pone también. ¿Cómo podemos sacar este discurso para que el resto de la sociedad lo pueda entender y pueda calar? ¿Esto lo habéis tenido en cuenta? Quiero decir, porque al final, si no, es como que nos retroalimentamos solamente entre nosotras.
5: No mentiré que no ha sido como un debate epicéntrico en cuanto a cómo llevar a cabo ¿no?, esa masificación del entendimiento del trabajo como lo estamos entendiendo nosotros, pero sí que nos planteamos, por ejemplo, en tema de espacios, dónde llevar a cabo las jornadas. Y estuvimos mirando algunos espacios que a lo mejor se salen, o el público que va más o las personas que los habitan más no tienen un corte tan anarquista o que tienen un entendimiento de la abolición del trabajo como podemos tener nosotros. Y estuvimos viendo, creo que Madrid no es un espacio, una ciudad muy fácil y que no es muy fácil encontrar este tipo de espacios que tengan la amplitud concreta, que te dejen todo un fin de semana el espacio, que además tengan cocina, que además, o sea, como un montón de cosas que hicieron que bueno, que volvamos a nuestros espacios que sabemos habitar, que están resistiendo además y que nos parece importante habitarlos y cuidarlos, como es, pues, como es la ENRE.
2: No volver a ponernos en el mapa por que sigan ahí, pero decir, bueno, que seguimos aquí. Sí. Bueno, pues como nos comentaba Tere, esto empezó ayer. Hoy, si nos estáis escuchando en directo, es sábado 25 de abril. Ayer, el viernes, se empezó con una charla de la crítica del trabajo asalariado. Siguió otra de 150 años construyendo comunismo libertario. Luego la cena, que siempre está muy bien. Y esta mañana, de sábado 25 de abril, otra charla titulada Contra el culto del trabajo, clase, reproducción social y subversión de la vida cotidiana. seguida de la huelga que nos comentabas antes, condiciones materiales y posibilidades transformadoras, comida, y ahora mismo está empezando la charla de trabajo agrícola, justicia alimentaria y transición social, ¿no? Con Fruita and Justicia. Luego, corred, que todavía llegáis, para verla, habrá una charla sobre economía política libertaria. Luego la presentación del libro que nos mencionabas, de que trabajen las ricas, que así podemos tener aquí a Deyanira, que ya estuvo en la anterior retransmisión de la Bienal, y luego cena y concierto. No es concierto punk, además, hay que decirlo. Somos muy fans del punk, pero ves concierto flamenco y dices, pues oye, muy bien, muy bien, vamos a salir. Vamos a ampliar a otros públicos que no sean los de siempre. Vale, y ya para mañana, ¿qué tenemos? ¿Qué nos puedes presentar para mañana?
5: Sí, mañana vamos a tener dos charlas y un paseo. La primera charla, que será a las 12 de la mañana, se llama Capataces algorítmicos, vidas disciplinadas, subversiones múltiples, actualidad de las relaciones entre tecnología, trabajo y lo social, que es un poco como la tecnología y los cambios tecnológicos nos siguen anclando al trabajo, ¿no? Que parece que va a haber como una especie de liberación a través de la tecnología, y al final vemos, ¿no?, como más anclados y como todavía más productivos. La segunda charla será a la 1:30, que se llama Economía Social, Límites, Contradicciones y Posibilidades de Futuro, que plantea un poco la idea de qué estamos haciendo dentro de movimientos o qué alternativas estamos llevando, no fuera del ámbito laboral, del trabajo, sino dentro, y qué realmente está significado para, no solamente para el sistema capital, sino para nosotros. Como que a veces pensamos que con otras fórmulas nos estamos liberando del trabajo, nos estamos quitando, y no lo estamos haciendo realmente, ¿no? Y estamos aplicando lógicas capitalistas. Luego tendremos a las 3 la comida, que siempre está muy bien, como tú has dicho, y a las 5 un paseo por Tetuán de los años 20 y 30, realizado por la Fundación Salvador Seguí.
2: Y aquí va a estar Luis de la Cruz, probablemente también haciendo este paseo, que le conocemos bien en este programa y en estos ámbitos. Bueno, pues estamos un poco en el Ecuador, que parece que ya se está acabando, pero no, estamos en el Ecuador, queda todavía mucho por hablar. ¿Qué valoración hacéis de todo lo que ha pasado hasta ahora?
5: Bueno, en general estamos muy contentes porque la verdad que la afluencia de personas, la cantidad de gente que ha venido, sobre todo ayer, bueno, ya ha venido mucha gente, pero nos sorprendió ayer viernes por la tarde, ya a las 6 de la tarde, que la charla estaba llena de gente, todas las sillas estaban ocupadas, y nos sorprendió por los horarios laborales. Todas las charlas han sido muy interesantes y todo lo que estamos recibiendo es positivo. Entonces, pues yo diría que la verdad que muy bien, y que esto también anima para ver si hacemos la siguiente dentro de 2 años y realmente, como tú has dicho, ponemos ahí unos pilares de que vaya a seguir siendo cada 2 años la Bienal.
2: Ahí quería llegar, porque al final tenemos también la proyección de futuro, entonces siempre está bien salir reforzadas de un éxito absoluto, relativo, pero que por lo menos sea un éxito para afrontar la cuarta Bienal ya con ganas. Que sí, todavía no se ha acabado esta, ¿eh? Que queda mucho, mucho aquí por hablar.
5: Total, sí, sí.
3: Además de las charlas que nos habéis comentado, la gente que se quiera acercar ahora en un rato, ¿qué más se va a encontrar en el espacio?
5: Aparte de las charlas, se va a encontrar, bueno, como hablábamos al principio, de esta idea de político, teórico, siempre en la Bienal se da un espacio y se invita a participar a editoriales, pues bueno, pues otra forma de promulgación, bueno, para acceder a tipo de pensamiento distinto. Entonces hay un montón de editoriales en la segunda planta de la Enredadera, y también, aparte de editoriales, hay algunos puestos de fanzines también, y algunas colectivas que han venido a traer sus propuestas políticas en mesas, y se pueden acercar para preguntarles. Y aparte, perdón, y ya lo último, hay una mesa de cartas para presos.
2: Bueno, pues a mí hay una cosa que me gustaría contarte, porque en el debate de, por llamarlo de alguna manera, de la izquierda, los movimientos sociales, hay un debate sobre las políticas identitarias y el abandono por parte de los movimientos del tema del trabajo. Y esto es una cosa que colea mucho, que la izquierda ahora solo se preocupa de políticas identitarias y nos está preguntando el trabajo, nos está preocupando el sindicalismo. Y aquí vemos las dos cosas. Este debate ha llevado a que pongáis el tema del trabajo encima de la mesa.
5: Así como última pregunta sencilla para cerrar. Bueno, sí que ha tenido que ver. Yo creo que sí que tenemos reflexiones, tanto en asamblea como fuera, ¿no? Porque al final, fuera, de qué es lo que está pasando, que es que parece que no, muchas veces que no hay una conexión entre la realidad material con la parte identitaria, o incluso, yo me atrevería a decir muchas veces, como una no politización de la identidad, ¿no? Que es relacional y que estamos haciendo con ellas y cómo está estructuralmente puesta. Entonces, yo creo que sí que se ha tenido en cuenta, creo que sí que es una cosa, desde mi punto de vista, que pasa, y sí que nos gustaría como ver cómo se encadena todo y cómo la construcción de todo el sistema que estamos ahora, el sistema capitalista, tiene todas estas aristas y todos estos ejes, y cómo es capitalista, la parte del trabajo y cómo es la relación económica es extremadamente importante, y cómo genera, cómo se vincula con todo el tema identitario.
3: Oye, una pregunta que siempre me hago yo, tú eres una mujer bastante joven, diría, y así un poco por lo que he podido ver, veo a gente bastante joven. Me gustaría que, no sé, que dijeras que la gente joven como que ha tomado un poco el relevo, que no está todo perdido como nos cuentan desde todos los sitios, ¿no? Sino que también estáis implicadas y hay como un relevo generacional donde todo sigue avanzando. Entiendo que con pensamientos nuevos también.
5: Sí, yo creo que sí que... Que como esta idea de que la gente joven está en otras... O sea, yo hay una parte que sí que pienso que es cierto y hay otra parte que pienso que no. O sea, y también pienso que no... Nosotros nos estamos moviendo en unos ámbitos en los que no, desde hace mucho tiempo, no hay una mayoría de población que está conectando, ¿no? Y eso cala en todas las generaciones. Ahora, que no haya gente joven dentro de movimientos anarquistas o comunistas libertarios, no es cierto, es verdad. Y creo que también hay una parte de reflexión que es esta gente joven, ¿dónde está? Y es que a veces no están tan vinculadas a espacios más históricos o más relacionados aparentemente con el trabajo, sino que están en otros, que los propios espacios que ya están de trabajo, no sé si me estoy explicando bien, no los están teniendo en cuenta, ¿no? Y ahí me meto a lo mejor un poco con espacios queer que tienen perfectamente argumentado y perfectamente metido dentro el tema de la abolición del trabajo y cómo es el sistema capitalista, pero se sienten fuera de los propios espacios que ha estado dentro, y los espacios que existen hacen como que no existen. Entonces se genera como una brecha de espacio que en el que parece que no se está compartiendo, ¿no? Pero luego, si vamos a la manifestación del 1 de mayo, quienes están impulsando, muchas de las personas que participan en las asambleas son personas jóvenes, personas queer, personas racializadas, que están impulsando porque el trabajo también es estructural dentro de su vida. Entonces diría que no es tan cierto que no estén los jóvenes o que no estén otras personas con otras identidades, solo que creo que hay una especie de no verlas, no sé hasta qué punto consciente o inconscientemente, pero que como no siguen esas lógicas históricas, parece que no existen y sí que están, y no se las está escuchando y las está mirando cuando ellas sí están hablando, que no quiero decir que no lo estén haciendo, que sí lo están haciendo y están organizando un montón de cosas dentro de, en concreto, la ciudad de Madrid, y pues hay espacios que no les dan bola ninguna.
3: Bueno, pues no sé si ya damos paso a otra charla.
1: Sí, vamos.
3: Estamos
1: a ver
3: en
1: si...
3: ello.
1: Por eso es un poco caótico siempre la organización en este tipo de eventos para una cobertura en directo de radio. Pero te queremos agradecer, Teresa, todo este rato que has pasado con nosotros y, bueno, y sobre todo ponernos un poco en contexto de qué es la Bienal, que siempre nos parece lo más difícil en estas retransmisiones para comprender un poco, o que la gente que está al otro lado, que no comparte un poco la situación que tenemos ahora en el espacio, que entienda un poco qué es lo que estamos haciendo aquí, qué es lo que está sucediendo aquí, y que todo lo que vayamos a hablar en este próximo rato se entienda un poco. Muchas gracias, Teresa, y bueno, seguimos disfrutando un poco de la tercera Bienal, que todavía nos queda mucho que ver.
5: Muchas gracias a vosotros, ha sido un placer.
1: Gracias a ti.

0: Bueno, pues vamos a seguir con esta ronda de entrevistas desde la tercera Bienal Anarquista de Madrid. Vamos a estar a lo largo de estas dos horas que va a durar Barrio Canino y luego a las 7:30, a partir de las 7 y hasta las 8:30 estarán los compañeros de Abajo el Trabajo. Vamos a ir haciendo un poco de entrevistas a toda la gente que está pasando por el espacio. Como decíamos, ha habido algunas charlas, algunas que han sucedido ya, otras que todavía están por suceder, aparte de los puestos de las editoriales que están por aquí. Vamos a hablar ahora con algunas de las compañeras que participaron en las charlas que tuvieron lugar ayer, el viernes 24 de abril por la tarde. Hubo una charla ayer hablando de los 150 años construyendo comunismo libertario, teorías y prácticas anticapitalistas a finales del siglo XIX y principios del siglo XX. Así que en este rato nos acompaña ya en la mesa Mirtil y Lili, con las que vamos a hablar en los próximos minutos. Mirtil, ¿qué tal? Buenas tardes.
1: Hola, chao.
0: Hola, Lili, ¿qué tal?
2: Hola, buenas.
3: Bueno, pues contadnos así, brevemente, si se puede hacer, un poco cómo fue la charla de ayer y más o menos, no qué contaste ayer en toda la charla, sino sobre qué iba.
1: Bueno, he enseñado aquí ayer un resumen muy rápido de mis tres libros, una trilogía cronológica sobre los caminos del comunismo libertario en España, porque me pensaba hace algunos años que en Francia no se conocía muy poco este fenómeno, es decir, cómo el anarquismo se hizo español, como es el título de mi primer volumen. ¿Cómo y cuándo y cómo? Empecé con la historia de la aparición del concepto de comunismo libertario, es decir, que nació dentro de la AIT, Asociación Internacional de Trabajadores Antiautoritaria. Fue una idea de los rescapés.
2: De los rescapados,
1: ¿sí? De la Comuna de París, es decir, Malatesta, Kropotkin, Élisée Reclus, Cafiero y tantos otros, que discutieron después de el fracaso de la Comuna de París, decidieron de comentar la idea principal del colectivismo que était à l'œuvre.
2: Que obraba, que estaba en ese momento
1: en la IT antiautoritaria, y discutieron la fórmula que había en el colectivismo anarquista, a cada cual según su trabajo. Ellos propusieron a cada cual según sus necesidades. Pues esta discusión abutí.
2: Tuvo por final
1: desembocó en la aparición de este concepto de comunismo libertario, que fue adoptado por casi todas las secciones de la internacional, salvo la española. Y me interrogó sobre este fenómeno. Empezó dentro de la sección española de la AIT. La Federación Regional Española era la más potente desde el principio de la internacional, es decir, en 1870. Y hubo muchas internas discusiones sobre las dos ideas, anarcocolectivismo y anarcocomunismo, durante años. Y me interesó mucho este fenómeno.
3: No, te interesó tanto que tienes, como has dicho, una trilogía dedicada al comunismo libertario. Veo el primer título que dices que el anarquismo se hizo español. El segundo, el anarcosindicalismo enfrentado a sus pretensiones capitalistas. Pero los dos tratan del comunismo libertario en España.
1: El segundo volumen lo he titulado así porque la discusión interna dentro de la FRE y después en los años 20 y 30 hasta 36 puso en evidencia el carácter radicalmente anticapitalista de los anarcocomunistas y menos anticapitalista de los colectivistas, porque la crítica del salario era fundamental para los comunistas libertarios y hubo una discusión entre los grupos colectivistas que eran, provenían más del obrerismo especializado de Cataluña, se confrontaban con las ideas de los jornaleros andaluces, que ellos decidieron criticar radicalmente el salario. Bueno, hubo también en Cataluña grupos, cuando aparecieron los primeros grupos de afinidad en Cataluña, ayudaron a los andaluces en sus luchas, porque había diferencias ideológicas y también de prácticas. Los obreros catalanes luchaban con la huelga, y los jornaleros andaluces no podían hacer huelga y practicaban la acción directa. Pues hubo dos tipos de polémicas internas hasta los años 1888, al final de la Federación Regional Española. Se adoptó el comunismo libertario a este momento, pero de manera, con la dislocación del internacionalismo al mismo tiempo.
3: Aquí siempre dando guerra para todo, hasta para adaptar algo que ya se ha visto en y que se ha decidido en un organismo internacional. Aquí se... Bueno, no lo sé. No sé.
4: Pero también yo creo un poco porque el trabajo era muy diferente, más a lo mejor de tipo industrial, de fábrica en Cataluña, en Andalucía más lo que tú has dicho de jornaleros, la forma de luchar era diferente, quiero decir, era la misma, pero para enfrentarse al patrón, digamos, eran formas diferentes de hacer lo mismo. No, sí. no es que tuvieran un conflicto porque siempre hay peleas internas, no sé qué, no sé cuánto, ¿no? Sino porque la forma era diferente de luchar en una fábrica que de luchar contra un señorito andaluz, digamos.
1: Sí, pero esto hubo un conflicto malogro.
5: Desafortunado.
1: Porque dentro de la IFRE, cuando el Estado vio inmediatamente las diferencias y cuando se declinó la represión más gorda en los años 1882 y 1883, se atacó inmediatamente a los andaluces con la historia de la mano negra y todo eso, ¿eh? Y los obreros catalanes dejaron de solidarizarse con los andaluces a este momento. Dijeron, no son de nuestros. Esto fue fatal dentro del movimiento, porque había mucha ilusión con esta lucha en las dos regiones, en Cataluña y Andalucía, eran los bastiones, ¿no? ¿Cómo di? Bastiones de la FRE, pero se alejaron de los unos de otros. Pues eran manera de luchar, pero también una idea que aparece a este momento, el proto-sindicalismo posibilista y una intransigencia anarquista. Y eso se va a agravar en el movimiento libertario hasta los años 36. Por eso me parecía importante reconstituir esos debates.
4: Me gustaría saber cómo mujeres que estamos aquí, en estos libros que tú has escrito, ¿dónde están las mujeres históricamente en el movimiento anarquista?
1: Hablo de las mujeres que aparecen como protagonistas en los grupos de afinidad de los años 1880, 90, con los primeros grupos de feministas que aparecen en Valencia, Cataluña, etcétera. Pero también como gente en lo que eran los primeros ateneos libertarios, había gente de los barrios, la implicación de gente del barrio. Y no, también eso es importante hacerlo, resaltar el hecho que las luchas de barrio fuera del trabajo empezaran en estos años muy fuertemente, implica que participaban mujeres, ancianos, desempleados, niños, hasta niños, familias enteras, la comunidad obrera, como se dice, que tan comentada por Kaplan, una, como se dice, no me recuerdo el pronom, tema Kaplan, ¿no? Ha hablado mucho de la comunidad obrera y del papel de las mujeres dentro. Bueno, aparece como partisanos del comunismo libertario los grupos de afinidad de esta época y con intervención de mujeres. Hablo de Francisca Saperas, que era una de las más activas en Cataluña, en Gracia, de los primeros grupos anarcocomunistas. Francisca Saperas era una compañera, tenía como compañero Martí Borràs, y los dos fueron los abuelos de Antonia Fontanillas, si conocéis. Bueno, fue una gente muy importante en los primeros grupos de Gracia, practicando y publicando muchísimos folletos y periódicos sobre el comunismo libertario, apoyados por Kropotkin en Ginebra. Esto es siempre en el volumen 1. Y en el volumen 2 intento, digo, el anarcosindicalismo enfrentado a su pretensión anticapitalista, porque es que cuando la CNT adopta como finalidad el comunismo libertario en su segundo congreso de 1919, no se habla mucho de la crítica del salariado. Pero hubo un debate muy importante entre los dos o tres congresos de la CNT, entre la gente que se llamaba agraristas o comunalistas, que defendían el comunismo libertario y la supresión del salariado, y los otros que eran sindicalistas posibilistas y que se catalogaban como industrialistas. Esto es un debate muy raro en el movimiento obrero de esta época. Y me parecía también importante enseñar precisamente los debates, y por eso publico muchos extractos de debates, de textos, de publicaciones. Es un debate que sigue lo que había en la FRE, Federación Regional Española. Es un debate que continúa dentro de la CNT y de la CNT con los grupos de afinidad.
3: ¿Cómo de fácil o difícil te ha sido acceder a fuentes? Porque estás mencionando que has usado los debates que se estaban dando antes. ¿Acceder a fuentes primarias? ¿Te ha resultado fácil o ha sido complicado?
1: No, fácil, buscando ya publicaciones de la época. Publican mucho los anarquistas, como lo sabéis. Y cada, bueno, había mucha represión en esos tiempos, pero cada vez que había hasta una persona que no estaba estuve en prisión, publicaba una hoja y la difundía en el barrio con las mujeres, los niños. Bueno, eso, se encuentra muy bien documentos de la época, textos, archivos también, pero hay muchos huellas de los debates.
3: Muy bien. ¿Y cuánto tiempo te ha llevado desde cuándo llevas trabajando en esto?
1: ¿Cuánto tiempo? Bueno, ya había acumulado documentos porque hemos publicado en mi grupito de afinidad que se llama Los Gimenólogos. Habíamos publicado dos libros, un libro sobre de testimonios de gente que estaba en el grupo internacional La Columna Durruti, el testimonio de un tal Antoine Jiménez, que hemos publicado su testimonio y he empezado un trabajo de crítico, un aparato crítico muy importante. Por eso nos hemos autodenominado gimenólogos, y nuestro editor Pepita Escalabra

0: a las charlas y hablando con nosotros. Y bueno, nos dijo, bueno, están aquí, hacemos otro libro con ellos. Bueno, y haciendo este trabajo hemos acumulado bastante de documentos ya. Y me dio la gana de seguir tirando el hilo. ¿De dónde viene este movimiento tan fuerte en España? Que en los años 30 no había, el anarquismo estaba ya en los países industriales casi muerto. Después de 1918, con la Primera Guerra Mundial, el movimiento obrero y campesino fue muy, muy feble.
1: Débil.
0: Débil. Pero en España seguía. Hasta empezar con este, con el experimento del comunismo libertario, único en la historia.
2: Has hablado de que has dado alguna charla allí en Francia. No sé, allí el comunismo libertario, ¿cómo se respira? ¿Existe, no existe?
0: ¿Nosotros?
2: Sí, allí en Francia.
0: Ah, no, un grupo de afinidad informal, completamente informal.
2: O sea, pero no hay gente que siga esta corriente allí en Francia.
3: La cuestión es, ¿cuál es el eco que recibe el comunismo libertario en Francia?
0: Ah, interesa mucho. Yo fue la mayor de los casos invitado en librerías, asociaciones y todo, pero en el movimiento de las redes de la ZAD, en Nantes, en muchos sitios en Francia, porque desde muchos años, como lo sabéis, hay luchas de regiones, de locales, de resistencia muy, y sobre el tema de la comuna para ellos es muy importante. Pues cuando han visto que yo hablaba de comunismo libertario, he hecho muchas presentaciones en sitios como estos.
4: Estos ZAD que contabas es el son a defendre, ¿no? Zonas a defender.
0: Zonas a defender.
4: Ese movimiento tiene muchos nodos, muchos núcleos a lo largo de Francia. ¿Puedes hablarnos un poquito de la actualidad de ese comunismo libertario, de ese movimiento anarquista en Francia?
0: Bueno, es un movimiento muy activo, al mismo tiempo muy discreto. Como yo decía ayer en la charla, que había en los grupos de afinidad, tenían dos prácticas, una a la luz y otra clandestina. De hecho, en Francia se pasa lo mismo. Hace algunos días he visto un sabotaje muy importante de bâtiments.
1: ¿De edificios?
0: Edificios de industriales produciendo armamento. Bueno, han incendiado todo. Y no se reivindica oficialmente, pero en la región de Grenoble, Lyon, hubo muchos sabotajes de fábricas de material de guerra, nuclear, electrónico. Y hace muchos años que se dice a la radio que se pasa eso, pero no es seguido de arrestaciones, hay sabotaje de Lafarge, de una cementería, y gente con vestida de blanco que se filman ellos mismos, decenas de gente que viene a sabotear las cosas. Pasan muchas cosas de este tipo en Francia. Pertenece a esta red de gente que resista localmente en sitios, practicando agricultura, trabajando mucho haciendo charpente, construcciones, están infatigables.
1: Incansables.
0: Bastante jóvenes, de gente de 20, 30, 40, 50 años.
5: Bueno, nos gusta ver que la mecha sigue encendida. Y bueno, Mirtil, pues muchas gracias por atendernos, pasarte aquí y presentarnos, hablarnos de la charla que diste ayer y presentarnos esta trilogía de libros estupenda.
0: ¿Va a aparecer el tercer volumen?
5: Sí, porque solo tienes dos aquí.
0: Gracias a ti.
5: Muy bien, muchas gracias.
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0: Bueno, pues seguimos aquí retransmitiendo en directo en la Bienal Anarquista de Madrid y ahora tenemos con nosotros a una compañera que ya conocemos de otras cosas.
1: Hola, ¿qué tal?
0: ¿Qué tal? Bienvenida otra vez. Y bueno, pues es Carmen y nos va a hablar un poco de LICE, el proyecto político que estáis aquí presentes también en la Bienal Anarquista de Madrid. Cuéntanos un poco en qué consiste esto.
1: Pues sí, por primera vez tenemos también un puesto de LICE aquí en la Bienal. Bueno, LICE, para quien no lo conozca, es una organización política que nos enmarcamos dentro de la corriente del anarquismo del plataformismo, que puedo hacer así como una explicación breve para que la entendamos, quizás. Ahí como... claro, claro.
0: O extensa, lo que te salga.
1: Lo que veáis. Hay diferentes corrientes, ¿no?, dentro del movimiento libertario, del anarquismo. Igual conocemos más, porque ha estado más presente a lo mejor en el Estado o en los espacios que habitamos, pues el autonomismo, ¿no?, que consiste más en liberar espacios de las dinámicas o de las lógicas del capital, ir teniendo como esas islas, como esta lógica del colador, ¿no? Existe también como experiencias o movimientos insurreccionalistas, existen, ¿no?, como también el anarcosindicalismo, también igual es otra corriente que es más conocida porque tenemos más referentes. Pues nosotras en este caso nos embarcamos en la que se conoce como plataformismo, que también se conoce en Latinoamérica como especifismo, y especifismo viene de pensar que igual la manera de organizarte pues pasa por una organización que sea específicamente anarquista, donde encontrarte con otras militantes anarquistas y organizarte con ellas en tu intervención en otros frentes, ¿no? Entonces, la estrategia de las organizaciones plataformistas es la militancia dual, que es que tú estás en tu organización específicamente anarquista, que para nosotras es LICE, y después intervenimos en frentes, como puede ser vivienda, como puede ser un tema de defensa del territorio, como puede ser lo sindical, pero como al final es un poco el habernos dado con ciertos muros y ciertas limitaciones, pues personas que llevamos años militando, pues ya os digo, ¿no?, en vivienda, en sindical o en otro tipo de cosas, y ponerte a buscar experiencias que se hayan dado con los mismos límites que te has dado tú y qué soluciones proponen, ¿no? Y una de las experiencias que hemos encontrado pues es el plataformismo, y es por esto que estamos como empezando esta nueva táctica, ¿no? Al final es como un poco los objetivos que podemos tener es que pues sacar al anarquismo de un cierto sectarismo en el que ha estado durante mucho tiempo, ¿no? Como de verte en espacios más de autoconsumo, más identitarios, como que sí que creemos que tiene que tener un perfil más revolucionario y estar mucho más presente en las masas sociales, pero que es verdad que no vale simplemente con estar, ¿no? Como que tenemos que tener un proyecto de totalidad, un espacio de encuentro entre anarquistas, un proyecto como político estratégico, además a largo plazo, que de verdad tengamos como estos espacios de encuentro y de debate, y una organización de referencia donde encontrarnos y seguir creciendo, ¿no?, y formándonos. Entonces esto es un poco LICE. No sé si ha quedado claro o he sido muy abstracta.
2: O sea, yo creo que se ha quedado claro. Yo siempre me entran las dudas un poco porque a la gente le cuesta un poco el concepto de aceptar que entran movimientos nuevos y pensamientos nuevos. ¿Os claro. ha pasado esto? O sea, ¿os habéis encontrado un poco con cierta resistencia del movimiento anarquista o libertario? Porque es como que le cuesta asumir que viene gente proponiendo cosas nuevas, que en realidad no son nuevas. Sí. Pero como que sí darle una vuelta para que tengan más visibilidad.
1: Yo creo que es un concepto que nos cuesta, ¿no? Primero porque muchas a lo mejor nos hemos encontrado en movimientos sociales en los que venían a lo mejor tradiciones más cercanas a movimientos comunistas y se sentía como excentrismo, que se habla. Entonces al final tú estás proponiendo algo que a alguna gente le puede generar rechazo, porque tú estás proponiendo que tú hay cierta parte organizativa o discursiva que lo estás debatiendo en tu organización específica y que luego tú intentas llevar a tu frente o a donde estás como cosas que no han trabajado específicamente allí, ¿no? Pero en este sentido nosotros hablamos mucho de que las asambleas paralelas existen en el movimiento libertario con cañas todo el rato, ¿no? Y que muchas veces como esa horizontalidad de la que tanto intentamos trabajar se produce, como que nunca es verdad, ¿no?, que estemos en un espacio horizontal y que hay muchos poderes informales, entonces que lo que necesitamos son herramientas para visibilizarlo, ¿no? Entonces lo que hablamos un poco es que estas militancias duales, para que no generen rechazo o para que no pase esto, ¿no?, que me estás comentando, primero que tenemos que tener como un código ético detrás, ¿no? Apostamos porque las organizaciones desarrollen códigos éticos que nos digan, por ejemplo, pues que tenemos que ser muy honestas con dónde hemos hablado y con quién las cosas que estamos proponiendo, ¿no? Que rompamos un poco con esta idea de que no se hablan las cosas fuera, ¿no? Como intentar llevar siempre la honestidad por bandera a los sitios y que es verdad que en espacios sobre todo donde se trabaja desde la urgencia, que esto pasa mucho en vivienda o pasa mucho en lo sindical, es que es real que es difícil que haya cosas de calado, de fondo a veces, que se puedan llegar a trabajar. Entonces tener estos otros espacios donde no estás comido por la urgencia y te puede dar para desarrollar herramientas está muy bien que simplemente después llegues y digas, oye, pues aquí, en este espacio que existe y que es este, se llama Liza, hemos desarrollado esto. Nos vale, nos parece bien, ¿no? Como no intentar llevarlo de tapadillo, que igual es una cosa que hemos visto hacer a otra gente, sino que siempre sea una cosa que hagamos de manera honesta y de manera abierta, pero que creemos que sí que puedes mejorar mucho cualitativamente los movimientos en los que militamos, ¿no?
3: A mí me interesa saber un poco esos límites de los que hablabas, ¿no? De esta experiencia de décadas, ¿no? De movimiento anarquista, de luchas concretas o generales. ¿Cuáles dirías que son esos límites contra los que más habitualmente se ha perdido la fuerza o se ha sufrido derrotas sistemáticas o lo que sea?
1: Yo creo que es verdad que el movimiento libertario en el que hemos estado, a veces lo hemos sentido como muy iniciático, como que en general muchas veces sientes que hay muy poca transmisión de lucha, que tienes muy pocos espacios que de verdad se propongan el crecimiento, ¿no? O sea, creemos que había un espíritu y que hay un espíritu de derrota, ¿no? Como de conformarse.
3: De conformarnos con...
1: Claro.
3: Exacto. En nuestros reductos.
1: Nos conformamos con el reducto, ¿no? Entonces, en este sentido, pues entendemos que puede salir un poco flipado, pero se trata de volver a ilusionarnos con la política y de creernos de verdad que nosotros vamos a vivir la revolución. Es que si no lo vemos absoluta, o sea, y que esto evidentemente no vale con decirlo, ¿no? Que tienes que tener un plan táctico, un plan estratégico, que tienes que poder generar espacios que puedan ser o aspirar a ser ese proyecto de totalidad, y tienes que tener un plan para cómo, durante y para después. Y que esto pues son espacios teóricos, que hay que desarrollarlos. Al final, una de las limitaciones que le hemos visto mucho al movimiento libertario es que tenemos muy poca teoría de referencia, ¿no? Uh-huh. Hemos vivido la praxis y está genial, pero creemos que la praxis y la teoría tienen que tener una dialéctica muy desarrollada, ¿no? Entonces, no podemos solo hacer y nunca recoger bien los balances de qué hemos hecho. Uh-huh. Hacemos pocos análisis de coyuntura desde lo libertario de verdad o desde una perspectiva más anarquista. También creemos que el movimiento libertario desechaba... o tiene como una mala costumbre, ¿no?, a lo mejor, en desechar todo lo que venga del movimiento comunista o del marxismo, ¿no? Y hay herramientas que son muy válidas y que no, o sea, no podemos como ser tan identitarias a veces en todo lo que huela a X, ya no nos interesa o no lo estudiamos o no lo vemos, ¿no? Como un poco salir de todo de esta mentalidad que hemos encontrado como más cerrada y que creemos que hace a veces un poco eso, sectarios pequeños, irrespirables, y también como el pensar, joder, no, que no nos queremos conformar con los pocos agujeros al capitalismo que somos capaces de sostener, ¿no? Creemos que podemos hacer un avance revolucionario más allá de eso, ¿no?
4: Y en relación a lo que estamos hablando esta tarde aquí en la Bienal sobre Abajo el Trabajo,
1: claro,
4: ¿habéis un poco trabajado precisamente en esto? ¿Cómo damos visibilidad
2: a algo tan importante como es que se manda a tomar por culo el trabajo asalariado?
1: Claro, eso es complejo, ¿no? O sea, sí que Liza, como digo, no tiene como sus frentes de intervención. En este caso, bueno, esto no lo he comentado, Liza nace en Madrid hace 3 años, lleva poco tiempo de andadura. Y yo soy del núcleo de Granada. Hace poco nacimos en Granada, entonces es un proyecto que está aspirando como a ampliarse pues por otros territorios y a ser un espacio donde podamos compartir herramientas ya no solo a nivel local, ¿no? Que también ha sido como esta dinámica más a aislarse, pues también a veces se ha dado así, ¿no? Como que no tenemos realmente estructuras más allá de coordinaciones que tampoco llegan nunca a proponer nada conjunto, pues en este caso tenemos un núcleo en Madrid y un núcleo en Granada. Y ambos núcleos pues tienen una parte de intervención donde se coordinan en sindicalismo revolucionario, ¿no? Entonces entiendo que es la parte más cercana a lo que tú estás planteando, ¿no? Las compas que sí que intervienen en lo sindical.
2: No sé, se me ocurre preguntarte cómo podemos dar visibilidad al anarquismo, porque es verdad que tiene muy mala prensa, porque nadie explica lo que es el anarquismo en realidad y en qué consiste ser anarquista, ¿no? Entiendo que con lo que has comentado, lo que se propone es dar visibilidad al anarquismo para que tengas un momento de gloria como ya tuvo hace algunas décadas, ¿no? ¿Cómo podemos hacer esto o cómo estáis implementando esto?
1: Claro, creemos que hay una parte de eso, creemos que quizás hay otra parte también como de malas asociaciones. Creo que, como he hablado, ¿no?, hay muchas tendencias dentro del anarquismo, ¿no? Y hay muchas veces que el anarquismo se reduce a un individualismo que no es proorganización, ¿no? Para nosotros es muy importante volver a dar una vuelta a lo que sería el anarquismo organizado y a deshacer como esta falsa concepción que se tiene desde otros espacios de que, pues eso, de que el anarquismo no tiene trabajado ningún tipo de orgánica, que son individualidades a lo mejor que hacen su movida, pero no, para nosotros es muy importante tener una organización y desarrollar también una orgánica y como cambiar esa imagen que se tiene. Claro, hay una parte que es de propaganda y hay otra parte que entendemos que es política prefigurativa, propaganda para el hecho, y que consiste más con el, si yo estoy en vivienda, ¿no? En un frente en el que yo convivo con un montón de gente y yo soy abierta sobre el hecho de que yo soy militante anarquista de esta organización, pues en mi hacer ya estáis viendo lo que propongo y igual estoy deshaciendo algún tipo de prejuicio de los que tenéis. Entonces creemos que tenemos que estar presente en espacios que no son solo nuestros, sino que en los que hay mucha otra gente, ¿no? Como salir un poco de la comodidad, ¿no? Como...
2: Sí, salir de las teorías y empezar a hacer práctica, ¿no?
1: Empezar a hacer práctica, pero claro, con una teoría detrás, ¿no?
2: Claro, pero yo creo que, o sea, yo sí que creo que tenemos mucha teoría, o esa es la sensación que siempre yo he tenido, que tenemos mucha teoría, pero luego nos falta ese empujón de la práctica. Lo que tú has dicho de la revolución es que, hostia, nos están comiendo la tostada y ¿a qué estamos esperando? A que ya no haya tostada, ¿sabes? Entonces, yo sí que creo que tenemos mucha teoría detrás. Ahora hay que ponerla en práctica, hay que implementarla.
1: De hecho, claro, eso ha sido como una decisión, ¿no? Es una organización súper joven, ¿sabes? Como 3 años en verdad no son nada. Y claro, una apuesta que hicieron las compas cuando empezaron Liza es que no es común cuando una organización como de un calado más así va a empezar como un primer encierro. Primero tengo mi estudio y mi teoría y luego ya me lanzo a la praxis, ¿no? Pues claro, a mí el planteamiento que me interesa es un poco, bueno, esto se está haciendo a la vez. Porque claro, realmente tú puedes ir desarrollando tu teoría o tu estrategia, tu tal, pero cuando lo bajas al barro es cuando ves las contradicciones que tiene y recalculas y planteas, ¿no? Entonces, otra de las cosas que nos gustaría mucho que empezáramos a cambiar es la dinámica que tenemos respecto al conflicto y respecto a poder debatir de verdad posiciones políticas, de tú estás aquí, yo estoy aquí, pero vamos a debatir esas posiciones políticas y no a evitar ese conflicto y a estar dispuestas a cambiar... ¿Sabes? A cambiar planteamientos sin que nos dé miedo y a recalcular y a hacer constantemente balances, como que estén esos espacios de práctica donde enseguida lo bajas a tierra, reconduzcas si hace falta. Y de hecho nosotros no le tenemos ningún apego a las islas. O sea, si Liza, ojalá el día de mañana lo podamos reformular porque se han unido 6 ciudades y entonces, ¿sabes?
3: Has hablado de la vivienda, que es uno de los problemas así estructurales ahora mismo más vigentes, ¿no? Y me viene a la mente precisamente sobre lo que hablas de la praxis en una lucha concreta, el tema de la lucha que empezó, por ejemplo, la PA, ¿no? La plataforma de afectados por la hipoteca, que en lo que yo conozco tiene un funcionamiento mucho más horizontal, mucho más cercano a lo que serían las teorías o prácticas anarquistas, y sin embargo de repente... Bueno, de repente, no voy a decir de repente, pero en los últimos, en más breve espacio ha surgido el movimiento de sindicato de inquilinas, que tiene unas prácticas distintas, más delegadas, más cercanas a la política, más posibilistas, etcétera, y que desde mi visión, no sé si lo compartes, ha conseguido... No diría tampoco reapropiarse, no quiero entrar en batallas porque eso no me parece productivo, pero sí crecer mucho más, hacerse más aceptable, más asequible y convertirse más en referente. No sé si compartes esta visión que tengo y si habéis planteado formas de combatir ese reapropiamiento de unas prácticas, de unos avances en una lucha, en este caso por el derecho a una vivienda, para que no se lo lleven los liberados, los políticos, los partidos, los sindicatos más estructurales, más de estómagos agradecidos y demás.
1: Claro.
3: No sé si es muy larga esta pregunta, la he cagado un poco porque creo que íbamos a cortar. Pues de nada, de nada, de nada, chicos.
1: Le puedo intentar dar así como esquemáticamente. Esquemáticamente, fórmulas mágicas evidentemente no hay, ¿no? Pero el análisis de por qué necesitábamos Liza parte exactamente de lo que tú has dicho, ¿no? Y es de pensar, y que creo que tenemos que ser críticas, con que hemos sido un movimiento que en el momento en el que había... O sea, los estallidos de conflictividad social se dan porque son crisis inherentes al capital. Uh-huh. Y se van a seguir dando, pero que lo que tenemos que preocuparnos es de tener un movimiento fuerte que cuando un descontento se da... sabe estar ahí y sabe hacer que eso no se canalice desde la institución, como pasa actualmente, como pasa normalmente, como pasó en el 15M. O sea, al final se trata un poco de tener militantes con una mentalidad libertaria, con una mentalidad anarquista, con una mentalidad revolucionaria verdadera, presentes en esos frentes que se aseguren de que el tío de turno que viene a canalizar eso hacia la institución o hacia el rédito de un partido político no gane, porque si consigue ganar ese espacio es porque no estamos haciendo bien nuestra labor, ¿no? Entonces tenemos que plantearnos cómo vamos a cambiar la práctica para conseguir que esos movimientos mantengan su independencia política, sigan siendo democráticos, ¿sabes? Que no pasen a formas verticales. O sea, creo que esto es un poco en lo que queremos formarnos y en lo que queremos estar, ¿no?
0: Jo, pues muchas gracias. O sea, y es una pena, en serio, que porque de esto podríamos estar hablando horas, porque es verdad, me parece un debate súper interesante y súper necesario, pero bueno, vamos a hacer como si estuviésemos en la tele. Mandan los horarios, no tenemos que ir a publicidad, pero sí que tenemos que hablar con más gente de la Bienal, y muchísimas gracias por todo esto, en serio, y lamentamos no tener 5 horas para poder...
1: Gracias a vosotras.
0: El cuchillo a esto como se merece.
1: Bueno, gracias a vosotras, y encantada de estar aquí una vez más con ustedes.
3: Gracias,
0: hasta luego.

0: Bueno, seguimos en esta cobertura de la tercera Bienal Anarquista de Madrid. Estamos en directo desde el Centro Social Ocupado La Enredadera. Si notáis pues que de vez en cuando aparecen voces por ahí, ruidos o cosas que pasan, pues bueno, pues es un espacio concurrido con un montón de gente que está viniendo a los eventos que están sucediendo, a las charlas, también a los puestos de las editoriales, de las librerías que están hoy por aquí. Y bueno, pues nosotros aquí con nuestro estudio bastante precario, pero muy animado siempre en estas situaciones, estamos recuperando también a personas que ya también estuvieron entrevistadas en la anterior cobertura de la segunda Bienal que hicimos también en el barrio de Hortaleza. Y una de ellas es Deyanira Shurgin, que ya nos habló en su momento de aquel primer tomo del proyecto Sombras, y que hoy vamos a hablar con Deyanira de este segundo tomo del proyecto Sombras, que se va a presentar dentro de un rato aquí en la Bienal. Deyanira, ¿qué tal?
1: Hola.
0: ¿Cómo estás?
1: Estamos nerviosas y felices al mismo tiempo.
0: Este segundo libro, Que trabajen las ricas.
1: Así es, señor.
0: ¿Esto es antes de que se haya decidido que la Bienal hablaba del trabajo o ha coincidido?
1: Esto es bastante antes. De hecho, si te fijas en la primera, en el primer libro, al fondo del todo, en la última página, ya vienen los proyectos, ¿no? El objetivo a cumplir, y ya estaba ahí la portadita y el título y la pequeña reseñina. Entonces lo tenía en la cabeza. Y lo que sí que pasó fue que cuando se decide que en la Bienal el tema, ¿no?, que va a estructurar un poco toda la Bienal es el trabajo, aceleré un poco, eso es verdad, el poder acabarlo a tiempo y traerlo aquí.
2: Pues deseando leerlo ya, porque de aquella Bienal nos fuimos con el libro de armas con la pluma y la palabra. Y ya estaba, a volver a ocurrir. Así que cuéntanos, Que trabajen las ricas. Qué título más maravilloso.
1: Bien, me alegro,
2: Sí, sí, totalmente. Muy fan de ese título. Y cuéntanos un poco qué recoges en este libro.
1: Vale, si en Armadas con la pluma y la palabra hermanábamos los proyectos de la prensa política escrita por mujeres, principalmente anarquistas y socialistas revolucionarias, para sentar un poco las bases de lo que era el proyecto político, ¿no?, y la lucha en la que se asentaban ellas, en este el objetivo era, vale, esas luchas tienen un significado y un porqué, ¿de dónde viene? Entonces era importante empezar por la explotación y entender qué significaba la explotación y cómo es que nosotras como mujeres hemos estado realmente formando parte de la cadena productiva del capital y no solo del trabajo reproductivo, como muchas veces el feminismo hegemónico nos hace creer, ¿no? Que tiene un poco esta idea de que las mujeres entraron en masa recién a partir de los años 60 al trabajo asalariado, y no, eso no hay quien se lo crea.
2: O sea, seguimos un poco con ese eje conductor que también tenías en el primer libro, de combatir la imagen de la mujer que ha dado el feminismo hegemónico a lo largo,
1: exacto,
2: de la historia, ¿no?
1: Sí, yo creo que además el título es un poco un juego de una afrenta, ¿no? Es como, yo sé que puede ser ofensivo para quienes realmente no se sientan identificadas con ello, porque justamente se están posicionando, ¿no?, en un lugar quizás más burgués. No por ello tengan que ser burguesas, porque como hemos visto, efectivamente, nosotras lo que hacemos es absorber ese discurso burgués, hacerlo nuestro, y por lo tanto perder también nuestros orígenes, digamos, de la lucha. Y la idea es, vale, pues vamos a enfrentarnos a esto, ¿no? Vamos a confrontarnos con esto y a recuperar nuestra memoria.
3: Y que nos encontramos un poco así, poner a mirar los labios a la gente para que se lleven el libro Que trabajen las ricas.
1: A ver, es un libro que como tal, yo lo que no quería era hacer una recopilación de luchas por el simple hecho de que fuesen luchas protagonizadas por mujeres. Porque aparte de esos, allá hay muchos libros, hay mucho escrito y muchas cosas muy, muy interesantes. A mí lo que me interesaba era poder entendernos a nosotras desde la relación capital-trabajo. Y a partir de ahí, sí que es verdad que yo he usado cuatro escenarios como hitos históricos que me parecían importantes porque desentramaban algunos temas o debates que están como muy presentes en el feminismo. Entonces, me valgo de ello para ir haciendo críticas a este feminismo hegemónico. Y bueno, las cuatro luchas, luego hay más, hay más implicaciones y hay más temas, pero como que las troncales serían las cerilleras de 1888, que son consideradas por los suyos como las pioneras o propulsoras del nuevo sindicalismo inglés. Luego está el Fervon, que es el movimiento más conflictivo y más brutal de los trabajadores en las islas danesas en las Antillas, trabajadores negros, liderado este movimiento por cuatro mujeres negras, a las que se las han llamado las Reinas del Fuego. Luego tengo a las Mondine, que son consideradas también en su época por las arroceras en Italia, por haber impulsado y haber podido y conquistar las 8 horas en todo el norte de Italia en 1906, cuando Italia a nivel territorial entero no las consiguió realmente en 1921. Y entonces estos cuatro escenas, y luego obviamente las luditas desde una mirada más femenina, y también tengo algunas pinceladas sobre la transexualidad con las Rebeca, bueno, como que hay otros escenarios de lucha también interesantes. Pero ya te digo que no es que hablo de sus luchas, sino que esas luchas me permiten a mí ir desentramando temas, pues como son el espacio público-privado, la idea de romper con el universal hombre blanco, ¿no? Es como, pero todo siempre desde una crítica, desde la base, pues, de anarquista y socialista revolucionaria.
4: Has comentado sobre varias ocasiones el feminismo hegemónico, por tener claro y por definir un poco más el concepto, ya que hegemónico es pues el que está en el poder, ¿no? Pero además de que esté en el poder y por ello sea hegemónico, ¿cómo catalogarías o qué características son las que definen ese tipo de feminismo?
1: Claro, para mí hay un discurso dominante que luego se va replicando por los aparatos ideológicos, tanto del Estado como del capital. Esa réplica hace que resuene de tal manera que para nosotras puede llegar a ser muy interesante, y de repente la asumimos como nuestra y como propia, y entonces asimilamos un discurso que termina siendo hegemónico porque lo compartimos al final con todas, ¿no? Y creemos incluso que es nuestro propio, cuando en realidad ha pasado esta estructura, ¿no? Estos niveles de, obviamente hay muchos más mecanismos que operan ahí, ¿no? Pero como que lo principal para mí viene de ahí, ¿no? Como discurso dominante, aparatos ideológicos del Estado y el capital, y asimilar.
4: Y lo asimilamos y ahí se convierte está en el sentido común.
1: Exacto,
4: generalizado.
1: Exacto, sí, y se hace una cultura propia que no es propia, ¿no? Que por el contrario es burguesa.
4: Vale, pero ¿y qué características, más allá de cómo llega a convertirse en hegemónico, cómo lo definirías? Es decir, pues es más punitivista,
1: burguesa,
4: pues es, de que lo que busca.
1: Claro,
4: es
1: totalmente excluyente. O sea, además es muy tramposo porque nos hace creer que tenemos un lugar que compartir y nos hace entender que por medio de la sororidad podemos estar, ¿no?, compartiendo esos espacios, y cuando compartimos estos espacios, ahí es cuando nos empezamos a sentir, ¿no?, como rechazadas, ¿no? Y este feminismo pues está rechazando todo el movimiento de la transexualidad, está rechazando a las trabajadoras sexuales, no está teniendo en cuenta las violencias sexuales, que no es la violencia sexual por la violencia sexual, pero sí que usa mucho este juego de la buena víctima y la mala víctima, ¿no? Y cuando hay víctimas que no encajan en esa idea de mujer que debe de adaptarse a, no las incluye, digamos, ni en sus relatos ni en sus. Y luego también hay mucha cooptación, ¿no? De intentar, bueno, no sé si es intentar directamente hacer, ¿no? De hacer porque realmente las, sobre todo para mí, ¿no?, las más jovencillas, pues puedan estar un poco en sus filas, ¿no? Y puedan de alguna manera agrandar este movimiento como si fuese un movimiento único, cuando en realidad nada más lejos de la realidad, ¿no? Es como, no funciona así.
2: Y además, igual que en el anterior libro, por lo que has estado comentando antes, vuelves a tener, es un libro, no sé decirlo, transatlántico, porque vuelves a tener los pies en esas dos orillas del Atlántico.
1: Sí, la idea es intentar evitar de todas las formas una mirada eurocentrista, que además también es hegemónica, ¿no?, y también nos hace creer que esa mirada es nuestra. Entonces, no es que yo vaya buscando y encontrando, esto me encaja, no, es que de repente van cosas, van apareciendo y es, vale, es que esto, esta mirada que tenemos, que es tan blanca, no nos permite ver otras miradas, ¿no?, como de feministas negras o de luchas negras, ¿no?, que son súper potentes y que yo creo que justamente por esa potencia, porque son cuerpos negros y femeninos, ahí hay una potencia que es muy bruta, que para mí hay un feminismo hegemónico que no puede hacer suyo, porque entonces de alguna manera desacredita esa vulnerabilidad, ¿no?, que sufrimos las mujeres, y desacredita además también esa cuestión de la blanquitud, porque es esa blanquitud la que está en el centro para ese discurso dominante, ¿no? Y me parece que hay que justamente romper con ello desde ahí.
2: Sí, sí.
3: Sí, un poco la sensación que yo como mujer tengo es que parece que si eres blanca tienes que tener un feminismo blanco, si eres negra un feminismo negro, si eres asiática uno asiático, o sea, como que estamos compartimentadas y al final, seamos de la raza que seamos, de la clase social que generalmente somos trabajadoras, pero al final somos mujeres y tenemos los mismos intereses. Que es verdad que luego, indudablemente, nosotras como blancas estamos un poco por encima socialmente, porque el capitalismo lo ha hecho así, que las mujeres negras, ¿no? Pero como que siempre intentan compartimentar para tenernos separadas y que estemos entre nosotras, como han pasado estos últimos años, ¿no? La huelga feminista fue un éxito y todo esto se ha ido desinflando porque se van metiendo aquí políticos, gente que se quiere apropiar del feminismo, y nos olvidamos de lo importante que es luchar un poco por la igualdad de las mujeres, y eso es un poco lo que se queda ahí un poco diluido en la lucha que es esa.
1: Sí, bueno, yo tampoco estoy tan de acuerdo con esta idea de que haya una lucha única que nos unifica.
3: No la hay.
1: Y creo que, o sea, ¿y qué pasa? Porque al fin y al cabo es verdad que eso que has dicho, ¿no? Del capitalismo, al fin y al cabo ese sistema genera ciertos beneficios, ¿no? En el sentido de que nosotras tenemos unos privilegios en base a que hay un sistema de opresión, ¿no? Entonces, quizás no somos conscientes, es verdad. Pero eso es lo que generan mecanismos que al final interiorizamos cierto racismo y al final a partir de ahí se fragmenta, porque evidentemente cuando las mujeres negras vienen a decir o a confrontar directamente con las blancas, más allá de su posición de clase, por esta cuestión de que falta ese discurso antirracista, que no es solo discurso, sino una práctica antirracista, esa fractura es inevitable que se lleve a cabo. Y sin embargo a mí sí que me parece interesante que hay algo que nos pone en un espacio que puede ser común, y es el hecho de que todas, al fin y al cabo, para vivir en este mundo, tenemos que pasar por el trabajo asalariado. Entonces, si tiene que haber una división, creo que la hermandad está mucho más con esta cuestión de clase, entre la clase trabajadora feminizada en este caso, y que nuestras adversarias son claramente las burguesas, ¿no? Y no comparto, aunque haya una cuestión de las mujeres, no comparto con ellas, en tanto que ellas justamente tienen el poder, ¿no? Entonces, creo que ahí hay un trabajo importante que hacer también desde la blanquitud, ¿no? De construir la blanquitud y de generar otras posiciones políticas que nos puedan encontrarnos, ¿no?
3: Bueno, ¿y cómo hacemos para que trabajen las ricas? Cuéntanos,
4: sí, pues mira, por favor. Trabajar no les gusta, así en general les gusta que trabajemos los demás.
1: Exacto.
4: Se les da bastante mejor.
1: Se les da muy bien. Vale, yo, digamos un poco la propuesta política del libro es justamente que esa centralidad del trabajo en nuestras vidas comience a ser parte de una crítica lo suficientemente radical como para poder empezar a pensar y recuperar, no pensar, porque esto no es original de nada, o sea, hay un histórico de luchas, ¿no? Que ha abogado por la abolición del trabajo, y yo creo que esa idea puede encajar de alguna manera en una ruptura con el capital. Pero bueno, esto lo desarrollo mejor en el libro, ¿no? Porque es un poco largo todo.
3: Bueno, pues os invitamos, porque aún tenéis tiempo, a que vengáis aquí al Centro Social en Rodadera a las 8 de la tarde para que escuchéis la presentación del libro, Que trabajen las ricas. Muchísimas gracias.
1: Muchísimas gracias a vosotras.
3: Y esperemos que tengas mucho éxito en la charla.
1: Muchísimas gracias. Y que nos veamos en la siguiente Bienal.
3: Muy bien.
4: Eso es.
3: Muchas gracias.
1: Gracias, compa, por vuestro curro.
4: Gracias.
3: A ti.

0: Bueno, pues seguimos aquí en esta retransmisión en directo desde el Centro Social La Enredadera de la Tercera Bienal Anarquista de Madrid. Y tenemos ahora con nosotras a Carlos de la Fundación Salvador Seguí, que habéis organizado una exposición fotográfica aquí, que tenemos justo enfrente de donde estamos emitiendo. Y mañana a las 5 de la tarde, como cierre de la Bienal, tenéis un paseo por el Tetuán de los años 20 y 30. Cuéntanos un poco de esta iniciativa y bienvenido, Carlos.
1: Muy bien, buenas tardes. Bueno, la idea nuestra era vincular el hecho de que la Tercera Bienal se celebre aquí en La Enredadera, en el corazón de Tetuán, para hablar de dos cosas: del barrio de Tetuán, barrio luchador desde los comienzos de, digamos, del movimiento organizado, el movimiento obrero organizado, y para hablar también del barrio como entidad, con fotografías que ahora os explicaré cómo está esto organizado. Hay tres actividades que nosotros hemos traído. La primera es una mesa de libros con cosas interesantes, una exposición del barrio, una exposición libertaria del barrio de Tetuán. Tetuán fue un barrio de alojamiento de todo el campesinado y población del extrarradio de Madrid, empobrecido, que venía a buscarse la vida a Madrid. No había prácticamente industria, empieza a haber industria en los años 20 y tantos. Lo que hay es construcción, se está construyendo el Gran Madrid, y a ese Gran Madrid acuden pues todos estos proletariado, antes campesino y ahora proletariado de bajo nivel, de poca formación, pero con unas necesidades urgentes de sobrevivir, y se alojan en el extrarradio de Madrid, uno de los barrios en donde se alojaron la mayor parte de los trabajadores de la construcción que acabaron luego en la CNT, fue el barrio de Tetuán. Y aprovechamos para resaltar una figura, digamos, emblemática del movimiento obrero libertario en Madrid, que es Cipriano Mera, un hombre dedicado. Su padre era basurero, él fue basurero hasta los 16 años en que ingresa en la construcción como peón. No sabía leer y escribir y aprovechó para aprender a leer y escribir en los ratos de descanso en la obra, en las obras donde estuvo. Este hombre, personaje relevante, acabó siendo el cargo militar más importante que tuvo, que había en el ejército. Fue el jefe del cuarto cuerpo de ejército del ejército republicano. Antes de eso fue la cabeza de una de las columnas anarquistas que vinieron a defender Madrid. Por cierto, esa columna, de esa columna, en la defensa de Madrid, murieron las dos terceras partes de sus componentes, que eran todos militantes obreros libertarios. Esa es la exposición: barrio obrero y libertario y Cipriano Mera. Y después hemos organizado un paseo por ese Tetuán libertario. Está acompañada de dos expertos en geografía histórica. Uno es Luis de la Cruz, otro es Antón Briollo. Los dos son dos expertos y ellos han compuesto un folletito que incluye en tamaño grande un mapa del Tetuán de los años 20-30, donde están señalados todos los ámbitos, todos los sitios, todos los locales donde aparece, que tienen que ver con el movimiento libertario, desde el sitio donde nació Cipriano Mera hasta los Ateneos Libertarios. Hubo hasta cuatro aquí en el barrio de Tetuán. Y aparece Cine Europa. Cine Europa está vinculado al movimiento libertario en la guerra, porque fue un lugar de detención, pero además un lugar de aprovisionamiento de armas y de víveres para la zona del barrio. Además, va a ser interesante porque, aparte de que en el folletito se describe con más, de forma más prolija, qué pasó en este barrio en esos años, van a aprovechar los dos guías para identificar en el barrio iniciativas muy posteriores a la guerra civil y al franquismo, del renacimiento otra vez del Tetuán luchador. Entonces se van a identificar pues los sitios donde se reunía el 15M aquí, alguna editorial que empezó siendo pues una editorial que publicaba libros incluso durante el final del franquismo, que era la editorial CIS, sitios donde ha tenido lugar actuaciones interesantes de trabajadores del barrio, vecinos del barrio.
0: Pues muy bien. O sea, yo me encantaría pasarme mañana a las 5, que es ese paseo, y he estado viendo el folleto, como mencionabas, que habéis elaborado para el paseo, y es espectacular. Es espectacular y me ha encantado. Un mapa desplegable enorme, donde viene todo marcado. O sea, una joya, muy bonito. Cuéntanos un poco, porque, a ver, espera que me atranco, que es el directo. Cuéntanos un poco la Fundación Salvador Seguí, más o menos, ¿qué labor hacéis?
1: Pues, bueno, este año cumplimos 40 años de existencia, es decir, que no hace 4 días que estamos ahí. Desde el principio, el proyecto es un proyecto, algo a pesar de que se identifica como un archivo libertario. La idea nuestra era recoger fondos documentales de los movimientos sociales de Madrid, de toda España, pero de los movimientos sociales fundamentalmente de Madrid, además de forma más prolija del libertario. Pero esto nos ha permitido pues tener fondos documentales que algunos son exclusivos y es un sitio de consulta útil. De hecho, celebramos un congreso en el año 2017 sobre la transición, las otras propuestas de la transición, donde se invitó a la izquierda, a los movimientos de izquierda, a la izquierda del Partido Comunista, prácticamente de los partidos parlamentarios. Y bueno, fue un éxito enorme, casi vivimos de las improntas que dejó, porque estuvieron todas las universidades públicas de España. 10 países mandaron documentalistas, se hicieron 120 comunicaciones, 1.400 páginas de comunicaciones, con lo interesante que fue el que ahí quedaron reflejadas muchas de las actuaciones que de los niveles más elementales de la organización de los barrios. Ahí aparecieron cómo se organizaron cines de barrio, cómo se organizaron bibliotecas no públicas, es decir, privadas, particulares, de los vecinos, organizadas a nivel popular, y un montón de iniciativas, desde dibujantes anónimos que hicieron los primeros carteles que se hacían en el Madrid de aquella época. En estos 40 años, pues tenemos una librería, tenemos una editorial. Hay 3 centros de la Fundación en España, en Barcelona para Cataluña, País Valenciano para el área del País Valenciano y Madrid, que recoge un poco el resto. Y bueno, pues ahí estamos al servicio un poco de las organizaciones. Ahí, ahora que os oigo o que os veo como Agora Sol, hay un fondo documental importante del 15M. Tenemos relación con la gente del archivo 15M, y además una de las cosas que nos preocupa más es la conservación de toda esta literatura de segundo nivel no institucional que nosotros procuramos atesorar para evitar que se pierda y que está, por supuesto, pues para el intercambio y la colaboración con los centros que se dedican a esto.
0: Bueno, Carlos, pues.
2: Sí. Bueno, quería comentar un poco.

0: Dado el contexto actual de turistificación y gentrificación que le llaman, ¿no? De que es aburguesamiento de las ciudades, creo que también es importante hacer una reivindicación del barrio como territorio, no tanto como identidad, pero sí como territorio particular al que uno puede pertenecer. Y pienso que eso es hoy por hoy más importante que nunca, porque los procesos de este capitalismo ya embalado en el que vivimos realmente amenazan con destruir en tiempo récord, sin intervención manu militari, pero de destruir el barrio como espacio de vida, socialización, trabajo, consumo y de todo.
1: Sí, claro. Bueno, yo soy vecino de aquí del barrio y he vivido aquí desde hace 40 años, es decir, que conozco bien el barrio. Fui uno de los iniciadores aquí del 15M en el barrio también, y la Enredadera se convirtió en un referente muy importante en aquel momento, sigue siéndolo afortunadamente, y hemos vivido y estamos viviendo procesos tremendos. Quiero resaltar que hay un sector de la población de este barrio no organizada, es decir, que no está en ningún colectivo militante, por llamarlo de alguna manera, que han hecho cosas importantes. Hace muy poquito hubo una exposición en el centro, a ver si me acuerdo cómo se llama, el centro municipal, uno de los dos que hay aquí, que hizo una exposición sobre la gente que se ha sentado en este barrio, viniendo de otros sitios o recuperando su presencia en el barrio porque tuvieron que abandonar y han vuelto. Y era una especie de, esa exposición era un canto a la importancia de mantener en el barrio los vínculos, iba a decir históricos, los vínculos vecinales, donde se han hecho cosas muy importantes. Un par de notas que apuntan sobre esto que acabo de decir. En el barrio, nada más a la salida del franquismo, se celebró en una calle emblemática, la calle que baja desde Bravo Murillo hasta el barrio del Pilar, que no me acordaba el nombre, pero vamos. Esa calle entera, tradicionalmente antes de la guerra, antes de la ocupación franquista, celebraba una fiesta que se llama la Fiesta de la Bomba. La Fiesta de la Bomba consistía en que la gente bajaba a la calle una mesa de los pisos, se ponían las dos aceras y ahí ponían comida. Entonces, comida o un recuerdo, lo que fuera. Y todo el mundo pasaba de arriba para abajo, todos los vecinos, comiendo de las mesas de todo el mundo y celebrando pues un encuentro vecinal que era. Se celebraron hasta tres. Después desapareció, yo por lo menos no me enteré qué había pasado. Seguramente hubo una prohibición, porque claro, aquello al principio se pedía permiso, pero después la gente ya lo hacía el día tal de a finales, el comienzo del verano. La gente bajaba el día tal, se ponían de acuerdo y bajaban las mesas. Bueno, eso fue una de las cosas que se recuperaron a la salida del franquismo. Es decir, que es un barrio que además coincidió con un barrio de la periferia, un barrio pobre, como se pone manifiesto en la exposición que si tenéis ocasión podéis ver. Bueno, era donde vivían prácticamente los buhoneros, los traperos y la gente que se dedicaba a recoger basuras, que era pues una manera muy humilde de sobrevivir. Pues ese espíritu de lucha por superar esas situaciones generó un ambiente en el barrio que prácticamente, bueno, el frente estaba también muy cerca de los límites del barrio, con lo cual los vecinos de ese barrio siempre han estado metidos en mitad del lío. En alguna medida yo creo que no se ha abandonado, y cuando hablas de la gentrificación, efectivamente ha habido una respuesta. Si conocéis el Movimiento de los Invisibles, que nació aquí en este barrio, el Movimiento de los Invisibles es la gente que no ha llegado a fin de mes, gente que no era súper pobre, pero lo era en realidad, que no aparecía como pobre, viudas, gente con ingresos muy bajos, y aquí se organizó ese Movimiento de los Invisibles de forma muy espontánea. Todo el barrio se plagó de carteles con los rostros de las personas que llamábamos invisibles. Eso fue un logro espectacular, porque poner la cara, poner el rostro, justamente como persona invisible, como persona que necesita el apoyo, suscitó una solidaridad tremenda. Dos ejemplos de un maravilloso barrio.
2: Pues mira, con esa visión positiva nos vamos a quedar ya.

0: Como hemos dicho antes, nos encantaría estar hablando de más cosas, porque hemos hablado mucho de Tetuán en este programa y podríamos estar hablando mucho más. Pero el tiempo apremia, tenemos más invitados. Muchas gracias por estar con nosotras. Muchas gracias y enhorabuena por lo que estáis montando en esta bienal y que el paseo de mañana sea todo un éxito, que seguro que lo es.
1: Muy bien, muchas gracias a vosotros. Hasta luego.
0: Hasta luego.

0: Bueno, pues seguimos en esta tercera Bienal Anarquista de Madrid desde La Enredadera. Seguimos en directo también por las radios que están emitiendo esta cobertura. Y bueno, estábamos hablando de que ha habido varias charlas, algunas que están por estar todavía, como esto que estábamos hablando del paseo que hay mañana, o de la de Yanira, que va a ser dentro de un rato, que hablaba antes con nosotros. Pero hay algunas charlas ya también que sí que ya han tenido lugar, ¿no? Como por ejemplo la charla que había esta mañana, hoy sábado 25 de abril, para los que nos estáis escuchando en directo, a las 12 de la mañana. Teníamos una charla con Alfredo Apilánez, que era bajo el título Contra el culto al trabajo, clase, reproducción social y subversión de la vida cotidiana. Un título bastante largo que Alfredo Apilánez nos lo puede explicar directamente porque está aquí ya. ¿Qué tal, Alfredo? ¿Cómo estás?
1: Pues muy bien, muchas gracias y encantado de estar aquí con vosotros. Pues este título tan extenso, pues es el de un próximo libro que con un poco de suerte se publicará en un mes aproximadamente, y que todavía no existe, pero ya está el proyecto casi ultimado. Y entonces, a lo que se refiere el título es a un intento, digamos, en dos direcciones. Por un lado, proporcionar una explicación de por qué estamos tan mal. Es decir, que yo creo que todos estamos de acuerdo en que estamos jodidos, de que la cosa va fatal, que la organización social se está degradando aceleradamente, sin entrar en debates acerca del colapso, acerca del catacrack que vendrá probablemente en breve. Y entonces yo traté de investigar las causas de esta degradación, que resumo en un concepto que es el de absurdidad social. Es decir, que vivimos en una sociedad que no solo es injusta, no solo es explotadora, no solo es desigual, ecocida, sino que además es absurda, intrínsecamente absurda. Entonces yo trato, bueno, en el libro y

0: ver el enorme sufrimiento innecesario que hay en el mundo. Ese es el punto de partida. Eso es lo que dice John Berger. Bueno, pues a partir de ahí hay mucha tela que cortar. Y luego, en segundo lugar, para no extenderme demasiado, pues lo que intento es examinar hasta qué punto las fuerzas de izquierdas, es decir, la izquierda social, las fuerzas que buscan las vías para conseguir detener esta absurdidad, esta degradación y instaurar una sociedad diferente a través de un cambio radical que tiene que ser revolucionario, pues, como digo, yo trato de investigar un poco hasta qué punto esas fuerzas, que son pues sindicatos, partidos, pero también colectivos, movimientos sociales, se adecúan sus estrategias, sus planteamientos a la realidad degradada, como digo, en la que estamos, ¿no? En concreto, ya para que se entienda bien, el pozo crítico de este planteamiento, yo hago una crítica de lo que denomino el paradigma de la izquierda tradicional, es decir, la inadecuación, en mi opinión, de este paradigma que se basa en la lucha de clases, digamos, desde el punto de vista del trabajo, bueno, pues de dentro de la fábrica para conseguir pues la emancipación del proletariado, como decían los clásicos, ¿no? Pues hasta qué punto este paradigma se adecua a la situación actual, sobre todo teniendo en cuenta que, como demuestra la historia de las últimas décadas, ha existido, podríamos decir, un diálogo de sordos entre estas organizaciones de la izquierda tradicional, sobre todo marxista, y los movimientos sociales. Es decir, que de alguna manera ha habido una escisión entre estas dos esferas. Por un lado, las organizaciones más, digamos, obreristas, tradicionales, dicho con muchos matices, y por otro lado los movimientos sociales, que a veces se denominan de un solo asunto y que pueden tender o tienen, digamos, el riesgo de tender un poco a la endogamia y a las luchas identitarias, es decir, a recluirse un poco en su nicho, ¿no? Entonces yo ahí trato de esbozar también una crítica de las soluciones propuestas por las fuerzas transformadoras. Así que ese es un poco el planteamiento, así dicho rápidamente, del libro.
1: Pero no es un debate para hablarlo rápidamente. De hecho, hemos abierto en una las primeras intervenciones que hemos tenido en esta cobertura.
0: Sí.
1: Hemos hablado de... con Tere, creo que ha sido, ¿no? La representante de la banca ha venido.
0: Sí.
1: ¿Qué pasa con esta... No es una dicotomía, pero sí este enfrentamiento entre volvemos al obrerismo, nos quedamos con las luchas identitarias,
0: claro.
1: ¿Qué hacemos?
0: Claro. Bueno,
1: ¿no? Que
0: pues,
1: no, que no es un debate fácil.
0: Hombre, y tanto, claro que no, claro que no. Por eso me ha llevado 400 páginas tratar al menos de esbozar, pues eso, una respuesta y una crítica y una alternativa también, claro, que tiene que estar, ¿no? Entonces, a mí lo que me parece es que, como digo, existe ese diálogo de sordos. O sea, si pensamos un poco en la historia de los movimientos sociales más importantes, que, bueno, todos sabemos que son el feminismo y el ecologismo, al menos en España, en Europa, ¿no? Pues en ambos, y en una coincidencia que no es nada curiosa, porque es muy lógica, se da este enfrentamiento o esta crítica hacia la izquierda tradicional, por no tener en cuenta sus ámbitos. La destrucción de la naturaleza, por un lado, y la esfera reproductiva, lo que algunos autores llaman la morada oculta de la producción. Bien, entonces, claro, por ejemplo, la obra de Marx, sobre todo, los herederos del marxismo, ahí han hecho mucho mal, porque han partido siempre del dogma de que la lucha de clases, desde el punto de vista del trabajo, era la prioridad y que el resto de las luchas eran secundarias, ¿no? Digamos que es un poco como la dialéctica entre lo material, lo económico por un lado, y lo identitario, cultural, por otro. Entonces, en un ámbito estarían las organizaciones de la izquierda tradicional y en el otro los movimientos sociales. Y a mí me parece que eso es un error.

0: Es decir, que habría que tratar de superar ese diálogo de sordos. Y entonces, bueno, si vamos un paso más allá, la cuestión sería cómo se puede superar ese diálogo de sordos. Y entonces yo creo que ahí la clave para mí es un concepto que ha desarrollado el feminismo, sobre todo marxista, que es el de la fábrica social. La fábrica social, es decir, reconocer que las dos esferas, la de la producción y la de la reproducción, están estrechísimamente interconectadas y que tiene que haber una transversalidad de las luchas. Es decir, que la lucha por la emancipación de la clase trabajadora es indisociable de la lucha, por ejemplo, por el reconocimiento de los cuidados, de los trabajos de cuidados, así como, por supuesto, la defensa de la naturaleza, es decir, la lucha contra la destrucción de la naturaleza que ha emprendido el ecologismo, ¿no? Y entonces, si uno parte de esta, digamos, unicidad de la fábrica social como un todo que está sometido a un embate cada vez más agresivo del capitalismo, de este capitalismo neoliberal, militarista, ecocida, imperialista, es decir, horroroso, ¿no?, que estamos sufriendo, pues entonces la conclusión es que tiene que haber una fusión de las luchas, una fusión de las luchas. Entonces, a partir de ahí, claro, por ejemplo, el ponente que está ahora desarrollando su charla, José Luis Carretero, dice una frase que a mí me gusta mucho, es decir, que no hay una varita mágica teórica. No tenemos una bola de cristal, no sabemos cómo podemos conseguir esta confluencia, pero a mí me parece que un punto de partida es la crítica de las instituciones de la morada oculta de la producción, es decir, por ejemplo, la familia y la reproducción social, ¿no? Y esa crítica se puede hacer, por ejemplo, y se está haciendo, de hecho, en este tipo de lugares, en centros sociales, que están esparcidos por todo el mundo, y que son ejemplos vivos de infraestructuras alternativas en las que se fusionan estas luchas, ¿no? Porque hay reivindicaciones laborales, sindicales, también de vivienda, obviamente, también feministas, también ecologistas, etcétera. Entonces, bueno, sin haber una varita mágica, esto pueden ser algunos atisbos.
1: Todo esto que dices, que yo creo que cualquier persona con dos dedos de frente dice, joder, claro que sí. O sea, es que tenemos que ver las cosas desde muchos puntos de vista. Pero uno de los problemas, que estoy totalmente de acuerdo contigo, pero sí que veo que uno de los problemas que hay ahora es la incapacidad para, en la sociedad en general, para discutir honestamente y sobre esto. Que yo creo que esto es uno de los problemas que hay. Porque no es que es esto, es que es esto. Claro. Sin intentar ponerlos al mismo nivel, los que estén más parte de un lado que más parte del otro. Uh-huh. ¿Vale? Porque yo no lo estoy. Uh-huh. Pero es verdad que hay una incapacidad hoy en la sociedad para tener una discusión seria de hacia dónde queremos ir. No hacia dónde queremos ir, sino qué tipo de crítica vamos a hacer y hacia dónde las tendemos.
0: Sí, completamente de acuerdo. Bueno, de hecho vivimos en una regresión ideológica, una regresión de las luchas también, una creciente conservadurismo, por ejemplo, de las organizaciones institucionales, una derechización, bueno, un ascenso de la ultraderecha, como todos sabemos, o sea que realmente el panorama es muy poco halagüeño, es muy lúgubre. Entonces, claro, lo que estamos, bueno, voy a decir una cita que siempre abuso mucho de ella, la repito mucho, pero a mí me parece un gran como punto de partida, ¿no? Que es una cita de Manuel Sacristán, un filósofo español de ya fallecido hace medio siglo, que dice, más o menos, tenemos que volver a empezar de nuevo, como si hubiéramos perdido. Porque todo lo que ha ocurrido, dice, desde 1848, que es el año del manifiesto, es el año de la revolución del 48, pues al final ha acabado en una derrota, bueno, dicho con ciertas reservas, ¿no? Pero bueno, entonces hay que volver a empezar de nuevo. Pero añade una cosa que a mí me parece muy estimulante, dice, el lado positivo de todo esto es que si tenemos que volver a 1848, entonces tenemos que volver a empezar como si no hubiera divisiones entre nosotros. Es decir, como si todos fuéramos socialistas, comunistas, anarquistas, etcétera. Y todos nos pusiéramos a plantear, superando nuestros prejuicios mutuos, muy arraigados en muchas organizaciones, cómo puede ser ahora el cambio social y qué tipo de estrategias se pueden desarrollar, ¿no? Entonces, eso tampoco es una varita mágica, pero sí que podría ser una base para construir algo diferente, partir de esa confluencia.
1: Pues ojalá, ojalá.
0: Ojalá, sí.
1: Pues me temo que nos vuelve a ocurrir que tenemos otro debate súper interesante al que no tenemos cabida.
0: Claro.
1: Pero te agradecemos mucho que hayas estado, porque tenemos que cortar ya, porque ahora va a empezar la emisión en directo de nuestras compas de Abajo el Trabajo.
0: Guay.
1: Y pues nada, pues muchísimas gracias por estar, muchísimas gracias por participar, no solo en esta emisión de radio, sino por participar en tu ponencia esta mañana.
0: Uh-huh.
1: Y esperamos con ansias el libro, uh-huh, verlo ya en papel o leerlo. Yo lo primero que hago cuando compro un libro es olerlo, así lo voy a hacer cuando lo consiga.
0: Sí, sí.
1: Y pues nada, enhorabuena por tu libro, muchas gracias por estar aquí y bueno, pues nos veremos. Veremos por los movimientos.
0: Claro que
1: esperemos
0: sí,
1: que confluyendo.
0: Exacto, exacto. Pues muchísimas gracias a vosotros y, como digo, estoy muy, muy orgulloso de participar en vuestra emisora que he seguido desde los tiempos heroicos, vamos a decir.
1: Mira, muchas gracias.
0: A vosotros.

0: Bueno, pues con esta última entrevista que hemos tenido con Alfredo Apilánez, vamos a despedir este tramo de la cobertura de la tercera Bienal Anarquista de Madrid desde el Centro Social Ocupado La Enredadera en Tetuán. Para las que estáis en el podcast de Barrio Canino, pues esto acaba aquí. Para las que estáis en la escucha en directo, esto sigue ahora dentro de 5 minutitos con las compañeras del podcast Abajo el Trabajo, un podcast vinculado al local anarquista Magdalena. Y las que estáis aquí en el podcast de Barrio Canino, que se acaba aquí el audio dentro de unos minutos con una canción más que vamos a poner, pues ya sabéis que de dónde está el otro podcast, el de Abajo el Trabajo, para escuchar esa otra continuación de los compañeros que vienen a continuación. Nosotros, María, nos quedamos aquí dando una vuelta todavía, que queda mucha Bienal por disfrutar, digo yo, ¿no?
1: Y sobre todo animar a la gente a que se anime a pasarse por aquí, que queda todavía alguna charla y que lo vais a pasar bien. Yo a favor 100% del punk, pero me parece bien que os paséis esta noche a escuchar un poquito de flamenco. Venga, animarse a venir.
0: Bueno, hemos roto la dictadura del punk. Juan Franer.
2: Sí, sí. O sea, no nos van a tachar ahora de están renegando. Ya sabéis que no, pero bienvenido lo que es. Pues como ha dicho María, queda mucha Bienal, no solo hoy, sino mañana. Si estáis escuchando esto en directo, será el domingo 26 de abril. Dos charlas más y un paseo por Tetuán que promete muchísimo. Bueno, y pues yo qué sé, pues hasta la siguiente. Claro que sí.
0: Pablo, ¿flamenco o punk? Venga.
3: Yo, mira, el punk, colega, te voy a decir una cosa. Mucho punky es lo que hay. A mí las etiquetas me resbalan. Lo único importante es el contenido. El continente es indiferente. Abajo las etiquetas, abajo los contenidos. Y el flamenco, si es puro, que venga, para adelante. Claro que sí. Y el punk, si es de palo, pues a tomar por culo. No me interesa.
0: Y con esta reflexión de Pablo nos quedamos. Y bueno, los que estáis en directo, seguimos hasta las 8:30 aquí en La Enredadera con las compañeras de Abajo el Trabajo.

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0: Llevamos aquí
1: más
0: siete
1: de
0: meses.
1: Cinco
0: siete,
1: meses.
0: Siete meses.
1: Cinco
0: siete
1: meses.
0: Siete meses. 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
2: 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Y no tienen acceso a derechos como la vivienda, la formación y trabajo.
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4: 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Algunos no hablamos español.
5: Sin la policía nos para por la calle, no podemos demostrar que somos refugiados. 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
5: por
2: no
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5: La preocupación llena nuestra cabeza.
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0: Hola, ¿qué tal? ¿Cómo estáis? Bienvenidos, bienvenidas a Mundofonías, a una nueva edición de este programa que os acerca a las más maravillosas músicas de inspiración popular del planeta y alrededores, los más fascinantes sonidos musicales del mundo que resuenan en el medio centenar de emisoras que difunden este programa. Mundofonías lo hacemos desde Alcorcón, Madrid, Araceli Tzigane y Juan Antonio Vázquez, y aquí tenemos ya una nueva Transglobal World Music Chart, esa lista de discos elegidas por un elenco estelar de especialistas que conforman el panel de esta iniciativa global que algo más de 11 años atrás impulsamos desde este programa con nuestros compañeros de World Music Central y que se dedica a destacar, a juicio de estos panelistas, los discos recientes de este tipo de músicas más interesantes. La podéis consultar en su web transglobal wmc.com, y en esta edición de Mundofonías, como solemos hacer todos los meses, vamos a dar un repaso a algunos de los discos interesantes e incluso algunos que todavía no habían sonado en el programa, como este de Tuletar, grupo finlandés que de hecho ya lleva algunos meses pululando por la lista con este nuevo trabajo titulado Mammo, es decir, Madre Tierra, un cuarteto de vocalistas finesas que nos presentan este tercer disco con piezas como la que ha sonado, en la cual además tendían un puente a través del mar Báltico hacia las costas que están enfrente a las de Polonia, porque contaban con la colaboración de la cantora y violinista Joanna Slowinska, a la cual ya hemos escuchado también en otros proyectos musicales. Una pieza tradicional polaca, cantada en los dos idiomas, en polaco y en finlandés, titulada Heponimum, en finlandés Moikoñevorak, en polaco Mi caballo, a cuyos lomos hemos cabalgado en los primeros minutos de esta edición de Mundofonías.
1: Y del puesto 40 de Tuletar seguimos con más música hecha por mujeres. En el 37 está este dúo, Hamras, cuyo nombre significa algo así como confidente, en el sentido de ser amigos íntimos, personas en las que confías. Este, que su segundo disco, es Abar Q, y escucharemos Bar Farase Q.

0: Oíamos a Hamras, este dúo formado por Khorshid Dapet, artista de origen persa que toca tar y tambur, instrumentos de cuerda pulsada, y Lucie Rosan Lelouren, que toca duduk y flauta travesera. El duduk es un instrumento de la tradición armenia. Ellas han conocido en Kodars, ese famoso conservatorio de Rotterdam, donde se generan un montón de propuestas interculturales basadas en diversas tradiciones del mundo. Como decíamos, este es su segundo disco. Avar Cook está en el puesto 37 en Transglobal World Music Chart.
1: Pues de este dúo formado por una artista francesa y otra iraní, continuamos con otro músico de origen persa, también fuera de su territorio, lo cual tampoco es muy de extrañar con la situación actual. Se trata de Mahab Mirarab y su instrumento es la guitarra, o podríamos decir las guitarras, o podríamos decir dos guitarras en uno, algo así, porque lo que toca es una guitarra muy curiosa de doble mástil. En el mundo del rock habréis visto guitarristas que tocan esas guitarras de doble mástil y en diferentes combinaciones, pues a lo mejor uno de los mástiles es la guitarra eléctrica, en el otro es el bajo, o uno es acústico, otro eléctrico, produce esos sonidos más o menos. En el caso de Mahab Mirarab, uno de los mástiles tiene trastes, es decir, se puede tocar como una guitarra normal, y el otro no, lo cual le permite jugar con otras escalas, intervalos propios de la música, por simplificar un poco oriental en general, la música persa, por ejemplo, en particular, también la árabe, etc. Pero en este disco, bastante personal, según él comenta, ha querido explorar otros estilos. Y si ya le hemos escuchado en esas tonalidades orientalizantes, ahora le oiremos con una propuesta más afro-occidentalizante, porque se nos va un poquito hacia las músicas del oeste de África. Con esta pieza, Hawari Funk. Él es Mahab Mirarab, músico persa instalado en Viena, y su disco Unspoken, lo no dicho, que entra al puesto número 34 de la Transglobal World Music Chart.

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0: Sigues en Mundo Fonías y seguimos escuchando piezas seleccionadas de la última Transglobal World Music Chart de mayo de 2026. Oíamos antes a Mahan Mirarap en el puesto 34 y después hemos viajado de nuevo hasta Finlandia para escuchar a Suistamon Sakko, que está en el puesto 25 con su cuarto disco, Lunta Tupan. Ellos dicen que es una banda que hacen lo que quieren. Bueno, pues nos parece muy bien.
1: Oye, por mí que hagan lo que les dé la gana.
0: Desde luego que sí, y hacen música.
1: Yo no les voy a decir nada.
0: Y además hacen también vídeos. Aquí no podemos verlos porque eso es un programa de radio. Pero que sepas que tienen vídeos también y algunos han ganado premios incluso. Le dan mucha importancia a ese tema. Pues felicidades, por supuesto, 25.
1: Bueno, pues parece que esta edición de Mundofonía y este repaso a la Transglobal World Music Chart es un toma y daca entre Finlandia e Irán, porque más o menos estamos escuchando artistas de esas procedencias, también una francesa, y ahora a otra artista iraní persa que con su disco Unveiled accede también a la Transglobal World Music Chart, en este caso en el puesto número 24. Ella es Parisa Karimi Molan y se presenta con el proyecto Tehrani Drum, que en Canadá, que es donde ella se ubica, reúne a músicos de diferente procedencia. La escuchamos con esta pieza Agrabé Solfecach.

0: Escuchábamos la música realizada por esta otra artista iraní desde el exilio en Canadá, en este caso Parisa, Karimi Molan, su proyecto Tehrani Drum y este disco Unveiled, que se sitúa, como comentábamos, en el puesto número 24 de la Transglobal World Music Chart de mayo del 2026, que estamos repasando en esta edición de Mundofonías.
1: Y en el puesto 19 viajamos hasta Mongolia. Bueno, realmente no tanto, porque en este grupo, Subiao Quartet, hay un artista que es de Mongolia, pero los demás no lo son. Pero es que la música de Mongolia inspira mucho a otros artistas, y estos están en Francia y tienen este nuevo disco llamado Ayalal. Y esto de Ayalal significa viaje, y se inspira en la imagen de un ave migratoria que cruza las estepas de Mongolia. Escuchamos el típico canto Jume, instrumentos tradicionales de Mongolia como el Morinjur, el Topshur, el Dombra y también algunos otros instrumentos como el Bodran y otras percusiones, guitarras o coros. Escuchamos NSI dentro de este disco Ayalal en el puesto 19 de Transglobal.

Continuamos en Mundofonías de las Inspiraciones en la música de Mongolia de Xubiao Quartet. Hemos viajado después a África, concretamente al Golfo de Guinea y más específicamente a Benín, a la ciudad de Cotonú, donde tiene su sede o tenía su sede la Orquesta Polirritmo de Cotonú, de la cual se ha publicado

0: No tenemos ningún miedo en ponerlo. Y de él hemos extraído la pieza que lo abre, We Taji Sin Asiche, extraída de este disco que ya os habíamos presentado en programas anteriores, homónimo de Antoine Ducbé, el Orchestre Polyrythmo de Cotonou, que se sitúa en el puesto número 12 de la Transglobal World Music Chart de mayo del 2026.
1: Seguimos en África para llegar hasta el puesto 5, concretamente con la banda BCUC, que son las siglas de Bantu Continua Uhuru Consciousness, de Soweto. Aquí tenemos su quinto disco, llamado The Road Is Never Easy. Y al respecto de ello, en las notas que acompañan al disco nos explican que el camino nunca fue fácil para la gente de Soweto, que originalmente llegó para trabajar en las minas de Egoli, la ciudad del oro en Johannesburgo. Cuando la apartheid finalmente terminó, después de una larga lucha, se esperaba que la vida mejorara. Pero más de 30 años después, muchas de las esperanzas y sueños iniciales aún esperan cumplirse. Pues esperamos que así sea y mientras tanto disfrutamos de la música de este grupo, que además tuvimos la suerte de ver en directo en un reciente WOMEX en la ceremonia de entrega de premios. Se llevaron el premio al artista en ese año y la verdad es que fue una auténtica descarga de energía que creo que no nos dejó a ninguno de los que estábamos allí ni mínimamente impasibles.

0: Oíamos a Maka Mandela dentro de este disco, The Road Is Never Easy, como decíamos, de BCUC, en el puesto 5 de Transglobal World Music Chart desde Soweto, en Sudáfrica.
1: Pues ¿sabes qué, Araceli?
0: ¿Qué?
1: ¿Sabes qué?
0: ¿Qué?
1: ¿Sabes qué?
0: ¿Qué? ¿Qué?
1: Es que
0: ¿qué?
1: Te lo tengo que decir.
0: Dime.
1: Te tengo que decir a los cuatro vientos, a todo el mundo. Quiero que lo sepáis. Quiero que todo el mundo se entere de que ahora mismo... ¿Qué llega? ¿Qué es lo que llega?
0: Pues no sé.
1: Llegan...
0: ¿Cuánto tiempo queda de programa?
1: Pues poquito ya.
0: ¿Poquito?
1: Poquito.
0: Bueno, pues entonces...
1: Muy poquito.
0: Entonces, déjame adivinar.
1: Poco.
0: Déjame adivinar. Yo
1: poquísimo.
0: Creo que ya va a tocar desvelar
1: casi
0: el número uno.
1: Casi nada, casi nada. Sí, el número uno. Sí, el número uno. Efectivamente, el número uno.
0: El
1: número uno de mayo del 2026, efectivamente. De la Transglobal World Music Chart.
0: ¿Quién
1: será? Mira. Por allí se acercan porque representan la cultura nómada de su pueblo, los Tuaregs, los Tamasheks. Y por allí les vemos, hola, venid, que se van acercando para traernos la música de su nuevo trabajo. Ellos son Tinariwen, grupo legendario de lo que a veces ha dado en llamar blues del desierto, del rock Tuareg, de la música del pueblo Tamashek en definitiva, que regresa con su disco número 10. Después de casi medio siglo de trayectoria. El nombre del disco es Jogar, que hace referencia a unas montañas de la zona de donde ellos vienen, entre Argelia y Mali, Níger más o menos. Y en esta pieza, Sagerat Hassani cuentan con la colaboración de una voz femenina, la de Sulafa Elias. Así que con la música de Tinariwen, su nuevo trabajo en el número uno de la Transglobal World Music Chart, despedimos esta edición de Mundofonías, el programa que os traemos a Araceli Chegana y Juan Antonio Vázquez desde Alcorcón, Madrid, a través de ese medio centenar de emisoras que lo difunden por todo el planeta y sus contornos siderales. Recordad nuestra web mundofonías.com, nos tenéis en Facebook, en Instagram y en Twitter, así como a vuestra disposición en el correo electrónico radio@mundofonias.com. Os dejamos ya con Tinariwen. Hasta dentro de muy poquito. Salud.

0: Os damos la bienvenida un día más a De Raíz, un programa hecho con amor y rabia para la agitación colectiva y el refugio compartido.
1: Y como siempre, comenzamos el programa dándote a conocer lo que podrás escuchar en este programa número 175.
0: Arrancamos con nuestro espacio de noticias, hoy dedicado a la victoria judicial de Radio Almaina sobre la Junta de Andalucía. Estamos muy contentas porque Radio Almaina no se calla.
1: Y seguimos con nuestro espacio dedicado a conocer Radio Libre del Estado y de Avia Yala. En esta ocasión nos acercamos hasta Radio La Zarzamora, un medio de comunicación libre, anarcofeminista, antipatriarcal y antiespecista.
0: A continuación, en nuestra sección Amor de Madre, Bea viene a hablarnos nada más y nada menos que de la familia, un temazo sin duda. ¿Qué modelo existe? ¿La familia tradicional sigue siendo la mayoritaria? ¿Qué normas acatamos al hablar de familia? Hoy intentaremos dar respuesta a estas preguntas en torno a la familia.
1: Y en este programa recuperamos obsesión y es que tenemos la suerte de contar de nuevo con Olga, que viene con unas cuantas recomendaciones literarias que nos comparte en su lectura de Frankenstein.
0: Y todo esto, como siempre, con la mejor música, esta vez en la mano de nuestra querida Noé del proyecto Core 3.
1: Como ves, tenemos programa de lo más variado. ¿Te quedas con nosotras?

0: Pues hoy arrancamos este programa número 275 con una buena noticia, que también está bien de vez en cuando darnos un baño de buenas noticias. Y es que no sé si ha llegado que Radio Almaina ha ganado el juicio que tenía con la Junta de Andalucía, y tenemos precisamente a un compañero de Radio Almaina, del equipo que está trabajando el tema legal, que nos va a contar así con más detalle. Hola Paco, ¿qué tal?
1: Pues bien, aquí andamos. Bien, la verdad es que contento de cómo ha salido el juicio, y porque no las teníamos todas, pero bien, en ese sentido, bien.
0: Pues mira, si quieres, aunque es verdad que en De Raíz ya hemos contado un poco, ya contamos en su día que el proceso que estáis teniendo y esto, si quieres, así para dar un poco de contexto, ¿nos quieres contar cómo empieza esto del proceso judicial, cómo ha sido todo este tiempo?
1: Pues hombre, quizás lo primero que hay que explicar un poco a las personas que nos escuchen es el porqué de licencia de emisión, porque claro, cualquiera diría, para emitir habrá que tener una licencia, ¿no? Claro, pero es que eso es desde 2022, antes no, me explico. Por eso quizás lo primero que hay que explicar es el por qué antes no hacía falta y por qué luego sí ha hecho falta y por qué la pedimos y por qué, etcétera, uh-huh, etcétera. Entonces, lo primero que quizás hay que explicar es que la legislación que había sobre medios radiofónicos pues permitía una cosa que se denominaba el tercer sector, que así, en grosso modo, es que alguien que emitiera en FM no cometiera interferencias, o sea, no se metiera en otros cacharros de su zona y todo eso, emitiera noticias locales, no tuviera ánimo de lucro, que emitiera publicidad y cobrara por ella. Había una serie de requisitos que, si todo eso se daba así, no había un ánimo de lucro, no se estaban haciendo las cosas para ganar dinero, etcétera, y sobre todo que se estaba por el tema de difundir los temas sociales, locales, culturales, etcétera, pues la ley contemplaba que no necesitaba licencia de emisión. Si no se metía en la frecuencia de otra emisora que sí tenía licencia, etcétera, no cometía interferencia, etcétera, pues no se necesitaba. Entonces, pues claro, se denominaba como el tercer sector y no se necesitaba. Entonces, claro, eso permitió que cuando empezamos Radio Almaina pudiéramos empezar a emitir desde esa perspectiva, porque nunca hemos tenido ánimo de lucro, nunca nadie cobra en la radio, no se emite publicidad ni evidentemente se cobra por ella, no se reciben subvenciones. Claro, todo esto tendrá una ventaja que quizás luego y implicará unas cuestiones que quizás luego las comentamos al final, ¿no? Pero, pues claro, al estar en esas circunstancias, pues se podía emitir y ya está. Pues entonces, pues ahí estábamos. Pues empezó a emitir, no teníamos problemas de interferencia, no hubo ninguna denuncia, no hubo ningún problema, y ahí estábamos. Entonces, hay una ley en 2022 donde dice que a partir de ese momento el espectro radiofónico tiene que estar regulado y se quita ese tema que había de ese tercer sector. Todas las emisoras que haya tienen que tener una licencia. Entonces, se ponen unos requisitos: llevar más de 5 años, no haber cometido interferencia, etcétera. Y entonces pues nos presentamos y echamos los papeles pidiendo nuestra licencia.
0: Claro, recordemos a nuestra audiencia que ya en su día tuvimos un programa sobre el tema de la legislación con Virus de Radio Topo, que nos contó un poco cómo había sido todo este proceso de la legislación, ¿no? Porque recordemos que el derecho a la comunicación y a la información es un derecho constitucional, ¿no? Y lo que trataba, había una ley estatal, ¿no?, que lo que trataba era precisamente de garantizar ese derecho, ¿no? Y lo que cuenta en 2020, claro, esa ley estatal preveía como que, o sea, tenía que luego aterrizarse, digamos, en las comunidades, ¿no? Y lo que nos estás contando es que en 2022 se aterrizó en la Junta de Andalucía, o sea, en, claro, la legislación andaluza, ¿no?
1: Claro, y entonces es cuando la Junta dice, pues tienen que llevar 5 años emitiendo, o más de 5 años sin interrupción, tienen que no haber cometido interferencia, etcétera, etcétera. Entonces vimos que cumplíamos todos los requisitos y echamos los papeles, como se suele decir, uh-huh, con la ayuda precisamente de la gente de Radio Topo, que nos ha ayudado muchísimo en temas de documentación, luego con la abogada, etcétera. Total, y echamos nuestros papeles. Entonces nuestra sorpresa fue que la Junta de pronto nos lo devuelve diciendo que no, que no cumplimos los requisitos, porque hubo un momento en ese, aunque llevábamos ya casi 10 años, hubo un momento en ese periodo donde cambiamos el dial de 107 al 88.5, que se avisó por la radio, es decir, pusimos anuncios dentro de la radio donde se decía que se cambiaba de dial, y fue cerrar un día en un lado y empezar a emitir inmediatamente en el otro, ¿no? O sea que no había habido un corte de información y de comunicación. Y todo eso, pues buscamos un perito que hizo un montón de papeles, compañeros y compañeras de la radio que lo movieron todo, pues presentamos todos los requisitos. Pero la Junta dijo que no, y entonces nos rechazó. Entonces tuvimos que ir a un contencioso administrativo. Y ese contencioso administrativo, después de 2 años y 4 meses, es lo que hemos ganado ahora hace poco. Es verdad que todavía la sentencia va a ser firme a partir del 4 de mayo, es decir, la Junta podría recurrirlo en casación hasta el 4 de mayo, es el último plazo, aunque la abogada nos ha dicho que ella ve muy difícil que lo vayan a recurrir, puesto que la sentencia es tan clara, es tan específica y lo deja tan claro que teníamos el derecho y que quien no tenía derecho era la Junta a decirnos que no, que incluso aunque lo recurrieran, es muy probable que incluso no se lo admitieran a trámite. Entonces, pues bueno, pues esas son las circunstancias, y aunque realmente, como se suele decir, el champán o el vino o la cerveza habrá que descorcharla el 4 de mayo, pues sí es verdad que hemos ganado el juicio y tenemos derecho a una licencia de emisión. Y que eso nos permite que a partir de este momento estar más tranquilos, sabiendo que vamos a poder seguir haciendo los programas que estamos haciendo hasta ahora y emitiendo y difundiendo las cosas que creemos importantes, y siendo un poco eso lo que es Radio Almaina, el altavoz de los colectivos en Granada, ¿no?
0: Claro, porque justamente te quería preguntar un poco por eso, ¿no? Como qué significa tener una licencia ahora, porque es verdad, como contábamos, que antes quizá había ahí un vacío legal, ¿no? Que estaba este marco estatal que decía que había que proteger el derecho, pero como no había una ley autonómica que lo aterrizara, pues había ahí una especie de limbo. Pero claro, ahora que ya estaba la ley, sí que las cosas cambiaban, ¿no? Entonces, ¿qué significa ahora? ¿Qué significa tener una licencia o no tenerla ya a partir de ahora, ¿no? ¿Qué consecuencias tiene esto a nivel aterrizando?
1: Pues precisamente hace un par de meses fui a visitar a la oficina de telecomunicaciones de aquí de Granada, el organismo competente, y todavía no había salido la sentencia, y me dijeron que ellos creían que no nos iban a dar la licencia, que la sentencia iba a ser contraria, y que si saliera así, nos comunicarían un plazo de tiempo para que dejáramos de emitir, y si no lo hacíamos, pues nos caería una multa. Le pregunté cuánto podía ser la multa y me habló de 100.000 euros. O sea, sencillamente, si no hubiéramos ganado el juicio, el tema está en que hubiéramos tenido que decidir o pagar una multa de 100.000 euros y seguir emitiendo hasta que nos pusieran otra de 100.000 euros, etcétera, etcétera, ¿no? Porque pagues una no quiere decir que ya tengas derecho a poder seguir emitiendo, ¿no?
0: No, y aparte que sea una locura para un proyecto, claro, autónomo.
1: Pues ya ves, un proyecto que tenemos unos gastos que rondan los 600 euros más o menos, y que eso, porque claro, Radio Almaina nadie cobra, al contrario, los programas pagamos nuestra cuota para poder emitir. Y luego hay personas socias que pagan una cuota a partir de 2 euros al mes para colaborar con el proyecto, pero nadie cobra por hacer su trabajo. Entonces, por hacer todo el trabajo que implica el mantenimiento de la radio, ¿no? Entonces, pues claro, si no hubiera venido una multa, es que no teníamos ninguna posibilidad de pagarla, ¿no? No tendríamos ninguna posibilidad de pagarlo, hubiéramos tenido que cerrar sí o sí. Entonces, pero claro, eso le hubiera venido muy bien a la Junta como herramienta de censura, puesto que ¿para qué ha servido la radio hasta ahora? Pues para denunciar Andalucía Libre de CIES, para denunciar, por ejemplo, últimamente el colectivo La Calle Mata pues estamos sacando cosas de ellos constantemente. O sea, toda la actividad para denunciar, realmente en la radio se han denunciado casos que nos han llegado de temas de corruptelas, de cargos del PSOE, por ejemplo, en Granada, que al final han sido sentenciados, y el primer sitio donde salió fue en Radio Almaina. Entonces, hay determinadas cuestiones que, aparte de promocionar temas culturales, promocionar colectivos y grupos locales de Granada, etcétera, ¿no? O sea, que esté esa ventana abierta que permita que cualquier persona pueda acercarse a la radio, pueda plantear sus propuestas, pueda darle difusión. Es que, claro, es que es un proyecto muy anticapitalista. Uh-huh. Entonces, claro, a la Junta no le interesaba y al sistema no le interesa. Uh-huh. Entonces, que los jueces, equivocadamente o no, como el otro que dice, o porque no les quedaba otra, no hayan dado la licencia, pues está muy bien, puesto que nos permite estar relajados y saber que mientras podamos seguir juntando poco a poco, con la colaboración de los oyentes y las cuotas de los programas, los 600 eurillos que hacen falta todos los meses para mantener el proyecto vivo, pues podemos seguir manteniendo el proyecto vivo y podemos dar difusión a la Globa Sumo Flotilla o a los problemas del pueblo saharaui, etcétera, o de los cortes de luz en la zona norte.
0: Y quería preguntarte, porque precisamente Andalucía ha sido uno de los primeros sitios donde se ha implementado esta ley autonómica, y bueno, nos contabas que habéis trabajado en coordinación con gente de otras radios libres, ¿no? Porque era importante este caso, ¿no? Más allá de las consecuencias que tiene prácticas para la gente de Radio Almaina en el día a día, ¿no? Creo que tiene una importancia más allá, ¿no?
1: Sí, hombre, lo que pasa es que luego, precisamente, claro, muchas veces nos confundimos y pensamos que determinadas cuestiones pueden crear como jurisprudencia, por decirlo de alguna forma. Pero eso muchas veces lo pensamos porque estamos acostumbrados a las películas americanas, que el derecho anglosajón es distinto al derecho romano, al derecho que rige aquí en España, y entonces sí es verdad que allí determinadas sentencias pueden abrir una posibilidad de que otra gente se acoja. Aquí eso no funciona tan así, y sí es verdad que si otra radio que hubiera solicitado en una circunstancia muy, muy, muy, muy, muy similar a la nuestra y le hubieran dicho que no, a lo mejor podía arañar algún párrafo del fallo de la sentencia nuestra para intentar recurrirlo, pero no funciona tan así. Entonces, porque nos ha llegado información de que había alguna radio que no solicitó en su momento. Entonces, pues claro, si no solicitó en su momento, pues claro, la ley dice hay que solicitar en su momento, nosotros sí lo hicimos. Entonces, si alguien dijo, uff, esto va a ser un lío, no, vamos a no hacerlo. De hecho, en la radio estuvimos pensando durante un tiempo no meternos en todo el lío ese y solicitar y luchar. Y cuando luego nos lo denegaron, estuvimos dudando de si luchar por la licencia de emisión o emitir solo en internet. Fíjate, ahora, donde tantas personas que emiten en internet, tantos youtubers, que ahí hay gente de todo tipo, ¿no? Gente que está para hacer negocios y gente que está intentando transmitir otros mensajes, se encuentran con censuras y se encuentran con que les hackean programas, etcétera, etcétera. Si hubiéramos decidido no meternos en la lucha por la licencia de emisión para emitir en FM y nos hubiéramos ceñido exclusivamente al internet, pues no sabemos por dónde nos hubieran podido recortar en cualquier momento, ¿entiendes? Uh-huh. Uh-huh. Entonces, pero hubo un momento que estuvimos dudando. Entonces, pues puede que alguna radio que haya dudado en esos momentos y no haya dado los pasos legales que nosotros sí dimos, pues a lo mejor pues la sentencia no le sirve. Y quizás alguna otra, en otra comunidad, que haya sido un proyecto similar y que, pues igual sí le sirve. Pero eso, cada caso va a ser muy específico. No es que al ganar nosotros ya vayan a ganar todas. Cada caso va a ser muy específico.
0: Sí, no me refería tanto a que la sentencia cree jurisprudencia, como al hecho simbólico, ¿no? De ganar esta lucha.
1: Hombre, claro, eso sí, en el sentido de que nos, por una parte, pues da mucha tranquilidad. el saber que no sabes si el proyecto que estás intentando mantener de un día para otro se te lo pueden cerrar, ¿no? Eso da mucha tranquilidad. Y luego, pues, que yo, además, me llama la atención un efecto que está ocurriendo, y es que está habiendo colectivos a los que les planteábamos que hicieran sus propios programas en la radio y que andaban ahí un poco como reticentes, y que a partir de la información de la sentencia se han animado. Entonces, yo creo que esto va a servir como un empujón a la radio hacia adelante, porque se va a integrar más gente y va a permitir que el proyecto sea más diverso, porque al integrarse más gente habrá más puntos de vista, con lo cual habrá más diversidad de opiniones y el proyecto sea más diverso y se amplíe y crezca en ese sentido.
0: Pues nada más, desde raíz os felicitamos un montón por esta victoria. La verdad es que da alegría. Bueno, también además meterse en un juicio contra la Junta es una cosa que dices tú, ostras, ¿sabes cómo me sale esto?, ¿no? O sea, que nos alegramos muchísimo, os felicitamos por el trabajo que habéis hecho en estos años y os felicitamos también por el trabajo que estáis haciendo. Bueno, ya lo hemos dicho varias veces en De Raíz, pero que es verdad que creo que Radio Almaina se ha convertido en lo que creemos que tiene que ser una radio libre, ¿no? Que es ese espacio de generar red, ¿no?, en la ciudad, de conectar, ¿no?, a los diferentes colectivos, de ser altavoz, de visibilizar, ¿no?, y creo que estáis haciendo un trabajo en ese sentido súper potente en Radio Almaina, así que nada, os felicitamos por las dos cosas, por la victoria y por el trabajo que estáis haciendo.
1: Yo quería comentar dos cosillas también. Por una parte, agradeceros porque vosotras empezasteis en Radio Almaina y os sentimos como parte del proyecto. Aunque luego, cuando habéis escogido la madurez, habéis sido capaces de montar vuestro propio proyecto tan interesante como Radio Almaina, o quizás más, ¿no? Pero bueno, eso es otra canción. Pero sí quería comentar un par de cosillas. Por una parte, el hecho de que nos demos cuenta de la importancia que implica un medio libre, independiente, no sujeto a gestiones capitalistas, es que esto va totalmente en contra de los cimientos del sistema capitalista. Porque como nadie cobra, nadie puede venir, ninguna empresa puede venir a decir lo que se emite y lo que no se emite. Se pueden apoyar cualquier tipo de proyectos y luego, como además se gestiona a partir de asamblea, si alguna de las personas que está en el proyecto que quiere hacer programa, como nos ha ocurrido en alguna ocasión, y que económicamente no tienen los medios para pagar su cuota del programa, que no es gran cosa, pero en los que estamos en esto, pues somos gente precisamente que no aspiramos a obtener grandes beneficios económicos, sino que lo aspiramos a intentar poner nuestro granito de arena para transformar el mundo en una dirección que nos parezca más humano y más horizontal y más razonable, ¿no? Y donde se difunda más el amor entre los seres humanos, ¿no? Entonces, pues si alguien no puede pagar su cuota, pues se habla en la asamblea y eso no implica que no pueda seguir emitiendo. Puede seguir emitiendo. Entonces, hay un colchón colectivo, que es la asamblea, que apoya a todos los proyectos que hay dentro de la radio. Entonces, ese trabajo en gratuidad es lo más contrario al capitalismo, que es solo moverse por el beneficio personal y económico. Entonces, yo me parece a mí que es muy interesante que muchas veces no nos damos cuenta de la importancia de determinados proyectos en los que nos metemos, pero que esos proyectos, si los miras en el fondo o contrafondo, tienen esa importancia, ¿no? Y luego la otra cosa que quería comentar para terminar es, quería darle las gracias a los cientos de personas de Granada y a los colectivos granadinos y de fuera de Granada que nos han brindado su apoyo, que nos han ayudado a pagar las costas del tema judicial, que nos han apoyado económicamente durante todo este proceso, que han creído que el proyecto merecía la pena apoyarlo, tanto acudiendo a concentraciones o actos, como rascándose el bolsillo y aportando económicamente lo que podían. Queremos dar las gracias a todos y a todas, porque si no hubiera sido por eso, tampoco hubiera sido posible y no hubiéramos visto con ánimo de afrontar el tema judicial.
0: Muy bien, Paco, pues ya te digo, muchas gracias por esta lucha que habéis llevado y trasladar nuestra enhorabuena y nuestro agradecimiento a la Asamblea de Radio Almaina.
1: A vosotras.
0: Un abrazo.
1: Un abrazo.
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3: Hoy no tenemos la suerte de poder saludar a nuestra querida Noé en directo como nos gusta, siempre echarnos nuestras charlitas, pero sí que tenemos la suerte de seguir contando con su sabiduría musical. Y nada, os dejamos con ella y con sus tres canciones que ha preparado para este programa.
4: Hola, bellezas. Aquí vamos con la sección musical del programa y hoy vamos a hablar de humor y punk. Que pocas cosas me gustan más a mí en la vida que usar el humor como herramienta creativa para los discursos políticos, ¿no? Ya sabéis lo carnavalera que soy. Y bueno, qué más directo en el caso de Core 3 que hablar del humor en el caso de la música punk rock. Y es que hay una tradición bastante divertida dentro del punk rock donde el humor forma parte central de la identidad de las bandas, ¿no? Que es lo que a mí me viene interesando, ¿no? Pues ya sea absurdo, ya sea satírico, directamente una cosa muy idiota, así deliberadamente. Yo en general, dentro de todas las bandas que utilizan el humor como arma de crítica, ¿no? Para el punk, hago como una diferenciación así en tres, por supuesto en tres apartados así generales, ¿no? Que sería lo que yo llamo pues el humor de despecho, que es una cosa, bueno, una etiqueta que le he puesto así a lo que veo actualmente. Sobre todo por grupos más jovencitos y bastante tendencia en bandas madrileñas. Luego, lo que ya llamo el humor de malestar y luego el lo que más reconocemos todos como el humor en el punk, que yo lo llamo el humor de cabaret punk. Esa primera categoría de humor de despecho punk que decía, pues como comentaba, dentro de lo que yo veo dentro del punk actual del Estado español, pues como que hay un tipo de humor que parte de lo más básico, ¿no? Que sería pues hablar de relaciones cutres, de citas malas y de tipos que dan mucha pereza, ¿no? Entonces habría ahí bandas como Tetas Frías, Las Troncas o Las Lucy, que bueno, que se mueven en este terreno, ¿no? Donde lo personal parece trivial, pero en realidad lo que están haciendo es conectar con algo pues fácilmente reconocible que podemos compartir. En este tipo de canciones, pues el humor surge en la forma de contarlo, ¿no? En esas letras directas, casi sin filtro, ¿no? Que dicen las cosas, pues como tal cual. No es que haya un chiste, ni un punchline, ni un remate ingenioso, sino que la gracia, pues sale de lo incómodo, de lo que decía, de algo reconocible por todos, ¿no? Y que escuchemos en voz alta, pues cosas que normalmente, pues se disimulan, ¿no? No se cuentan, ¿no? Entonces, pues. Pues, suelen utilizar pues como personajes en las letras que no son individuos concretos, a lo mejor, sino como que son tipos, ¿no? El pasota, el inmaduro, el intensito, ¿no? El aliade, ¿no? Y bueno, pues están ligeramente exagerados, ¿no? Como si fueran caricaturas donde el enfado pues es lo que se vuelve algo pues medio cómico. No es solo quejarse de chicos así sin más, sino es usar como esas situaciones que describen en sus letras pues para señalar dinámicas que todo el mundo reconocemos y que al mismo tiempo nos viene bien reírnos un poco de ellas, ¿no? Es un humor igual muy sencillo, muy directo, con una carga y una mala baba suave que funciona más por repetición y por la complicidad con el público que por que sea un chiste. Después la categoría que yo diferenciaba, que llamaba como humor de malestar, sería pues un tipo de humor donde la gracia no es que venga del chiste ni de la performance, sino de cómo se expresa este malestar, ¿no? En bandas, por ejemplo, como Sandré, lo importante no es hacer reír, no es lo importante de la banda en sí, creo yo, sino bueno, mostrar pues como una incomodidad que también es algo o que pueda ser algo compartido, ¿no? Pues el punk, recordemos que tiene sentido en esa en esa complicidad y en esa comunión que hay entre banda y público, si es que puede ser algo diferenciado. Entonces, en el caso, por ejemplo, también de otro grupo como iCall Grupo, se llama así, iCall Grupo, pues este humor sería así como más bien autodestructivo, ¿no? La política no aparece en la parodia de una forma directa, sino también en lo cotidiano, en relaciones, en precariedad, en la frustración o hablando de identidad, ¿no? Bandas también parecidas serían también de Madrid, Sego o Las Odio. Así, en registros similares. Y bueno, es un humor del tipo, me río porque si no, pues lloro. Que no hay remates ni intenciones explícitas de comedia, sino unos relatos de cansancio vital y de saturación emocional, diríamos, ¿no? El efecto gracioso aparece por acumulación de experiencias reconocibles y por ese tono entre apatía, entre la autocrítica y entre resignación. Vaya, que en este caso el humor no busca provocar risa como el objetivo en sí, sino hacer soportable el malestar. O sea, una forma de decir lo incómodo sin convertirlo en un drama solemne. Si hiciéramos una lectura existencialista, pues podríamos entenderlo como más bien una forma de lucidez. Reír no como evasión, sino como una respuesta de que has asumido que las cosas no tienen una solución ni sentido ninguno. Luego el tipo de humor cabaret punk pues sería un humor político de una forma más explícita, ¿no? Como lo que solemos pensar cuando decimos un grupo de punk basado en el humor, ¿no? Donde aquí sí la broma sí que es el formato, pero sí llamo cabaret porque la broma es el formato entero del show, no solo los recursos en la letra, ¿no? De chistes, sino que funcionan también desde el disfraz, desde la exageración del show que montan en el escenario, ¿no? Con un humor paródico y bueno, explícito y con provocación, ¿no? Se recurre pues a lo absurdo y a lo grotesco para ridiculizar normas sociales, discursos políticos o para para desmitificar imaginarios culturales sin buscar sutileza ninguna aquí, sino ya un impacto más directo, ¿no? Sería una fórmula que podría resumirse como performance más humor político de una forma más panfletaria, si quieres, pero no panfletaria, sino graciosa, ¿no? Más una estética de exceso, ¿no? Ya sea una estética atrás así más sucia o a veces más camp, pues bueno, más sofisticada, pero exagerada. Y sí, es cierto que dentro de este tipo de cabaret punk yo veo dos vertientes, ¿no? Por un lado, pues bandas que usan el show para satirizar distintos temas así en general, desde el exceso, y por otro una línea igual más concreta que se viene dando, siendo tendencia más en los últimos años, que podríamos llamar, yo llamo queer cabaret punk, donde el humor es más corporal y se centra pues en el género, la sensualidad y la identidad, ¿no? Utilizando el cuerpo y el disfraz como esas herramientas de crítica, ¿no? En este caso, pues como que beben de la cultura drag directamente para amplificar esta expresión escénica. Este tipo de propuestas yo veo que se da especialmente en circuitos underground de Barcelona, ¿no? Pues como La Ruinosa y las strippers de Rajola, que ya hemos hablado de ellas en el programa. Proyectos también nuevos como Baby Jen, que lo están petando las chavalas, o Bragas Ponte. Y bueno, en ambos casos, en esto que del cabaret punk, sea uno o el otro más queer, el humor pues no es un añadido, sino el propio lenguaje, que es a lo que iba, ¿no? Que es un lenguaje frontal y teatral, ¿no? Una forma de hacer política desde la exageración, desde la risa y desde incomodar, donde la puesta en escena es tan importante como la música, ¿no? De ahí que muchas bandas de este tipo no hayan pasado por estudios de grabación, ¿no? Como por ejemplo las madrileñas Pituca Leia, de las que suelo hablar en el programa cada vez que tengo oportunidad, o las valencianas Morgue, ¿no? Que llevan menos recorrido, que llevan unos poquitos años, ¿no? Pero tienen canciones muy graciosas como Una tía rara o Isabel, que podéis buscar en YouTube. Pues bien, es de este tercer tipo de humor que yo distingo, del que vamos a escuchar la canción que pinchamos en esta primera parte de la sección musical del programa de hoy, que va a ser de las mexicanas HHH, que son las histriónicas hermanas Jiménez. que llevarán pues unos 10 años o así de recorrido, y bueno, son 5. No es una formación clásica de punk rock, sino que llevan instrumentos como violín y acordeón, ya que muchas canciones no son rockeras, sino ritmos latinos y mezclas. Ellas salen vestidas como viejas rockeras, con pelucas blancas y con chalecos así metaleros, con parches tal, debajo de los que llevan un traje que simula, como si estuvieran desnudas, pues simula su piel arrugada, con un par de tetas colganderas que llegan hasta la cintura, ¿no? Y una vulva ahí súper prominente, por supuesto, muy peluda. Se definen como banda puncumbiera y show de cabaret de octogenarias hembristas, y se llaman así haciendo alusión a las hermanas Jiménez, Elvira y María Elena, que fueron un dúo de los años 60 reconocidas como pioneras e impulsoras del twist en México. Entonces ellas hacen el juego cambiando la J del apellido Jiménez por la H de Imen, y cambian la tilde también, de manera que queda las hermanas Jiménez, ¿no? Y a veces se nombran con las siglas triple H, HHH, ¿no? De histriónicas hermanas Jiménez. Que de hecho así las descubrí yo, buscando a los H, o sea, los HHH, el grupo hardcoreta de los 80 de Barcelona, que de repente veo a estas y bueno, fue un descubrimiento, porque es que aparte no pueden ser más graciosas en sus redes sociales, los posts que ponen, las stories que ponen, o sea, te meas con ellas. Vamos a escuchar la canción Terroristas, que es de su álbum Miau, de Misándricas Interviniendo Anónimas Ultraviolentas, que de finales de 2019, ¿no? Cuyo videoclip recomiendo muchísimo, que pondremos en la web de Raíz, enlazado, y tiene unas imágenes reales de disturbios de México, de activistas feministas, que bueno, especialmente las imágenes de 2017 confrontando a la policía son gloria.

0: Hoy retomamos nuestra sección Radios Libres, que ya sabéis que es espacio que dedicamos a conocer proyectos de radios libres de diferentes lugares. Y hoy esa sección nos hace especialmente ilusión porque ampliamos mira y nos vamos hasta Villayala. Hace poco os contábamos que de raíz ha empezado a sonar en una radio hecha de Gualmapu, Radio La Zarzamora. Y hoy precisamente tenemos la suerte de tener con nosotras a una compa que forma parte del equipo del medio libre anarcofeminista La Zarzamora para darnos a conocer su proyecto. Hola, compa.
1: Hola, ¿cómo están?
0: Pues muy bien y muy contentas porque, bueno, te decíamos antes así un poco fuera de micro que para nosotras había ya la radio libre y comunitaria de allí, ¿no? Como la trayectoria de las radios de allí son muy referentes, ¿no? Para nosotras, entonces como que estamos muy contentas de que se den estas conexiones y estas sinergias.
1: Sí, de más. Bueno, se agradece la invitación, la comunicación igual que estamos iniciando. Siempre es bueno seguir abriendo este tejido de radios libres, de radios anarquistas, uh-huh, de medios libres, y que podamos seguir comunicando y sacando contenido que comúnmente se silencia, ¿cierto? Uh-huh. Así que también estamos súper contentes de haber generado esta relación con ustedes.
0: Uh-huh. Qué bien. Bueno, pues si te parece, para situar a nuestra oyente, ¿nos quieres contar qué es el medio libre La Zarzamora? ¿Cómo le definís?
1: La Zarzamora es un medio libre anarquista, anarcofeminista, es un medio antipatriarcal, anticarcelario, antiespecista, esa es su base. Este medio libre que tiene varias herramientas que después les voy a describir nace al norte del río Biobío, en un territorio que es históricamente una frontera entre Chile y el Gualmapu, el territorio ancestral mapuche. Aquí en Concepción nació la idea de generar un medio de contrainformación donde también se difundiera propaganda contra la dominación. Y bueno, hasta ahora hemos ido creciendo, ya llevamos 8 años, entonces de a poquito hemos ido generando como otros conjuntos afines con otras compañeras y compañeros de territorios como Temuco, y actualmente estamos trabajando también en Valdivia, conocido ancestralmente como el territorio de Aymil. Uh-huh. Bueno, y el medio consta de una radio, que es con el medio que estamos ahora relacionándonos en esta entrevista, ¿cierto? Uh-huh. Y como nos conocimos nosotros, también contamos con una publicación en papel que sale cuando se puede sacar. En realidad queríamos hacerlo mensualmente, pero al final es como cada 4 meses y cuando podemos en realidad. Pero tenemos 10 números de una publicación en papel. Tenemos una editorial de fanzines donde imprimimos y difundimos, propagamos por diferentes medios y espacios nuestros artículos. También tenemos la página web, que es en realidad nuestro fuerte, es como donde se concentran todas estas herramientas, ya en nuestra página web, que es lazarzamora.cl. Bueno, y por medio de estas herramientas difundimos acciones directas, la situación de nuestros compañeros y compañeras y compañeres en prisión, situaciones de persecución y represión del Estado de Chile hacia el pueblo mapuche, hacia otros pueblos. También tenemos un trabajo importante de memoria, de rescate de memoria histórica de mujeres y disidencias, que también es parte como base fundamental de nuestra línea editorial. Y eso en general es como lo que es La Zarzamora en sí.
0: Uh-huh. ¿Y de dónde surge la idea de montar un medio de comunicación así con estas características, que sea anarcofeminista, antiespecista?
1: Bueno, surge de un grupo de compañeros que teníamos ganas de mezclar conocimientos de comunicación para expresar nuestras ideas, opiniones, contrainformación. Y bueno, teníamos como, ya habíamos adquirido algunos conocimientos técnicos que nos permitieron hacer un equipo de carácter separatista de mujeres, y lesbianas y disidencias, que esa es nuestra conformación hasta el día de hoy. Desde un inicio los equipos que hemos trabajado en la Zarzamora han sido conformados por mujeres cis trans incluyentes, por lesbianas y por varones trans. Y la idea fue siempre generar algo entre nosotros sin varones cis, manejar, enseñarnos entre nosotros los manejos de lo técnico, de los equipos, del cablerío, de todo lo que significa la

0: y también develando las prácticas profundas patriarcales que habían de por medio, y quisimos generar un espacio seguro donde pudiéramos desarrollarnos integralmente cada una para poder hacer cumplir los objetivos que teníamos, que era en realidad generar material contrainformativo contra la dominación, tanto hacia el animal humano como hacia el resto de los animales, del resto de las especies, y también la naturaleza en general. Uh-huh. Entonces, por eso, en realidad, así surge, y somos anarcofeministas y antiespecistas, las personas que conformamos el equipo, por lo tanto, también esto nos permite como ser como fieles a nuestra línea editorial. Es material que nos interesa difundir, que tenemos ganas de denunciar, de mostrar, y eso nos apasiona bastante en realidad.
1: ¿Y cómo es vuestra emisión? ¿Cómo es la difusión de las diferentes herramientas que tenéis? ¿Y cómo gestionáis los contenidos que incluís en esta herramienta? En la radio, que es de lo que estamos hablando, pero igual también en los fanzines o en los otros medios que tenéis.
0: Claro, mira, con respecto a los contenidos que tratamos, pasa que existen contenidos o informaciones que son como del momento, como que tenemos que responder por la gravedad de las situaciones, por ejemplo. Y por otra parte, trabajamos contenidos que nos permitan propagar nuestras ideas y nuestras opiniones. Basándonos en esta línea editorial antipatriarcal, anticarcelaria, antiespecista, anarcofeminista de memoria. Entonces, los contenidos los basamos a partir de esa línea editorial. Con respecto a las retransmisiones o contenidos que elaboramos en conjunto o que compartimos desde otros medios u otras radios, siempre pasan por este filtro en realidad de nuestra línea editorial. Si tiene afinidad con lo que estamos planteando como medio, nos comunicamos o generamos una vinculación con esos medios. Con respecto a la radio en sí misma, tenemos una programación de lunes a viernes desde las 8 de la mañana horario Chile hasta las 12 aproximadamente de la noche, y sonamos por nuestra página web, que es lazarzamora.cl, pero también tenemos otras páginas que nos sirven en caso de que se caiga WordPress, porque tenemos un WordPress en lazarzamora.cl. Entonces también tenemos una página con Les Compas de SUTI, que son un proyecto de software libre del otro lado de la cordillera acá, están en Argentina, y bueno, ellos también nos brindaron un espacio en lazarzamoraradio.suti.nl. Y aparte tenemos nuestra página como de la radio, por decirlo de alguna forma, que nos alojan los compañeros de Numérica, que es radio.lazarzamora.cl. En esas tres direcciones se puede encontrar la radio en estos momentos.
1: Y bueno, como decíamos antes, por lo que sabemos, en Avia Yala hay mucha más tradición de radio que aquí. Aquí quizás la hubo en un tiempo, pero es verdad que se ha perdido mucho. Así que te queríamos preguntar cómo es la acogida de este tipo de proyectos allí y qué alcance tiene la Zarzamora.
0: Sí, mira, acá tenemos una historia muy larga como de radio. No hablo específicamente como del territorio donde habito, sino que en general en Avia Yala hay una participación muy importante de las radios libres en los procesos de liberación. Entonces eso ya es histórico. Y han sido muy importantes para la coordinación de los movimientos de los pueblos indígenas, especialmente los pueblos indígenas ancestrales de Avia Yala. Les ha permitido coordinarse, les ha permitido organizarse, generar estrategias de comunicación, proyectar lo que está sucediendo, denunciar situaciones.

0: situaciones de abusos, de represión estatal, etcétera. Entonces, acá en el territorio que habitamos, este territorio mal llamado Chile, también tiene una tradición radial. La radio sirvió durante la dictadura para denunciar las atrocidades de la dictadura cívico-militar. También en los 90 hubo radios piratas, que se les llamaba, que se tomaban los diales, así como clandestinamente, y generaban contrainformación, pues, y hacían concursos, daban noticias, en fin. Y bueno, desde los 2000 en adelante empiezan a surgir una cantidad de medios libres como importantes. Salieron como varias radios acá en este territorio de carácter anarquista, que empezaron a difundir actividades, que se movían de acá para allá, así como que salieron las radios online igual. Y eso permitió como abrir otra veta dentro de lo que eran las radios libres. Y bueno, así nosotras también, y nosotras llegamos a generar este medio. Con respecto a lo que abarcamos acá, bueno, territorialmente nuestro trabajo se vincula con luchas autónomas, ¿ya? Como ese es como el filtro que utilizamos como para trabajar territorialmente y construir trabajo con comunidades, por decirlo de alguna forma. Entonces, así nos vamos vinculando, no sé, pues con movimientos que están en defensa del territorio. Acá hemos generado campañas, por ejemplo, contra la minera Clara, que es una minera de extracción de tierras raras que se quiere instalar en Penco, y que hay una gran cantidad de personas, toda la comunidad está en contra de la instalación de esta minera, y en estos momentos la tenemos como en la puerta de la casa, por decirlo de alguna forma, con este nuevo gobierno fascista de Kast, que ya está negociando ese territorio para la instalación de esta minera, en conjunto con Estados Unidos, con el presidente Yankee, ¿cierto?, el asqueroso Trump. Y bueno, ahí tenemos un trabajo igual de vinculación con la gente y de trabajo en conjunto. Tenemos campañas radiales que se pueden escuchar en las cápsulas que aparecen en la radio La Zarzamora. Tenemos videos informativos, tenemos notas informativas en nuestra página web. ¿Qué otra cosa territorial? Cuando hay actividades, igual actividades solidarias, y nos invitan, vamos y registramos las actividades, sacamos la radio a la calle. Y así, pues, y nos vinculamos también con otras radios, que son radios compañeras, que les llamamos nosotros.
1: Justamente queríamos preguntar eso, porque nos contabas que a partir de los 2000 empezaron a surgir como más proyectos, ¿no?, de radios libres, comunitarias y autónomas, y justamente queríamos preguntar de qué relación tenéis, como si hay como redes así, o tenéis canales de comunicación, o hacéis cosas conjuntas con otras radios libres y comunitarias.
0: Sí, tenemos harta vinculación en realidad. Bueno, desde... Yo anteriormente a La Zarzamora participé en otra radio libre de acá del territorio, y desde que participaba en esa radio ya se hacían cadenazos radiales con otras radios de Avillayala, y eso se fue agrandando durante, o sea, a partir de que avanzaba el tiempo se fueron agrandando estas redes, y bueno, ahora cuando generamos La Zarzamora fuimos parte de esa misma red, que son las radios libres de Avillayala, que son varias, son como 20 radios de diferentes territorios, de México, de Ecuador, de Argentina, de Costa Rica, y varias más. Y con ellas, con esas radios, tenemos una vinculación ya de bastantes años, como les contaba. Y bueno, acá han ido desapareciendo algunas radios, otras nuevas han salido, Y siempre tenemos una vinculación con la que vayan haciendo y la que se vaya yendo y así, porque son proyectos de compañeras y compañeros que están ahí dando cara con las radios anarquistas en el territorio. Entonces, comúnmente y constantemente generamos trabajo colaborativo. Tanto los cadenazos radiales, que son, bueno, una práctica que ya tenemos como bastante constancia y que también han participado radios de allá del territorio de ustedes. perdón. También, bueno, hemos hecho coberturas de juicio en conjunto con el programa Recupera tu Vida, que son unas compañeras y un compañero de Santiago, que también generan contrainformación a partir de este programa, con la radio Última Frecuencia, que también son otros compis de acá, del territorio, con, bueno, radios de Colombia igual, con el programa Negras Tormentas, con Ajolote Radio, y bueno, varias más, no sé, se me van varias ahora con los nervios, pero son varias radios compañeras y que hemos generado harto material en conjunto, incluso solamente con las compañeras mujeres y disidentes de la radio también hemos generado. Independientemente que sus radios sean mixtas, hemos generado material solamente nosotros. Uh-huh. Así que eso también ha estado bueno y han salido varias ideas como respecto a eso.
1: Uh-huh. Y volviendo a la Zarzamora, precisamente este mes acabáis de cumplir 8 años ya, ¿verdad? ¿Cómo ha sido este proceso de estos 8 años y en qué punto está el proyecto ahora?
0: Uf, ha sido un proceso largo, con altos y bajos, con cambios en la equipa igual. Es igual el mantener un medio así como la Zarzamora es complejo, porque como que hay una sobrecarga emocional bastante fuerte, ya por las informaciones que trabajamos y por el rol que cumplimos como de acompañamiento ante situaciones muy, muy fuertes. Hablamos de femicidio, de represión, de tortura, no sé, de maltrato animal. Entonces, de por sí necesitamos como mantenernos con una entereza como muy difícil de lograr. Y hay veces que no las aguantamos. Y en eso, no sé, pues que no la aguantamos, hay dos opciones, o volver o irse y descansar de eso y sobrevivir a lo difícil del mundo, que ya es difícil. Y bueno, varias compis así como que han pasado por la zarza y ya no están en la equipa, pero igual como que fueron parte y de alguna manera lo siguen siendo, porque están, sus trabajos siguen estando en la zarza, sus voces siguen en la radio. Entonces, no sé, pues hay como variaciones en la equipa por lo fuerte igual que es el estar acá. Y estos 8 años, bueno, ha sido de harto aprendizaje igual, de crecimiento, de abarcar diferentes herramientas, de comenzar con otras herramientas, con cosas nuevas, como tratar siempre de estar aprendiendo, como seguir propagándonos como medio y también individualmente, pues, o sea, como individuas e individuas que participamos en la Zarzamora también. Tiene que haber una coherencia entre lo que planteamos a nivel comunicacional y lo que hacemos. Entonces, es un trabajo constante, pues, como que también tiene que ver con nuestras vidas individuales y personales. Así que es difícil, pero se valora. Yo creo que toda la equipa valora el estar en la zarza, así lo comunican, lo comunicamos en nuestras como reuniones, nuestras juntas. Hay una valoración de lo que se aprende. Así que eso, pues no sé, son 8 años difíciles pero también con hartos logros, hartas satisfacciones, cosas que no esperábamos, no sé, traducciones a millones de idiomas, a llegar a territorios que nunca hubiésemos pensado, que nuestra publicación en papel también se propagan, así muy libres, muy libremente. Y todo eso igual produce harta alegría, como una satisfacción de que salimos del silencio, de que no estamos censuradas ni censurades, de que nuestra palabra se está escuchando, nuestras ideas se están escuchando, nuestras críticas se están escuchando, nuestras confrontaciones, nuestras denuncias, nuestras visibilizaciones se están escuchando y leyendo en otros territorios y traduciendo también. Así que eso entrega como fortaleza en realidad más que una satisfacción así como relacionada a los egos, sino que es algo como logros, así logros que nos permiten, no sé, pues que se generen situaciones como esta entrevista, por ejemplo.
1: Sí, qué bonito escucharte, compa. La verdad es que nos resuenan mucho tus palabras también. Bueno, ya sabes, nuestra audiencia sabe que las que formamos de Raíz nos hemos embarcado hace tiempo en el proyecto de Ruido Feminista Radio, y la verdad es que te escuchamos y nos vemos muy reflejadas en muchas cosas y nos alegramos, la verdad, de que haya esos proyectos compañeros, como decía antes, ¿no? Aunque sea ahí lejos, pero que podamos tender estos puentes. Y bueno,
0: Sí, hermoso.
1: sí.
0: Nos encanta que también esté ruido feminista y sigan saliendo nuevos proyectos. Nos encanta. Es muy hermoso.
1: Pues mira, para cerrar la entrevista queríamos preguntarte, porque con la celebración de este octavo aniversario había anunciado nuevas iniciativas desde la Zarzamora. ¿Nos quieres contar un poco cuáles son estas iniciativas?
0: Bueno, sí, tenemos algunas cositas que vamos a sacar este año. Tenemos un libro que es muy importante para nosotros, que es sobre la vida de una compañera subversiva, muy importante en la historia de este territorio, que es la compañera Marcela Rodríguez, ya que es una compañera que luchó contra la dictadura cívico-militar y también sigue luchando contra la continuidad de esta dictadura, que son los gobiernos de concertación que siguen con las prácticas de tortura, desaparición y represión. Y bueno, ella es una compañera que formó parte de las Fuerzas Rebeldes y Populares Lautaro, un movimiento subversivo que da cara acá contra, bueno, la represión que se estaba viviendo en esa época en Chile. Y lamentablemente en un rescate a un compañero que estaba hospitalizado, Marcela es herida de gravedad en su columna, por lo que ella queda con secuelas para toda su vida y queda en silla de ruedas, queda inválida de sus piernas debido a este enfrentamiento con carabineros de Chile. Posteriormente a eso estuvo presa, pasó un millón de cosas en la prisión, estando herida y también sometida a un aislamiento, ¿cierto? Relativo a lo que se estaba viviendo en ese contexto, bueno, que no ha cambiado mucho en realidad la situación carcelaria hoy en Chile. Y finalmente se le da la pena de extrañamiento, que es una expulsión, ¿cierto? Por lo que llega a Italia. Y ahí sigue viviendo junto a su compañero Julio Araya. Hasta, bueno, el día de su muerte, que fue el año pasado. Y nosotras y nosotres en el equipo de la Zarzamora tuvimos la oportunidad de poderla contactar gracias a otro medio de contrainformación que funcionaba acá en este territorio, que es Buscando la Calle. Gracias a la ayuda de Buscando la Calle llegamos a la compañera y pudimos generar una entrevista que formó parte de un especial de memoria que hicimos para, creo que para un 8 de marzo. Y ahí llegamos a la compañera y le hicimos una entrevista en la cual la compañera volcó toda su historia. Entonces, en definitiva, esa entrevista dio como resultado una especie de autobiografía. Ahora que la compañera falleció, surge la idea de hacer una reedición de esta entrevista y convertirla a lo que es, que en realidad es su autobiografía. Y junto a su compañero Julio Araya desarrollamos este libro con su apoyo igual, con su aceptación y siempre es importante para nosotras no pasar a llevar a nadie, así que él ha sido como parte de toda esta reedición. Y bueno, sacamos este libro que incorpora un prólogo de la Zarzamora y un prólogo de Julio Araya. También incorpora unos poemas de él para Marcela y toda la historia de la Marcela Rodríguez que está relatada por ella misma. Entonces, bueno, este libro pronto va a salir con una venta solidaria. Ya todo lo que se recaude por la venta de este libro va con fines anticarcelarios y también para ayudar al compañero de Marcela con unas deudas que quedaron desde su funeral. Y por otra parte, sacamos una traducción al italiano, ya que el compañero Julio y la compañera Marcela estaban viviendo allá y allá, bueno, fueron acogidos por diferentes personas que son su círculo cercano hasta el día de hoy. Y la idea también es, o sea, era generar una edición al italiano y que esa ya está lista, entonces también en cualquier momento se empieza a difundir allá en Italia. Eso por una parte. Por otra parte, tenemos la editorial Zarzamora, que comenzó a funcionar este año así como experimentalmente, pero ya tomó fuerza, como que ha tenido harta aceptación. Donde llevamos artículos de la página a versión papel y los vamos difundiendo en ferias anarquistas, de propaganda, actividades. Y también los estamos subiendo a la página para descargar por si los quieren difundir. Y ahí, bueno, la condición es que se utilicen con fines solidarios, se puede pedir aporte, pero siempre con fines anticarcelarios y antirrepresivos. Esa es como la condición para usar estas publicaciones y difundirlas en sus ferias. Y por último, bueno, estamos trabajando en conjunto con otra radio de acá del territorio, que es Radio Curru. Tenemos un trabajo colaborativo en estos momentos en el cual estamos registrando y acompañando algunos procesos represivos contra comunidades del pueblo mapuche lafkenche, que son las comunidades que viven entre la cordillera de Nahuel Huta y el mar. Y estas comunidades, bueno, tienen una militarización de su territorio, así como el resto de comunidades mapuches, desde hace 5 años, desde que Piñera instaura este estado de excepción permanente, ¿cierto?, que despliega las fuerzas represivas y las milicias, el ejército de Chile en definitiva, y hace una ocupación del territorio mapuche que dura hasta el día de hoy, que fue ratificada por Boric también en su gobierno pseudo progre y ahora más que ratificada con este gobierno fascista. Así que las comunidades mapuche lo están pasando bastante mal. Les invitamos igual a leer nuestra página. Por si quieren generar actividades solidarias, hay muchas personas que necesitan ayuda acá económica porque hay una encarcelación masiva de huaychafes y de personas que sostenían familias y que en estos momentos están en prisión acá en la cárcel CP Biobío. Y hay muchas familias que están solas, muchos hijos e hijas que tienen a sus padres o a sus madres en prisión o enjuiciados, procesados por este sistema racista. Entonces, aprovecho de hacer la invitación para que nos lean, para que si quieren contactarse nos escriban, si quieren hacer actividades solidarias por allá y ayudar a estas compañeras y compañeros, a estos lemuen también que están en diferentes situaciones, como por ejemplo el caso Grolmus, que pueden revisar una nota, un reportaje que subimos esta semana a nuestra página web, que son familias que igual necesitan harto apaño. Estamos hablando de 19 prisioneros políticos mapuches, todos del mismo territorio de Lafkenche, así como, bueno, el resto de PPM, de presos políticos mapuche, que se encuentran actualmente acá en esta cárcel, que son alrededor de 40. Así que eso es lo que estamos haciendo. Tenemos un trabajo anticarcelario activo también con estas personas, así que es lo que hay por ahora para este año.
1: Pues nada, invitamos a nuestros oyentes a que entren en la página web de la Zarzamora, que consulten el material, a que escuchen en la radio, y nada, os agradecemos un montón el trabajo que estáis llevando a cabo, y os agradecemos este ratito también que nos habéis dedicado.
0: Y gracias a ustedes, compas. Te agradece mucho el que también pongan atención hacia este lado del charco, como le dicen, y nada, pues, y darnos la oportunidad de igual mostrar lo que hacemos en esos territorios, y nada, pues que sea el principio de una relación entre comunicaciones, ¿cierto? Para que también vamos rompiendo los cercos de comunicación, y también vamos generando toda esta visibilización de lo que pasa en los otros territorios, pues que también nos genera o nos da la posibilidad de tener una visión como generalizada de cómo vamos confrontándonos a este sistema de dominación y muerte, ¿cierto? Y permitiendo una relación también entre las diferentes prácticas y acciones que se generan en los diferentes territorios. Así que muchas gracias, compa.
1: Un abrazo.
0: Un abrazo también para allá. Chao.
1: Chao.
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3: Vamos con la segunda parte de la sección musical de este programa de De Raíz, que ya sabéis que está dividida siempre en tres partes, y aquí Core 3 pinchando y dando la chapa. En esta segunda parte vamos a pinchar una canción de Sandré, que es un grupo que inscribiría dentro de esa segundo tipo de humor en el punk que he descrito en la intro, ¿no? Que yo llamaba el humor de malestar punk, ¿no? En el caso de esta banda catalana, el humor está en exagerar, pues, como malestares comunes, ¿no? Diciendo cosas muy dramáticas de forma, pues, casi seca, ¿no? Con esa gracia de convertir ansiedad o precariedad, pues, en algo casi grotesco, ¿no? Tienen títulos, pues, que definen muy bien este estilo, pues, como Miedo a la Vida, Millones, Catalina, la canción Malas, me encanta también. Bueno, esta banda ya nos dejó marcadas en general, bueno, a todas las que les conocemos o seguimos, con su tema No, gran título, ya en su primera maqueta, en el año que empezaron, ¿no? En 2018. Y ahora en 2026 han vuelto después de un parón de unos años, y a finales del mes de mayo próximo van a sacar su tercer álbum, que se llama Paciencia Infinita. Es que los títulos son lo mejor de ese tipo de grupos. Y bueno, del que ya han publicado varias canciones de adelanto. Miri, mi compi de la sesión musical, ya habló de Sandré en De Raíz, concretamente en el programa 129, que fue en marzo del año 2023, en el que pinchó el tema titulado Peor, un temazo también de este grupo, que por cierto fue el programa de la entrevista a nuestra muy querida Marta Plaza, a quien, bueno, ya sabemos que hemos perdido este pasado 29 de marzo, y a quien recordamos con un cariño inmenso y con una gratitud infinita. No sé si Marta se ha ido siendo consciente de todo lo que ha hecho, ¿no?, para cambiarnos la vida a la gente psiquiatrizada. a mejor.

Hoy de Sandré vamos a escuchar la canción titulada Perro de su álbum Gestiones Fáciles del año 2000.

0: Bienvenidas a Amor Desmadre, la sección donde hablamos de maternidades precarias, disidentes, subversivas y, por supuesto, feministas, con Beatriz Merchán.
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2: Continuamos en De Raíz y pasamos a nuestra sección Amor de Madre. Tenemos ya a Bea sentada enfrente de nuestro micrófono. Buenas, Bea, ¿qué tal?
3: Hola, hola, ¿qué tal? ¿Cómo estás?
2: Pues nada, deseosa de escucharte porque el temita que traes es un tema melón, ¿o no? Y nada, con mucha cara de que nos cuentes.
3: Vale, pues nada, hola gentecita bonita y nada, vengo con un tema que me atraviesa muchísimo, que esto es algo habitual con los temas que traigo aquí, pero es que sobre todo me encanta, estoy súper emocionada de andar con este tema porque es que, bueno, ya publiqué un texto sobre esto y tenía muchas ganas de traerlo aquí un poquito más extenso. Y es que vamos a hablar hoy de la familia, pero no una familia en plan ideal, ni emocional, ni nostálgico, sino en cuanto a su morfología. ¿Qué formas de familia existen realmente hoy? ¿Qué dicen los datos y por qué seguimos viviendo como si solo existiera un modelo? Bueno, y es que hay algo muy fuerte que está pasando y es que las familias diversas somos la mayoría, Peñi. Así que nada, la familia que nos han vendido como la normal, esa ficción heterobiparental nuclear ya no es la norma, Caris. Y sin embargo, todo, las políticas, la economía, la vivienda, la organización de la vida, sigue pensado como si sí lo fuera, como si esta familia fuera la norma. Así que hoy vamos a intentar desmontar esa ficción y a ver qué implica vivir fuera de ella. Y sobre todo nombrar que por muy familia normativa no implica funcionalidad y eso lo sabemos muy bien todas nosotras. Y aparte quería contaros una anécdota que nos ha pasado estando aquí cuando he llegado, que íbamos a empezar a grabar y vengo con mi peque que se llama Aiko y tiene 2 años y medio y queríamos que grabara un audio para meter, bueno, como una locución. Total, que le hemos preguntado, le hemos dicho que dijera mi familia mola mucho, tías, y no quería grabarlo y digo, ¿qué quieres grabar? ¿Qué quieres decir? Y dice, papá, joder, peña, que soy monomarental, ¿me entiendes? Es muy fuerte, pero bueno, ya está, superado y nada, vamos para adelante.

Bueno, pues voy a empezar por algo muy concreto y que yo creo que nos va a servir para poder aterrizar el tema y tiene que ver con los datos. Vamos a hablar de datos. El otro día mi amiga y en ocasiones que también es mentora, Luisa Fuentes, me comentó que había escuchado que solo un 34% de los hogares son familias heterobiparentales con criaturas. Y más allá de si ese porcentaje es exacto o varía, porque depende de cómo se mira y hay que, bueno, los datos siempre hay que mirarlos con lupa, lo importante es qué nos está señalando esto. Y es que si miramos la encuesta continua de hogares del INE, los hogares formados por parejas con o sin hijos rondan el 54%. Es decir, que casi la mitad de los hogares ya no encajan ahí. Y si afinamos más, dentro de ese 54% hay muchas parejas sin criaturas. Así que la familia nuclear clásica, esa que nos han vendido, esa pareja heterosexual con hijos e hijas, pesa todavía muchísimo menos en ese 54%. Pero es que además, incluso dentro de las parejas con hijos, la realidad ya no es homogénea. Puede haber dos madres, dos padres, progenitores trans. Y fuera de ese modelo, el mapa se abre muchísimo. Puede haber hogares unipersonales, más de 5 millones en España, de hecho, son los hogares unipersonales. Familias reconstituidas, estas familias que se separan, se juntan con otras, etcétera. Redes de crianza, convivencias intergeneracionales, puedes vivir con tu puñetera amiga tan tranquilamente y que ese sea tu núcleo familiar. Y un detalle clave, que es el que a mí me interesa, es que las familias monoparentales superan el 10% y más del 80% de las familias monoparentales están encabezadas por mujeres, por lo tanto, que esto ya lo he dicho aquí mil veces, tiene que ver con que son familias monoparentales, ¿no? De ahí el término monoparental, para nombrar una realidad que es muy, bueno, que es muy evidente. Así que esto no sería anecdótico, sino que sería algo estructural. Y aquí hay algo muy importante, que no estamos ante una nueva realidad, porque estamos ante una realidad que siempre ha existido, pero que no ha sido nombrada. Las familias monoparentales, sobre todo encabezadas por mujeres, han existido siempre, lo que pasa es que estaban muy estigmatizadas, las convivencias intergeneracionales, etcétera, ¿no? O sea, que esto es una realidad que ya venía. Lo que pasa es que es cierto que ahora mismo está empezando a ser visible, medible, y por tanto debería ser políticamente relevante, aunque parece que no lo es todo lo que debería. Por lo tanto, lo que ha cambiado no es tanto la vida, sino como la posibilidad de nombrarla, de visibilizarla.

Entonces vamos aquí al mato, que es lo que a mí me gusta y que yo estoy súper contenta de hablar de esto porque parece que es como chincha rabiña, yo te lo dije, yo lo sabía, ¿sabes? Que tiene que ver con esta idea clave de la familia tradicional, es una ficción. Esta idea de familia tradicional hegemónica heterobiparental es una ficción, porque muchas veces se habla de ella como si fuera algo natural, eterno, casi biológico, ¿no? Pero no lo es. La familia nuclear, padre, madre, hijos, hijas, en un hogar independiente es una forma históricamente, que, bueno, digamos que en términos históricos es muy reciente. Se consolida sobre todo en los siglos XIX y XX con el capitalismo industrial. Entonces, antes las formas de convivencia eran mucho más amplias, familias extensas, comunidades, redes de apoyo. La crianza y los cuidados no estaban encerrados en una unidad tan pequeña. Cuidado aquí porque yo no estoy haciendo una alabanza de que el pasado fue mejor, ¿no? Porque también tenía lo suyo. Simplemente estoy señalando la idea de que esta idea de familia nuclear encerrada en un hogar, pues es bueno, pues algo recientemente, o sea, reciente en términos históricos. Vale, pues entonces, ¿qué pasa? Sí, que lo que pasa es que este modelo, que es relativamente reciente, se ha convertido en norma, se convirtió en norma ya hace tiempo. Y no solo en una norma cultural, sino en norma económica y política. Esto tiene que ver con luego cómo se implementan las políticas públicas y de cómo se administra la economía, cómo y todo esto forma parte del imaginario colectivo y cómo nos enfrentamos a la vida. Desde el feminismo esto se ha explicado muy bien. Por ejemplo, por nombrar, Judith Butler plantea que el parentesco no es algo natural, sino una construcción social que legitima unas formas de vida y deja otras fuera. Y esto es lo que tiene que ver con qué está en el imaginario social y qué no. Es decir, que no es que haya unas familias normales y otros tipos de familias, sino que hay una norma que decide qué cuenta como familia y qué no cuenta como familia. Y eso tiene unos efectos muy reales, porque cuando algo se presenta como lo natural, todo lo demás aparece como desviación, como carencia y como problema. Esto es algo que sabemos muy bien con otras muchas cosas. La diversidad no debe ser algo, digamos, intrínsecamente que procure, o sea, que propicie las desigualdades, sino que se utiliza la diversidad para implementar esas desigualdades, no para crear esa distancia, y ese es el problema.

0: Vale, y aquí viene una de las partes más importantes. ¿Qué es lo que pasa? ¿Cuáles son las consecuencias de cuando esa norma, aunque ya no sea mayoritaria, sigue organizando el mundo? Porque en el imaginario sigue siendo así. De hecho, yo cuando me enteré y analicé un poco los datos, digo, ¿cómo puede ser esto posible? Pues, por ejemplo, pasa a las políticas públicas. En España a día de hoy no existe una ley estatal específica para familias monoparentales, por ejemplo, por atender a un modelo de familia, que sé que yo estoy todo el día con eso. Sin embargo, sí hay un reconocimiento claro y beneficios asociados a las familias numerosas mayoritariamente heterobiparentales. Bueno, pues esto es muy significativo, porque estamos hablando de un tipo de familia, que es la monoparental, que no solo es numerosa en términos sociales, sino que además presenta mayores tasas de pobreza y precariedad. Esto ya lo he dicho en más en otros programas de Amor Desmadre, y es que según la última encuesta de condiciones de vida del INE, resulta que las familias monoparentales están, un 54% de las familias monoparentales están en riesgo de pobreza o exclusión social, los datos más recientes que hay ahora mismo. Es decir, es una realidad muy amplia la de las familias monoparentales, pero también es una realidad muy vulnerable. Y esto no está reconocido de la misma manera. Por lo tanto, esto no sería casual. Tiene que ver con qué modelo se ha considerado históricamente el deseable, el que hay que proteger y el que hay que reproducir. De hecho, de ahí viene todo el rollo este de la moral y de todos estos movimientos reaccionarios de extrema derecha, bueno, y de derecha, ¿no? Que es como de defender ese modelo de familia que la llaman tradicional, ¿no? Con ese peso, una familia como Dios manda. Y esto se ve también en otras cosas, como la vivienda, como ya hablamos en el segundo Amor Desmadre, ¿no? Bueno, y esto tiene que ver con que el mercado inmobiliario está pensado para un tipo de unidad familiar, que es la pareja o familia nuclear, pisos con una distribución concreta, precios que asumen dos ingresos, contratos que no contemplan otras formas de convivencia o que necesitan dos nóminas para como aval. ¿Qué pasa entonces cuando una madre sola va con una criatura a alquilar un piso o dos amigas que crían juntas o con una red de cuidados? Que tienen más dificultades para acceder, para sostener y para encajar en todo este formato, ¿no? Que está pensado para la familia heterobiparental. Y lo mismo pasa con los tiempos laborales, con los permisos, con los sistemas fiscales. Por ejemplo, yo como familia monoparental debería tener derecho a ceder mi permiso por cuidado del menor tras el nacimiento a otra persona de mi entorno o familia. Y es la familia que yo haya elegido, tenga la configuración que tenga y con lazos consanguíneos o sin lazos consanguíneos. Es decir, que todo está organizado bajo una idea de corresponsabilidad que muchas veces no existe. Bueno, generalmente existe poco la corresponsabilidad. Y aquí es donde aparece una contradicción muy fuerte, que la realidad es diversa, pero las estructuras siguen siendo muy rígidas. Y eso es lo que genera desigualdad, que ya es lo que comentaba antes. Porque no todas las familias parten del mismo lugar ni tienen los mismos apoyos.
1: Mi familia te mola mucho.
0: Vale, entonces con toda esta chapa que os he soltado, ¿qué es lo que podemos hacer? Pues para mí lo primero es nombrar, visibilizar esto que estamos haciendo hoy aquí. Nombrar que la familia heteronuclear ya no es el centro de la realidad social, que también es un modelo de familia válido, pero que no es el único ni es hegemonía. Nombrar que las familias monoparentales no son una excepción, sino una parte estructural de cómo se organiza la vida. Y tampoco es una familia en términos de escasez, es una familia completa. Romper ya con la idea de que nos tenemos que vincular solo y exclusivamente en torno al amor romántico de una puñetera vez. Puede haber amor romántico o no haberlo, pero tu vida no tiene que pivotar obligatoriamente alrededor de él. Y también es importante nombrar que los cuidados no están siendo repartidos de forma justa ni sostenidos colectivamente. Porque cuando nombramos, abrimos la posibilidad de cambiar, porque abrimos diálogo. Y aquí me parece súper útil traer a Nancy Fraser sobre la crisis de los cuidados. Y ella lo que dice es que vivimos en un sistema que necesita ese trabajo para sostenerse, pero que no lo reconoce ni lo garantiza. Esto no lo dice solo ella, ¿vale? Lo decimos, siempre, se lleva diciendo desde el feminismo ya, bueno, pues desde siempre, desde el feminismo. Y cuando las formas familiares cambian, pero el sistema no, lo que aparece es más precariedad. Y es lo que estamos viendo con otros modelos de familia que no son la hegemónica. Así que esto no va solo de diversidad, sino que va también de justicia social. Va de qué vidas se sostienen y cuáles se dejan caer y no se tienen en cuenta. De qué modelos se legitiman y cuáles se invisibilizan. Y también de que es posible imaginar otras formas. Porque si algo muestran todos estos datos de los que he hablado hoy, es que la vida ya está siendo de otra manera. La realidad ya está siendo de otra manera, aunque los datos y la forma sistémica, la estructura no lo estén reflejando. Es una forma más diversa, más compleja y más interdependiente. Así que la pregunta que yo quiero traeros hoy aquí es si vamos a seguir mirando hacia otro lado o si vamos a empezar a construir políticas, relatos y estructuras que estén a la altura de esa realidad. Y nada, para mí ahí está la clave, que es dejar de pensar desde la excepción y empezar a pensar desde lo común. Y nada, ya me voy a ir despidiendo y me gustaría decir que al final, más allá de si ese dato concreto que decía en un principio, ese 34%, que no es muy, digamos, preciso, sino que es una estimación, depende mucho de cómo se mida, ese 34% de familias nucleares, heterobiparentales, hegemónicas, ¿es exacto o no lo es? No lo sabemos. Se acerca bastante, eso sí, lo importante es lo que nos está señalando. Y sobre todo lo que nos señala es que la familia normal nunca ha sido tan normal y desde luego ya no es la mayoría. Y que seguir organizando el mundo como si lo fuera tiene consecuencias muy reales. Así que la pregunta que os dejo hoy es, ¿qué pasaría si empezáramos a pensar la vida desde la diversidad real y no desde la norma imaginada? Yo sé que todas las oyentas de aquí estáis totalmente a favor de esto, así que esta pregunta es un poco retórica, pero ahí la dejo, ¿vale? Es que lo mismo ahí empiezan a cambiar muchas cosas. Así que un abrazo a todas. ¡Amor de madre!
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Hola, vamos a acabar la sección musical con nuestra tercera canción, poniendo un tema de uno de los proyectos, de los muchos proyectos musicales punkis y descaraos que tienen gente como María Silva y Chus Rivas, que son activistas graciosísimas, afincadas en Asturias, por ahí, porque viven en comunidad, por ahí por el medio del campo, por la zona de Pola de Siero, y tienen, bueno, son músicas profesionales. María, por ejemplo, es guitarrista profesional y teatreras profesionalísimas, y tienen un montón de experimentos, de proyectos musicales, ¿no? Pues como las barbitúricas, por ejemplo, Chus, a ellas dos también juntas están en un grupo muy extenso de mujeres, que es Chil Chirigota con Che Baqueira, que sería como una chirigota en el formato clásico del carnaval. Pero se escribe con la E de Asturias, la Y vaqueira, que se dice que se pronuncia casi como una che, ¿no? La chirigota. Y ya os digo que aquí están tanto María como Chus de Birra Gratis, y igual que están también en Mariconadas Las Justas, que es un grupo de biboyeras del que ya hemos hablado. Pusimos su canción Antiperro en el programa 141 de enero de 2024, con la sección musical dedicada a la bisexualidad, por la entrevista al Espacio Biboyero de Granada. En este caso, Birra Gratis es punk del estilo que en la introducción, cuando hacía las diferenciaciones, mencionaba como el que más reconocemos como punk gracioso, ¿no? El cabaret punk, ¿no? De que se disfrazan, que provocan, que hacen chistes explícitos, ¿no? Y juegos de palabras, y es un humor pues bastante evidente. Y llevan poco más de un año. Y el único tema que tienen grabado para un videoclip, que una amiga que le suele hacer fotos, pues les propuso hacer, que es bastante divertido, pues es este, que se llama igual, Birra Gratis. Tampoco sé si tienen muchas más canciones, de hecho, ni grabadas ni compuestas, porque como ellas decían el año pasado, tienen más criaturas que canciones, porque entre las cinco que son, tienen 12 hijes. Entonces, pues bueno, entre tanta criatura que crían y entre tanta grupo musical, que es que no paran de hacer grupos de todo tipo, que si una de parodias bucólicas de música tradicional asturiana, luego todos los que se mencionaba antes, pues al final, claro, se hace difícil la producción musical. Vamos con su tema homónimo, que tenéis enlazado el videoclip, que es más extenso porque tiene una intro hablada, lo tenéis enlazado en la web de Raíz. Y ya me despido, os quiero muchísimo, chiquis, y pues mucho ánimo con la mierda de mundo que tenemos, y muchos besos, salud.

0: Contenta porque, como decíamos en la presentación, recuperamos una sección que hacía ya tiempo que no teníamos y nada, eso retomamos, esperamos que retomemos por largo tiempo y damos paso a nuestro espacio Lectura de Frankenstein y a nuestra querida Olga. Hola, Olga.
1: Hola, chicas, ¿qué tal? Qué guay otra vez aquí, la verdad.
0: Sí, muy bien. Bueno, hemos tenido así encuentros, ¿no?, con el programa especial de Palestina, que estuvo muy bien y cosas así, sí, que hemos ido haciendo. Pero bueno, Lecturas de Frankenstein hacía tiempo que no teníamos, ¿verdad?
1: Sí, sí, sí. El año pasado estuve así muy, muy conmigo en las tema oposiciones, estudiando y muy centrada, y ahora este año ya lo estoy tomando de otra manera, leyendo novelitas y cosas más frescas y bonitas. Me ha abierto hasta un Instagram, Lecturas de Frankenstein, que os recomienda también muchos libros, así que genial que me dejéis también este cachito con vosotras para recomendaros lecturas preciosas.
0: Muy bien, y además que echábamos de menos tus recomendaciones. ¿Y con qué arrancamos esta nueva etapa de Lectura de Frankenstein?
1: Pues mira, primera novela que os voy a recomendar hoy, además es justo la primera novela que cogí desde que acabé las oposiciones el año pasado, que leí, que se llama Virgen Jurada. Es una novela escrita en 2007 por la albanesa Elvira Doms y que se publicó aquí en España el año pasado por Errata Naturae, esta editorial tan preciosa. Que bueno, la tengo aquí, o sea, la novela, ahora la estoy agarrando así en la mano, que tiene una portada preciosísima, pero preciosa. El prólogo también está escrito por Alana Portero. Bueno, esta editorial además es que cuida mucho los detalles. Si la veis, bueno, ya si acaso os mando una foto para que la pongáis en vuestra página web. Es preciosísima la portada. Y Virgen Jurada es una novela pues que transcurre en Albania. Es a finales de los años 80 y narra la historia de una chica, de Hanna, que decide, y esto es importante porque, claro, no me estáis viendo, pero cada vez que voy a decir la palabra decide seguro que hago el mismo gesto, que es entrecomillar, ¿no? Porque esta novela cuestiona mucho lo que son las decisiones personales, las que tomamos por nosotras mismas, pero que muchas veces son impuestas, no son tomadas en libertad, ¿no? O sea, es decir, ¿no?, como cuestiona mucho si decidimos libremente quién o quiénes queremos ser, ¿no? Porque Hanna decide, y otra vez hago este gesto entrecomillado, abandonar los estudios universitarios pues que estaba cursando en la capital de Albania, no me acuerdo ahora, Tirana creo que es, y regresar a una aldea perdida ya en las montañas, a casa de su tío, un señor viudo que está muy enfermo, pero que fue quien la cuidó, ya que su padre y su madre pues murieron cuando ella era muy pequeña. Y claro, pues aquí empiezan ya estas contradicciones de estas decisiones que tomamos, ¿no? Ya que Hanna decide libremente abandonar los estudios y la ciudad en la que estaba mega feliz y volver pues a este pueblo a cuidar de su tío, ¿no? Entonces, esto que es una responsabilidad o una obligación impuesta, ¿no?, a la que no puedes decir que no, o verdaderamente lo decides porque tú quieres y tienes ese cariño, ¿no?, hacia esa persona. Entonces, aquí empieza la novela a cuestionar ya muy desde el principio pues las decisiones que tomamos a lo largo de nuestra vida, ¿no? Y Hanna, pues claro, ya allí sola con su tío en un pueblo allá perdido, aferrado a unas costumbres pues machistas y ancestrales en las que pues una mujer no puede ni trabajar, ni ir sola, ni cuidarse sola, por su identidad de género, evidentemente, pues toma la decisión, también otra decisión, de ser una virgen jurada. Es decir, convertirse, siguiendo una antigua tradición albanesa, en hombre. Y así pues que la dejen en paz y que pueda cuidar de su tío tranquilamente. Esta tradición, chicas, es una tradición real de los Balcanes, donde las mujeres llamadas burnesas, creo que eran burnesas, asumían un rol masculino para sobrevivir en una sociedad machista, en una sociedad desigual, ¿no? Esto nos recuerda también pues a muchas otras mujeres, como cuando las hermanas Bronte, ¿no?, publicaban también con sus nombres masculinos para que sus obras pues estuvieran más valoradas, o por ejemplo Concepción Arenal, ¿no? Y aquí es donde Hanna, la protagonista, pues aprende a hacer Mark y a convivir con esa nueva identidad, pero pasa algo, una llamada, una invitación, y bueno, puede que cambie las cosas y ya no voy a contar más, ¿no? Pero bueno, es una novela que para mí me resultó una volada de cabeza porque te hace reflexionar muchísimo y cuestionarte pues eso, ¿no?, sobre quién toma las decisiones de nuestra vida, ¿no? Y además yo justo en un momento en el que estaba pues claro, con esto de las oposiciones, ¿no? Y además es que también trata otras cuestiones muy potentes, identitarias, ¿no?, y binarias, que a veces que no solo del género hombre-mujer, ¿no?, como por ejemplo lo urbano y lo rural, la tradición y lo moderno, ¿no? Occidente y no Occidente, cómo tratamos con la gente que no es de Occidente, incluso el comunismo, capitalismo, el hogar y las personas que vivimos, por ejemplo, en otro lugar que no es nuestro hogar, al que llamamos hogar, pues ese pueblo donde naciste, ¿no? Y bueno, sobre todo esta novela, pues eso muestra, pues, a una mujer que lucha mucho por... bueno, por reconciliar, pues, esos extremos tan identitarios, ese binarismo, ¿no? Para dar forma, pues, a una identidad que bueno, va más allá de las limitaciones sociales. A mí es una novela que me encantó. Creo que no ha sido muy leída porque yo no la he escuchado mucho, pero creo que, bueno, o sea, se vuela la cabeza. Es una novela preciosísima.
0: Jo, pues, ¿sabes qué ha sido la última novela que me he leído?
1: Ay, me encanta, no me digas, ¿y qué te ha parecido?
0: Pues me encanta, de hecho se la recomendé a la Eva, en plan, tienes que leerte esto, me ha gustado muchísimo, sí.
1: Bueno, además a mí me encanta esta magia

0: Hoja de Lata, esta maravilla editorial, y que nos trajo en 2024. Esta novela para mí es, o sea, bueno, es alucinante en mayúsculas, está escrita de una forma bellísima, es increíble cómo esta escritora, en las dos novelas, ¿no? En las tres novelas que tiene, pero es capaz de convertir lo peor de los seres humanos, el lado más oscuro, horrible y terrible, en algo bonito y, sobre todo en esta novela, en un cuento de hadas, ¿no? Es una novela que está inspirada en una historia real, es un caso real sin resolver, que si alguien quiere hacer equipo de investigación, es de las seis de Chillicothe, que fueron seis mujeres asesinadas en Ohio en 2015, que se investigó muy poco, pero se dejó el caso sin resolver. Es una historia, en el lado salvaje, es una historia sobre madres solas, sobre drogas y sobre prostitución, pero también es una historia sobre ríos y sobre cuidados y sobre todo sobre dos niñas, las protagonistas, que bueno, se quieren y en realidad ellas lo que quieren es vivir, ser felices e intentan, pues a pesar de lo que ellas no eligieron, como es su familia, ¿no? Y lo que tienen, pues refugiarse en la imaginación y en los pequeños gestos de belleza cotidiana, como puede ser, pues yo que sé, un paseo en bicicleta, ¿no? O jugar con flores en el jardín, ¿no? Pero que sin embargo, pues su vida las arrastra siempre hacia ese lado salvaje que da título a la obra, ¿no? Y que es horrible, ¿no? Una de ellas es Arcade Doc, que es una de estas niñas, ¿no? Que además es un personaje que a mí se me ha quedado ahí y sabes que siempre va a estar contigo y que no te vas a poder quitar de encima porque es que ya es parte de ti, ¿no? Es una novela hermosa, pero a la vez dura, cruda, impactante y sobre todo para mí escrita de una forma perfecta. Y además esta palabra que a veces cuesta tanto decirla, para mí perfecta. Es una novela que he recomendado muchísimo desde que la leí y en 2024 y que bueno, que todo el mundo es que me manda un WhatsApp o me contesta en plan de muchas gracias, o sea, he flipado con esta novela, pero qué pasada, es increíble. Así que esta es mi segunda recomendación de hoy en Lecturas de Frankenstein, que os he traído pues dos novelitas para mí muy potentes sobre dos mujeres diferentes en diferentes lugares y que creo que puede gustar muchísimo.
1: Muy bien, pues muchas gracias, Olga, por tus recomendaciones. La verdad es que escuchándote hablar de los libros dan ganas de leerlos, porque yo te estaba escuchando hablar de Virgen Jurada y yo decía, pues que yo no lo hubiera contado así jamás y me encanta cómo lo cuentas. O sea que gracias por tus recomendaciones y bienvenida de nuevo a De Raíz.
0: Pues sí, sí, estoy muy contenta de poder participar otra vez aquí con vosotras y recomendaros novelitas y libritos que estoy leyendo muchísimo. Y eso de dejarme así un espacio con vosotras.
1: Muy bien.

0: Y ahora sí, despedimos este programa 175, agradecida siempre de teneros al otro lado. Y os mandamos un achuchón grande a las que lo queráis, porque sin consentimiento no hay ternura que valga.
1: Y un abrazo también a la gente de las radios que nos remiten, a nuestra amada Ruido Feminista Radio,
0: a Radio La Zarzamora,
1: a Radio Almaina,
0: Radio Argallo,
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1: y en la red podcast.org.
0: Os recordamos que también podéis escuchar este programa y todos los anteriores en nuestra web de raizradio.org.
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0: Y nada más de momento, ahora sí que sí nos vamos, salud y larga vida a las radios libres.

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Bienvenidos, bienvenidas y bienvenidos a Hardcore Radical, el programa de la propaganda subdesarrollada. Es 19 de abril del año 2026 y estamos retransmitiendo desde el Valle del Cidacos. Y desde aquí queremos saludar a toda la audiencia de Irola Irratia de Bilbao, Radio Topo en Zaragoza, a la Radio Contrabanda en Barcelona, Agora Sol Radio en Madrid, Radio Malva en Valencia, Radio Argallo en Santander, y queremos saludar especialmente a Radio Almaina y a toda su audiencia, a quienes agradecemos mucho su perseverancia, porque después de 2 años y 9 meses peleando en los tribunales contra la Junta de Andalucía, Radio Almaina mantiene la emisión libre y en el dial granaíno del 88.5 de la frecuencia modulada. Gracias por estar ahí, por apretar en las peleas judiciales y por ganarlas. Quiero invitar a que despreciemos a todos esos y esas desgarramantas que dicen con golpes en el pecho muy fuertes: soy cristiano y no van a misa. Y no lo digo necesariamente en favor de un cristianismo emancipador diferenciado de otro reaccionario, que por otra parte creo que es un hecho esta contraposición y entiendo que así sea, sino a que consideremos que esas declaraciones de soy cristiano con golpes en el pecho son tan vacías como todo en ellos, como todo en esos sujetos. Es como estos anarquistas que dicen que son anarquistas con arrogancia y viven su posición contra lo establecido en una individualidad que no incide en nada y en nadie, donde no hay práctica ni participación. Pero volviendo al neocristiano de golpe en el pecho, no hay nada más posmoderno que declarar una nueva mutación de sí mismo, de la nada, sin base ni sentido. Soy esto, y además un esto que está arraigado a una vivencia milenaria, pero de la que me niego a ser partícipe material. Pero soy cristiano, porque me da a mí la gana, y no voy a misa. Cuando ir a misa puede, depende qué misa y con qué intenciones, subrayo, depende qué misa. Y de esto no me va a dar tiempo a hablar, pero ir a misa puede que sea lo mejor de ser cristiano. Pero estos sujetos no tienen tiempo para ello. Que ir a misa no produce, no da dinero, al menos no en el año 2026. Produce más gustito los deditos levantados en las redes sociales. Y soy cristiano, dicen. Soy cristiano porque los nazis de su cuerda, que en otros tiempos practicaban un esoterismo indoeuropeo cuya base era la teoría de las tres funciones, quiero decir, la soberanía y el sacerdocio, la primera función, la segunda la guerra y la tercera la producción y la fertilidad, y su mito fundacional era la lucha contra el dragón, que representaba el caos, el advenimiento del fin del mundo, siempre amenazante, pero frenado por el individuo ungido de virtud que busca la verdad, él solo. En fin, que puedes ser un cantamañanas esotérico un día y otro día te despiertas emprendedora de ti misma y atea capitalista, y hoy que me aburro, que veo un vídeo de un coach que se ha colgado una cruz al cuello y escucho el último disco de Rosalía y me vuelvo aleluyo. Y no hace falta ser nazi para volverse aleluyo, pero es que los nazis también se volvieron aleluyos. Antes no lo eran, ¿no? Aleluyo, como se decía de Polo Pepo, el mítico punk mexicano. El Polo Pepo se volvió aleluyo, empezó a hablar de Cristo, decían los punkis en México. Se ha vuelto la sociedad aleluya, se convirtió tu colega que estaba girando hacia posturas conservadoras en aleluyo. Pienso que tal vez todos estamos sufriendo los daños de una cultura ultraprogresada, que todos estamos siendo azotados por la velocidad y que tenemos que ser especialmente sensibles para no caer en la estupidez. Pienso que la inseguridad material, que el bamboleo material que nos lleva de un lado a otro con pérdidas constantes de relaciones, vivienda o trabajo, no se combate con una cruz en el pecho y escuchando devotamente el pop de impostura cristiana. Lo que nos ofrece la industria suele ser vacío y un sucedáneo de bajísima calidad de la fe cristiana, que tampoco quiero yo defender la fe cristiana.
Pero todos estos personajes audiovisuales son un sucedáneo de todo lo que quieren representar. ¿No, no es así? Son una broma, un sucedáneo del pop también, teniendo en cuenta que el pop con mayúscula ya en sí mismo es un sucedáneo de lo popular. Y quien me conoce estará pensando que yo también me volví aleluyo. Pero de eso ya hablaremos después.

Acabamos de escuchar al profeta del punk locochón Polo Pepo y su canción Anarquista. Estábamos hablando de la fe. Y que no seré yo quien defienda la fe. Aquí en Hardcore Radical intentamos estar en contra de la fe y de la esperanza y acabar, acabar, escapar al menos del malmenorismo, ni lo uno ni lo otro, ni ir a una de esas misas que son protocolos vacíos, que no son rito ya ni nada. Tampoco vamos a un concierto de todas esas estrellas del pop que nos dan la lata con rituales capitalistas de tufo cristiano, que son la verdadera cruzada capitalista en su versión pop, la misa pop del dinero, que nunca fue tan caro ir a misa, ¿verdad? Una entrada carísima a un enorme recinto de conciertos donde la gente se desgarra y emociona al ver cruces luminosas y canciones pop y bailarines y bailarinas. No digo que sea peor ir a la misa pop que ir a la misa convencional. Sí, lo digo, porque sí, claro que lo digo, porque es la huida hacia adelante del engaño y de la mercancía. Si quieres ir a misa, ve a una misa convencional, que es más barato. Incluso hay comunidades religiosas que predican verdaderamente para los desposeídos, donde no pasan el cesto ni piden limosna, donde la venta de la fe no existe, donde no se mercadea con el espíritu. Y para esto me voy a remitir a Pedro Casaldáliga, el religioso catalán que permaneció la mayor parte de su vida como misionero en Brasil y que fue amenazado de muerte en multitud de ocasiones porque él ejercía una defensa férrea de los pueblos originarios y sus territorios. Y describía su propuesta de vida en este poema que sirve también como ataque a la relación de avaricia y sanguijuelismo que ha tenido la Iglesia Católica con el dinero. El poema, que es muy bonito, dice así: no tener nada, no llevar nada, no poder nada, no pedir nada, y de pasada, no matar nada, no callar nada, solamente el evangelio como una faca afilada, y el llanto, y la risa en la mirada, y la mano extendida y apretada, y la vida a caballo dada, y este sol y estos ríos, por testigos de la revolución ya estallada, y más nada. Entonces, estamos ante una deriva de la cristiandad puramente estética. La Iglesia tiene desde hace muchos años sus iglesias, valga la redundancia, vacías. La media de edad de sus acólitos en mi pueblo es de 75 años y puede que más. Los seminarios de toda España, que tienen miles y miles de metros cuadrados con viviendas, bibliotecas, aulas, comedores, salones de actos, frontón y piscina tiene el seminario de Logroño también. Todos estos equipamientos, todo está vacío. Tienen plantas, bloques, edificios enteros cerrados, paralizados desde hace años. Mira tú qué contraste. Hace unos años, el seminario de Logroño, en verano, cuando había decenas de vocaciones, con todos esos miles de metros cuadrados de árboles, de hierba verde limpia, pese a ser verano, había seminaristas. Un seminarista, un curita, nunca descansaba y debía dedicar horas para el estudio y el trabajo cada día, pero en ese tiempo de verano se reducía la obligación y se relajaba el seminarista en esa Rioja estival con el final de curso atrás. Cada tarde era una pequeña fiesta. Después de comer, los jóvenes y aún planos estómagos de los seminaristas y curitas reposaban de su sobrio alimento en una siesta leve, colectiva, bajo algún cedro de los patios del seminario. Esas respiraciones, recordemos esas respiraciones profundas, pero vitales de la juventud, al ritmo de la tarde tranquila, algunos roncaban ligeramente. ¡Ay, ay, ay, ay! ¡Qué diferentes, verdad! ¡Qué diferentes con estas tardes de verano turbocapitalistas! Esas reposadas tardes de los predemocráticos años 70 en el seminario de Logroño. Sí, años 70, porque yo estuve en los 80 y allí no había ni Dios. Quiero pensar que unos años antes sí que había algo de vida. Bueno, relajémonos, que estamos en la siesta. Siesta de verano,
Franco acaba de morir, curitas bajo la sombra de los cedros, pero hay un primer seminarista que abre los ojos y hace una pequeña broma que despierta a los demás. Bromas inocentes que consisten en cosquillas en la nariz o en el lampiño moflete del compañero con una ramita de lavanda que despierta de su ensoñación a uno de esos curitas y con el olor evocador de la lavanda que gracias a la vida, gracias a Cristo y a Pablo de Tarso incluso, está creciendo en el patio del seminario. Hey, y ese que se ha despertado le hace una broma al otro, y ríe el primero, y ríe el segundo, y ríen ya todos. Esos jóvenes cristianos que un día serán ministros de nuestra iglesia corren al frontón ya para jugar a pelota. La energía de su edad no teme al sol de justicia. Se hace frente al calor con risas, agua de la fuente, sandía de los huertos que cultivan los sacerdotes jubilados, y alguno, en el juego de pelota, hasta se quita la camiseta. Al cabo del juego, y en acuerdo espontáneo, toca ahora refrescarse en la piscina. Los estudiantes Sakura se apelotonan en los vestuarios para acomodarse los bañadores entre los vapores del sudor por el deporte practicado. Son jóvenes de pueblos riojanos que viven en comunidad de seminario cada día del año, que apenas propiedad tienen. Comparten estudio, dormitorio y trabajo, y hasta bañador en verano. No sabe ya uno cuál es el bañador del otro. Al fin y al cabo, son ellos y sus escasas propiedades de Dios. Y corren tras despojarse de su ropa y ceñirse el calzoncillo de nadar. Corren a la piscina, que estará llena de agua solo unas pocas semanas al año, nunca las suficientes. Sus cuerpos corren. No son los cuerpos de cura los más esbeltos, desde luego no más que los del campesino. Y estoy pensando en nuestra querida Simone Veil. La imagino yo diciendo que le gustaban más los cuerpos de los campesinos que los del cura o el burgués. Pero en esa sociedad riojana de los 70, no por seminaristas, sino por jóvenes de pueblo, correrán cuerpos de carnes sobrias y prietas a la piscina, donde el agua templará el calor del verano, de esos jóvenes de Albelda, de Santo Domingo, del Valle de Ocón y del Cidacos, o de las Viniegras de arriba o abajo. Hijos ya todos de clases populares, pues los ricos de esos años 70 ya progresados, les producía más un hijo en la empresa capitalista secular que en la empresa capitalista del Dios con la D mayúscula. Continúa en el chapuzón el juego y la risa. Autorizada este juego y esta risa por los rectores del seminario y también por el sol de julio, por hacer un paréntesis de rectitud a la espera del nuevo curso. Siempre será esta una risa y juego prudente, lejana, muy, muy lejana a las que se puedan dar en el Logroño cada vez más laico y ligado al vicio que ha quedado tras la muerte de Franco. Y acabado el chapuzón, llega la cena. Tras esta, antes de retirarse a los dormitorios, un paseo por los jardines del recinto santo bajo unos cipreses que, aunque sanos y frondosos, no pueden tapar el magnífico cielo estrellado. En esa noche de verano, algunos jóvenes se tumban juntos para ver el firmamento en la hierba verde y limpia. Juntos, pero donde la noche fresca y la fe templarán ese nunca desdeñable y a veces desbocado deseo de amistad entre hombres. ¡Eh!

0: cuca bien hecha.
1: Qué descaro estos Servicio de Bilbao y su canción Masturbación. Una cuca bien hecha, terminaban asegurando. Lo que entendemos como un buen pajote, me imagino, y de ahí una buena borrachera y al final asaltar el poder. Lo querían todo, Servicio, sí. En fin, estábamos hablando de que no hay vocaciones. Nadie estudia para cura, para servir a Dios, evangelizar y dar ejemplo en la casa del Señor, nadie. Pero así también hay menos relevo generacional que dedica su tiempo a la militancia anarquista. Y hay menos voluntades que forman parte de colectivos o infraestructuras autónomas como centros sociales y casas ocupadas. Pero no nos metamos en estos lugares de rebelión. Vámonos a un hombre de mi edad, Alfredo, que tuvo una vocación tardía. Estudió para sacerdote hace unos años, con los 30 ya cumplidos, y este, que es un habitante del Valle del Cidacos, había tenido tiempo de probar ya la vida seglar de un hombre nacido en los años 70 y lo que ello conlleva, que es irse en agosto al Mediterráneo, trabajar en una fábrica, la nocturnidad y también las drogas legales e ilegales, tener novias, meterse en alguna pelea a puñetazos. Pero supongo que la fe te sobreviene de repente. Y después de estudiar en el seminario, a los 40 años, le escuché predicar la palabra de Dios en la iglesia y en el cementerio de mi pueblo. Y hoy, con los 50 sin cumplir, ha decidido colgar los hábitos. Es obrero manual, le gusta pedalear en su bicicleta, levantar pesas y tener novia. Vemos entonces que las nuevas vocaciones no se dan, pero que cuando se dan duran muy poco tiempo. Y es que hay mucho que hacer en esta turboexistencia que tenemos. Creo que sabemos que los esclavitos de Dios hoy vienen de los territorios de donde se importaba y de donde luego se explotaba la mano de obra esclava. Sabemos que en los inicios de la globalización, como hoy la conocemos, allá por el siglo XVI, se recogían las almas esclavas en África y se llevaban a América. La riqueza producida y saqueada allí se transportaba luego a Europa. Esto es un resumen sesgado e impreciso. Esto duró hasta el siglo XIX y hoy, abolida la esclavitud, las sociedades opulentas, que estamos muy dedicados al trabajo, la producción, al consumo y al goce terrenal, para mantener la plantilla de curas y monjas en un territorio como España, hacemos uso de las vocaciones de ultramar. Y doy fe, si se me permite la redundancia, de que en el Arnedo de mis tiempos mozos había sacristán en cada iglesia, misa diaria en cada una de ellas, 14 o 15 monaguillos, yo era uno de ellos, un párroco y 4, 5, 6, 6 curas o más, y un número incontable de monjas que en ningún momento temían estas monjas por su relevo generacional. Hoy hay un único cura, el párroco, en el pueblo, al que el otro día le escuchaba reconocerse también como sacristán, monaguillo y secretario. Y recuerdo hace años, cuando visitó Arnedo el primer cura racializado, los feligreses más viejos se sorprendían, y los jóvenes también nos sorprendíamos. Un cura negro, advertíamos. Habíamos visto misioneros negros, pero estos se iban rápido. Hoy sabemos que cura nuevo que llega es por obligación africano o americano, y estará solo unos meses en el pueblo, y más pronto que tarde se irá a ayudar a otro lugar, y no a las misiones, sino a otro territorio español, tan desolado de práctica cristiana como este. Y el caso de las monjas lo conozco de cerca, pues tengo cercanía con Sor Clara, monja de clausura, y no hace falta que ella me cuente, que ya lo veo yo, que las monjas jóvenes americanas parecen ser solicitadas con premura, pues las nativas españolas se han convertido en viejas completamente dependientes, y la relación con las nuevas vocaciones aprecio que es de servicio a las ancianas y más que de servicio a Dios. Y esto es una pirámide invertida, donde la pequeña punta base de esta pirámide son las monjas racializadas y jóvenes que tienen que hacerse cargo de la limpieza, la alimentación, las atenciones médicas y el transporte de un gran número de religiosas ancianas, algunas moribundas. Y vemos entonces que el colonialismo de la vieja religión cristiana, pues este colonialismo que en otra medida sigue generando relaciones de servidumbre que no son precisamente a Dios, por mucho que se empeñen en que todo lo bueno que le hago a mis hermanos se lo hago a Dios. Hay una función utilitaria de estas monjas americanas que, como dice un cura que conozco, esta función utilitaria no la manda el Dios bueno. Y se me ocurre cierta analogía inacabada con el punk y los centros sociales del Valle del Cidacos, en la actualidad agotados ambos. Y hubo un tiempo en el que los monaguillos renunciamos a la fe y la esperanza. Nos hicimos punkis, literalmente, porque todos los monaguillos con los que me tocó convivir empezamos a escuchar punk o heavy metal, y pienso que al menos el punk nos hizo desconfiar de una salvación que venía de demasiado arriba. Nuestra salvación era el punk, de verdad que sí, que eso pensábamos. En fin, que se me ocurre pensar en el tejido autogestionario que intentamos impulsar un grupo de jóvenes punks nacidos entre los 70 y los 80 en este pueblo, y ese tejido, esa pulsión, la paralizaron y la terminaron, entre otras cosas, las nuevas formas de vida desapegadas de lo colectivo. Ni haya iglesia, como la conocimos cuando éramos niños, ni hay centros sociales que conocimos cuando éramos punks, ni hay punks o anarquistas militantes, ni hay ya curas y monaguillos. Nada resiste la prisa del dinero y sus modas. En el caso del punk, aquí en el Valle del Cidacos, no vienen con pinches de África o América para apuntalarlo, como es el caso de las monjitas de clausura de las que hablábamos, aunque si nos vamos a ciudades como Madrid o Barcelona, veremos que sin duda sus escenas, si gozan de alguna salud, es porque las gentes de pueblos y provincias, sí, estos chavales y chavalas que en su lugar de origen formaban o podrían formar parte del punk y el anarquismo, se han ido a la urbe en busca de nuevos vientos y de la abundancia de afines que no encuentran en el pueblo. Y con estos jóvenes, muy importante señalarlo, con estos jóvenes de provincias también han llegado hace años muchos punks americanos de habla española, que son desde hace años imprescindibles para que permanezca entretejido el tejido del punk.

apocalíptica, esta canción de unidad ideológica. Una parte de la letra dice así: morirán jóvenes en tormenta solar sin preguntas. Mientras duermes, eran profetas. Lucían de negro, sus ojos no brillaban bajo el cabello. Morirán jóvenes o nunca morirán. Y volvamos ahora a los neocristianos, que quieren representar una tradición y quieren también ser representados por una tradición y quieren incorporar a la identidad de uno, a la identidad de ellos, superficialmente, esa tradición. Perdón por el embrollo, que el embrollo lo tengo yo. Quieren un cambio de identidad, estar en contra de la identidad de los otros y atribuirse a sí mismos una identidad de la que no se responsabilizan. Una identidad que se inventan. Me invento que soy cristiano, me quiero incorporar rápidamente a una larga tradición muy compleja de la que extraigo lo que a mí me da la gana y ataco a aquellos sectores de la sociedad que abomino, que pues, disidencias sexuales, mujeres, pobres, a las subalternas, a los subdesarrollados de la sociedad. Todos estos neocristianos a lo que atacan es a las comunidades más vulnerables que se defienden del avance brutal del capitalismo. Atacan, señalan a los que no tienen patria. Si nos acercamos al Jesús histórico, este no tenía patria, fue considerado un extranjero. Y quiero decir que los estrategas de la economía, los que dirigen el comercio, las mercancías, los medios de comunicación también, en sus prácticas de recuperar elementos para seguir produciendo dinero, odio y orden social, están ahora con un nuevo programa en torno al cristianismo, esa fe y práctica casi completamente domesticada, pero, como sabemos, perseguida y revoltosa en el inicio y parte de su trayectoria. Y esto es lo importante. Siempre hay algo que se escapa y subvierte, incluso lo más medido, planificado, como es el cristianismo, y eso precisamente lo que es lo que el orden capital no quiere dejar escapar. Se me ocurren ejemplos que bajo el símbolo del pez me refiero a este símbolo porque sabemos que es el primer símbolo cristiano. Fue el pez antes que la cruz, se pintaba en las catacumbas y paredes durante los siglos 2 y 3, era una señal secreta a través de la cual se podía reconocer mutuamente esos cristianos primitivos que no querían ser descubiertos ni ser víctimas de la represión romana. Pues bien, la imagen del pez está ligada a la labor proselitista de los apóstoles, que eran pescadores de hombres, a las leyendas de, por ejemplo, la abundancia que generaba la figura de Cristo al ser capaz Jesús de, con sus prácticas milagrosas, multiplicar el pan y la pesca y calmar el hambre de las desposeídas. Aparte de que cada letra de la palabra griega ichthys, perdón porque lo digo fatal, seguro que esta palabra ichthys es pez, es un acróstico que cada una de sus letras compone finalmente la expresión Jesucristo, Hijo de Dios, Salvador. Entonces, bajo el símbolo del pez, todavía hoy se desarrollan prácticas irrecuperables por el capital. De la que no me canso de hablar es de la comunidad pastoral de San Carlos Borromeo, en Entrevías, en Madrid. Es una comunidad pastoral cristiana atacada por su propio arzobispado, solidaria con los necesitados, donde las misas son asambleas emocionantes en las que participa, por decirlo de alguna forma, la tradicional señora de misa diaria, con todo tipo de chavales migrantes de barrio vallecano, con disidencias sexuales, y algún anarquista que decide ir a misa, y algún anarcosindicalista que le secunda, y editores de publicaciones antidesarrollistas, y vecinas con adicciones, y feministas, y personas que no tienen casa, pero que la iglesia les sirve esas semanas de techo, y el preso en tercer grado que quiere escuchar la palabra de su pueblo. Me atrevo a decir que hay mucho perseguido ahí. Me atrevo a decir que más que en el punk occidental, tal vez cuando las bases del punk eran jóvenes, que ya sabemos que los jóvenes son siempre perseguidos. Y también hay algún punky de pueblo como yo que no me pierdo una misa si visito Madrid. Y también encontramos a intelectuales madrileños, pero es que si pensamos en intelectuales dentro de las paredes de la iglesia más humilde que he pisado,
en la que siempre en esa iglesia hay algún saco de dormir por el suelo de alguien que necesita un techo, intelectuales en San Carlos Borromeo, en el sentido de personas dedicadas a cultivar la reflexión, somos todos y todas allí, donde rápidamente la misa te envuelve de la posibilidad de poner en común tu pensamiento, tus necesidades, tus críticas al sistema. No considero que sea un lugar para charlatanes. Y Javier Baeza, el cura de la comunidad pastoral, coordina, me atrevo a decir, desde abajo, coordina los posibles lazos de ayuda mutua que se puedan tornar en prácticas diarias y semanales. Y en ocasiones la misa se ha interrumpido por acudir al paro de un desalojo, para salir a solidarizarse contra la detención de antifascistas del barrio, por asistir a una manifestación o para salir a la plaza para protestar por las deportaciones a vecinas migrantes. En fin, que hablaba de que allí todos somos intelectuales y es que solo puedo decir que he escuchado hablar a mujeres que sin nacer en España, de vida callejera y con muchos límites orales, expresaban reflexiones elevadísimas en un castellano primoroso y muy atinado. El habla en ese lugar es emocionante. La palabra de Dios, si eso existe, es allí compartida, escuchada y transmitida por todos y todas y todes. El ministro de la iglesia, Javier Baeza, es un obrero más del pueblo, me atrevo a decir, y la jerarquía eclesiástica se subvierte por sus propios creyentes y ateos que participan en ese centro pastoral. De hecho, el arzobispado quiso cerrar esta parroquia tan necesaria en 2007. Una de las alusiones a esta diversidad que más me agrada es cuando con mucho afecto es saludada la histórica anarquista Manoli Ramajo por parte de la comunidad cristiana y la saludan como nuestra tea por la gracia de Dios. Manoli y otras mujeres forman parte del centro pastoral desde hace muchos años, cuando era parroquia, antes de que tuvieran esas enormes tensiones con el arzobispado que les negó la posibilidad de ser eso, parroquia, para convertirse en centro pastoral. Y Manoli, Asun, Paquita o Emiliana, formaron y forman parte de Madres contra la Droga. San Carlos Borromeo es su lugar de origen en los primerísimos 80 y su lugar de encuentro y siguen siendo, junto con otras mujeres, palancas contra la represión policial, contra las prisiones y el narcotráfico. Y recuerdo, cuando era un adolescente, una charla que dieron Madres contra la Droga en Logroño. Y sin moralismo alguno, nos narraban la fuerte organización y acción que llevaban a cabo para defender a los jóvenes, a sus hijos y a sus barrios del asedio de la marginación y la cárcel. Y una marginación provocada desde los aparatos policiales y estatales y de los vendedores de droga. Estas mujeres han defendido a generaciones de la heroína y el SIDA y han cuidado a los presos y a los enfermos, no bajo los preceptos de asistencialismo cristiano o ateo, sino bajo la condición de mamíferas, de prójimas, de que somos igual ante ellas y ellas de nosotros. Pues esta charla en Logroño de Madres contra la Droga, junto con el movimiento Estrayedge y el anarquismo abstemio del siglo pasado, cambiaron mi adolescencia de punk borracho por la de punk contra la droga, por la de fanático contra la droga. Digo lo de fanático en broma.

y me está costando mucho, muchísimo llegar a donde yo quería llegar, que es a Simone Veil y a la recuperación que se está intentando hacer de su persona y su pensamiento. Bueno, que se está intentando o que se hace desde prácticamente su muerte, omitiendo su labor de sindicalista revolucionaria, su figura de pensadora contra el poder, contra el capital o contra el progreso, y buscando para ella un lugar en la historia como mística cristiana. En ocasiones incluso como monja de la revolución. Sabemos que son muchas las mujeres que, teniendo una importante vida radical y una desconocida vida marital, han sido llamadas vírgenes rojas, y esto es muy sonrojante. Simone Veil ha sido considerada una de esas vírgenes rojas, y en cualquier caso, para muchos recuperadores, siempre más monja que roja, desde luego. Pero ella se mantuvo fuera de la fe cristiana. Ni fue bautizada, ni fue enterrada en Camposanto. Supo mantener siempre su bellísimo espíritu. Su bellísimo espíritu latía contra las injusticias, pero se alejaba de toda adulación religiosa. Y en 1941, en Marsella, el dominico Josep

Y minutos atrás, eso me decía yo, que mi vocación debía ser refractaria con todo lo establecido. Pero cuando visitaba Madrid, no me perdía una de esas buenas misas de San Carlos Borromeo. Quiero pensar que en alguna medida estaban fuera, están fuera de lo establecido. Y es que en mi pueblo me había quedado sin comunidad de lucha, por llamarlo de alguna forma, y ya llevaba tiempo acercándome a todo lugar donde hubiera gente de alegrías contra lo establecido. Decir que en el Estado español, sobre todo en los pueblos, lo autogestionado, lo asociativo incluso, se está quedando sin tejido social. Hay menos voluntad de formar parte de algo, llenarlo y volcarlo para la transformación del lugar donde vivimos. Si hubiera más de eso, más comunidad de lucha, más tejido social por aquí, no estaría yo haciendo este programa solo y hablando en plural. En fin, solo. Solo no, estoy con vosotros, estamos nosotros. En fin, que otra gente, cuando se queda sin colectivo político, vota, ¿no? En las elecciones municipales, en las generales o en las europeas o en todas, vota. Cuando estás con los otros, cuando estás con las otras, cuando hay acción colectiva, aunque esta sea pobre, temerosa, sin repercusión alguna, pero hay acción, esta alimenta y distrae a uno de esa realidad horrible con mayúsculas. Si toca votar en el espectáculo electoral, te da igual, estás a lo tuyo, no ves la propaganda electoral porque estás difundiendo tu propaganda anarquista. Cuando no hay proyecto colectivo y la necesidad de transformación está en uno, está en una, la capacidad para llevarla a cabo, si es solo individual, descorazona. Y por poder, un solo individuo puede reflexionar, escribir y hacer incluso en la medida de Theodore John Kaczynski. Pero muchos no nos atrevemos a rechazar las mieles de la vida social y de consumo los 365 días del año. Entonces, en la soledad política del pueblo o en la incapacidad de tejer proyectos afines, alguien decide votar. Otros parece que vamos a misa buscando la reflexión colectiva. Uf, uf, es que me siento en pleno declive. Y es que irse del pueblo a visitar gente querida en Madrid antes significaba, recuerdo, participar con la gente de Pensamiento Ingobernable o Conocimiento Final en alguna de sus causas, visitar el local anarquista Madalena o citarte con la gente de Barbaria en busca de propaganda. Se siguen pudiendo hacer muchas cosas en la capital, pero un domingo por la mañana, hoy, si se puede, sí, se puede ir al rastro a Tirso de Molina en busca de vete a saber qué, pero a mí la misa es lo que me emocionaba. Lo que me interesa de esta cuestión es que todo se corresponde a una tradición antropológica de ayuda mutua. Eso es lo que me atraía de esa Eucaristía, que correspondía a una práctica humana que nos mantiene vivos y conectados. Los ejercicios de puesta en común y solidaridad de una sociedad, en este caso, de barrio vallecano. La Iglesia Católica, subrayo, es un gran pandemonium vertical de abusos, coacciones y violencia. Pero incluso en ese lugar tan celosamente vigilado hay rupturas. La linterna de Diógenes, que como sabéis es uno de esos espacios radiofónicos donde nos podemos recrear en aquellos episodios dedicados a la historia, nos podemos recrear con búsquedas de comunidades humanas que se defienden del poder, practicando la ayuda mutua, y tanto allí como en los textos de Antonio Piñero, quiero decir que me gusta leer y escuchar sobre tradiciones de ayuda mutua y entre ellas está ese cristianismo primitivo. No sé si será porque le puede dar algo de sentido a mi educación tradicional y tal vez pueda sacar yo alguna base saludable de esa educación cristiana, aunque también me cuestiono si la tengo que destruir absolutamente. Pero bueno, así podemos entonces apreciar que hay un sujeto histórico al que llamamos Jesús, que más allá de nacer de la virginidad de su madre y de recibir las alaracas de los Reyes Magos, ambas narraciones, junto con muchas otras, fueron leyendas que no se pueden sostener como verdad, pero pudo ser sí
que alguien que anduvo por la Palestina de hace 2000 años haciendo frente al poder de Roma

al judío su obra fuera un ejemplo el de Jesús que trascendió a través de grandes propagandistas de su palabra y de sus prácticas. Y que en ese Mediterráneo de hace 2000 años, lleno de, como ahora, necesidad de pertenecer a una comunidad, las ofertas religiosas que había entonces eran inaccesibles para la mayoría. Para ser aceptado como parte de una religión, había que tener dinero o bienes que ofrecer a ese culto. Se necesitaba dinero para comprar la silla de la sinagoga. Se necesitaba dinero, como mínimo, para ser bien enterrado en sociedades de culto con ánimo mortuorio. Y en esas sociedades se reunía dinero para la ceremonia y los materiales funerarios y para pagar al vigilante que atendía el sepelio. Sin embargo, en el cristianismo primitivo, a finales del siglo II, los primeros domingos de mes, los que se reunían en cada comunidad cristiana, que podía ser en casa de alguien o en un local cedido por alguien, esos que se reunían en cada comunidad, cada uno aportaba un pequeño dinero a una caja común y se decía que estas comunidades miraban con recelo a otros grupos humanos paganos que se daban comilonas y decían, estos paganos que se reúnen para gastar su dinero en comilonas, nosotros no. Nosotros nos lo gastamos en ayudar a nuestras viudas, en ayudar a nuestros huérfanos. Hacemos una caja común para que, si uno o una familia tiene problemas económicos, ahí estará la comunidad para rescatarlos. Y si la salud de alguien es frágil, lo cuidaremos. O tantas ocasiones en las que se reprimía a los hombres cristianos y condenaban a estos cristianos a trabajos forzados en las minas. La comunidad se esforzaría en sostener a la familia porque eran condenas muy largas o que acababan incluso con la muerte del reo. Se estableció así algo parecido a una seguridad social autogestionada que defendía a esas comunidades cristianas primitivas de las inclemencias, de la represión, de la enfermedad o de los fracasos.

tengo que volver a usar el término apocalíptico para describir la canción Holocausto de los Dioses de Atonement. Miedo milenario llega a su fin, falsas profecías, negro porvenir, opresión y engaño no pasarán, holocausto final nos liberará. Holocausto de los Dioses de su disco Muerte, Perdición, Destrucción y Dolor. Estaba pensando en haber incluido alguna canción de Tiranos del Páramo, que es su, que yo sepa, su última grabación hasta la fecha, el CD que sacaron en el 2024. Increíble también, muy bueno, pero Holocausto de los Dioses consideraba que casaba mejor con esta cuestión de la que estamos hablando. Y ahora no, nos vamos al Nuevo Testamento. Y en Gálatas 3:28 podemos leer: Ya no hay judío ni griego, no hay esclavo ni libre, no hay varón ni mujer, porque todos vosotros sois iguales en Cristo Jesús. Esta es una declaración que obviamente no hizo Jesús, pero sí uno de los grandes propagandistas de su palabra, Pablo de Tarso. Vemos que no debe haber distinciones de género, no debe haber distinciones de origen, y que da igual el color o la patria. Y es tristemente una igualdad que no se respaldaba en la práctica. Ahí va la crítica, porque tanto en las sociedades judeocristianas o paganocristianas, ninguno de los cristianos hizo por mejorar el estatus jurídico de las mujeres. A pesar de eso, se considera que estas palabras son bases que pueden generar más posibilidad para pensar en la igualdad entre hombres y mujeres o para eliminar parte de los prejuicios hacia los exconvictos, los delincuentes, el extranjero. Y en el Génesis 1:27 podemos leer: Macho y hembra los creó a su imagen y semejanza. Vemos entonces en el Génesis, el inicio de la palabra de Dios, un inicio tremendamente igualitario. Tendríamos que obviar, claro, las disidencias de género actuales, no binarias. Estas y otras cuestiones hacen de la Biblia una herramienta teórica desactualizada, pero aquí estamos hablando de 2000 años atrás y de lo que puede vertebrar las relaciones horizontales entre seres humanos. En fin, que eso de macho y hembra los creó a su imagen y semejanza, es cierto que tanto Pablo de Tarso como los judíos lo olvidan en función de la leyenda en la que Adán ya llevaba mucho tiempo aburrido, estaba dejando de disfrutar de la creación como Dios se la había dado, y Dios le otorga una compañera para que se entretenga, se la saca de una costilla de más, para que lo ayude en esa vida que se está tornando aburrida. Pero el primer capítulo del Génesis era completamente igualitario. El segundo ya coloca a la mujer como un sujeto subalterno y es voluntad y conveniencia de algunos propagandistas del cristianismo olvidar el capítulo 1 para insistir en el capítulo 2, sabiendo que en el cristianismo primitivo había una enorme participación de mujeres, y eso se puede ver en las cartas a los romanos del propio Pablo de Tarso, mujeres haciendo de patronas y jefas en labores de organización, siendo benefactoras, siendo maestras, apóstoles y profetisas, y en menor medida diaconisas, pero también diaconisas. Pese a esto, injustamente el cristianismo va creciendo en desigualdad por figuras como Ignacio de Antioquía, que era un discípulo de Pablo de Tarso, es un sucesor de este y pregonero de una palabra de Dios fuertemente jerarquizada, defiende la virginidad de María, el orden piramidal de Dios, después Pedro, los apóstoles, los obispos. Estábamos en un cristianismo, en unas comunidades muy horizontales, y ahora Ignacio de Antioquía lucha por un obispo monárquico, un obispo que es como un rey, que esté en la cúspide y que gobierne toda comunidad cristiana, que tenga por debajo los consejos de ancianos y bajo ellos los de diáconos. Y en ese 110 o 120 después de Cristo, esta palabra tiene desafortunadamente mucha influencia, y hay una parte del cristianismo paulino que impulsa este orden tan vertical y que tendrá su pleno desarrollo en el siglo IV aproximadamente, donde todo se va a la mierda, y donde cada comunidad ya tendrá su obispo, sus curas, sus ordenaciones, y esas autoridades están dadas
por la rigurosa mano de Dios. Eso es lo que cree todo el mundo, o empieza a creer todo el mundo, y tendrán esas autoridades la espada de Dios para exigir obediencia y hasta el pago de impuestos. ¿Cuánto daño hizo Ignacio de Antioquía y tal?

¿Dónde están los que no te traicionarán?, gritaban Obsesión, una banda que tenía un pie en Barcelona y otro en Atenas. Pero

0: Buenas, buenas tardes, queridas radioyentas, esta tarde luminosa de abril. Estamos aquí una serie de personas. Bienvenidas a vuestra huerta auditiva. Qué bien escucharnos un mes más, ¿no? Bueno, el mes pasado creo que pasó algo, no estoy seguro.
1: ¿El mes pasado? Yo no recuerdo nada.
0: Justo eso, nada de nada, que no hubo programa. Que a veces pues la vida pasa como pasa y yo estaba ocupadillo con una serie de cosas, cada quien estaba con sus historias y se nos pasó, ¿para qué mentir?
2: Abril intenso.
1: Sí, abril es que sí, ha sido muy intenso.
0: Para olvidar, que decía aquel. Llegó el día y nos pilló de sopetón. Intentamos organizarnos, pero hubo un cambio ahí y tal.
2: Las mañanitas de abril son muy buenas de dormir.
0: Eso
1: nos pasó, aunque grabemos a las 7 de la tarde, da igual.
0: Lamentamos haberos dejado abandonadas, nos habéis llamado, bueno, en directo.
2: El correo.
0: Ese día fue, y recuerdo mi teléfono echando humo, sí, sí, la verdad. Pero bueno, creo que nos seguís queriendo y seguro que se os ha hecho muy largo el tiempo pasado.
1: Sí, pues habrá sido un abril larguísimo porque nos han llegado miles, miles y miles de correos preguntando si estábamos bien, qué había pasado, que si se acababa el programa. Pues no os preocupéis, estamos de vuelta. No podemos prometer que no volverá a pasar porque seguramente vuelva a pasar en algún momento.
0: No volverá a ocurrir.
1: Seguro. Pero bueno, así somos, así nos queremos y esperamos que vosotras pues también nos queráis, así nos entendáis.
0: Aquí en la mesa está Sara.
2: Hola.
0: Kiki.
2: Buena.
0: Sandra.
1: Oli.
0: Y yo, Rodrigo. Hola. Con un programa, pues con cositas, como siempre, de cosas divertidas, nuevas, interesantes. Quedaos a descubrirlo, por favor.
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0: Muy bien dicho. Pues ya, y sin más dilaciones,

0: Carrusel de noticias. La Universidad de Córdoba ha desarrollado una batería innovadora utilizando cáscaras de pistacho recicladas. Este material se transforma en carbón activado que actúa como conductor dentro de baterías basadas en sodio y azufre, evitando el uso de litio y metales críticos como cobalto o níquel. El avance destaca por ser más sostenible, barato y basado en recursos abundantes, además de dar salida a residuos agrícolas generados por el creciente cultivo de pistacho. En términos de rendimiento, estas baterías alcanzan hasta 1.000 ciclos de carga y descarga, lo que supone un hito dentro de esta tecnología sostenible. El proyecto forma parte de una investigación orientada a mejorar el almacenamiento de energía para aplicaciones como energías renovables y transporte eléctrico, contribuyendo a la transición energética.
1: ¡Fantástico!
2: Vale. Luego también os traemos otra noticia sobre la mujer agricultora, porque es que resulta que la ONU ha declarado 2026 como el año de la mujer agricultura. Que bueno, ¿cuál es el objetivo? Para visibilizar a las millones de mujeres que de forma silenciosa sustentan nuestro sistema alimentario. Se parte del testimonio de Gladys Zardoya, una agricultora boliviana, para ilustrar una realidad extendida. Aunque muchas mujeres son responsables de producir alimentos y sostener la economía familiar, no tienen poder de decisión ni acceso a recursos, que en muchos de estos casos pues dependen de los hombres. Así que se pone esta noticia sobre la mesa para que sea la mujer también, dentro del mundo de la agricultura, que es un mundo muy masculino, quien pueda tener también parte de estas decisiones. Según la FAO, el 36% de las mujeres trabajadoras obtiene su principal fuente de ingresos en la producción de alimentos, frente al 38% de los hombres. Por ejemplo, en África subsahariana, el 66% de las mujeres trabaja en agricultura, o en el sur de Asia, la tasa supera el 70%. A nivel mundial, ¿cómo se representa esto? Pues bueno, las mujeres representan una parte muy importante del trabajo agrícola, especialmente en estas regiones, como hemos dicho, de África subsahariana o el sur de Asia. Sin embargo, os podéis imaginar en qué condiciones trabajan. Pues en las peores. Empleos informales, precarios, peor pagados, ganan una media de un 18,4% menos que los hombres. Además, son más vulnerables a la crisis, ya que durante la pandemia perdieron muchos más empleos que los hombres. También tienen muy poco acceso a la propiedad de la tierra y a recursos como financiación o tecnología. Las mujeres en general suelen asumir las tareas más duras del campo junto al trabajo doméstico o al trabajo de los cuidados o a esos trabajos a veces como más delicados, entre comillas, como sucede por ejemplo en Huelva con el tema de la fresa. Entonces su trabajo muchas veces ni siquiera se reconoce como empleo, sino como ayuda familiar, lo que limita la independencia económica. Y a esto se le suman los obstáculos estructurales persistentes como el acceso limitado a financiación, tecnología, educación o toma de decisiones colectivas. Así que en países como España, que aunque ha habido avances, la desigualdad persiste, las mujeres siguen estando infrarrepresentadas como titulares de tierra, ¿no? O en las estadísticas oficiales. Aunque ya ha pasado el día de la lucha campesina, que fue el pasado 17 de abril, no queríamos dejar de comentar y dar visibilidad a esta realidad y apoyar desde aquí a todas las mujeres agricultoras del mundo. Chan, chan, chan, ¿qué más noticias tenemos? Porque por aquí viene otra, yo tengo otra por ahí.
1: Traemos una noticia. Traigo una noticia, bueno, más que una noticia.
2: Espera, que te voy a poner otra música.
1: Es una noticia y además una opinión.
0: Ah, sí, sí.
1: Y es que Unai ha nacido. Bueno, una bella criatura que ha decidido aparecer por este planeta. Y mi pareja Priscila, que ha llevado a cabo la fantástica y ardua tarea de gestarlo y traerlo a la tierra. Todo esto a través de un parto en casa, muy bello, trabajoso para la madre, mágico y realmente asombroso. Y esta noticia quiere visibilizar, por un lado, a las mujeres, que traen a diario miles y millones de nuevos seres, abriéndose lo indecible, por fin entendí aquella frase, si los hombres dieran a luz. Y por otro lado, queríamos nombrar la necesidad y urgencia de hacer los partos mucho más respetuosos y conscientes de las necesidades de las parturientas en un momento tan importante y embarazoso, válgame la redundancia, en sus vidas. Los protocolos hospitalarios han avanzado bastante en ese sentido. Se pueden hacer planes de parto o de preferencia de cómo quiera una ser atendida. Y aún con esas seguimos encontrando mucha desactualización, protocolos obsoletos. Y con lo que numerosos estudios científicos y toda la experiencia e información obstétrica dicen al respecto, como un trato más humano, digno, respetuoso y basado en el sentido común, promueven partos más fáciles y una llegada al mundo mucho más amigable. Asimismo, queremos destacar la importantísima labor que tanto matronas como parteras tradicionales realizan en el ámbito obstétrico y también la importante y cercana figura de la doula y cómo la labor de estas puede distinguir una experiencia de gestación, parto y puerperio enriquecedoras y nutritivas para la madre y la criatura de otras experiencias innecesariamente dolorosas o hasta desoladoras. Bueno, ya en casa con sus dificultades y el carácter de experiencia psicomágica, como en hospital, con todas sus virtudes y defectos, subrayamos de nuevo la trascendencia de lo que hace una mujer cada vez que pare y trae una nueva persona al mundo, como todas las figuras médicas o no, cuya labor es tan valiosa y que pueden marcar una muy hermosa diferencia.
2: Qué bonito.
0: Qué bonito.
2: Bienvenido, Unai, a este mundo.
0: Hay que traerlo al programa. En cuanto diga, que diga aquí las primeras palabras, por favor, en directo.
1: Sí, estamos queriendo traerlo.
2: Carmen, ¿quiere comentar algo?
3: No, yo ahora que vamos a ver unas plantitas, le he traído a Unai y a su madre.
2: Regalos en directo.
1: Uy, qué maravilla.
0: Qué cosa más preciosa.
1: Muchas gracias.
2: El aceite de caléndula.
1: El aceite de caléndula. ¡Esto es oro, oro! Muchas gracias, Kiki.
0: Bueno, ya aprovechamos, ¿para qué se usa el aceite de caléndula?
3: Bueno, ¿queréis que empiece ya?
2: Espera, que tengo una noticia.
3: Claro,
0: venga,
3: por
0: vale,
3: eso.
0: Cortamos. Vale, vale.
2: Es que voy a contar una noticia porque esta noticia no es de ahora, pero la he leído ahora. Entonces, creo que el mundo
0: entonces
2: necesita...
0: es de ahora.
2: Necesita el mundo seguir sabiendo de esta historia. Porque una semilla es la protagonista. Una semilla con 30.000 años. 30.000 años que han podido volver a germinarla.
3: ¿De wow. qué? ¿De
2: o
3: qué?
2: Sea, de una florecilla silvestre súper antigua. ¿Vale? La especie en sí es una Silene stenophylla.
3: Ah. Bueno.
2: Que es como una. Que tiene florecillas blancas y ha sido en la Siberia rusa en donde se ha encontrado. O sea, se encontraron estas semillas. Y pues científicos de todo el mundo han intentado sacarla adelante, clonando los tejidos, haciendo ahí todo un proceso científico. Pero la cosa, bueno, lo más importante creo que es que se ha germinado una semilla con 30.000 años.
3: ¡Una colleja!
2: Pero ¿sabes
3: es
2: qué?
3: Es una colleja, pues la silene.
2: Sí, esa, esa. Esa. El, esa, wow. esa planta, que ya no existía y que además ya no solo que la han germinado, que ha sacado semillas viables. Claro, pero eso es una noticia de hace más tiempo, entonces han podido comprobar todo esto. Yo que me enteraba ahora. Pero ¿sabéis qué es lo más importante, aparte de la germinación de la flor, o sea, de la semilla? ¿Quién ayudó a guardar esa semillita porque se la quería comer? Uy, mi animal favorito del mundo.
0: ¿No será
2: una ardilla? Entonces, claro, o sea, esta noticia es preciosa. Porque... la han encontrado a 30 y tantos metros debajo del hielo, ¿no? En profundidad, en la madriguera de una ardilla siberiana.
3: Oh.
2: Entonces, claro, una ardilla que ya murió, pues claro, hace 30.000 años.
0: Tuviera, la ardilla está ya de vuelta y media.
2: Está fosilizada la ardilla. Entonces, claro, encontraron estos fósiles de semillas que no eran fósiles, que resulta que han podido sacar. Entonces, yo es que en el trabajo siempre le cuento a los niños la importancia de los animalitos en la dispersión de las semillas. Con los pájaros, sobre todo con las ardillas, de cómo guardan semillas que pues, piensan que se las van a comer y luego al final germinan o mira lo que sucede. Entonces, la ardilla de Ice Age existe.
0: Y si eso lo consiguió
2: guardar sus semillas.
3: Ya, pero es que además las silenes es que caen de un balcón y se llena el suelo. En el Albaicín vi el otro día un campillo en una esquina de silenes.
0: Oh.
3: Y miré para arriba y es que había unas macetillas. O sea, que,
2: claro.
3: que tiene facilidad esa semilla para prosperar.
0: Qué casualidad que haya sido encima de eso, de una planta como que tiene más facilidad, ¿no?
2: Claro, bueno, a ver, también por eso igual han podido...
0: Sí, sí, claro. Sí,
2: claro. Darla, ¿no?
1: Y la han germinado para que los niños puedan hacer así con la colleja. ¡Plac! Y que suene, ¿no?
2: Ay, pero sí, o sea, es que al final al estar bajo cero, ahí metida, pues ha hecho que sea... Más fácil también su conservación durante muchos,
0: claro, pues, claro.
2: durante estos miles de años, que la semilla, vamos, ha vivido de tú y esa semilla. Así que nada, quería traeros esa noticia. Ahora ya con esto sí podemos cerrar la sección. Bueno, hablando de nosotros antes, de que estamos consiguiendo germinar semillas también.
0: Eso,
2: de hace unos
0: no es un hito tan grande
2: para
0: de 30
2: muy
0: años,
2: importante,
0: pero sí.
2: Germinar semillas hace 3 años ya.
0: Sí.
2: Bueno, hemos conseguido este año, de 2020 para adelante, estamos germinando
0: 22
2: cositas.
0: Han sido los tomatillos algunos.
2: 6 años. Así que bien, estamos contentas.
0: Llegaremos a los 30.000 años.

0: De la mano de nuestra vecina, la hortelana Carmen, comienza la sección
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0: Y como cada programa aquí de Ortigas, tenemos la sección de Kiki. Kiki el mes pasado no pudo venir porque no vinimos nosotros, entonces no hubo sección.
1: Estaba aquí la pobre en la puerta.
0: Se le acumula temas de los que quiere hablar porque tiene tantas cosas que contarnos que... Qué bueno, muy buenas, Kiki.
2: Nuevo, hola, ¿qué pasa? Pues mira, quiero hablaros de precisamente de la caléndula y más plantas solares. Vamos a hablar de las plantas solares y de las plantas solares que yo conozco y del botiquín que se puede una ir haciendo para diversos usos domésticos que nos van haciendo falta. Para ilustrarme un poco, he repasado al libro de nuestro alpujarreño preferido, hortelano y naturalista, Julio Donat, y su libro A tus plantas alpujarra, que la verdad es que es una maravilla y ya lleva un montón de ediciones y de años escrito. Y bueno, es que fíjate tú que me preguntasteis por la caléndula en el mes de abril. Uh-huh. Y ya desde el mes de marzo ya había flores de caléndula. Uh-huh. Entonces he empezado a ver qué plantas de las cuales hemos utilizado más y tenemos cuatro a lo largo de 8 meses de las que se van recolectando precisamente cuanto más sol hay y son más mediterráneas, ¿no? Y esas son las cuatro que he traído aquí a colación, que además con ellas hemos hecho aceites, oleatos, y con ellas, con esos oleatos, María Porras, que es una compi de las huertas, pues está fabricándonos unas cremas increíbles. Si queréis, pues ya os la traeré a ella para que explique cómo la hace y de maravilla, cómo emulsiona esos aceites, etcétera. Entonces, claro, entonces dice, bueno, es que hay tantas plantas que, y luego cuando empiezas a hablar las propiedades de las plantas, tienen tantas propiedades que dice, no puedo memorizar, es que todas sirven para todas las cosas, ¿cómo es esto? Entonces, un poco habría que, el consejo sería que cuando conozcas una planta que te sirve, la incorpora a tu botiquín, porque tiene algún tema, ¿no? Pues porque siempre te resfría de garganta en invierno y necesitas el yantén, porque se te escama la piel y necesitas la caléndula, porque tiene, y cada uno construye su propio botiquín de unas poquitas plantas, conforme las vamos conociendo. Entonces, bueno, pues está muy bonito también como explica Julio en su libro cómo empezar a ir desde la planta hasta llegar al uso de la planta. Entonces, bueno, pues nos explica en su libro la recolección, cuando se recogen las plantas, pues estamos hablando de plantas del sol, pues son las plantas, las recogemos al mediodía o a partir de las 12 del día, cuando están totalmente abiertas, porque sabéis sobre todo las compuestas, las familias compuestas, hablan mucho con el sol y entonces se duermen por la noche, se cierran por la noche, o como los girasoles, se bajan su cabeza y cuando luego nace el sol, miran hacia el este y luego van siguiendo el sol hasta el oeste. O sea que son las plantas más las últimas que han evolucionado de todo lo que es la taxonomía de Linneo. Sabéis que unas son más antiguas en el tiempo y han ido evolucionando y estas son como las plantas más evolucionadas, las compuestas. Las compuestas, sí. No sé si podéis visualizar, pues un girasol.
3: Como la margarita.
2: Claro, las margaritas son las plantas de las margaritas. Entonces, bueno, pues en realidad lo que creemos que es una flor es un capítulo floral y es una comunidad de flores que son diminutas.
3: Muy loco esa historia.
2: Eso es. Entonces ves cómo la abeja hacen toda la serie de Fibonacci y van en orden fecundando cada florecilla y van haciendo una espiral como un caracol, van haciendo cada espiral de manera que al final te encuentras un girasol que no puede sostener su cabeza ya porque se empiezan a inflar las pipas y se cae, pero es que no queda ni una pipa sin fertilizar. O sea que son las plantas, van todas para adelante porque están en comunidad y en realidad los llamados pétalos no son pétalos sino que son unas flores especiales que no son fértiles sino que están ahí alrededor de la margarita para hacer bonito.
0: para llamar la atención.
2: Para llamar la
0: atención. Venir.
3: Ay, sí, que, sí. Que ya las ven como de otros colores y esas cosas.
2: Eso,
3: ¿no?
2: Se llama lígula, me parece. Uy, bueno, wow. Entonces es muy bonito. Entonces, ¿cuándo es su momento de recolección? Cuando están a las 12 del día abierta al sol.
0: Hipérico.
2: El hipérico también, pero el hipérico no es una compuesta. Es la única de las que he traído que no es una compuesta. Luego, ¿el momento adecuado? Pues el momento adecuado es cuando no están ya haciendo semillas, sino cuando están en su plena madurez, ¿no? Y están abiertas. Incluso está muy bien que si tenéis caléndulas, cosechéis continuamente caléndulas, porque así no harán semillas y entonces la planta seguirá sacando flores. Es decir, que la generosidad de la naturaleza lo que hace es que tú cosechas y sigues sacando flores. Sin embargo, si las dejas las flores, pues empiezan a hacer sus semillas.
0: Se le va la fuerza.
2: La fuerza se le va en la semilla. Entonces, si las dejas, entonces no tendrás más flores de caléndula, tendrás muchas semillas, que también está muy bien para seguir sembrándolas el siguiente año. En este caso, las caléndulas son anuales, por lo tanto, necesitas recolectar semillas.
3: Claro, pero entonces si tú cortas las flores de caléndula, luego siguen creciendo, tenés que plantar.
2: Claro, la mata saca más flores.
3: Vale.
2: Porque tiene sol, porque tiene fuerza, entonces se va haciendo más madura la mata y va sacando flores. Entonces tú cosechas y ella saca. Uh-huh. En cuanto empieza a sacar semillas, ya empieza la mata a hacerse más vieja. Está echando la fuerza en la semilla, más madura. ¿No?
3: Vale.
2: Entonces ese. Y luego el secado de las flores y de las hojas normalmente se hace en umbría, es decir, en sombra, uh-huh, y en un sitio que tenga un poco de ventilación y que no haya humedad.
0: Uh-huh.
2: ¿Mm? Entonces esas son pues, como un poco las claves si queréis practicar esto y si tenéis caléndulas officinalis, que son las caléndulas grandes que se dan en los huertos.
3: Uh-huh.
2: ¿Mm? Luego, el uso que hay de las flores no solamente es para hacer oleato. Yo he traído cuatro para hacer oleato, pero se puede usar en infusión, en maceración. Por ejemplo, en maceración sería que las pones por la noche, tú coges ahora que está el saúco, lo coges, lo pones en agua por la noche y por la mañana te lo bebes. Ya está, es antiinflamatorio.
0: Estaba haciendo infusión,
2: claro.
0: Maceración para Priscila estos días. Y le están viniendo de maravilla la caléndula.
2: Con caléndula, claro. Sí. Bueno, pues entonces ya vamos por la caléndula. Os quería decir antes eso de que, pues maceración, infusión, decocción, tintura, que son con alcohol, pues son con alcohol, a lo mejor alcohol etílico que no llegue, que no tenga muy alta graduación, porque si no se evapora, ¿no? Pues,
0: con orujo, ¿no? Con
2: el orujo es si la va a tomar en gotas. Pero si no es en gotas, si es exterior, por ejemplo, el de romero, pues entonces el de romero pues puede ser con alcohol de farmacia.
0: Sí, sí, sí.
2: El orujo, pues porque te vaya a hacer la tintura que hacíamos de...
0: Sí, sí, sí. Bueno, de consuelda.
2: De consuelda.
0: De hipérico hicimos.
2: Eso es.
0: De,
2: bueno, de eso es. Y luego, pues, crema. Las cremas se hacen a partir de un aceite y se hace como una mayonesa. Uh-huh. Es como una emulsión que se hace agua y aceite como la junta. Pues como una mayonesa. Tiene un emulsionante... Uh-huh. Que es una vitamina y ahí el arte de la que hace crema. Y luego las pomadas ya no son cremas, las pomadas son con se puede hacer con cera. Coges el aceite, le pones cera y ya se te cuaja y ya puedes, es más manejable, ¿no? Y un jarabe, incluso te puedes hacer jarabes con un poquito de alcohol que saca unos principios activos, por ejemplo ron o cualquier, y con azúcar que saca otros principios activos. Pues por ejemplo, un jarabe de llantén para la garganta. Cuando estás muy resfriado, te haces hojitas de llantén, que ahora hay mucho llantén en los huertos. Le pones panela o azúcar, ¿cómo se llama? Oscura.
0: Morena.
2: Y un poquito de ron y te sale un jarabe, porque coge todos los principios.
0: Voy a tomar un poco de jarabe para curarme. No, ¡ala! Tú lo que quieres es tomarte un chupito.
2: Claro. Ver, exactamente. Bueno, pues las cuatro plantas que he traído son la caléndula, la he traído por orden de que empieza a cosecharla en marzo. Coges la caléndula en marzo, en abril, en mayo. Podrías coger todo el año si está la caléndula en un sitio con humedad y con sol, y sombra. Aguantan. A lo mejor a pleno sol se secan más y tal. Pero bueno, son las primeras que cosechamos. Ahora después empezamos con el helicrisum, que es la planta de las flores de papel.
3: Uh-huh.
2: Luego iríamos con el hipérico. perforatum, y al final os voy a hablar de la planta ya de ya agosto, septiembre, octubre, de final del verano, que es la olivarda o altavaca. Entonces son cuatro plantas que si te pones desde marzo hasta octubre son 8 meses que puedes estar cosechando flores increíbles que son todas del sol, son las hijas del sol. Entonces, bueno, pues.
0: Y son todas amarillas, ¿no?
2: Son todas amarillas, son todas amarillas. Entonces empezamos por la, bueno, que es, la que es menos amarilla, que es la caléndula, que entonces estamos en un mes en abril, que es curioso, porque yo pienso, eso habría que estudiarlo, el tema de cómo van los rayos del sol y qué gama de onda cogen las flores, porque es un mes en el que no son las flores amarillas, sino son las flores azules y naranjas. Habría que llamar aquí a alguien que sepa de colores y de rayos de sol.
1: Claro, si alguien que sepa de colores y flores nos por está favor, escuchando, por favor que nos
2: venga
1: hable
2: y nos lo explique. Porque es muy bonito. Yo te digo la observación que he ido haciendo, ¿no? Entonces son cuando te salen todas las flores más azules, más tal. Y conforme va avanzando el verano, pues el hipérico ya tiene un color de flor como más el hipérico y el helicrisum más color amarillo huevo. Uh-huh. Y ya la última, la olivarda, pues es un amarillo más amarillo, amarillo.
0: Esa es más resinosa, ¿no?
2: Sí, son pringosillas, sí, muchas de ellas, porque son los principios activos que ya se te van pegando en los dedos. Uh-huh. Entonces, bueno, pues con todas estas puedes hacer oleatos. ¿Cómo hacer los oleatos? Lo digo porque luego se me olvida al final. Pues si cosechas las flores, ellas tienen una humedad, y si tú la pones en un aceite, después de 40 días que la pones al sol, resulta que ese aguilla, esa humedad que tiene la flor, la suelta en el aceite y ahora te huele el aceite a rancio. Ya no te gusta echarte el aceite. Entonces tienes que secar un poquito la flor. Un poquito, ponerla 2 o 3 días después de cosechar en sombra y entonces suelta justamente la humedad ambiental que tiene y ya sí la puedes poner al sol. Que le llaman 40 días al sol y al sereno. Al sereno significa de día y de noche. Que la deje allí, que la deje fuera. Y entonces
0: la mueves.
2: Y entonces ahí ese aceite, normalmente de oliva, porque bueno, hay aceites que nos gustan mucho, pues por su olor, el aceite de almendra, pero son menos duraderos, se enrancian antes. Mm-hmm. Entonces, como que el que más funciona es el de oliva, o incluso. Aquí voy a decir una cosa que a lo mejor los vegetarianos no, pero el aceite, o sea, la grasa que más se acerca al humano es la grasa de cerdo. Uh-huh. ¿Mm? Lo que pasa es que, bueno, el aceite de oliva virgen, ahí podemos poner nuestras flores.
3: Uh-huh. ¿Mm? Qué bueno.
1: Entonces, qué bueno.
3: Ahí quiero empezar ya.
0: Yo tengo ahora 5 botecillos en la ahí al sol, en mi terraza. Con caléndula, las que me diste.
2: Eso es. Bueno, esa ya tiene 35 días. Le faltan 5.
0: 5 días.
2: La pone 5 días al sol y ya coge un paño de tela, lo filtra, uh-huh, no metálico, lo filtra y lo aprieta, lo filtra. Y ese aceite ya se lo sirve, pues para. Como dice Julio Donat, dice: la caléndula es la flor, la reina de la piel. ¿Mm? Entonces, pues. Bueno, pues la reina de la piel, pues vamos a por ello, porque para la psoriasis, para las arrugas, para eso son pues una crema que te puedes echar todas las noches para dormir. Incluso es curativa, ¿no? Ahora que hay un bebé, pues ya veréis que empieza con la costra láctea que le llaman, que en la cabeza se le ponen unas costrillas, cuando empieza con los dientecillos, se le vuela el culillo, se cuece mucho. Cuando hace un aceite muy bueno. Que yo lo que aconsejo todas estas cosas es probar poco a poco, porque hay miles de tipos de pieles, estamos hablando de un bebé, ¿no? Primero prueba contigo, la madre, prueba con ella, o sea, misma.
0: No metemos al bebé en un baño de aceite.
1: No se puede meter en un barreño en la bañera, ¿no?
2: No se puede. Entonces, bueno, pues la caléndula la conocéis todos, pero no sé si conocéis la grande, que le llaman officinalis, caléndula officinalis, normalmente género y especie, officinalis y especie. La officinalis significa de la oficina. Y de la oficina significa,
0: ¿no?
2: significa de la botica, okay, que es una planta que utilizamos.
3: Que podemos tener en casa y demás.
2: Exactamente. Y luego, no sé si habéis visto por los olivares, unas chiquitillas que nacen en marzo, chiquitillas que parecen igual que las caléndulas, pero chiquitillas, que se llama Arvensis.
1: Arvensis.
2: Arvensis. Uh-huh. Entonces, esas son silvestres. Y entonces dice, ay, pues vamos a hacer caléndula con las silvestres, porque siempre hemos dicho que lo silvestre es más potente que lo cultivado. Uh-huh. Pero en este caso es al revés. En este caso es la fuerza de lo doméstico ha podido con lo silvestre. Entonces la officinalis es la que nos sirve.
0: La arvensis no tiene que ver con las hierbas arvensis, ¿no?
2: Adventicias, arvensis, no lo sé. Tú que eres lingüista lo estudias. Entonces, bueno, pues ¿qué hay que decir de la caléndula? Pues para todo el tema de la mujer, para las reglas, para los dolores, para tal, pues te haces tus infusiones de caléndula con mil en rama, que Rodrigo se entusiasmó un año en sembrar las miles en rama. Ahora están también en flor, pues ahora empiezan también a estar en flor, entonces cosechar. Pues en este caso, ¿qué hacemos? Pues no hacemos un aceite. Cosechamos la caléndula, cosechamos la milenrama, que es blanca, muy bonita. Uh-huh. La hay de muchos colores. Sirve para jardinería. La hay en la Alhambra, la hay de color rosa, rosa pálido, naranja, azul, de todo. Nosotros tenemos la básica, la blanca.
0: La blanca.
2: ¿No? Entonces esas dos las secas, uh-huh, y las guardas en un bote y ya las tienes para cada mes. Que una semana antes, si tienes reglas así que te dejan noquea, pues te tomas tu infusión una semana antes, si te acuerdas, ajá, y verás que te funciona. Para la mujer con menopausia, para quedarse más menos, que no esos soponcios que nos pegan, los calores, las cosas, los desencuentros mentales, ¿no? También sirve para eso. Uh-huh. Y para...
0: Me gusta lo de los desencuentros mentales.
2: Sí, los desencuentros, los líos, ¿no? Las migrañas es antiinflamatorio en general. Es decir, que tú cuando empiezas a hablar de una flor, empiezas a sacarle cosas, tal. Pues es cuestión de jugar con ella. Es una de las plantas que no tiene problema. Porque hay, como por ejemplo la manzanilla, que es otra compuesta. También se podría hacer un aceite de manzanilla. Uh-huh. ¿Mm? Son plantas, estas compuestas, muy amigables. No tienen principios raros, ¿no? No sé qué más decir, pues que se llama también maravilla. Es decir, que es una maravilla, uh-huh, esta planta.
0: ¿Eso cuál?
2: La caléndula.
0: La caléndula
2: se llama maravilla. Y si tenéis muchos pétalos, los llamados pétalos que no lo son, pues los cosecháis y para la ensalada, directamente en crudo, es como mejor sienta. Entonces hacéis una ensalada de colores. Preciosísima la caléndula.
0: Con la amapola también.
2: Con amapola, eso ya habría que ver. Sí, la amapola son las semillas las que un poco te dejan así como tranquilo.
0: Pero la flor se puede comer,
2: claro,
0: bien.
2: La hoja se puede comer. Vale, muy bien. Ahora pasamos al hipérico, perforatum. Perforatum. Se llama. ¿Por qué perforatum? ¿Lo sabéis?
3: Hipérico perforatum.
0: Sí. Porque tiene unos puntitos que parece que fueran agujeros, pero ¿sí? No son agujeros. Coger la hojita al trasluz para...
2: El pétalo, no la hojita.
0: Ah, el pétalo.
2: Son los pétalos, son amarillos. Pétalos.
0: Vale,
2: sí.
0: Que parecen hojitas, sí. Pero son pétalos verdes.
2: No, y lo que tienen en los agujeritos son los pétalos.
0: Vale, yo lo he visto en la...
2: Pues en las hojitas también, pues puede ser que vale, también. Sí, cada uno nos hemos fijado en unos perforatum. Vale, vale.
0: Además es que... A veces tengo en Monachil, tengo hipérico y no estoy del todo seguro y cojo una hojita y la miro al trasluz para comprobar que lo es.
1: Aquí se ve, sí, estoy buscando las fotos de todas las flores.
0: Pero mira, aquí se ve en la hojita.
1: Sí,
2: sí, sí. Sí, pero si miráis también en la pétalo también.
0: Los dos, entonces, uh-huh. Pero no son agujeros, ¿no?
1: Bueno, no. Eso, ¿no? Que se ve que parecen también así como motitas,
2: claro,
1: ¿no?
2: En realidad son las bolsitas de aceites esenciales.
0: Está vale. Ahí.
2: Entonces, no, el hipérico no forma parte de las compuestas. No es una planta de las compuestas. Es una gutífera, es una familia tampoco muy conocida por estos lares, debe ser más tropical, en fin. Pero es muy interesante el hipérico. Hipérico se llama, en griego es Dios Sol. Uh-huh. O sea que todas estas plantas son del sol. Y este hipérico, claro que es del sol, es que además incluso se utiliza en Suecia y en esos países para quitar, se toman pastillas de hipérico para sustituir al sol. Claro. Porque les quita la depresión, la ansiedad, porque crea serotonina, crea los principios activos que te llevan a la serotonina. O sea, que es una planta muy mágica.
1: Como si les estuviera dando el sol, o sea, como que hace el mismo efecto.
2: Como
1: ¿no?
2: que están comiendo sol. Uh-huh. Como que están
0: entonces, la hierba de San Juan, ¿no?
2: Es la hierba sanjuanera. ¿Sabéis que hay una...? Eso puede ser otro capítulo para hablar de las plantas sanjuaneras. Sí. Entonces, bueno, pues esta es una de las hierbas sanjuaneras. Entonces se coge sobre todo por estos lares, por San Juan. Pero si te vas subiendo, como aquí tenemos la suerte en Granada de tener todos los niveles de altitudes, pues entonces cuando si te ha escapado coger en junio, pues te vas en julio un poquito más alto, te vas a la Sierra de Huetor. Y si se te ha escapado irte a la Sierra de Huetor, dices, ay, ya es más tarde, ya se han secado, pues me voy a la Sierra Nevada. Pero te encuentras, los encuentras en los claros del bosque, en sitios un poco húmedos.
0: Al final te ves en el veleta ahí buscando
1: peli, para coger una flor. Dice, me hubiera salido claro. mejor comprarlo en el
2: no, rural. Pero es mejor, es más bonito irte a la montaña. Porque además hay que tener cuidado con dónde compramos la hierba y las flores. Porque claro, como todo lo que es una industria, no sabemos, se venden a granel, etcétera. Y cuando nosotros vamos a coger, pues entonces tenemos que tener cuidado dónde las cogemos. Pues no las podemos coger al lado de un camino, que han pasado coches. Claro. No las podemos coger en un sitio que tengan las aguas contaminadas. No las podemos coger en un huerto que está muy bonito, pero le han puesto pesticidas. Entonces, bueno, pues entonces ahí estar atenta. Pero te permite tener un contacto con la naturaleza, conocer los sitios, saber, en tal sitio de la sierra tengo no sé qué, tengo que ir, que es el mes de mayo, a no sé qué otro sitio. Y te conecte, te va poniendo puntos geodésicos, como si dijéramos emocionales, en la montaña, que de pronto te cierras los ojos y ya estás conectada con esos sitios. Y entonces esos sitios están hablando contigo, es decir, que por ahí tienen que ir la cosa. No de comprar.
1: No, claro, claro. Es mucho más bonito el proceso de, claro. de
2: y luego no necesitamos tanto, no necesitamos tanto. Necesitamos nuestro pequeño botiquín. Entonces no estamos en plan industria. Entonces, bueno, pues el Hypericum perforatum es una hierba que sirve para las quemaduras. Pero para las quemaduras es que de pronto frías un huevo, tienes prisa y metes el dedo en el aceite hirviendo, cosas que nos pasan a las amas de casa cuando vamos como las locas, y entonces metes el dedo en el aceite hirviendo, directamente coges, buscas tu aceite hipérico y metes el dedo en el aceite hipérico, y ya se acabó la quemadura, no te Qué sale bueno. ni ampolla ni nada, es increíble. O sea, os digo que todo esto, os he traído plantas comprobadísimas. Entonces, ¿qué pasa? Que si vienes de la playa, te has quemado de la playa porque es principio de temporada y te has achicharrado, pues un buen aftersun.
3: Ah, mira, bueno saberlo.
2: Pero lo mismo que cura el tema de las quemaduras, es fotosensible. Y si te la pones por la mañana para no quemarte, te achicharras. Ah,
3: claro.
1: Hombre, pero claro, porque esto es post, ¿no? Esto es una vez que ya te has quemado, ya cuando post. Estás en tu casa, claro.
2: Exactamente, pero si te la pones antes, te puedes quemar con la luz.
3: Claro, todas las cremas que llevan aceite al final te queman.
2: Pero no por el aceite, sino por los principios activos.
3: Como un doble.
2: Claro. Entonces, y incluso el hipérico no es una planta que se tenga que tomar siempre. No, tiene su principio activo, tiene su efecto secundario. O sea, que puede tener efectos secundarios, puede interactuar con según que si te estás medicando, eso hay que estudiarlo.
0: Me suena que además el hipérico era antidepresivo, ¿puede ser?
2: Sí, sí, eso es lo que he dicho de las suecas, sí, que sí, se sí. lo toman como vale. planta del sol para quitarse la ansiedad, la depresión, pues todo ese cierto, tipo de cosas. Se pone de color rojo el aceite, se pone rojo intenso, pero hay un hipérico que cogí por el río Darro, y luego lo estudié, efectivamente ese no se puso el aceite rojo. Entonces es un aceite hipérico que podéis pillar que no se pone el aceite rojo. Hasta que no lo probéis, de ponerlo en aceite no lo sabéis.
1: Claro, pero ¿y eso es por el sitio en el que estaba, como os hablaba antes? De
2: no, porque será una variedad. Porque será una variedad. Entonces, no es, por eso hay que acordarse dónde cogí el hipérico que
1: el bueno, claro.
2: El bueno, ¿vale? Eso es. Entonces, otra planta increíble, que esta está en lo alto de la sierra, así de chiquitilla, y es una maravilla. Pero claro, en la sierra hay que tener cuidado, porque no hay que hacer un efecto llamada, porque puede ser que en cuanto algo se pone de moda, ya sabéis, se pone en el Instagram y ya va todo el mundo a coger, lo puedes cultivar en tu huerto. Uh-huh. Es más, en vez de ser así de chiquitillo, como en tu huerto, estamos en La Vega, pues se pone una planta, claro, así de grande, ya está en mi huerta abriendo las flores. O sea que, uh-huh, si queréis conocerlo de cerca, el Helichrysum es una maravilla para la circulación, uh-huh, para las hemorroides, para todo el tipo de contusiones, dolores, inflamaciones, y tiene un olor bien potente, parece una aromática, siendo una compuesta.
3: Vale.
2: La pinta que tiene la hoja es una, además es una perenne, no es una compuesta que tengas que poner cada vez semilla. Es que parece como si fuera un romero, un tomillo.
1: Sí, es que estoy buscando la imagen y es que, o sea, es totalmente un romero, pero como con florecitas arriba, ¿no?
2: Eso es, sí.
3: Ajá.
0: El Helichrysum.
2: Helichrysum.
0: De sol, ¿no?
2: Claro, Heli de sol. Entonces, Helichrysum significa, pues, sol, a ver cómo, que aquí lo había puesto, sol de oro. Sol de oro.
3: Qué bonito.
2: O sea, que es que de pronto es que te fijas en unas plantas y dices, bueno, es que todo el sol, ¿qué vamos a tener aquí en Andalucía? Pues sol. Pues esas son las plantas.
0: Y de oro,
2: que
0: no de.
2: Y de oro. Jalata, claro. Entonces, bueno, pues la nosa es una planta muy bonita, un olor que le llaman curry, pero no es un curry. Ya sabéis que el curry es una mezcla de... es el falso curry.
3: Mal,
2: que le llaman la flor del papel, que además la tienen muy tuneada también en la jardinería, y también te saca unas flores rosas, rojas, azules, blancas, de todos los colores, y se pone por en ramilletes, pero la que nos interesa a nosotros es la amarilla, la de
1: tal
2: oro.
1: Tal cual, claro.
2: Dolores de cabeza, artritis, artrosis, de verdad. O sea, yo ahora que ya, en fin, me duelen cosas, pues lo compruebo. Uh-huh. Es increíble. Yo estas cosas las he leído tal, pero cuando las compruebas en tu propio cuerpo, uh-huh, dices, pero bueno, qué fuerza tienen las plantas.
0: Sí.
2: ¿No?
1: ¿Y está en concreto para crema o para infusiones?
2: Esta en concreto para crema.

0: la podemos cosechar. O sea que una maravilla. Y ya por fin vamos a la última, que no sé si me queda un poquillo de tiempo.
1: Sí.
0: Pues todo la altavaca, que le llaman olivarda, porque está en los olivares. Son plantas que han querido erradicar de los olivares. Y sin embargo, esta planta, que también es una compuesta y se llama Dietricha viscosa, me gusta mucho el nombre, viscosa, porque es que las hojas se pegan, es viscosa. Lo mismo que la caléndula cuando la cosecha, al final se te pegan los dedos porque ya están con los aceites esenciales. Pues esta es también viscosa. Es una planta amarilla que mide, pues puede medir hasta 1,5 metros. Uh-huh. Y es pues como una amarilla más que esta ártica de vez, como si fuera una chicoria. Esa planta que es compuesta con muchas pétalos. Uh-huh. Decir pétalo, entre comillas. Entonces, bueno.
2: Me suena que la mosca de los olivos se queda pegada ahí en la. O se va a la. Por eso le llaman olivarda, ¿no? Porque crece entre los olivos y se va la mosca ahí en vez de...
0: Al olivo, claro, exactamente. Uh-huh. Ayuda al olivo en sus pequeñas infecciones a traer eso que no lo queremos en el olivo. Ese insecto que no queremos en el olivo. Y incluso lo ponen en las puertas de las casas. Wow. Podíamos probar para los mosquitos, porque para las moscas servía, porque antes en los pueblos lo que había era moscas. Pero como aquí lo que tenemos son mosquitos un montón ahora, en verano, y hay una planta del verano, pues vamos a ponerlo en la puerta de las casas a ver qué pasa.
2: En sus casas.
0: Altavaca, olivarda y Dietricha viscosa. Entonces, esta planta es extractora de metales pesados de la tierra, ¿no? Como el mercurio, el plomo, el cadmio, el zinc. Y se puede usar como fitorremediadora de suelo. Fitorremediadora significa, fito significa planta, que remedia, que es una planta que arregla cosas.
2: Cura, ¿no?
0: Cura, curativa. Y sobre todo fitorremediadora, pues tiene lo que más queremos fitorremediar es el agua y la tierra. Uh-huh. Porque podemos tener una tierra preciosísima, que la tenemos muy bien cuidada, y que te venga por el agua de la acequia, no sabes lo que te viene. Uh-huh. Pues entonces vamos a poner plantas fitorremediadoras.
1: ¡Ay, qué bonito, claro! Que te van haciendo.
0: Que ese es otro temazo, el de la fitorremediación, el de los estanques con biofiltros, uh-huh, etcétera. Tenemos mucho que estudiar.
3: Madre mía, es que hay tantas cosas que no sé.
2: Voy a ir a casa y me voy a poner a estudiar.
0: Ya está.
1: Que tengo ganas de coger el libro de
0: estas cuatro, o las tenéis que saber. Y entonces, bueno, pues esta sirve para la tendinitis, para los esguinces, para las contusiones, dolores reumáticos, migraña, hemorroides, y todas estas que estamos hablando. Para la noche, para ponerte guapa, para las arrugas, para claro, porque desinflaman, regeneran las células, son regeneradoras, entonces pues son buenísimas
2: para la noche, para todo.
0: Exactamente. El Icrisum, altavaca, caléndula y hemos dicho la
2: hipérico.
0: Hipericum
2: perforatum.
0: Perforatum.
2: Pues muchas gracias. Qué cantidad de cosas y qué cantidad de plantas maravillosas, de remedios naturales y de ideas para poner en nuestras huertas, ¿no? Y de limpiar las huertas.
0: La tierra, el agua. Ay, mira, y un detalle del ahora tú cuelas esto que te he dicho con un trapo. Pero lo que tiene.
2: 5 días más, ¿no?
0: Todavía. Sí, y lo que tiene dentro del trapo. Es buenísimo.
3: Ah, claro, ¿para qué se usa esa
0: cosa que luego filtramos? Entonces, porque tú lo filtras bien y ya tienes el aceite. Ese aceite tú te lo puedes poner directamente o hacerte una crema. Pero lo que tienes dentro, te coges, te pones una bañera, metes eso en la bañera, y esto es como cuando antes que le ponían a los niños, ¿cómo era? Era un aceite que se ponía una gotita de aceite transparente en las bañeras, ¿cómo se llamaba? Bueno, hace mucho tiempo que tuve yo mi hija. Suple eso. Es que le deja la piel divina.
3: Ah, oh, qué bueno.
0: Que es que el agua le viene muy bien a los niños porque les gusta moverse con las piernas, con los brazos, pero siempre bañándolo, se quedan sin su grasilla.
2: Pero dices, las flores sobrantes.
0: Las flores sobrantes que están dentro del trapo, lo atas y lo metes, ese día lo metes en el agua

0: Y ya tiene un agua que encima tiene su
1: maravillosa.
0: Maravillosa. Uh-huh. Y si no, la madre se hace una bañera y se pone y se retira con ese jopo que se ha hecho. Ya está.
1: Fabuloso.
2: Qué bueno.
1: Ya tenemos para curarnos, para ponernos a tono, para ponernos guapísima.
2: Yo es lo único que me apetece, la verdad, ir a buscar plantas ahora mismo y hacerme un botiquín a mi casa.
1: Salud, cuidados y vida.

0: Bueno, Kiki, otra vez con nosotros aquí.
1: Se nos acumulan los mandados.
0: Contabas antes que tuviste esta maravillosa experiencia, bueno, en todo el proyecto del trigo al pan, hay una parte fundamental ya hacia el final, que es el moler el grano. ¿Qué experiencia nos traes para hoy de molido?
1: Pues mira, estuve en la Alpujarra, no en un lugar cuyo no quiero acordarme porque no quiero hacer publicidad de sitios mágicos, porque ya se sabe que ese todo se aprecia. No quiero decirlo, pero fuimos a un molino de acequia, de agua, movido por la fuerza del agua, antiguo del siglo XVI, en funcionamiento. Sí. Estuvimos allí 15 personas y llevamos como unos 9 kilos de maíz, de ese sí, sembrado en la huerta, y de maíz para hacer harina, y llevábamos centeno. Y porque teníamos que llevar una cantidad para poner aquello en funcionamiento, y fue una maravilla porque el agua empezó a correr por la acequia y entró, pues ya le... Pues tiene toda una nomenclatura todas las partes del molino. Se retiene en un cubo, se mete por el caz con una altura suficiente para que en un momento dado concentrada ese agua, por un prisma que estrecha el caudal, mueve una rueda metálica que antiguamente esa se ha sido sustituida. Es una rueda que tiene como una arista inclinada, y entonces el agua le empieza a dar vueltas. Esa rueda está en un eje vertical y es lo que mueve la piedra volandera. La piedra volandera, que es pues la que se mueve encima de una piedra que no se mueve fija, y eso es lo que hace que se muela. Entonces esa piedra, que pesa 500 kilos y que de vez en cuando tienen que mover para picarla para que muela bien. Wow. Increíble. Y allí las herramientas que nos enseñó de picar, y bueno, y por un agujerito va cayendo el grano según unas regulaciones que se hacen, y es muy bonito porque tienen una mano de madera que es la que roza la mano, según se va, le van subiendo o bajando, va rozando, y la mano es la que ordena el caudal y la fuerza de la rueda. La rueda no puede ir muy rápido porque si no se tostaría el grano con la fuerza de la velocidad, ni tampoco, ¿no? Claro, y no puede ir muy lenta porque de pronto se quedaría encasquillada, se quedaría todo, porque la harina tiene que ir saliendo de esa rueda. Y bueno, la verdad es que mejor que contarlo es vivirlo. O sea que yo os invito que si queréis, pues tenemos que ir más veces. Yo ya quiero nada más que sembrar cuestiones de grano para ir más veces. Y lo tenemos más bonito...
0: Tenemos que ir a ese sitio donde no os vamos a contar.
1: Claro, donde no os vamos a contar, pero...
2: Solo vamos a ir nosotras.
1: Entonces la cosa es... Lo bonito es el olor.
2: Oh, ya.
1: El sonido del agua, que parece que está en toda la casa. Y,
2: ay, sí,
1: y el y el olor y el se te llenan las pestañas de harina, es como
2: los duendecillos de la harina,
1: es una maravilla. Entonces por eso digo que es que lo industrial, vale, pues ahí está lo industrial, pero nosotros lo que tenemos que aprender es lo que podemos disfrutar con nuestro sentido. Nosotros estamos en lo pequeño, y si tenemos, tampoco es que yo he desechado un montón de maíz, o sea que lo que he cosechado, pues he cosechado 9 kilos, pero es que he regalado un montón, etcétera. Es posible tener harina de maíz, y bueno, pues con la harina de maíz te puedes hacer un pan de maíz que no tiene gluten. Uh-huh. Te puedes hacer un bizcocho de maíz, que ya me lo he hecho, te puedes hacer una natilla.
3: Unas arepas.
1: Unas arepas, te puedes hacer, además integral, porque no le hemos quitado la parte de fuera, entonces pues no es una maicena, que está tuneada. No, claro, este es un maíz realmente integral.
0: Qué maravilla, comes ese pan y te sabe a gloria.
2: Sí,
0: esas
2: panes.
0: Esas arepas o esas tortillas de maíz, ¿no? Tiene que ser.
1: Sí.
0: ¿Y qué tal ha salido?
1: Pues bueno, ya estoy al habla con la gente, a ver, uno ya enseguida se hizo sus tortitas de maíz, el argentino, Julián, y otra, yo me hice mis natillas, que salieron contundentes, porque claro, no estamos acostumbrados a lo fino. Y hay que hice el otro día para el Día de la Madre un bizcocho, en fin, probando y aprendiendo.
3: O sea, claro, es que eso ya es el siguiente paso de te cultivas tú, te llevas tú el grano a un sitio, lo mueles tú, bueno, lo mueles tú, por así decirlo.
1: No, sí, sí, pero nos involucramos.
3: Claro, claro, o sea, que es todo el proceso, me parece increíble.
1: Claro, me parece que todo el mundo tenía que hacerlo en el instituto o en el colegio, claro. O para ver lo que vale un pan.
2: Sí, lo que vale un pan. Y hace aceite o vino, ¿no? Que al final todo el proceso del cultivo.
1: Claro, claro, y en vez de hacerlo como algo turístico, que es lo que me da miedo a mí, por eso digo lo de tener los secretos, en vez de, porque como todo lo traducimos a lo turístico, todo es ver una experiencia, no, de lo que digo, vamos a verlo desde el punto de vista, pues también como otro punto geodésico que marcamos, de decir, hostia, que lo que hay ahí de bonito, y entonces es como una conexión que tienes con la naturaleza.
2: Muy bien, gracias, Kiki. Oye, hablando de comida, Sandra, ¿por qué no nos cuentas rápidamente tu receta que teníamos por ahí?
3: Una receta rapidísima.
2: Venga, cuéntanos.
3: Hoy traemos crema de guisantes. ¿Por qué? Porque estamos recogiendo unos guisantes en la huerta que están, pero para llorar...
2: Ni para hacer crema, que te los comes.
3: Es que total, yo cuando lo estaba escribiendo la receta digo, ¿para qué? En plan, es que te los comes como pipas. Pero bueno, por si alguien quiere alguna ideita de qué hacer con esos guisantes, necesitamos... Esto es para que salgan bastantes raciones, porque 500 gramos de guisantes no creo que salgan de la cesta de la huerta ahora mismo. Pero bueno, son 500 gramos de guisantes, 750 mililitros de caldo de verdura, media cebolla, un puerro, aceite de oliva, sal y pimienta. Se le puede echar también luego al final un poquito de leche de coco, si os gusta, que está muy rico. Sofreímos la cebolla y el puerro hasta que estén casi transparentes y mientras calentamos el caldo de verduras. Añadimos los guisantes al puerro y a la cebolla y los salteamos un poquillo. Añadimos el caldo de verduras, sal, pimienta al gusto, que se cocine nada, 5-8 minutillos. Y ya está, pues se saca todo, se bate, bueno, se quita el caldito que sobre y se va añadiendo lo que haga falta. Y si se quiere una textura un poquito más suave, pues se puede colar la crema de guisantes, porque como se hacen con la cáscara, pues igual se queda un poco grumosilla. Y si os gusta la leche de coco, cuando lo sirváis le echáis un chorreón así por encima, que esté la crema caliente y la leche de coco fría, y queda increíble. Unas semillitas por encima, pipa de calabaza, lo que queráis, y riquísimo.
2: Muy bien.
3: Hasta aquí mi aportación con los guisantes. Ya, la verdad es que sí. Entre el pan, la harina, el no sé qué. Hambre.
0: Es trampa esto. Ahora sí, aquí no hemos traído nada hoy. Muchas gracias.
3: Ahí hay harina que podemos mojar el dedo y comernos la cruda.
0: Muchas gracias, Sandra. Y bueno, pues...
2: ¡Nos vamos!
3: Nos vamos a comer.
0: Lástima. Bueno.
2: A ver. Vamos a despedirnos en condiciones.

0: Pues así es, casi sin darnos cuenta, entre una cosa que nos ha contado Kiki y otra que nos ha contado Kiki, y algo...
1: ¿Algo entre medias?
2: Alguna noticia, entre medias, alguna cosilla, crema, alguna cosa...
0: Alguna cosilla entre medias que hemos dicho nosotros, pero... Pues ha pasado el tiempo en un momento, y rodeada de esta maravillosa gente...
1: Pues vuela el tiempo. Así que, pues antes de irnos, os recordamos que estamos aquí en Radio Almaina la primera y segunda semana del mes, los martes de 7 a 8, y nos podéis escuchar en el 88.5 de la FM Granaína y en la web de Radio Almaina. Y ya que estáis en la web, pues os hacéis socias por 2 euritos al mes, muy fácil.
0: Aún a riesgo de que se sature nuestro correo y nuestros
1: vamos a tener que abrir
0: de comunicación, podéis escribirnos, todavía sí, todavía estamos atendiendo correos en radioortigas@gmail.com con H intercalada, Ortigas, para compartirnos pues eso, recetas, recomendarnos cosas de la vida, experiencias, o que tenéis ganas de venir aquí a participar en el programa y os da un poco de vergüenza decirlo y tal.
2: Y quiero recordar, porque como el próximo programa ya será en junio, que estaremos de feria, pero vendremos a hacer el programa,
1: creemos.
2: Antes, el 23 de mayo, ¿23? ¿25? ¿Sábado?
1: 23, sábado 23.
2: 23 de mayo se presenta ya el periódico de la Alquitara, en el que colabora Radio Almaina, en el que colaboramos como Radio Ortiga, porque el artículo que va de Ortiga es uno de los programas de radio, el que hicimos... Bueno, spoiler, el que hicimos con Juanca. Vale, entonces que se celebrará la colectiva, así que esperamos veros por allí.
0: 23 de mayo.
2: 23 de mayo.
1: Sábado.
0: Ya lo tenéis apuntado, ¿no?
2: Nuevo periódico local. Chan, chan, chan, chan.
1: Y ya, sin más, ¿alguna noticia más, algo importante? Pues nos despedimos de
2: que
1: todas.
2: Que se acaba el directo.
1: Y que nos escuchamos el mes que viene. Un beso, hasta la próxima.

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La continua presencia de los sexos y la de los esclavos y los amos provienen de la misma creencia. Como no existen esclavos sin amos, tampoco existen mujeres sin hombres. La ideología de la diferencia sexual opera en nuestra cultura como una censura, en la medida en que oculta la opresión que existe en el plano social entre los hombres y las mujeres, porque pone a la naturaleza como causa. Masculino, femenino, macho, hembra, son categorías que sirven para disimular el hecho de las diferencias sociales que implican un orden económico, político e ideológico. Monique Wittig nace en julio de 1935 en Holt Rim y muere en Arizona en el año 2003. Es escritora y teórica feminista que surge como perla del lesbofeminismo. Se relaciona también con el materialismo francés y sus postulados han sido reformulados y retomados por la teoría queer. Escribe los libros Lopodax, Las guerrilleras, El cuerpo lesbiano, Diccionario de las amantes y El pensamiento heterosexual

0: La de un yo que se ha vuelto tan poderoso que puede atacar el orden de la heterosexualidad con textos. Y puede asaltar al llamado amor, a los héroes del amor, y lesbianizarlos. Lesbianizar a dioses y diosas. Lesbianizar a hombres y a mujeres. Este yo puede ser destruido en el intento y resucitar. Nada resiste a este yo, este tú, este semejante. Su amor, que se extiende en todo el mundo como un río de lava que nada puede detener.
1: Todo el mundo, cielo.

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Plataforma en defensa de la Vega de Granada y su entorno. Nota de prensa del 6 de marzo del 2025. La Plataforma en defensa de la Vega de Granada y su entorno ha presentado en el proceso de consulta pública previa que ha llevado a cabo la Junta de Andalucía aportaciones al proyecto de decreto de la integración y la mayor repercusión económica y social de las energías renovables en los municipios andaluces. Renovables, así sí, opciones, opiniones y sugerencias. En 2024 y en el 2025 en España y sobre todo en Andalucía se siguen impulsando las energías renovables insostenibles basadas en la especulación y en el desarrollo masivo de instalaciones a gran escala realizadas con mínimas garantías ambientales, sin el consenso social necesario y buscando el máximo desarrollo en el mínimo tiempo, creando verdaderos conflictos sociales y de rechazo en el medio rural donde se ubican estas instalaciones. El nuevo Plan Nacional Integrado de Energía y Clima, PENIEC, marca objetivos para los próximos 6 años que incurren nuevamente en los mismos errores en un contexto de disminución de la demanda energética. Es necesario acabar con las burbujas especulativas que ponen en riesgo tanto nuestro futuro como la región de sacrificio donde se implantan estas instalaciones, como es en Andalucía, con megaproyectos poco sostenibles, obviando los verdaderos problemas como son el empobrecimiento de nuestros suelos, la necesidad de un cambio agroalimentario, la escasez y contaminación del agua, el avance de la desertificación, la dramática crisis de biodiversidad y la escasez de recursos naturales por la sobreexplotación de los mismos. Tenemos que insistir en realizar un cambio radical en la política energética y ambiental, con el conocimiento de las universidades y en el ámbito de expertos y científicos, basado en los siguientes 10 puntos. Establecer una moratoria sobre la instalación de renovables de todos los proyectos que provocan especial alarma social y/o un evidente impacto ambiental, social y de empleo, como los que actualmente se están ejecutando en Andalucía, que destruyen valiosos ecosistemas agrarios como Vegas en Granada y espacios de campiña, cerealistas o de olivar, como está ocurriendo en Lopera, Arjonilla y Marmolejo en la provincia de Jaén, donde los proyectos que se están tramitando pueden llegar a arrancar para su implantación unos 500.000 olivos, una parte de ellos centenarios, con la consiguiente repercusión que está produciendo en los pueblos donde el olivar es fuente

industriales en la biodiversidad. Es imprescindible realizar las modificaciones necesarias en la Ley de Evaluación Medioambiental y en los estudios de impacto y de vigilancia ambiental, estudios que no deben dejarse en manos de las empresas y entidades privadas promotoras de dichas instalaciones. Tercero, planificar el despliegue de renovables teniendo en cuenta la opinión pública andaluza y a los colectivos locales que conocen el territorio, teniendo igualmente presente los estudios científicos y respetando la biodiversidad y las poblaciones rurales. No se pueden seguir ignorando los dramáticos datos de mortalidad de especies amenazadas y, en teoría, protegidas por nuestra legislación. Esta planificación de las renovables también precisa siempre de una evaluación ambiental estratégica para cumplir con la legislación de la Unión Europea y sobre todo en zonas de Andalucía con alta sensibilidad medioambiental. Cuarto, realizar un seguimiento detallado de la implantación realizada hasta ahora de las renovables con transparencia y rendición de cuentas. Eliminar las mega instalaciones de producción de energía renovable que presentan un gran impacto paisajístico sobre la biodiversidad y/o sobre el medio productivo primario. Por otro lado, es fundamental restaurar los ecosistemas locales. Cinco. Dimensionar la instalación de renovables acompasada con la demanda energética real, para evitar que el exceso de producción eléctrica se pierda, como está sucediendo actualmente, dado que se está generando dicho exceso al mismo tiempo que disminuye la demanda de electricidad. 6. Impulsar el desarrollo de superficies solares en zonas antropizadas, con el mínimo impacto ambiental, económico y social. Superficies comerciales, polígonos industriales, parkings y todo tipo de infraestructuras existentes, áreas ferroviarias, zonas de autopistas y demás infraestructuras terrestres, zonas mineras de mínimo impacto, canteras, vertederos cerrados, invernaderos, canales de riego, zonas degradadas, etc., para evitar ocupar ecosistemas agrícolas o forestales que tienen mucho mayor valor ecológico y contaminen el paisaje andaluz. 7. Analizar los problemas asociados al funcionamiento diario de las instalaciones en el corto y medio plazo y a su desmantelamiento, degradación de los suelos, erosión, contaminación, generación de residuos industriales, reciclaje y limpieza de palas, aceites, restos de instalaciones, etc. El análisis de los problemas debe incluir los efectos de estas instalaciones industriales sobre la salud humana y los posibles efectos sobre ellas mismas de los fenómenos meteorológicos extremos. Hay que realizar un análisis completo del ciclo de vida y su huella de carbono, minería de las materias primas, transporte, construcción e instalación, mantenimiento y desmantelación, tanto en la producción por grandes aerogeneradores como en las instalaciones masivas de placas fotovoltaicas. Ocho. Evitar la desigualdad de implantación de megaproyectos tanto en comunidades autónomas como en municipios con condiciones similares. Actualmente las comunidades autónomas que más consumen son las que menos producen, mientras otras comunidades, zonas de sacrificio, como pasa en Andalucía, son ya exportadoras de energía y aún así se siguen implantando proyectos de energía renovable en sus territorios. 9. Promover y fomentar en Andalucía ayudas públicas para que los hogares puedan instalar en sus tejados o fachadas hasta 3,5 kilovatios sin ningún tipo de permiso, respetando siempre las figuras de protección del patrimonio que puedan existir, para conseguir un desarrollo masivo de las instalaciones de autoabastecimiento,
Es muy importante fomentar asimismo las comunidades energéticas, haciendo que lleguen al máximo número de habitantes en zonas rurales y urbanas.

El autoconsumo y las comunidades energéticas son la mejor herramienta para impulsar el desarrollo de las zonas rurales y para luchar contra la pobreza energética, muy presente también en las áreas urbanas. Es urgente eliminar las trabas al vertido de excedentes en las instalaciones de autoconsumo de las pymes, lo cual facilita mejor su competitividad. 10. Aumentar la participación pública e informar adecuadamente en las poblaciones rurales sobre las oportunidades reales de desarrollo que ofrecen las instalaciones masivas de producción renovable. No crean empleo en el lugar de su ubicación, no ayudan a fijar población, de acuerdo con los informes del Banco de España, y por tanto no favorecen el desarrollo sino la despoblación. Controlar el uso abusivo que se está haciendo de la figura de declaración de interés público con el fin único de expropiar a los legítimos propietarios de la tierra para la obtención de un beneficio económico totalmente privado. En definitiva, la transición energética en Andalucía debe guiarse por los principios de eficiencia y sobriedad. La transición energética debe ahondar en el ahorro y la eficiencia en el uso de la energía, incluyendo el decrecimiento como variable macro en la educación. De solidaridad, la transición energética debe contribuir a solucionar la pobreza energética y también a disminuir las desigualdades entre territorios y no exacerbarlas. De sostenibilidad, la transición energética no puede realizarse a costa de la destrucción de la biodiversidad y de los recursos naturales, cambiando la fisionomía del paisaje andaluz. Y de participación democrática, la ciudadanía andaluza tiene el derecho de participar en la toma de decisiones y de elegir libremente qué modelo energético quiere. Renovables sí, pero no así. Moratoria ya, queremos decidir.

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0: Hola, buenas tardes. Te recordamos que sintonizas el 101.8 de la FM. Escucha Radio Topo. Y lo que aquí empieza es tu cita de dosis semanal con el ska, el reggae y demás ritmos calientes. Comienza el programa más de Escándalo en las Ondas. Como te decimos aquí en el 101.8 de la FM. Buenas tardes, compañero.
1: Hoy sí, buenas tardes, buenas tardes. Buenas. Estamos emitiendo de 8 a 9, pero en sábado.
0: En sábado, sí, grabamos otra vez el programa. Mañana sí. No podíamos bajar a los estudios dentro de Radio Topo, así que hemos adelantado el programa de hoy, como venimos haciendo en alguna que otra ocasión. Hoy es sábado, pero tenemos un montón de noticias, conciertos, ¿qué más?
1: Cosa,
0: discos,
1: y un final aterrador.
0: Eso sí que es un final.
1: Luego ya lo explicaré.
0: ¿Pero qué apuesta perdiste ayer? O sea,
1: perdí la apuesta, macho. Perdí la apuesta, pues, y ahora hay que pagar.
0: Quedaros hasta el final y veréis lo aterrador que va a ser este programa de hoy.
1: O no os quedéis, ¿eh? No es obligatorio. Y bueno, pues como siempre, un fuerte abrazo a todas las radios que nos remiten, como son Reggae FM desde Girona, Contrabanda desde Barcelona, Radioactivas de Alicante, Radio Almaina desde Granada, 97 y Ratia desde el centro de Bilbao, y para toda Galaxia a través de internet, Ovejas Negras. Y si quieres contactar con nosotros, pues puedes escribirnos a escandalolasondas@gmail.com, que desde hace unas semanitas pues lo miramos con regularidad. Y no nos llega más que roots, dancehall y mierdas varias. Sí, también. No sé qué pasa. Pero bueno, de vez en cuando algo llega interesante. Y bueno, pues si quieres escuchar el programa en directo a través de internet, descargártelo o mirar algún... echarle una vida a algún otro programa de esta radio, pues te pasas por la página web de esta casa, que es radiotopo.org. Qué bien suenan los Manolos, ¿eh?
0: Sí.
1: ¿Qué me dices?
0: Apartado de correos, 1032-50.080 de Zaragoza.
1: Pichonera grande, nos cabe lo que nos mandéis.
0: Especificando escándalas ondas, ya sabes, sí. ahí nos puedes escribir, que nos hace mucha ilusión recibir alguna que otra carta. Así que otra forma de contactar con nosotros.
1: Sí, sí, que luego, o sea, nos mandan vinilos de Julio Iglesias y se los queda el de Novedades Decadentes.
0: Lo que tiene. Venga, sin más dilación, comenzamos el programa de hoy. Y ya sabéis, empezamos con la birrería Escándalas Ondas, nuestra sección dentro del programa dedicada a cerveza artesanal. Hoy nos hemos saltado lo de artesanal.
1: Hoy no.
0: Hoy, pero bueno, vamos a presentar una cerveza que nos ha llegado por aquí, industrial. Así que, compañero, haz los honores y comenzamos.

0: Bueno, pues sin que sirva de precedente, hoy vamos a hacer publicidad.
1: Vamos a presentar, bueno, vamos a presentar, mejor dicho.
0: Vamos a hablar de una cerveza de que hace una familia de Millonetis aquí en Zaragoza. Vamos a hablar del Ámbar, va. Y, bueno, el fondo de la cuestión es que se nos pasó pillar birras, había puente, entonces hemos tenido que ir a una gran superficie y, bueno, pues lo único que hemos encontrado un poco exótico es esta edición especial de la Ámbar para su 125 aniversario.
1: Pack Ámbar LA 125, una cerveza de Brujas suave y fina que brinda por su 125 aniversario, hecha para, según dicen aquí, celebrar lo que tú quieras.
0: Ámbar, la 125, es una cerveza Pils de 4,8 grados de alcohol, inspirada en las recetas juveniles de nuestro primer maestro cervecero alemán, Charles Schlöffer.
1: Una lager elaborada exclusivamente con malta pálida que mantiene un ligero color dorado, utiliza lúpulo alemán recién molido justo antes de añadirlo a un proceso de elaboración.
0: La armonía entre malta y lúpulo se refuerza gracias a una lenta fermentación a baja temperatura que hace de la Ámbar la 125 una cerveza equilibrada, refrescante, de burbuja fina y perfecta para brindar.
1: Para poder disfrutar del Ámbar LA 125, te recordamos tomarla bien fría, ideal para compartir un plato de salchichas variadas, un steak tartar y unas anchoas con salmuera o unos nachos con guacamole.
0: También dicen que es perfecta para tomar cualquier pescado a la plancha, con aderezos herbales o cítricos, una musaca o un codillo asado. O un cochinillo o media vaca, no te jode. Pues eso, o simplemente para disfrutar de un buen recuerdo con amigos, lo que tú quieras.
1: Bueno, compañero, ¿qué te ha parecido esta, vamos con nuestra cata particular, esta cerveza, esta, bueno, esta de está de aniversario de cerveza, que no sé cómo llamarla, 125, ese Pack de Ámbar LA? ¿Qué te parece?
0: Me aburre un poco, no sé si es porque ayer me caí un poco en la marmita, pero cansa.
1: Sí, puede ser, ahora hablamos del Bermuda Radio Topo. Sí, bueno, es una intentar hacer una Pils con ese toque de la de Ámbar clásica de toda la vida que llevamos bebiendo desde hace un montón de años y demás. A mí no me parece que sea nada, que se vaya de, ¿no? Que sea novedoso y demás, pero bueno, yo qué sé.
0: Sí, a ver, yo qué sé, a ver, para el precio que lleva precio un poco más caro que una birra normal, pues si la queréis probar, probadla, pero desde luego pues tampoco es... El pulgar no va para abajo, pero tampoco va para arriba, ¿eh?
1: Sí, no, no es que... Ya que has hablado de que te caíste en la marmita, también vamos a recordar el Bermú Radio Topo y vamos a agradecer a todas las personas que acudieron al Bermú apoyando esta radio.
0: Incluso a los que no lo son.
1: Exacto. y que bueno, que estuvieron allí ayer. Ya sabéis, Bermú, un día 1 de mayo, se hizo Bermú de Radio Topo como todos los años. Bermú obrero y popular. Y ahí estuvimos la gente de Radio Topo hasta más o menos las 5 de la tarde, poniendo buena música y, bueno, celebrando el 1 de mayo con toda la gente que os acercasteis. Os queremos agradecer que de aquí la colaboración, como siempre, y bueno...
0: Sí, nos... muchísimas gracias, porque sin la colaboración de la gente, pues no, esto no sería posible, porque ya sabéis pues que nosotros de ahí sí, sacamos los recursos para luego ir tirando el resto del año.
1: Ya sabéis que es una radio autogestionada, así que la autogestión lleva eso.
0: Y ayer nos esforzamos para autogestionarnos.
1: Bien. Pues muy bien, pues muchas gracias a todos y todas las que acudisteis al Bermú de Radio Topo.
0: Siguiente cita para junio, la Semana Cultural de la Magdalena. Aún está por ver dónde, cómo y cuándo, pero...
1: Sí, ya os informaremos más detenidamente, pero que sepáis que para la fiesta de la Magdalena también Radio Topo estará en la calle, pues realizando pues un vermú para que se vean las radios libres también en las...
0: El último fin de junio. Guardároslo en la agenda, porque ese domingo va a ser malo.
1: Y ya sabéis que nosotros la maridamos con buena música, la cerveza, así que vamos a poner un tema, ya que estamos hablando de una cerveza de aquí, nos vamos con una banda de aquí, los Overpatch, una banda que ya, pues me parece que ya no están en activo. En cualquier caso, les recordamos con mucho cariño, estuvieron en varios programas con nosotros, y vamos a poner un tema de ese de Call, ese disco que sacaron con 8 temas, y vamos con uno de ellos.
0: Sí, eso, como ha dicho Compi, una banda que ya, bueno, le hemos perdido un poco el rastro, ¿no?
1: Sí, no, pero bueno, ya no actúa, tiene varios proyectos, o proyectos personales muy importantes, y que bueno, ya...
0: Están en otras líderes. Una penica, porque era una banda muy maja, son gente muy buena, pero bueno, ya volverán al redil, les meteremos una sección de vientos como Dios pinta perico, y...
1: ¿Y qué más? Pues venga, os dejamos con Overpatch y un tema, Here Comes the Shark.
0: Aquí está el tiburón. El tiburón.

0: Y bueno, pues después de que se nos caiga la lagrimica aquí con los Ember Spat, vaya coros, vaya coros. Los coros tienen historia. Vamos a anunciaros pues algunos conciertos que va a haber próximamente. Como tenemos la agenda libre hoy, pues mira, vamos a dedicarnos pues eso, a deciros algunos conciertitos que tenéis en los próximos meses que, pues por lo que sea, nos han llamado la atención. Va a ser un poco aleatorio, hay más.
1: Sí, efectivamente, bueno, pues... sí, tenemos ahí un montón de cosas, pero vamos, los que hemos elegido, también teníamos el Yeho Reggae dentro de poquito, aquí en Zaragoza. Esperemos que los compañeros de Yeho Reggae vengan dentro de muy poco aquí a Escándalo a las Ondas a presentarlo. En cualquier caso, también haremos referencia al mismo, pero como dice el compañero, tenemos algunas cositas nuevas que nos han llegado y que queremos comentaros, como este Belcha Weekend octava edición Hot de Rhythm and Blues Soul, un festival que se hace en Iruña.
0: Sí, es un festival, bueno, que en otras ocasiones metían algo de jamaicano, pero ya hemos sido derrotados totalmente y ahora es... absolutamente sí. Rhythm and Blues y Soul, sí, o sea, pero bueno, la verdad que hay un nivelón de espanto.
1: ¿De otras bandas, compañero, que van a actuar en el festival? Pues bueno, bandas.
0: Sí, aquí tenemos a un tal Stephen Morrison, que viene desde Surinam, que a día de hoy pues sigue perteneciendo a Holanda. Principles of Joy, desde Francia. Doctor Velvet, desde Países Bajos. Gregario de Luxe, que juegan en casa, son de Iruña.
1: Luego escucharemos un tema de ellos.
0: Sí, porque es una banda que no conocíamos y la verdad que nos ha gustado mucho.
1: The Cherry Boppers también van a estar con Patricia Reckles, desde Bilbao. Memi Silak and the Llegáis a Phyllis Dillon Memorial, de Cataluña. Y este es un Rhythm and Blues Outer Space Vinyl Sector, que me imagino que serán pues los DJs que van a actuar durante el festival, y que hay un montón, ¿no?
0: Coño, la Memisila esta es la que grabó el LP con los... la que tiene la voz muy nasal.
1: Sí.
0: Que, hostia, pues ojo. Mira, pues entonces me trago mis palabras, sí que hay toque jamaicano.
1: Sí, mira, aquí...
0: no nos han ganado.
1: Los días 2, 3 y 4, 4 y 5 de septiembre, Papá Noel y Iruña volverá a convertirse en el epicentro europeo de la música negra. El cartel del festival deja claras sus intenciones para 2026. Calidad internacional, espíritu festivo y directos demoledores.
0: La cuenta atrás ya ha comenzado. Fiel a su inconfundible universo de soul y rhythm and blues, el Belcha Weekend celebra su octava edición, que promete emoción, elegancia y mucho groove. Más europea que nunca, esta nueva entrega reunirá a 45 músicos en escenarios y convertirá la ciudad en un santuario del ritmo y el baile.
1: Organizado por la asociación Gautoriak Soul Club, el festival vuelve a demostrar que la pasión por el soul y el rhythm and blues no es solo una declaración de intenciones, sino una experiencia que se vive sobre el escenario y en cada corazón.
0: Y en cada hígado. El cartel de esta octava edición es sencillamente de auténtico lujo. Encabezando la programación estará el carismático Stephen Morrison, artista originario de Surinam y afincado en los Países Bajos. Junto a él, la potente banda Principles of Joy, llegada desde París, y los electrizantes Doctor Velvet, que aterrizarán desde Ámsterdam.
1: El apartado nacional también contará con propuestas de enorme calidad. Los pamploneses Gregario Deluxe, los barceloneses Meli Shilat and the Years, y desde Bilbao Cherry Boppers, San Patricia Rednex. Cabe destacar además que tres de las seis bandas del cartel están lideradas por mujeres, reforzando la presencia femenina en el escenario de esta edición.
0: Y eso, un elenco que transita desde el soul más elegante al rhythm and blues más ardiente, del funk al reggae y al rock and roll, consolidando a Belcha Weekend como uno de los festivales más auténticos e importantes a nivel nacional, siendo ya una cita imprescindible para los amantes de la música negra.
1: Pues ya sabéis, os lo ponéis en la agenda, del 2 al 5 de septiembre en Pamplona, Iruña, un pedazo festival dedicado al soul y al rhythm and blues para los amantes, las amantes de la música negra, que, bueno, pues hará las delicias de las que acudan.
0: Sí, señor.
1: Y nosotros nos vamos a poner un tema de Gregario Deluxe.
0: Sí, yo ya lo digo, no los conocía de nada. Ya sabéis que aquí el soul nos mola y tal, pero tampoco es sí, nuestro...
1: Sí, no es la línea del programa. La línea del programa más para dedicada a la música jamaicana, especialmente dedicada al ska. Pero sí, efectivamente el soul es una parte de la música negra que también nosotros amamos y que bueno, tampoco conocemos en gran medida, pero que sí que nos gusta en su momento escucharla y que también aparezca en el programa. Y esta banda, Agregada Deluxe, que me dices que llevan un montón de años, ¿no?, en el escenario.
0: Sí, no sé si 20 años o algo así, o sea, deben llevar bastante. Y pues no, yo por lo menos no tengo recuerdos de haberlos escuchado. Y la verdad que nos han llamado la atención porque, hostia, suena muy, muy bien, ¿eh? Suena muy bien.
1: Pues venga, vamos a escuchar un tema de esta magnífica banda de Iruña. Son de Iruña, de sí, Gregario Deluxe. ¡Aleluya!
0: ¡Quiero gritar!

0: te iba a decir, compañero, me ha encantado esta banda de soul de Iruña. No, la verdad que yo tampoco la conocía.
1: Me ha gustado mucho, mucho.
0: Y una banda, además, suena fenomenal. Y me imagino que para ver en directo... Oh. Vamos, o sea, recomendado.
1: ¿Cómo iban ahí los polvos de talco, ahí en la pista?
0: No, bailar a tope.
1: Y hacer el espagar.
0: Es, ya te digo que
1: lo
0: sí.
1: Lo veo.
0: Que 5 a 9 de septiembre en Iruña, ya sabes, este pedazo de festival. Seguimos con más festivales. Esta vez nos vamos también al Roots Night, que es del Festival Escapún de Tárrega, en el que va a haber actuaciones muy sugerentes.
1: Tárrega, qué recuerdos.
0: Uy, sí, sí. Ese es el que dormimos debajo de una, un tren que nos pasó por encima. Bueno,
1: qué recuerdos, déjalo ahí. Qué recuerdos.
0: ¿Cómo era el, no? El camping este que cada sí. X tiempo pasaba, tenemos las vías del tren cerca y se escuchaba, bueno.
1: O había bongo rajado.
0: Sí, bueno,
1: a la pensión, ¿eh? Al albergue ese.
0: ¿Pensión? Bueno, sí, bueno, que estamos hablando sí, de cosas que pasaron del pasado, sí, festivales
1: de
0: demás.
1: Viejos.
0: Tárrega, que se hacían unos festivales espectaculares y por lo que vemos todavía siguen con este festival Escapún de Tárrega, que será para el 5 y 6 de junio y concretamente nos vamos a centrar en el día 5 de junio, que hay unas actuaciones espectaculares.
1: Pues sí, a ver, pues eso, es Escapún, pues el sábado tenéis ahí Sociedad Alcohólica y un montón de cosas así, que, a ver...
0: Sí, bueno, tenemos aquí Sociedad Alcohólica, Non Servium... Segis, el último que cierre, a ver, Envidia Cochina, Los Pilseners... De Capaces, Boom Boom Fighters Sancoap, Desgales Selectors, Rudegales Club, bueno, en fin, tenéis un montón de ritmos más afincados en el punk, pero luego también tenéis el viernes 5 de junio, parece que la noche se dedica más al ska y al reggae, y es la Roots Night en el Festival Escapún de Tárrega, como os decimos, y ahora apuntaros que menuda retahíla de grandes bandas que tenéis para ver en este festival.
1: Pues bueno, vamos así como de más a menos, bueno, no, porque la verdad es que son casi todos buenos. Roy Ellis, Mr. Semarip, acompañado nada más y nada menos que con los Bandits, las bestias pardas de la plana.
0: También tienes a Dr. Rindin, que estarán también allí.
1: Juancho Scalari.
0: Escapa Rapid.
1: Las Testas Rudes.
0: Los Green Valley.
1: Y ya estaría.
0: No, que terminan los Piones, ¿no? Que no lo hemos dicho. Te Piones, la única canción en Cataluña.
1: Los Pijamers, los Pijamers.
0: Que nos dejamos con los Pijamers, tío. Nos dejamos los Pijamers.
1: Sí. No, además que dicen que últimamente está muy bien, ¿no?
0: Hombre, cuando ¿te acuerdas cuando hicieron el festival este en Bilbao? Lo reventaron. Fenomenal, sí. Los Piones en directo. Nosotros los vimos en un...
1: Una mala noche.
0: Sí, igual tuvieron una mala noche, pero vimos con Mr. Review hace muchísimos años. Pero bueno, una buena... forma también de verlos es ir al Roots Night del Festival Escapún de Tárrega, en el que también están actuando pues con un montón de bandas que os acabo de decir, sí. Y que son, bueno, pues un buen momento y un buen concierto, ¿no?
1: Sí, a ver, la verdad que es un cartelón. Yo nosotros creo que ya no estamos para aguantar a 6 bandas. así te lo digo.
0: Siempre se intentaría.
1: A ver, hombre, eso desde luego, pero vamos.
0: Lo que pasa es que junio lo vamos a tener complicado. Además, creo que, bueno, después del
1: House Reggae. Sí, es al fin de semana,
0: que,
1: si entendí el House.
0: Igual, no, tenemos igual hay que descansar un poquito. Pero sí, sí. Desde aquí os lo recomendamos, menudo festival y menudas bandas que podéis escuchar en él. Vamos a poner una de ellas, que es el grandísimo Roy Ellis.
1: Sí, a ver, yo qué sé, hemos elegido al azar, pues mira, Roy Ellis, Shine Your Light on Me.
0: Mr. Shimmery Heap.
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0: Bueno, pues como veis, somos un normales y estamos haciendo el calendario al revés. Hemos empezado con el más lejano, ahora uno en junio, pues ahora vamos con uno en mayo, va.
1: Pues nos vamos al 31 de mayo, puede ser, si no,
0: sí, coincide con el Jailhouse, entonces aquí de Aragón, pues sentimos decir que no creo que vaya mucha
1: gente. No podremos acudir.
0: Pero bueno, la verdad que tiene muy buena pinta y bueno, pues lo vamos a anunciar, ya que es una banda que últimamente pues ha rulado mucho.
1: Sí, son las Testarrudes, una banda catalana que exclusivamente formada por mujeres, que además por aquí han pasado unas cuantas veces, sí. Y demás, hacen un directo, antes hacían todas versiones, pero ahora creo que tienen temas propios que sí, acaban de sacar.
0: Y sí. Además, esto de 31 de mayo es la presentación de su LP. Oh, pues, porque van a sacar disco.
1: A ver si lo tenemos por aquí, el LP, y lo podemos presentar adecuadamente. Mientras tanto, las Testarrudes las puedes ver en directo con una banda que a nosotros nos ha impresionado bastante. Sí. La pusimos hace poquito, que son las Magarrude, una banda brasileña, creo, sí, de ska. Y que pinchamos hace dos o tres programas. Sí. Una banda muy recomendada, también de mujeres y sí, que...
0: nos gustó mucho, sí, no me acuerdo del nombre, Soporoche o algo así, el tema que pusimos, y la verdad que era muy chulo y bueno, pues resulta que están de gira aquí por debajo de los Pirineos. Sí. Y nada, Zaragoza no paran, pero en Barcelona sí.
1: Lo tendréis el 30 de mayo en la sala P62 de Barcelona, entradas anticipadas y Daily Records y demás... Y bueno, pues eso, pues si os queréis poner, o sea, queréis conocer más información, pues os metéis en la página web de las Testarrudes y ahí la encontraréis. Luego me imagino que también habrá un montón de colaboraciones, DJs y sí, bueno, tenemos aquí el cartel. Así que desde aquí os recomendamos.
0: Es un... Y Phyllis Dillon Memorial también.
1: Ah, sí, claro, efectivamente.
0: Juegan en casa,
1: o sea, un pedazo de concierto desde aquí os recomendamos.
0: Sí, nosotros no iremos porque estaremos en la cárcel. Pa bien o pa mal, pero bueno, eso lo explicaremos luego.
1: Explícalo, estaremos en el Quiquemur, la antigua cárcel de Torrero, que es donde se celebrará el...
0: Si nos dejan celebrarlo, y si no nos dejan celebrarlo, estaremos en la otra, en fuera.
1: Sí, bueno, estaremos en el Jailhouse, es donde... Que ahora os comentaremos del Jailhouse, que este año se viene muy fuerte con buenas historias. Pero por ahora os dejamos con las Testarrudes. Sí. Y recordamos este concierto que van a estar con Magarrude y Phyllis Dillon Memorial el día 30 de mayo en la sala B62 de Barcelona. Vamos con un tema suyo, ¿no?
0: Sí, bueno, en espera de que salga este nuevo LP, pues os dejamos con un temita, bueno, viejo, pues es del año pasado, me parece, pero bueno, tema muy chulo, se llama What a Day for Dancing.

0: 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Hemos terminado de presentar las testarudas que será para el 31 de mayo. Y como ha dicho el compañero, ese día lo tenemos ocupado porque viene uno de los magníficos festivales que se realizan en el estado, que es nuestros queridos Yel Jau Reggae, que nos vuelven a convocar este año el día 30 viernes y el día 31 sábado.
1: 29 y 30, perdón,
0: sí, exacto. Para, bueno, pues ese magnífico festival que ahora comentarle tu compañero que tienes el cartel cerquita de ti.
1: Sí, sí, pero que no lo veo, macho. Espera un momentito que estoy aclarando la situación. Ahora. Sí, ves, la tecnología a veces sirve para algo. Muy bien, ahora puedo ampliar.
0: Pues nada, vamos con el Yel Jau Reggae Fest de este año, 2026, que será, como decimos, el día 29 y 30 de mayo en la ciudad de Zaragoza, con un conciertazo que empezamos fuertes el viernes.
1: Sí, ya sabéis, en el J-How se cambió la dinámica, entonces ahora el viernes a la noche hay concierto y pinchadas, y luego el sábado así nos podemos dedicar a bermutear tranquilamente hasta la noche, claro. Y bueno, pues eso, el viernes 29, a partir de las 9 de la noche, pues tendremos conciertazo con, bueno, se puede decir ya, ¿no?
0: Lo sabe, sí, pues sale el cartel, sí.
1: Ah, pues ya está. Mango Boo, desde Madrid, ciudad capital. Aquí ya, volverán.
0: Ya lo dejamos por aquí, ¿no? Era un poquito. Pero vamos. Sí, los Mango Boo que vuelven otra vez, una banda de Madrid, que además estuvieron en el primer Yel Jau, creo recordar.

0: Viernes 29 a partir de las 9, Rock and Blues, Mango Booth. Y al día siguiente, eso, decir, el viernes, concierto y Prau. A casa, cabrones.
1: Sí, este
0: a
1: año.
0: Dormir.
1: Este año han cambiado también la dinámica. Ya no va a ser la después de concierto, va a ser pinchada. Así que.
0: Alguno que irá.
1: Que bueno, igual
0: tenemos, hay una porra abierta. Si quieres participar, escribes a escandalo@gmail.com.
1: Ya que tiene que venir los compañeros de Yell House aquí, pues ya les preguntaremos. Pero bueno, pero al principio la idea
0: por
1: sí
0: Pablito
1: que es.
0: Pablito no paga a nadie.
1: Que ya preguntaremos también. Pero bueno, en cualquier caso, la idea también es el concierto el día 29 con los Mango Booth en la sala. El Rock and Blues y luego ya, pues prontito a casa, porque al día siguiente es un día intenso en lo que se refiere a la actividad en el Yell House, que empieza muy prontito, ¿no? Yo creo que empezará a la hora del vermú, a las 12 de la mañana.
0: Sí, a partir de las 12.
1: Pues tienes unos cuantos DJs ahí, compañero, dale.
0: Pues bueno, tenemos aquí a Madame Reggae, Rubén Escoquian, Saúl Escava. Me imagino que del Yell House alguien pinchará o qué. No sé, y todo esto, por supuesto, con los jugueticos de Scan 45 Sound System. Y luego a la noche, a partir de las 11 de la noche, ya en un garito, en el BMB Club, pues tendremos más pinchadas. Pues eso, 29 y 30 de mayo.
1: Yell House Reggae de nuevo aquí en Zaragoza, que tenemos pendiente que vengan los compañeros de Yell House Reggae a presentarlo, así que dentro de poquito caerán por los estudios centrales de Radio Topo por aquí en Escándalo Las Ondas y harán la correspondiente presentación. Mientras tanto, madre la que se acerca Tormentón, lo tienes a tu lado, se acerca Tormentón.
0: Qué sofoco me está entrando.
1: Sofoco, sofocón. Pero bueno... Que...
0: Está jarreando fuera y aún así ha venido, ¿eh? No se fiaba.
1: Pues bueno, pues venga, que nos ha venido un invitado especial que para terminar el programa de hoy. En cualquier caso vamos a escuchar a los Mango Booth, que ya sabéis, lo tendréis el día 29 de mayo aquí en Zaragoza en el Rock and Blues. Una magnífica banda de Madrid, un directo espectacular y desde aquí os lo recomendamos. Mango Booth con la canción Never Ground.
0: Sí, además esto, Jorgito, a ti también te va porque sigues igual de normal que cuando tenías 15 como nosotros. ¡Nunca creceremos!
1: ¡Mango Booth!

0: Nos queda ya poquito para terminar, escasamente 10 minutos y ya nos vamos con otro tema antes de escuchar esa tormenta que se avecina en Escándalo de las Ondas y además con invitado especial aquí en el 101.8 de la FM.
1: Especial.
0: Tan especial.
1: Ahí que... estuvimos aquí con los plastidecores jugando.
0: Pues, compañero, vamos, presentamos el tema y luego ya damos paso ya para terminar.
1: Bueno, como hemos dicho que iba a haber novedades rusientes, pues os vamos a poner una. Y una vez más, pues Original Gravity desde Londres.
0: Una maravilla de sello.
1: Otra mierda buena que se han sacado así de la chistera. Ah, por cierto, han sacado... ¿Cómo se llaman? Los de The Lights estos, la banda de estudio del sello este. Han sacado el EP. Y la noticia buena es que los envíos son desde Europa. Quiero decir que no pagas aduana, o sea que por lo menos vale. Lo tienen bien pensado, ¿eh? Si alguien se lo quiere pillar, pues aún así parece que van las aduanas incluidas, porque jodo, chaval.
0: Ya, bueno, ya hablaremos de esto en siguientes programas. Vamos con este tema que tenemos por aquí.
1: Sí, eso, quien esté interesado, pues Original Gravity Records puede buscar, si no en el Bandcamp, pues están todas las canciones, las puedes escuchar gratis. O sea, eso es un detalle a tener en cuenta. Y luego, si quieres, pues toco todo. Y bueno, pues os vamos a dejar con un single que han editado recientemente. Está Loving Reggae y Loving Rocksteady. Pero, ya que ha venido Sofocón, vamos a poner Loving Rocksteady porque hay unos violines de fondo que sé que seguro que le encantan. Así que venga.
0: Pues vamos con ello y ya damos paso luego al final y ya terminas el programa.

0: Y bueno, Escándalo llega a su fin, así que si eres un oyente asiduo o oyentesa de Escándalo, pues pedirte perdón por lo que va a suceder a partir de ahora, pero es que ayer...
1: Oye, ¿qué ha pasado, tío?
0: Ayer perdí una apuesta y me toca pagar ahora.
2: Yo no me acordaba, ¿eh?
0: Sí, pero...
1: Yo es que no sé, me ha llegado... Ayer ya me lo dijo. Ayer ya me dijo que iba a sonar... Bueno, lo vamos a decir. Va a sonar Sofocón.
0: Yo tampoco tengo recuerdos de habérselo dicho a él.
1: En Escándalo en las Ondas.
0: Porque creo que hablamos esto luego, pero bueno.
1: Yo creo que sí que me dijiste... Además viniste específicamente para decir, oye, que tocas, que mañana terminamos con Sofocón.
2: No sé por qué fue, ¿eh? O sea, no sé bueno, si tengo pues... la culpa yo, tú, o qué pasó, no...
0: Qué bien lo pasemos en el Bermúdez sí. Radio Topo.
1: Sí, lo pasamos bueno, muy bien.
0: Pues ahora os va a tocar sufrir a los que estáis ahí al otro lado. Así que, bueno, habéis oído hablar muchas veces de Novedades Decadentes, de Sofocón, pues ahora...
2: la apuesta que perdiste con las camisetas.
0: Ah, ¿que vais a hacer camisetas de Sofocón?
2: Sí, eso es ya.
0: Pero si aquí, si en Escándalo suena Sofocón, hacen camisetas.
1: Bueno, a ver, se va que terminando el tiempo, así que si que no queréis que suene,
0: igual,
1: seguir hablando.
0: Sí. O sea que... Ah, pues sigo hablando. No, no, hay que pagar, sí. Bueno, banda punk de dos elementos de aquí.
2: Noise Coral.
0: Ah, perdón.
1: Noise Coral, hostias. Muy bien.
0: Noise Coral.
1: Muy bien, muy bien.
0: Un par de cerebelos privilegiados, hermanitos de Escándalo, con gustos muy diferentes, pero hermanos en la bodega.
1: Hoy voy, que tengo cara.
2: ¿Estás poniendo voz de Sofocón?
0: No, que es que...
1: Bueno, vamos terminando, que si no mi compañero ya no llega para más.
0: Dale.
2: Vamos a poner Ibas de Ultra, que habla de la actualidad del equipo de aquí de la ciudad y la Romareda y todas esas cosas y la gente que va y sobre todo la situación deportiva.
0: Vaya campo bueno de petanca que ha construido la alcaldesa.
2: No he estado todavía, me pilla lejos.
1: Pues nada, terminamos con Sofocón, hasta la semana que viene y eso, seguir sintonizando el 101.8 de la FM Radio Topo.
0: Ibas de Ultra, mil perdones, audiencia.
1: Vamos con Sofocón.
2: Hay que pagar.

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Las agujas del reloj avanzan. 3, 2, 1. 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

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Un año más nos reunimos en la playa del Tarajal para denunciar y exigir justicia por las muertes de 14 de nuestros hermanos el 6 de febrero del 2014. Id, Samba, Douda, Armand, Luc, Roger Simi, Larios, Yusuf, Usman, Keita, Janot, Umaru, Bless y otro compañero cuyo nombre desconocemos. Un año más nos reunimos para hacer memoria y recordar a estas personas y a todas aquellas que, buscando una vida mejor, encontraron la muerte. En esta playa, 14 personas murieron ahogadas mientras la Guardia Civil les disparaba balas de goma y gas lacrimógeno para evitar que llegaran a la costa. 23 personas fueron devueltas a Marruecos desde la misma playa y sin acceso a ningún procedimiento formal. A lo largo de estos años y a pesar de las denuncias, no se ha hecho justicia, no se han depurado responsabilidades y no se ha reparado a las víctimas ni a sus familias. Después de 11 años, el procedimiento judicial sigue pendiente de amparo ante el Tribunal Constitucional, quien admitió a trámite el recurso de amparo en junio de 2023. Confiamos en que el Tribunal Constitucional reconozca que se han violentado derechos fundamentales de las víctimas y de sus familias, y que se haga justicia. A pesar de todas las tragedias que se han vivido en la frontera y los gritos de justicia de las víctimas, de sus familias y de las organizaciones que defendemos los derechos humanos, las muertes y desapariciones en las bayas y en el mar siguen aumentando cada año. Según el último informe de Caminando Fronteras, tan solo en el año 2024 han muerto 10.457 personas tratando de llegar hasta España, entre las que se cuentan hombres, mujeres, jóvenes, niños y niñas, personas con familias, deseos y sueños truncados por la falta de vías legales y seguras para migrar, a causa de las políticas migratorias y de externalización de fronteras, así como el reciente Pacto Europeo de Migraciones y Asilo, que buscan incrementar el control y la presión en las fronteras y legalizar las vulneraciones de derechos humanos. Estas políticas migratorias se ven reforzadas por los discursos de odio y el racismo institucional que legitiman y permiten que las violaciones de los derechos en las fronteras queden impunes. Estas políticas migratorias invisibilizan y criminalizan a las personas migrantes y refugiadas que llegan a España, negándoles una acogida digna y el reconocimiento de su dignidad como personas. Por todo ello, denunciamos la falta de una voluntad política real para garantizar una acogida digna a las personas migrantes y refugiadas que llegan hasta España, tras rutas muy violentas y mortíferas, sometidas a malvivir en recursos y espacios precarios que no reúnen condiciones dignas y agravan más las heridas físicas y psicológicas de la ruta. Denunciamos el Pacto Europeo de Migraciones y Asilo, incompatible con los derechos humanos, que provocará que tragedias como la del Tarajal y la masacre de Melilla sigan repitiéndose. Denunciamos la violencia administrativa que dificulta el acceso de muchas personas a conocer

año de personas migrantes, omitiendo su deber de socorro, dando lugar a que no se busque a las personas desaparecidas y que sigan habiendo personas sin identificar. Denunciamos el constante goteo de muertes y desapariciones que se dan en las playas de Ceuta y Melilla y en el resto de rutas de acceso al Estado. Denunciamos el racismo en todas sus formas, pero hoy sobre todo aquel que atenta contra las vidas migrantes en las fronteras a través de las instituciones y las políticas fronterizas. Por todo ello exigimos que el Estado asuma su responsabilidad sobre las muertes en las fronteras, como las de la tragedia del Tarajal y las de la masacre de Melilla, repare a sus víctimas y establezca mecanismos para salvaguardar las vidas en las fronteras. Exigimos una mejor gestión de los recursos y presupuestos públicos, invirtiendo en más políticas sociales que ofrezcan una acogida digna para todas las personas migrantes y refugiadas. Que se garantice el acceso efectivo al derecho a asilo a todas las personas que lo solicitan, tanto dentro como fuera del territorio español, garantizando su protección y el respeto a sus derechos. Que se ponga fin a la externalización de las fronteras y se prioricen acuerdos que garanticen los derechos humanos. Que estos acuerdos estén sujetos a evaluaciones públicas y que se creen mecanismos de transparencia que cuenten con la participación de las ONGs. Implementar un sistema de monitoreo independiente en la frontera para garantizar que los cuerpos de seguridad actúen con todas las garantías en relación a los derechos humanos. 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Un año más nos reunimos aquí para gritar que todas las vidas importan, que las vidas migrantes importan, que las vidas negras importan. 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

Son las 11:30. Es lunes y han pasado 2 semanas. 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

¿Qué tal? Bienvenida, bienvenido una noche más al especial, el especial de medianoche, que conduce, como siempre, este que te habla, Felipe Heredia, aquí, en los controles de este Radio Enlace. Hoy comenzamos con Valerie June, que es una cantautora estadounidense nacida en Jackson, Tennessee, que combina estilos de folk, bluegrass, blues, jazz y baladas de los Apalaches en canciones como la que va a inaugurar el especial de esta medianoche, un tema que apareció en 2012 y que se titula Working Woman Blues, el blues de la mujer trabajadora.

terminaba Valerie Young con ironía, declarándose dispuesta a que un sugar daddy la libere de esa existencia de trabajo duro. Este viernes es 1 de mayo, Día Internacional de los Trabajadores, o Día del Trabajo, como también se lo conoce. Y en el especial de medianoche vamos consecuentemente a buscar canciones, pues eso, relacionadas con el tajo, con el mundo laboral. Es un tema sin duda muy amplio, también musicalmente, y se puede llevar por muchos derroteros. Puede dar pie a elecciones musicales muy diversas. Pero de momento vamos a ser predecibles, porque esta es una que siempre aparece en los primeros lugares de las listas de esta temática cuando están escritas por periodistas de habla española. Aunque sea para poner a caldo a la canción o más probablemente al intérprete. Lo vamos a ver porque por primera vez en los 16 años que llevamos de emisión, hoy en el especial de medianoche, va a sonar el más histriónico de los cantantes melódicos patrios, Rafael.

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1: Escuchas el especial de medianoche. Hoy, aprovechando la proximidad del Día de los Trabajadores para proponerte una selección de canciones sobre el trabajo. Y el tópico ha querido que comencemos por la canción del trabajo de Rafael, que se publicó a mediados de los años 60 y sigue siendo uno de sus temas más conocidos. Se tira mucho de él en estas fechas. Y también son muchos los críticos, como Diego Manrique, que arremeten contra esta versión de The Work Song, porque, según Manrique, y le cito casi literalmente, es una monstruosa manipulación, una emasculación del original que buscaba hacerlo aceptable al pensamiento nacional católico de la España de los 60. Suena un poco excesivo, Manrique, pero ciertamente piezas de Rafael, como Digan lo que digan, o esta del trabajo, contienen una resignación, una complacencia que contrasta, y en este caso se opone, a la contundencia del referente original. Vamos a comprobarlo escuchando la primera versión cantada de la canción del trabajo, la de Oscar Brown Jr. Y atención, porque ya desde el principio la batería entra dando golpes secos como puñetazos.

Aquí estoy picando piedra porque cometí un crimen, el crimen de ser pobre y tener hambre. Eso decía la letra que puso el cantante y activista Oscar Brown Jr., a la música que había compuesto un trompetista de jazz, Nat Adderley, The Work Song. Las canciones sobre el trabajo de origen afroamericano, que son las que más van a sonar hoy aquí, porque esto es el especial de medianoche, y ya sabes de qué pie cojeamos, están mediatizadas, claro, por el trauma histórico de la esclavitud y por todo lo que vino después. Y por eso están lejos de ofrecer una visión amable o, digamos, edulcorada o romántica de las jornadas, pues qué sé yo, en los campos de algodón o en la mina, o lo que se vivía en las cuadrillas de presos encadenados. Sobre este mismo tema, específicamente, aprovechando el ritmo de las herramientas que golpean el pavimento, nos va a hablar ahora Sam Cooke.

Los cantos de trabajo, no las canciones grabadas en estudio, me refiero a los cantos de trabajo propiamente dichos, en los que de alguna manera se inspiran piezas como este Chengang de Sam Cooke. Bueno, pues los cantos de trabajo se cantaban o se cantan, doy por hecho que en algunas partes del mundo sigue ocurriendo, en momentos de esfuerzo colectivo, con la finalidad de marcar el ritmo de una tarea repetitiva y también de combatir la misma monotonía de la tarea, de servir de distracción, ayudar a que pase el tiempo. Encontramos ejemplos, por supuesto, en los grupos de convictos, pero también en las plantaciones o, por ejemplo, en la faena de la tripulación durante la singladura de los barcos. Wikipedia nos dice que en España existen canciones labradoras que entonaban, por ejemplo, en Castilla-La Mancha, los campesinos al ir al Tajo, al amanecer, o cuando volvían, o incluso directamente mientras araban la tierra. Hoy no vamos a hacer mucha indagación etnográfica, y vamos a ir directamente a las piezas comerciales, y ahora es Lee Dorsey quien utiliza el recurso del golpeteo de herramientas y aperos varios para hablarnos de otro tipo de trabajo duro, el trabajo en la mina.

Se ríe. Estaba en estado de gracia compositivo Bruce Springsteen a principios de los años 80, entre el disco Nebraska y el Born in the USA. Y lo certifican estos outtakes, estos descartes de canciones como Working on the Highway, Trabajando en la carretera, que yo personalmente siempre he pensado que se inspira, que hace una lectura muy bien aprovechada del Working in the Coal Mine de Lee Dorsey. No lo sé, ¿eh? Es solamente una idea. Estás escuchando un especial de medianoche sobre el trabajo. Toca ahora hablar de los jefes.

0: Big Boss Man es una cumbre del blues eléctrico de Chicago. Fue grabada por Jimmy Reed en 1960 y adoptada rápidamente por artistas como Elvis o los Grateful Dead. También los Rolling Stones o los Animals eran fans confesos de Jimmy Reed. En el original de Big Boss Man, junto a Jimmy Reed, estaba Willie Dixon en el contrabajo y también, por supuesto, Mama Reed, la mujer de Jimmy Reed, en esa característica armónica. La letra proletaria se revuelve contra el capataz. Me tienes trabajando de sol a sol. No me dejas parar ni para tomar un trago de agua. Pero no eres tan grande, Big Boss Man. Eres alto y nada más. Las canciones sobre el trabajo que están sonando esta medianoche en el especial nos hablan sobre todo de labores físicas, de trabajo manual. Hoy no va a salir nada o casi nada del trabajo de oficina, de eso que los anglosajones llaman el white collar. Y reconozco que había pensado poner a Dolly Parton, que tiene un tema que habla del 9 to 5, el horario de las oficinas, pero no me ha acabado de cuadrar. En su lugar, vamos a escuchar a una mujer que cantaba el blues muchos años antes, Martha Davis, que falleció en 1960 y era de Wichita, Kansas. Su blues de la cocina también se queja del jefe o del patrón y parece referirse al trabajo en casas ajenas, invisible, racializado y mal pagado. Entonces, como ahora, Kitchen Blues, Martha Davis.
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decía que sentía ganas de gritar y realmente gritaba de verdad. Daba un pequeño grito. Martha Davis en Kitchen Blues. Ese es el título de la grabación, Kitchen Blues. Aunque en realidad ella dice Breakfast Blues, el blues del desayuno, porque le está preparando el desayuno a un tipo. Yo me imagino que probablemente el título publicado, Kitchen Blues, debió de ser una decisión del sello discográfico. Bueno, ante la explotación, la clase obrera puede contraponer la unión, el sindicato, lo que en Estados Unidos llaman The Union. Lo ilustra esta escena de ficción que en un minuto narra musicalmente el conflicto laboral en torno a una central nuclear en un pueblo estadounidense.

0: malvadas.
1: Mírenlos. A pesar de haberlos envuelto en la oscuridad, no están tristes. Todavía cantan.
2: Todavía cantan. Una pequeña Joan Baez, que, bueno, era también, era otro tiempo. Manifiéstate hoy contra Elon Musk, a ver qué pasa. Bueno, en la vida real, en los años 30, Florence Rees, que era mujer de un minero que estaba siendo precisamente un líder sindical que estaba siendo amenazado, hostigado por los matones de la corporación, pues su mujer, Florence Rees, escribió el himno Which Side Are You On? ¿En qué, de qué parte estás tú? Lo vamos a escuchar en una versión reciente de Tom Morello.

El 1 de mayo conmemora las huelgas en la ciudad de Chicago, que a finales del siglo XIX condujeron a la instauración de la jornada de 8 horas. Eso sí, tras muchas revueltas y ejecuciones. Curiosamente, en Estados Unidos, el Día del Trabajo no se celebra en esa fecha, por temor a los disturbios y al socialismo. Se buscó una fecha alternativa. De hecho, en los países en los que no se celebra la jornada del trabajo o de los trabajadores el primero de mayo, son casi todos de influencia británica. En la mayor parte del resto del mundo, incluyendo Asia, África, América y, por supuesto, Europa, se acabó imponiendo el primero de mayo, la fecha elegida, defendida por la Internacional Socialista. Hasta el Vaticano de Pío XII se subió a ese carro. Vamos a escuchar una canción alemana con letra de Bertolt Brecht que clama por la solidaridad, la unión de los proletarios de todo el mundo. Vorwärts und nicht vergessen, adelante, y no olvidéis la solidaridad, canta Ernst Busch.

0: wissen, wessen Morgen ist der Morgen, wessen Welt ist die Welt.
1: ¿De quién es el mundo? ¿De quién es el mañana? Pues según Kraftwerk, de los robots.

Ya tvoj sluga, ya tvoj robotnik. Soy tu esclavo, soy tu trabajador. Por alguna razón, los alemanes Kraftwerk decidieron intercalar esta frase en ruso en su famosa canción de los robots, Robotnik. Ya se sabe que la palabra robot, Robotnik, se acuñó en una obra de teatro checa en los años 20. Porque en checo y en otras lenguas eslavas, robota significa trabajo duro. Pero en el contexto de 2026, con todo el mundo preguntándose cuáles son las perspectivas del empleo futuro o presente en la era de ChatGPT, con compañías tecnológicas, los gigantes tecnológicos y las consultoras anunciando despidos de programadores y de diseñadores, atribuyendo esa decisión al impacto de la inteligencia artificial, pues en este mundo la visión, digamos, del futurismo clásico sobre los robots y el trabajo se nos antoja ingenua. Los Kraftwerk españoles eran, por supuesto, Aviador Dro, los obreros especializados, que en 1983 hablaban de la importancia del trabajo de las máquinas.

Nos acercamos al final del programa y no sé si va a dar tiempo. Vamos rápidamente con algo ligero, algo de doo-wop. Esta la conoces. Se dice que la letra se debe a la madre de Rick Lewis, uno de los integrantes del grupo de The Silhouettes. Harta de ver a su hijo sin oficio ni beneficio, yendo de aquí para allá con la banda, un día le espetó: ¿por qué no buscas un trabajo?

Y ahora sí, termina este especial de canciones sobre el trabajo. Y lo hace con un contrapunto, creo, quizá no tanto. Una balada del cancionero estadounidense que mira con envidia al mundo natural, porque mientras el narrador está sumido en la penuria cotidiana, ese viejo y afortunado sol en su jornada tan solo tiene que deambular de un extremo a otro del cielo. Esta grabación de Lucky Old Sun nos la trae otra trabajadora estajanovista, Aretha Franklin. Con ella terminamos. Espero que te haya interesado nuestra selección y, como siempre, espero que volvamos a coincidir en el próximo especial de Medianoche, aquí en Radio Enlace. Hasta entonces.

Luego, bueno, pues voy a repasar algunas pues novedades, o no tan novedades, pero bueno, cosillas que han ido saliendo últimamente y gracias al canal de YouTube de Felopunk. Y pues acabaremos con un par de clásicos, uno de más allá y otro de más acá, de los primeros, sí, primeros 2000 y 2010. Bueno, ya lo escucharéis o ya leeréis. Y bueno, nada, poco más que añadir con esto ya, comenzar.

Pues lo dicho, empieza el programa de la semana muy hoy y muy francés. Y qué mejor entrante que la última edición de mi amigo Jordi de Common People Records, que es un disco recopilatorio de la banda The Herberts. Edición oficial que incluye todas las grabaciones de estudio entre los años 1990 y 1995 de la banda hoy francesa capitaneada por Altoux. Este LP incluye pues los 6 temas de sus 2 únicos EPs: Dance La Rue, editado por Bulldog Records en 1993, y Hoy Generation, editado por Bleach Records un año más tarde, en 1994. También incluye 4 rarezas extraídas de icónicos recopilatorios de la época, como el Christmas Party de División Nada del año 1992, Hoy It's a World League de Having a Laugh Records del mismo año 1992, y Le Val des Bauriens, editado por el propio Bulldog Records ya en 1995. Y además, pues también incluye versiones alternativas, alguna cover y un par de canciones extraídas de su directo de 1992 en Rouen, en Francia, pues que nunca habían sido editadas antes en vinilo. Un total de 14 temas en una buenísima recopilación de la banda y que además están volando. Hoy nos quedamos para abrir programa con el tema que cerraba su primer 7 pulgadas, su Dance La Rue. Vamos con The Herberts y con su tema Planète Hoy.

Bueno, ya que estamos plenamente hoy y afrancesados, vamos a seguir Claro Está y vamos ahora con Bebe Skin y sus Bleach Boys. Para ello nos trasladamos al año 1990, año de su formación en Normandí. Su legado pues fueron 3-7 pulgadas en esos primeros años 90. Troops de Elite en el año 1990 bajo el sello Chelsea Records, Big Clan en 1991 y Chant de Fidelité en 1992. Bueno, ya comprobaréis que mi francés es bastante nefasto. Este pues también bajo el antes nombrado Bleach Records. Algún tema suelto en compilados de la época también dejaron caer hasta la disolución de la banda, si no estoy muy equivocado, ya en 1994. Hoy nos quedamos con ese primer 7 pulgadas que acabo de nombrar, de 1990 y de título Tropas de Élite, pero en francés, y para Chelsea Records, que lo abrían con este tema. Seguimos, entonces, lo he dicho, con Bleach Boys y con su tema Fils de Normandie, Hijos de Normandía.

Y seguimos con más Hoy Francés, pero ya nos vamos a meter en los años 80 con uno de mis favoritos de siempre. Sneaks se formó en octubre de 1982 y en su formación original estaba compuesta por tres hermanos, Didier, Bonnie y Jack, junto a su amigo de la infancia Fred. Muy influenciados por bandas como Sum 69, Angelic Upstarts y Cockney Rejects, mientras la escena en el continente pues aún estaba en sus inicios. Chaos Productions quería lanzar un recopilatorio con bandas de punk y skinhead de toda Francia, así que grabaron Unité, que les dio a conocer pues en todo el país. Ya en 1984 publican un single compartido autoproducido que se agotó en pocas semanas, y unos meses después el sello 77 Caca les ofreció la oportunidad de participar en un recopilatorio franco-estadounidense, y para ello grabaron Passe le droit à l'erreur, o como se pronuncie, vamos, no hay margen de error. Al año siguiente, y tras la buena acogida del recopilatorio, el mismo sello los contrató para un mini LP. Grabaron ese álbum con Manu, primo de Didier y Bonnie al bajo, sustituyendo a Jack, que había dejado la banda. Coq de Lyon tuvo una gran acogida y sigue siendo hasta el día de hoy pues uno de los pilares del Hoy Francés. Ya en el año 86 vio la luz bajo el infame Rockorama su único LP, Quand le soleil se levera, antes de la disolución de la banda pues a finales de la década. Pero hoy nos quedamos con ese mini LP que he comentado y con un temazo que albergaba. Vamos con Sneaks y con su tema L'énergie du despoir.

Y seguimos con los sonidos skinhead franceses de los 80 y seguimos con otro clásico, L'Infanterie Sauvage, desde Essonay. Tuvieron un periodo de actividad cortísimo, la verdad, ya que se formaron en 1982 y la banda se disolvió en 1984. Aún así, en ese periodo tan corto sí dejaron huella en el país y también con el tiempo forjaron uno de los pilares del sonido hoy, tanto del país como en Europa. Se autoeditaron dos demos en formato cassette en 1984, una de título homónimo y la otra de título Hoy. Y ya para finales de ese año salió editado también su único 7 pulgadas, Chansons à Boire, canciones para beber, bajo el sello Fomp Records, que es con el que nos vamos a quedar y con un tema que salía en este. Vamos con L'Infanterie Sauvage y con su tema Bords de Seine.

Y es más que evidente que en este inicio de programa, repasando el Hoy Francés de los 80 y 90, pues no íbamos a quedarnos sin escuchar por 38ª vez a Camera Silence, que creo que no conozco absolutamente a nadie que no le guste la banda. Formada originalmente en Burdeos en el verano de 1981 por Gilles Bertin a la voz, Benoit a la guitarra y Philippe en la batería. En el año 83 cambian la formación, Benoit se encarga de la guitarra y voz, mientras que el bajista Eric se unió al grupo. Por su parte, Nicolás entra a la batería en el puesto de Philippe. La banda lanzó su primera canción, Pour la Gloire, incluida en el mítico recopilatorio hoy francés Chaos en France, del sello Chaos Productions, que incluye bandas clásicas francesas como Ray Chorgas, Colabos, Comme Intersect o los antes escuchados Sneaks. Vuelven a participar en el 84 en el recopilatorio Chaos in France volumen 2 bajo el mismo sello, esta vez colaborando con el tema Semaine Rouge, y de nuevo con cambio en la formación. Bertin vuelve a la voz, Benoit a la guitarra y coros y Bruno toma el lugar de Nicolás en la batería. Ese mismo año la banda lanzó el álbum Realité, todo un clásico autoproducido y grabado en agosto en 10 días. Ya en 1985 de nuevo hay cambios en la formación, entrando François al saxofón y Bertin es de nuevo sustituido. Y en el 87 lanzan el 7 pulgadas Comme Hier y también sale el LP Rien Contre Rien, para ya pues finalmente disolverse un año más tarde en mayo de 1988. La banda se formó para mostrar el rechazo a una sociedad monótona e inaceptable, mostrando su rabia hacia el sistema, la hipocresía y exclusión en todos los aspectos de la vida, como quedaba bien claro en su temazo clásico que vamos a escuchar hoy. Como no, seguimos con Camera Silence y con su tema Realité.

Bueno, y tiempo también para escuchar un poco de punk francés de la época, y vamos a tirar ahora de la discografía de RAF para ir completando este inicio. Se formaron en Limoges en 1979 y pasaron por diferentes formaciones y nombres de banda como Baby Boom, Black Noise and the Apache, Bloody Tracks, Chainsaw, con la que llegaron a grabar en el 82 una demo en casete en vivo en un garaje titulada On Est un Groupe Pourri, somos un grupo podrido, que incluía 10 canciones. El grupo se estableció bajo el nombre de RAF, un homenaje a la canción de Overkamp, Rien à foutre, rien à faire, nada que te importe, nada que hacer. Y el sello Chaos Production los eligió para incluir un tema en su recopilatorio Chaos en France volumen 2, tras contactarlos a través de este casete de Chainsaw, que se distribuyó pues ampliamente por todo el país. De su discografía nos vamos a quedar hoy con su debut 7 pulgadas, editado por Alpha Production en 1984. Vamos con RAF y con su tema On Les

Y ya para terminar este bloque, pues mis absolutos favoritos del punk francés de los 80. Enfermiza obsesión y eterna frustración de no poder editar su discografía en vinilo. Ya he hablado de ellos, ya han sonado en el programa y lo seguirán haciendo. Desde Pontarlier, activos entre 1983 y 1986, pues vamos con Final Blast. Editaron tres demos, de los cuales dos canciones incluyeron en su EP compartido con las leyendas francesas del noisecore Rapt, publicado por el sello Chaos Produzioni, del vocalista de Brecht, y que fue el único lanzamiento en vinilo de la banda. También fueron incluidos en el clásico disco recopilatorio Rhapsody in France, así como en varias recopilaciones internacionales de hardcore punk de los años 80. Muy influenciados por bandas británicas y estadounidenses de la época, pero con un sonido punk francés único y distintivo, melódico y crudo a la vez, similar a Les Vandals, Hey Matlos o Butcher, pero con mucha influencia de Luca 82. No aguanto más hablando de ellos sin escucharlos, así que vamos a ir con Final Blast y con su tema Vendôge de Mort.

Bueno, y tiempo para cambiar de registro, y esta semana vuelvo a tirar del canal de Felopunk para sacar algunas cosillas que han estado saliendo últimamente, que no solo de punk viejo vive el humano. Y vamos a comenzar con esa insaciable máquina de crear bandas bestiales que es Haarlem, aunque esta se forma en la pandemia en Orst, Ámsterdam, con alguna de mis personas holandesas favoritas, como es Randy de Traumatizer, a las voces. Editaron una cassette en el 2022 y un split 7 pulgadas con Asbest Boys en el 2023, ambos con el sello local Gitruida, y recientemente acaban de estrenar nueva grabación por fin, una nueva cassette editada de mano de Double Inferno Records y bajo el título Gives Me a Fucking Headache, y compuesta por 6 temas pues bastante esquizofrénicos, poco distorsionados y acelerados, que harán las delicias de cualquier desequilibrado mental amante del punk, como es mi caso. Pero como siempre, es mejor prueba escuchar la banda que escucharme a mí, así que vamos con Burlers y con su tema Chainsaw.

Y más novedades que nos han asaltado en estos últimos tiempos, y para mí cabe destacar el nuevo trabajo de la banda afincada en Alemania, Zangir. Se formaron en Bremen en el 2020 con la intención de tocar punk político sin concesiones, influenciados por bandas como Sial, Fértil Miseria o Ratos de Porao, con letras en urdu, punjabi y farsi, idiomas nativos de Pakistán, India e Irán. Sus miembros provenían de diversas partes del mundo como Colombia, Pakistán, Irán y la propia Alemania. Su 7 pulgadas debut, de título Parcham Bulan Ast, con 6 temas en 8 minutos, fue editado en el 2022 por Symphony of Destruction Records de Francia, sumergiendo al oyente en el caótico mundo del extremismo religioso, el nacionalismo postcolonial violento, el deterioro ambiental y la destrucción económica. Cambios en la formación y ubicación. Ahora en Berlín, Zangir regresa con Seher e Makor, el amanecer de los oprimidos, a través de Neon Nile Records, dando forma a su nuevo LP, que se inspira en la ferocidad sonora de bandas, como ya he dicho antes, de Ratos de Porao y de Raw Power, mientras que sus letras abordan temas como la inmigración, el neocolonialismo, la explotación del sur global, el extremismo islamista y las masacres que se siguen cometiendo en Palestina. La portada del álbum está inspirada en la revuelta de 1857 contra el dominio colonial británico en la India británica. Y vamos a ir con un tema que resume perfectamente todo lo que ha pasado en Alemania en los últimos 2 años. Vamos con Zangir y con su tema Fuck Berlin, Free Palestine.

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1: Y nos trasladamos hasta Noruega, hasta los lúgubres callejones y bares destartalados de las calles azotadas por el viento de Oslo, con el combo Stabber, un cuarteto punk con la violencia en la sangre. Slab Records y Kick Rock Records dieron forma el pasado año 2025 a su debut 7 pulgadas compuesto por 5 temas, y recientemente, en este ya entrado inicio del 2026, llega su segundo EP, en el que Stabber aprieta el cuchillo de nuevo con 4 temas incendiarios de furia punk, captando la atención de cualquiera que se atreva a escucharlo, y la verdad que deberíais, porque es un grupazo. Con miembros de Nuster Router, Negative, Invisible Hand, Svart Penk, Phil Digger y muchas más afluyentes de la escena de Oslo, y nuevamente en este 7 pulgadas pues ve la luz en colaboración entre Slab Records y Kick Rock Records. Vamos a ir con un temita de este, claro está, para celebrarlo. Vamos con Stabber y con su tema Shallow Grave.

Y cerrando esta parte de novedades o no tan novedades, vamos a centrarnos ahora en Inglaterra y en el buen sello Donor Records, con un par de ediciones bajo el brazo con las que llama nuestra puerta, y comenzamos con Tormented Imp, que tras un demo debut arrollador el año pasado bajo Brain Rotter Records, se lanza con estilo al formato vinilo. Como la mayoría de sus colegas de Leeds, eligen el single en 7 pulgadas, el formato definitivo del hardcore. Dentro de sus grotescos surcos se encuentran 4 temas de su estilo característico, una mezcla entre Poison Idea y Deadside, que intensifican aún más su sonido pesado y poniendo Harmley en el mapa, asalto sonoro tras asalto sonoro. Música psicodélica y explosiva, exclusivamente para personas con ideas afines. En este disco de salvajismo, Tormented Imp demuestra de una vez por todas que Leeds tiene la mejor escena de hardcore punk del Reino Unido. Y sin duda alguna lo vamos a sentenciar con el tema que vamos a escuchar.

Y la segunda de ellas es el nuevo 7 pulgadas de Mother Nature, que se ha unido a Donor Records para este sencillo con dos canciones. Una descarga contundente de hardcore punk crudo y ansioso para tiempos hostiles. Language of a Peaceful Mind es la continuación de Loving, Joyful and Free, su LP o mini LP editado por Static Shock en 2025, todo esto después de su casete debut del 2023. Grabado durante una sola mañana de invierno en una fría fábrica reconvertida en Leeds, es una declaración de intenciones sobre la dirección que está tomando la banda. Con miembros de combos como Purpose Flex, Mob Rules, The Flex o entre otros, los ingredientes clave del hardcore de Leeds están presentes. Un ritmo pesado y repetitivo, riffs vertiginosos y voces potentes. Pero las cosas se han vuelto un poco más claustrofóbicas, un poco más incómodas. La influencia del hardcore de los 80 de bandas como Die Krausen, Poison Idea o United Mutation siguen presentes, pero también hay un hilo conductor más post-punk en la línea de bandas como UK Decay. Se puede bailar, pero hay momentos abruptos que te hacen dudarlo, como verás en el tema que vamos a escuchar ahora. Vamos con Mother Nature y con su tema At Peace.

cientos de personas se movilizan en Derry a raíz del Easter Rising. Saorath recordó la rebelión de Pascua, insurrección armada de 1916, y cargó contra el institucionalismo. No se puede reformar una colonia, hay que acabar con ella. El pasado día, alrededor de 600 personas se movilizaron en Derry, en Irlanda del Norte, para conmemorar el Easter Rising, o la rebelión de Pascua. Esta marcha tenía como fin recordar la insurrección armada que tuvo lugar en Irlanda durante la Semana Santa de abril de 1916. Este alzamiento fue lanzado por republicanos irlandeses contra la ocupación británica en Irlanda, con el objetivo de establecer una república irlandesa independiente mientras el Reino Unido luchaba en la Primera Guerra Mundial. El levantamiento duró 6 días y el ejército británico tuvo que desplazar miles de refuerzos, así como artillería y cañoneras. En total, 485 personas murieron. 260 eran civiles, 143 militares y policías británicos y 82 rebeldes irlandeses. Además, unas 3.500 personas fueron tomadas prisioneras por los británicos. Para conmemorar este levantamiento, el Comité Nacional Republicano de Conmemoración, el RRCC, que forma parte de Saorath, convocó una marcha, al igual que hace todos los años. La marcha fue vigilada por un helicóptero del PSNI, Police Service of Northern Ireland, pero transcurrió sin incidentes graves. La movilización comenzó en tiendas de Cregan y fue hasta la parcela republicana en el cementerio de la ciudad. Durante esta se vieron hombres y mujeres vestidos con ropa de estilo militar encabezando el desfile y también un grupo de jóvenes enmascarados, los cuales colocaron carteles en referencia al IRA en varias farolas de la zona. La conmemoración incluyó varios ponentes internacionales y se leyó un comunicado en nombre de varios presos republicanos. El discurso principal fue pronunciado por el miembro del Comité Ejecutivo Nacional Saorath, Barry Miller. Durante este, criticó duramente al partido Sinn Féin, llamándolos antiguos republicanos y guardianes de Londres. Según Barry Miller, mientras estos parecen satisfechos con gestionar el dominio británico y los intereses de la partición a cambio de un salario, él y su movimiento permanecen firmes. A continuación, el orador fue crítico con el acuerdo de Viernes Santo. El acuerdo de Viernes Santo no fue el fin de la lucha, sino un cambio de marca, dijo. Finalmente dejó claro que no se puede reformar una colonia, hay que acabar con ella. Mientras tanto, en una declaración a raíz del alzamiento de Pascua, el New Era afirmó que continúa reclutando. El comunicado llegó apenas unos días después de que el grupo se atribuyera la acción de transportar una bomba trampa hasta la comisaría del PSNI en Lurgan. Mientras el gobierno británico continúe su presencia en Irlanda, el IRA se reserva el derecho de utilizar todos los medios a su alcance para poner fin a esa presencia, señaló. La organización afirmó que ha aprovechado el tiempo reciente para adaptarse, reclutar y modernizarse. Nuestra inteligencia es precisa y nuestro alcance es amplio, añadió. En ese sentido, dijo que sigue comprometida con el cambio de la revolución y que, aunque no busca el conflicto, no rehusará cumplir con su deber. Nuestros voluntarios siguen activos, disciplinados y preparados para actuar sin previo aviso. Y ya para ir acabando el programa, y ya que han entrado a la distri copias de esta joya que sentó cátedra en los primeros 2000, nos vamos a ir hasta Portland con The Observers. The Observers son una de esas bandas punk que existieron solo por un corto periodo de tiempo, pero que nos dejaron un álbum revolucionario, su aclamado disco So What's Left Now, que se lanzó hace 20 años y causó sensación en el mundo del punk y el hardcore underground. Considerado álbum del año por la crítica de Maximum Rock and Roll, Razorcake y otros revistas y fanzines de la época, estas 10 canciones cambiaron el panorama musical e impulsaron una nueva dirección para la escena Do It Yourself. Su sonido evocaba los inicios del punk estadounidense y británico, a la vez que ofrecía algo nuevo. Douglas Burns y Colin Sanders formaron la banda en el 2002, y poco después Ian Cassani y Mike Warm se unieron al grupo. Durante los años siguientes estuvieron de gira constantemente, tocando principalmente en pequeños clubs, en sótanos y en espacios ocupados. Pero lamentablemente se separaron en el 2005, justo cuando la banda pues estaba ganando popularidad, y algunos de sus componentes y miembros pues pasaron a tocar en bandas como Red Dawns o Defect Defect. Vamos a ir con el fantástico temazo que abría ese LP que he comentado. Vamos con The Observers y con su tema Symbols, Slogans, Lines.

Y ya para cerrar el programa lo hacemos de manera algo más local, al menos para algunas de las personas que escucharán el programa desde Radio Topo o Radio La Granja, con una gran banda de Zaragoza que yo considero que absorbió un poco ese legado sonoro de la banda que acabamos de escuchar, al igual que de los geniales Wipers. Hablo de